0: Tiro libre de esquina, corresponde a Noruega. Sacan otra vez de cabeza. Los africanos se pierden por línea final. Y ahora apareció Diouf. Y otro corre, corresponde a Noruega.
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0: Tiro libre de esquina, punta derecha en dos ocasiones. Ahora la tercera por la punta izquierda. Creo que le pega otra vez. Odegarro cambiando. ¿Qué dice el árbitro ahora? Se van acomodando, señores. Le va a pegar a Rierson. ¿Qué dice Sampaio, el brasileño? Rierson le pega este balón. Punta izquierda, pierna derecha. Cambio de pies. Va Rierson arriba. Segundo palo, cabezazo. Está golazo. No puedo creer cómo saca.
2: Impresionante los reflejos de Mendy Jorge. El centro que vino de muy buena manera. Viene el testazo. Qué bien cabeceó ayer el defensor central. Ganó en las alturas el arquero con las piernas. Los reflejos de Mendy dicen que no a lo que pudo haber sido el primer gol de Noruega.
0: Pensé que se metió esa pelota, pero no, pero no, pero no. Rierson le pega de nuevo. Otro tiro libre de esquina. El centro que va a primer palo. Cabezazo defensivo. Si no sale Senegal, me parece que en cualquier momento ya rápidamente va a llegar el gol de Noruega. Van a contra ahora. Y lo comanda Sadio Mané. Largo el balón arriba. Está en offside claramente. Pero va picando de igual manera Camara. ¿Quién dice el árbitro? Claro. Sampaio con su asistente marcan. Posición adelantada. Tiro libre para Noruega. Sí, Gerardo.
3: Antonio Nusa, nació en el año 2005 y ascendencia nigeriana, conocido como el Neymar escandinavo por su descaro y velocidad. Juega de extremo en el Leipzig de Alemania.
0: Bueno, perfecto. Ahí está entonces el noruego. Hablamos de Antonio Nusa en la salida para Noruega, que empieza a manejar la pelota. Como siempre, va pidiendo por el medio sector y aquí aparece Odegaard. Retroceden para Wolf. Punta izquierda. Aparece Wolf. Retrocede para Hechen. En el fondo intenta la conexión buena. Aquí aparece ayer. Mucho más atrás para Dayland. Desde el fondo Noruega vuelve a empezar con el fútbol.
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0: La pelota que se viene por un costado, saque lateral para Noruega. Lo hacen rápido. Aquí aparece David Wolf. La conexión por el centro. Va mostrándose de buena manera. Aparece Odegaard. Está primero conectándose con Ons. La pelota que viene para Wolf.
2: Tres estrellas en la zona de arriba. Bueno, Odegaard, como lo decíamos, en el Arsenal. Sorloth jugando en Atlético de Madrid. Nusa en el fútbol alemán. Ya lo contaba Gerardo. Y Haaland en el fútbol inglés, Jorge.
0: Sí, señor. Una delantera realmente muy, pero muy buena a nivel de clubes. Veremos qué tal está con la selección de Noruega, la selección de Europa. Se pierde por un costado, punta derecha, saque lateral, saque de manos para Noruega, punta derecha, reitero esto, tenemos tiempo, solo

0: Jugando en Atlético de Madrid, Nusa en el fútbol alemán, ya lo contaba Gerardo, y Haaland en el fútbol inglés, Jorge.
1: Sí, señor, una delantera realmente muy, pero muy buena a nivel de clubes. Veremos qué tal está con la selección de Noruega, la selección de Europa. Se pierde por un costado, punta derecha, saque lateral, saque de manos para Noruega, punta derecha, retiro Héctor. Tenemos tiempo, Soroga, ¿qué te parece? Marcamos el tiempo de juego.
2: El tiempo de juego, 5:05 de esta primera etapa. El marcador que indica, Jorge.
1: Crepin Diata, la salida, señores, con su capitán Koulibaly, va por la punta izquierda, larga esa pelota arriba a picar Mané, baja de pecho perfectamente, estaban pidiendo que el balón se fue por un costado, pero nada, dice el árbitro brasileño, se va metiendo Sabio, aquí está Mané, le puede pegar, si se perfila, no se perfila nada, descarga punta derecha, aquí va metiendo César, amaga Sar, salva por fuera, el centro, el arquero no hilandero que saca con el brazo derecho José Rojas.
0: Aquí responde también ahora Senegal después de lo que fue el primer ataque en el fútbol aéreo justamente de Noruega, aparece por la banda derecha. Después de una muy buena conducción de Sadio Mané, apareció sí por la banda. Era Willy, era que Sar, el que tira al centro y el arquero Nailand entre la zona defensiva y el arquero mete los puños ahí justamente. Mira que pudo haber rebotado por cualquiera, se arriesgó mucho, pero sacó de buena manera el portero Nailand.
1: Aquí viene otra vez la salida para Noruega, los noruegos que intentan también tener el balón, la conexión buena desde el fondo, por eso viene ayer, está con Heyen, Wolf ahora punta izquierda, más arriba, a ver, se le escurre ese balón, no puedo creer, a Ornex, se pierde por un costado, saca el lateral, punta derecha, corresponde a Senegal.
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1: Larga esa pelota arriba, sí, Gerardo.
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1: Fuerte abrazo para el querido Chipi, para todos los compañeros allí en los Estados Unidos. Claro, tranquilo, muchachos. Tranquilo, muchachos. Hay saque lateral por ahora para Senegal. Que viene con el saque de manos Diouf. Aquí está en terreno noruego. La pelota largo arriba al área. Saca la defensa de Noruega. Le pegan al arco. Le pegaba Güelle. Otro rebote centro arriba. Le pica a todos. ¿Quién le puede pegar? No le queda a Jackson. Ese balón iba a la contra ahora para Noruega. Recupera perfectamente Senegal. Y aquí viene con Camara. Pierden. Y van a contra ahora sí. Van los europeos. Rápido punta izquierda. Aquí aparece primero Sorlot. Le robaron la pelota a Sorlot. Y vuelve a atacar Senegal.
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1: Viene Diata. Se mete Diata. Le cometieron falta. Dice el árbitro. Wilton Sampaio. Tiro libre para Senegal en terreno de Noruega.
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1: Hay tiro libre para Senegal, le va a pegar ese balón, a ver si aparece su capitán, no, está muy cerca primero, le quiere pegar esa pelota, Cámara, le va a pegar Cámara, señores, va a ir al área, defendida por Nailand, tiro libre muy peligroso para los africanos, a ver, ese balón que va a ir seguramente al segundo palo, levanta la cabeza, haciendo arriba, cabezazo defensivo, llegaba al primer palo, pero vuelve a recuperar Senegal, y aquí aparece Gana Güelle, uno de los dos Güelle, el otro es Pape, aquí está Gana primero, va a punta izquierda, se mete Dios de buena manera, va ganando en línea de fondo, Güelle, el centro, arriba, segundo palo, está, cabezazo primero, defensivo, y va sacando Ornes, el jugador de Noruega, aguántame José Roca, porque vuelve a recuperar Senegal, y se va metiendo por la punta derecha Sar, aquí aparece la conexión de muy buena manera con Diata, toca Senegal largo, el balón arriba, el cambio de lado perfecto, cambio de lado, no pudo. pudo dominar, no te puedo creer. Diouf. O era Sadio Mané. Sadio Mané contra Rojas.
0: Mira, Sadio Mané, Jorge, el cambio de fuente parecía perfecto, pero para comentar a la audiencia, dinámico el inicio, y no solamente cuando tiene la pelota Noruega, sino también cuando lo tiene Senegal. Estaban buscando hacer el primer golpe, ambos equipos muy dinámicos en este inicio de partido, Jorge.
1: Sí, señor, tenemos tiempo, solo van, ¿te parece? Marcamos el tiempo de juego.
2: El tiempo de juego, 10 minutos de esta primera etapa, el marcador que

0: Liga, Jorge. El partido de New Jersey por ahora, Noruega y Senegal siguen igualando.
1: De Francia.
0: Gol de Francia, 0-0 Noruega-Senegal. A ver, gol de Francia, Girard.
1: Sí, señor, craso error en la salida de Irán y lo aprovecha Dembélé. Asiste al medio. ¿Y quién? Kiki. Kylian Mbappé marcó el segundo para Francia. Gol 4 para Mbappé en este mundial. Tanto 16. Como uno de los máximos artilleros y está a 2 de Lionel Messi con 18.
0: Bueno, impresionante. De Mbappé se mete en la lucha con Messi, entonces, que obviamente por la edad, no sé si Messi le va a dar todavía resto físico en este mundial. Pueden meter, ojalá que meta 10 goles más, pero Mbappé tiene todo para José Roca, Gerardo, audiencia. Tiene este mundial 27 años, me decía.
1: Exacto,
0: Gerardo,
1: sí.
0: Que le queda el mundial 20-30 y 34 va a llegar
1: a los 31 años.
0: Sí, y sí. 34, y el mundial 34 va a llegar, digo.
1: Sí, 35 años, con 35 años sobradamente.
0: Va a jugar Mbappé.
2: Bueno, no, yo creo que el título de goleo, o el título, una forma de decirlo, ¿no? El ser el máximo goleador en los mundiales, ese título se lo va a llevar Mbappé.
0: Sí, porque pero como hubiese encantado que se quede Messi.
2: Tarde o temprano, si quién está detrás de Mbappé, Gerard.
1: Y de Mbappé más abajo está, lo único que lo puede alcanzar es Cristiano, con 8.
2: Que también ya es su último mundial.
1: Exacto, exacto.
2: O sea que estamos hablando, ¿no? Lo de Mbappé no harían números, cifras increíbles. Lo de Messi, lo sé, uno ve que va rompiendo récords. Y bueno, y ahí también detrás nos mata Kylian Mbappé, cuando se viene una variante en Noruega.
0: Bueno, perfecto, ahí está, entonces gana Francia por 2-0, saque lateral, punta derecha para Noruega. ¿Qué le pasó a nuestro querido amigo Ryerson? Se retira lesionado Ryerson, me parece.
1: Entra Marcus Pedersen.
0: Pedersen,
1: 16,
0: bueno,
1: para el defensor.
0: Perfecto, gracias Ryerson. Fuera de la cancha, ingresa Pedersen. El cambio en Noruega se lo haga.
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0: Gracias, se lo haga. Saque lateral, corresponde a Noruega para punta derecha. Él lo va a realizar Pedersen. Acaba de ingresar, señores, punta derecha, largo arriba. Mamá querida, aquí se equivoca.
1: ¿Por qué?
0: ¿Qué dice el árbitro? Saque lateral para Noruega. Así que Gerardo.
1: En este segundo tiempo de Francia 2, Irak 0, dice la información. No habrá un descanso por hidratación para la segunda mitad entre Francia e Irak.
0: Bueno, claro, bien, bien, bien. Gracias, Gerard, claro. Uno, ya descansaron bastante. ¿Cuánto tiempo se paralizó? ¿Más de una hora?
1: Una hora y pico, sí, señor.
0: Bueno,
1: sí.
0: Por eso. Ya descansaron bien, tanto Mbappé como Dembélé y los franceses, para ganarle por ahora Irak por 2-0. La pelota para el costado, 13 de este primer tiempo, 0-0, Noruega-Senegal.
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0: Está la salida de Senegal por la punta izquierda. Aquí va mostrándose primero Güelle arriba. Sadio Mane que no puede, tampoco aparece Camara. Era Jackson. El balón que va para atrás, ahora para Nailan. El arquero noruego que intenta la salida con la pierna zurda. Cambia de lado ahora. Va saliendo Wolf, intenta. Se frena el 5. Está Wolf todavía en su terreno de juego. La conexión muy buena con Odegaard. Descarga en punta derecha, parece bien allí en aquella zona. Ahora sí era Odegaard, se va metiendo Pedersen y ataca bien a Noruega, línea de fondo. El centro que va, ¿dónde está jalando? ¿Dónde está jalando? Despegando el arco. Llegó quien fue Odegaard, José Rocas, lejos arriba y afuera, José Rocas.
2: Sí, Jorge, exactamente. Martín Odegaard llega después de una buena contra por la banda derecha. El pase a la línea final, que bien, la proyección del centro atrás. Y Odegaard estaba destapado solo, buscó la colocación, inclinó el cuerpo, el remate se le fue alto arriba y afuera. Aquí también ahora vuelve a avisar de vuelta a Noruega, Jorge. Partido interesantísimo en estos primeros minutos.
0: Sí, señor, partido con un arranque muy pero muy importante, pero todo continúa 0-0. New Jersey intenta en la salida buena. Senegal está jugando de blanco, la selección africana larga esa pelota arriba de Mendy, el arquero intenta recuperar a Noruega, lo hace, pero dividen otra vez ese balón. Por eso estaba peleando en este sector, iba recuperando de muy buena manera también Güelle. Pape Güelle para su arquero Mendy. Todo vuelve a empezar para Senegal. Tenemos tiempo, solo que te parece, marcamos el tiempo de juego.
3: El tiempo de juego, 15 horas, 15 minutos. Esta primera etapa del marcador que indica Jorge.
0: El partido está 0-0, 0 para Noruega, 0 para Senegal. Aguantame, se lo haga. Va atacando ahora bien Senegal. Se mete Diouf, cambia de lado, punta derecha. Está el primero, no. Está Sar, se mete, se equivoca. Sale el rebote, le favorece. Viene Sar, se apoya.

0: El compañero va metiéndose con Diatá. Está Sar de nuevo arriba dentro del área. Se le terminó la cancha. Se le terminó la cancha a Huelle. ¿O es córner o es saque de portería, José Rojas?
1: Me parece que es saque de portería. Ahí está, sí, ahí va Sampaio. No, al final tiro libre de esquina. Tiro libre de esquina, al final ahí bueno. Se decide Sampaio. A ver qué tiene, le juega aéreo también ahora el Senegal.
0: Por eso me sorprendió. Pensé que era también saque de portería, pero es Sampaio. Y su posición me cambió un poco la visión en esta parte última de la jugada del encuentro. Pero bueno, tiro libre de esquina para Senegal. Punta derecha. A ver si se abre el marcador. 15 y avanza del primer tiempo. A ver cómo están por arriba los africanos. Tiro libre para Senegal. El arquero está Nailan. Va al centro largo arriba. Segundo palo muy fuerte. Muy pero muy fuerte. Se pierde por un costado. Saque lateral. Punta derecha. Salida. Corresponde a Noruega.
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0: Ederson, el balón arriba, recupera en la salida, bien Senegal, Senegal que mete el cuerpo, se cae, no hay falta sobre Güey, lleva la contra ahora para Noruega, anticipa y vuelve a recuperar Diatta, se apoya en el compañero, aquí está Niakate, más arriba todavía, con el otro Guaye gana, arriba ese balón, está dentro del área, le pega Jackson y el arquero Nailan se queda con esa pelota, José Rojas.
1: No la agarró de lleno Jorge, le quiso pegar de zurda, pero mordió el remate, ataca de vuelta Senegal.
0: Y bien otra vez Senegal con Jackson que pivota, está pidiendo, ¿dónde está Sadio Mané? Aquí viene descargando por la punta derecha Diatta, Diatta que viene, Diatta le va, se va conectando con Camara, viene Camara número 8, Diatta de nuevo punta derecha, está esperando Noruega, el partido continúa 0-0. Aquí está Sadio Mané, otra vez toca con Camará, avanza, punta derecha, va al centro, no, se mete en diagonal, tiene que retroceder, claro, porque no tiene mucho espacio. Iba, dice, iba proyectando para atrás, pero roba Noruega, sin dirección, sale Mendy, con esa pelota salida corresponde a Noruega.
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0: Claro, la salida para Senegal, punta izquierda de nuevo, 0-0 el partido, 18 ya ahora, está mostrando Següeye, arriba largo ese balón para nadie, sale primero el arquero Nailan, se queda con ese balón, 0-0 el partido en New Jersey.
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0: Está saliendo Noruega, señores, desde el fondo. 0-0 el encuentro. Aquí está Heyen. Va a punta derecha ahora para Pedersen. Intenta la salida de la selección de Noruega de Erling Haaland. El largo ese balón arriba. Está saliendo bien por derecha. Recibe Erling en cara. Haaland va la pelota más arriba para su compañero. No se entendieron lastimosamente con Sorlos. José Roca pone su paso en Senegal.
1: Sí, pero me parece que apuro Haaland, Jorge, cuando aquí vuelve a atacar Noruega.
0: Y va de nuevo Noruega, punta izquierda, mal disparo al arco, le pegaba Wolf, pero Mendy se queda tranquilo con esa pelota, José Rojas.
1: En la anteúltima, te decía que se apuró, me parece, Haaland, cuando da el pase ya, el pase final para Zorro, tenía que esperar un poco para que los compañeros pasen por la banda, era un ataque muy solitario, y aquí en la última, buena proyección de vuelta de Wolf, que te mete el centro, se le fue cerrando, no fue bueno la resolución, pero sí la proyección. Lastimosamente para Noruega no tuvo un destino bueno de ese centro de Wolf.
0: Está saliendo otra vez Senegal, punta izquierda, Diatta con el balón, Niakate, Koulibaly también, aquí viene el número 3, el capitán Koulibaly, va saliendo, intenta pasar a terreno noruego, levanta la cabeza, primero descarga punta derecha, aquí siempre aparece por la derecha Camara, otra vez para Mendy en el fondo, todo vuelve a empezar para Senegal y todo continúa 0-0.
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0: La pelota arriba, va ganando bien Sorloff, se mete para Noruega, va a punta derecha, el balón por el centro, está rebote, saca bien Güelle, falta, dice Sampaio, tiro libre para Senegal, tenemos tiempo, marcamos el tiempo de juego.
2: El tiempo de juego, 20 horas, 20 minutos de esta primera. también la etapa del marcador que indica Jorge.

0: El partido, el encuentro de Jersey. Por ahora, señores, Senegal y Noruega siguen igualando 0-0.
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0: Bueno, la falta fue de Ornex, por eso quedó sentido el jugador de Senegal. Tiro libre, señores, salida. Corresponde a la selección del continente africano. ¿Quién está aplaudiendo allí en el palco? Aplaude, está cantando al ritmo, al son de la hinchada. Salida por ahora para Senegal. Le pega Mendy, larga esa pelota arriba. Está Sadio Mané, que bajó de manera perfecta. Sadio, la conexión viene muy bien y avanza otra vez, punta derecha. Aquí viene mostrándose Camará y va la conexión más arriba. Va metiéndose bien Senegal, punta derecha, va al centro. Se cruza primero en la defensa de Noruega con Wolf. Vuelve a recuperar el equipo de Jackson, de Sadio Mané, pero van para atrás primero con Diouf. A ver, Diouf, ¿qué hace centro arriba? Está el cabezazo sin dirección. ¿Se pierde o no se pierde? No se pierde nada, claro. Peleó de muy buena manera. Va recuperando otra vez. Al centro arriba para nadie. Y va sacando Pederson por aquella zona, José Rojas.
2: Sí, exactamente. Aquí el centro, segundo palo. Bueno, le quedó largo también al ataque de Senegal, Jorge. Interesante los movimientos del jugador Nicolás Jackson y también lo de Camará, que se muestra constantemente como alternativa en Senegal.
0: Sí, señor. Y va
3: gol de Francia.
0: Hay gol de Francia, gol de Francia, gol de Francia, Gerardo.
3: Sí, señor, minuto 21 de la etapa complementaria. Apareció el mosquito, el futbolista del PSG, Ousmane Dembélé, para marcar el tercero en Filadelfia. Francia está goleando 3-0 a Irak.
0: Bueno, no le vieron nada bien esa lluvia a los iraquíes. Gerardo, Dembélé estaba de titular o de suplente.
3: Titular.
0: Bueno, claro.
3: Olise y Mbappé.
0: Claro, me imagino. Qué delantera. Tiempo de refresco. El cooling break ahora en New Jersey. Qué delantera tiene, por Dios. Francia, José Rojas.
2: Qué selección tiene. Me parece que no solamente delantera.
0: Pero no, a mí no me gusta su lateral derecho. Ni nada que, claro.
3: Jules Koundé.
0: Koundé. No me gusta con el del Barcelona.
3: Del Barcelona, sí.
0: No me gusta. Claro, juegan del Barcelona. Capaz que ya. No creo que se ponga a llorar tampoco por mi comentario ahora.
3: Para eso es normalito.
0: ¿Sí? No me gusta a mí, no lo veo algo tan extraordinario, pero después sí. Claro, jugador de Barcelona, pero tiene una selección muy buena, pero su delantera no te digo que usted, Dembélé.
2: No, claro, Mbappé. La temporada, a ver, de Dembélé, por ejemplo, ha sido sensacional de vuelta en el París. Lo de Olise también, marcando y siendo una revelación en el Bayern. Lo de Mbappé ya está de más decir, de por ahí con una campaña muy brillante en el Real Madrid, pero sabemos lo que es Mbappé. En el ataque y a nivel mundial, sin duda también es una clara candidata a quedarse con el título. Por los nombres que tiene, por lo que estaba remarcando recién usted, relator, los nombres que tiene, desde el arco, desde la zona defensiva, medular y también la zona de arriba. Nombres importantes y sin duda, reitero, una de las claras, serias candidatas a quedarse con el título.
0: Bueno, señores, por ahora, tiempo para refrescarse, se lo haga el partido, continúa 0-0.
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0: Bueno, se percataron que Erling Haaland no tiene Erling, tiene Braut Haaland. Tiene la camiseta, debe ser su primero o segundo nombre, ¿verdad? Que lo acompaña a Erling, capaz por allí, observando mi querido Gerardo, ¿verdad?
3: Su segundo nombre.
0: Bueno, ahí está. Sí. ¿Por qué se le dice? Es más conocido como Erling Haaland, el delantero extraordinario que tiene el Manchester City, que también sonó mucho para el Real Madrid, pero finalmente los brasileños saltaron y dijeron, no, es todo mentira, en una campaña proselitista, que lo voy a colocar a Florentino Pérez como nuevo y continúa siendo presidente del Real, Gerardo.
3: Sí, señor, y le ganó a Enrique Riquelme, él fue quien me había prometido el nombre de Erling Haaland, si ganaba la presidencia de Real Madrid.
0: Impresionante, ahí está el androide, señores, se va a renovar el fútbol. Por ahora, José Rojas, ¿cómo está viendo el partido, José Rojas?
2: Interesante, movimientos rápidos, ambos ambiciosos. Me está gustando mucho, como lo decía, el trabajo de Camará. Sadio Mané falta, parece que se mete un poco más el partido también. Jackson, buena referencia arriba por su parte. Lo de Noruega atacando por la banda derecha y con las proyecciones especialmente de Aursen por esa zona, Berger también, Odegaard. Ataques importantes, falta obviamente, lo más importante, el gol.

0: Jorge. Pero hasta el momento un partido interesante.
1: Sí, señor, salida para Nailan. El encuentro se renueva, tenemos tiempo, se lo haga, ¿te parece? Marcamos el tiempo de juego.
2: El tiempo de juego ahora 25 minutos de esta primera etapa. El marcador que indica, Jorge.
1: El partido, señores, por ahora, en New Jersey, Noruega y Senegal siguen igualando 0-0.
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1: Marcamos el tiempo de juego.
2: El tiempo de juego ahora 25 minutos de esta primera etapa. El marcador que indica, Jorge.
1: El partido, señores, por ahora, en New Jersey, Noruega y Senegal siguen igualando 0-0.
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0: Obviamente, lo más importante el gol, Jorge, pero hasta el momento un partido interesante.
1: Sí, señor, salida para Nailan. El encuentro se renueva, tenemos tiempo, se lo haga, ¿te parece? Marcamos el tiempo de juego.
2: El tiempo de juego ahora 25 minutos de esta primera etapa. El marcador que indica, Jorge.
1: El partido, señores, por ahora, en New Jersey, Noruega y Senegal siguen igualando 0-0.
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1: Vale. Por ahora, José Rojas, ¿cómo te viene el partido, José Rojas?
3: Interesante, movimientos rápidos, ambos ambiciosos. Me está gustando mucho, como lo decía, el
1: partido, señores, por ahora, en New Jersey, Noruega y Senegal siguen igualando 0-0.
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1: Le queda otra vez a Senegal, le puede pegar Sadio, pégale Sadio, le va descargando para la punta. La izquierda va al disparo arriba y afuera, pero en esta contra estuvo bien también el ataque de Senegal, José Rojas.
3: Sí, exactamente, por la banda izquierda buscó acomodarse, no le quedó nunca a Sadio Mané para pegarle, y Jackson me parece que es el final el que termina disparando. Jorge, se remate, intenta, miró bien y levantó el remate. Aquí estuvo una buena posibilidad de vuelta a Senegal.
1: Sí, señor, salida para Noruega, le va a pegar ese balón a Inglaterra. El balón en el aire, arriba, punta derecha, gana bien Odegaard, se va metiendo Haaland, no llega Erling, vuelve a meter ese balón en la zona de peligro, la gente de Noruega que avanza para la punta derecha, aquí está Odegaard con Pedersen, están en el terreno senegalés, va metiéndose otra vez Odegaard, el 10 que pisa, que mira del Arsenal, retroceden, la buena conexión y aparece por aquí Sander. Viene el 17, va mostrándose bien. Estoy hablando de Heyen. Gira ahora, retrocede más. Otra vez para Heyen en el fondo. Y mucho más atrás para su arquero Nailan. Todo vuelve a empezar para Noruega.
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1: Viene saliendo Pedersen desde el fondo, arriba, punta derecha. Se acerca Odegaard, siempre pidiendo el balón. Está Odegaard, está pisando Odegaard. Descarga bien punta derecha, ahora para Pedersen en el 16. Se acerca otra vez Odegaard, pide. Aquí está esperando Noruega. Haaland le dice, andate lejos, le dice a Erling Haaland. Andate para allá, le está diciendo al número 9. Referencia que tiene el fútbol noruego. Aquí retroceden otra vez, tocan en el fondo. 28, primer tiempo, todo continúa, 0-0.
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1: Viene Diata, punta derecha, Diata, no le vio a su compañero Diata. José Rojas le entregó mal, no pudo usar, se pierde por un costado. Míralo al técnico, ¿cómo está Papé Tiau? Se enojó Papé Tiau de Senegal, José Rojas.
3: Se enojó por la equivocación de su futbolista. Ahora, ¿cómo diga yo después del Colimbrí, como que cayó en un pozo el encuentro, Jorge?
1: Está saliendo Noruega. A ver, se complican solo los noruegos. Eso no más quiero decir.

0: Hegen era para reventarla, hermano. Tira la pelota para un costado, saca la tela a la punta derecha ahora para Senegal. El tiempo avanza, todo continúa 0-0. Este balón que viene para atrás. Y aquí está Koulibaly, el capitán. Otra vez para Niakate. En el fondo todo vuelve a empezar para Senegal. Punta izquierda. Va pidiendo en aquel sector Diouf. Se acerca Sadio Mané. Otra vez para Diouf. Mueve la pelota Senegal. Tenemos tiempo. Se lo haga, te parece. Nosotros aprovechamos el tiempo y marcamos el tiempo de juego.
1: Ahora 30 minutos de esta primera etapa del marcador que indica Jorge.
0: El partido, señores, está 0-0-0 para Noruega, 0 para Senegal. Y va Senegal, el centro arriba, lo buscaba a Jackson. No llegó Jackson, el pase perfecto arriba de Camara, José Rojas.
2: Sí, aplaude justamente Nicolás Jackson, el futbolista del Bayern. Aunque estuvo bien atento el arquero de Noruega, salió y cortó con esa jugada.
0: Viene la contra con Odegaard para atrás, toca Noruega en terreno ya de Senegal. Y avanza bien arriba. Otra vez se vuelve a equivocar la selección de Noruega. Por eso recupera Senegal. Van para atrás con Koulibaly. Revienta ese balón arriba. Y va mostrándose en este sector. Y va peleando Sar, no puede. Recupera, sí, otra vez a Sadio Mané. De buena manera limpia Güelle. Y avanza punta izquierda. Güelle que va. Jackson, ¿dónde está? Le filtraron ese balón a Jackson. Pero primero aparece Nailan. Se queda con esa pelota. Se lo haga.
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0: Viene Zorro. Aquí la conexión buena con Pedersen. Presiona Pedersen arriba. Se pierde la pelota por un costado. Ahí saque lateral. ¿Qué corresponde a Noruega? Si te portás bien, Gerardo te iba a regalar ese color de pantalón.
3: Sí,
0: allí
3: señor,
0: está.
3: Me gusta.
0: ¿Te gusta? Bueno, perfecto. Ahí está José Roca, por ejemplo, en el 15 de Ámbar. Ya lo veo algo así bien llamativo. ¿Usted utiliza todo de negro, José Rojas?
4: No, nunca de negro. Nunca de negro.
0: Bueno, perfecto. Se va saliendo de nuevo Noruega. Retroceden ahora para Nailan. ¿Y qué de rojo le parece bien, José Rojas? ¿Rojo con azul podría ser?
4: Podría ser un granate, inclusive un azulgrana, algo por el estilo.
0: Bueno, Nailan, larga esa pelota arriba. Recupera bien Senegal. Y avanza. Miran ante el compañero Mamazar. Se mete Sar, impresionante. Lo mira. Koulibaly, Sar le dice: hiciste falta vos, mi compañero, para la copa. Aguantame, José Rojas. Se va metiendo en Noruega y avanza punta derecha a ver qué sale de esta. Viene metiéndose Berge que viene, todo lo hace muy lento, va más rápido Berge. Otra vez para atrás, armó la defensa de Senegal, José Rojas.
2: Sí, estará furioso Koulibaly con su compañero Jorge porque se cayó y se armaba la contra. Por suerte para ellos, Noruega como que no acelera, Jorge, en tres cuartos de cancha no sale tampoco la referencia, no baja pivotar Haaland, por eso le cuesta y mucho al equipo noruego, Jorge, en la parte de arriba.
0: Sí, señor. Yo pensé que Koulibaly iba a pedir VAR. Está saliendo en Noruega. Todo continúa 0-0.
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0: Noilan que va saliendo para Noruega por el centro. Ya se equivocaron dos veces, pero sigue insistiendo con esta salida el técnico Style de Noruega. Larga esa pelota arriba. Ahí está picando Haaland. Le pega la espalda a esa pelota. Erling Haaland, José Rojas.
2: La poca fortuna. Estábamos diciendo que no aparece. Y aquí parecía un pase largo bastante bueno. Le pega en la espalda, en la zona de la nuca, hasta me parece. Y ahí se queda, se da la vuelta Haaland. Se reniega consigo mismo, pero ojo, ¿eh? Así son los delanteros, todas las estrellas, Jorge. A lo mejor no aparecen mucho, pero cuando brillan, de repente te puede clavar una.
0: Koulibaly, va saliendo el capitán. Punta derecha para Senegal. Diata que viene. Se frena Diata. Otra vez para Sar. Koulibaly número 3. 34 ya de este primer tiempo. Koulibaly otra vez punta derecha con Diata número 15. La presión noruega es muy buena. Ahí viene Koulibaly. Ahí mamá se equivocan, pero corrige. Se equivocaba Güelle. Corrige todo Diouf y todo. Bueno, empezar con Mendy para Senegal.
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0: Linda pelota para Diatapo. banda derecha, que pica Sar, es Jackson finalmente, Sar, ¿quién era? Sí, era Sar, el 18, no llegó Ismail Azar, no llegó ese balón, se pierde por línea final, se queda de portería para Noruega.
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1: Y hay algo que no le gusta para nada a Haaland, José Roca, claro, porque por lo que estaba diciendo, no está haciendo, no digo efectiva la selección de Noruega arriba, pero le está costando luego llegar, sí que con claras a la selección europea.
2: José, sí, ¿no? En tres cuartos de cancha se nubla, parece, Jorge, se pone nervioso a la hora de dar el último pase. Haaland hasta ahora no es el delantero que recoge el balón, que busca el arco. Llega bien de cuarto de cancha por la banda y ahí se nubla, Jorge, totalmente Noruega.
1: Viene tocando Odegaard, retrocede otra vez, desde el fondo todo vuelve a empezar para Noruega. A ver, ayer qué hace, la salida de ayer, está pidiéndole a su compañero, vamos, salgamos. Hegen va por de izquierda, entrega mal, esa pelota no puede salir bien. Noruega estaba equivocándose, Nusa, por eso Mendy, el arquero de Senegal, se queda con ese balón. Tenemos tiempo, se lo haga, ¿te parece? Marcamos el tiempo de juego.
0: El tiempo de juego 35, ahora 35 minutos de esta primera etapa. El marcador que indica, Jorge.
1: Que va atacando Nusa, se mete Nusa, punta izquierda, toca Noruega, 1-0, está esperando el gol, claro, espera Haaland, también espera Sadio Mané, 0 para Noruega, 0 para Senegal, avanza para la punta derecha, se va metiendo bien ahora Pedersen, está Pedersen, retroceden para Odegaard, tocan demasiado los noruegos, por Dios.

0: pero sin generar peligro. Hegen arriba, está Nusa, el balón largo, ahora sí, ¿dónde está Haaland? Bajo Haaland, está Odegaard, está Odegaard, pegó Odegaard, el arquero Mendy, el arquero Mendy, tapó a donde Mendy, José Rojas, por Dios.
1: La inició todo Odegaard y llega a la zona de definición, ¿eh? El cambio de frente bueno, qué bien la bajó Haaland, con toda la categoría, tomame este, como en el barrio, le dijo Haaland a Odegaard, este definió, buscó la potencia, no así la colocación, pero qué rápido, también de piernas Mendy, Jorge, salió, ensanchó el cuerpo y con el muslo, con la rodilla izquierda, le dice que no a Martín Odegaard, que se agarra de la cara, de la cabeza, sabiendo que desaprovechó una clarita para Noruega.
0: Impresionante lo que se perdió Odegaard, o lo que sacó el arquero Mendy, por eso todo continúa 0-0.
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0: El balón arriba, ataca Senegal, se va metiendo Sadio Mané, hay peligro, a ver qué hace Mané, va por fuera, ganó bien, el centro está, cruzó el pórtico de Neylan, nadie llega, ahora sí, segundo palo para que no se pierda ese balón, va atacando Senegal, le pueden pegar al arco, arriba y afuera. ¿Quién le pegó, José Rojas? ¿Fue Golf o fue Sadio Mané, José Rojas?
1: A ver, sobre el final, primero el ataque de Senegal, Jorge, como que responde golpe por golpe, porque fue la jugada obviamente de Odegaard y rápidamente se armó la contra, el centro por bajo, nadie la pudo empujar. ¿Dónde estuvo Jackson? Se pregunta a sus compañeros. Después rápidamente tuvo de vuelta otra el equipo de Senegal, Jorge, con Mané también. Golpe por golpe, ha sido un entretenido primer tiempo, al menos hasta el momento, Jorge, falta el gol. Ya tuvo una clarita, muy clara, la más clara obviamente la de Odegaard.
0: 38 y avanza primer tiempo, acá está el error de Noruega. Quieren salir jugando desde abajo y buena es la presión de los africanos, pero zafaron en esta, avanza punta derecha, se mete Pedersen, avanza bien punta derecha, retiro, Berge que viene, retrocede, toca Noruega punta derecha, el terreno senegalés, avanza bien. Qué lindo, se mete punta derecha, va al centro, ¿dónde está Haaland? Tampoco llega Erling Haaland a esta pelota. Similar jugada a la de Senegal, cruzaron y no llegaron los centros delanteros, José Rojas.
1: Calcado te diría, Jorge, el centro toca Koulibaly, me parece, ¿eh? Toca Koulibaly, el centro que vino por la banda derecha, Haaland estaba detrás de Koulibaly y este que mete el puntín para que el androide no logra conectar. Mira, al final fue lateral para...
3: Claro, no vio el árbitro,
1: pero sí, tocó con Koulibaly, ¿eh?
0: Sí, tocó, obviamente tocó, pero aquí viene otra vez Noruega y va apareciendo Ornes, retroceden para su compañero Higgen, intenta bien la salida de muy buena manera, ayer que viene, aquí se va metiendo Nusa, está Nusa, jalan para atrás, Odegaard, le van a pegar, peguenle, descarga punta derecha, no puede, y va sacando con lo justo, de nuevo el defensor Diouf, José Rojas.
1: Y aquí intentó también por esa zona, aparecía el futbolista Sorloth, Odegaard. Bueno, aquí hay una falta, no le gusta para nada a la gente de Noruega, Jorge, pero está desaprovechando Noruega, ¿eh? Estos últimos minutos con un ataque mucho más preciso del equipo europeo.
0: Jackson, Nicolás Jackson, está Jackson, Mané también ahora, se mete el 10, va Mané, pegale Mané, viene Mané, retrocede Mané para Camará, está tocando un terreno noruego, este sí le va a pegar, le pega lejos de pórtico derecho de Neylan, saque de portería para Noruega, tenemos tiempo, solo haga, ¿te parece? Marcamos el tiempo de juego.
2: El tiempo de juego 40, ahora 40 minutos de esta primera etapa. El marcador que indica, Jorge.
0: El partido, señores, sin guiarse por ahora. Senegal, Noruega, sigue igualando 0-0.
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0: Viene Nusa, se mete Nusa. Está Odegaard, repega. Saca con lo justo Niakate. Recupera Noruega de nuevo. Me parece que el primer tiempo no quiere irse con un 0-0. Va picando y corriendo. Sar, el balón se pierde por un costado, saque de mano, saque lateral para Senegal por la punta derecha.
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0: Koulibaly Diata en el fondo, toca Senegal, aquí va saliendo otra vez Gueye, el cambio de lado, punta izquierda, aquí viene con Niakate, la pelota arriba, aparece el otro Gueye, uno es

0: Gana, el otro es Pape, va a punta izquierda, se va metiendo bien Senegal, Senegal que avanza, va al centro por bajo, una pelota regalada. ¿Este qué número es que revienta la pelota? Parece una X, muchacho. No entiendo.
1: Trionda.
2: El 8, Jorge.
0: No, el 8.
2: ¿El 8? Sí.
0: Mamá quería verse entonces. Aquí está Odegaard. Odegaard que viene. Estos números tipo gótico, no sé cómo llamarlo. Sí. Se mete Charlotte del centro. Revienta y va sacando cámara para Senegal. La presión alta arriba, está presionando Nicolas Jackson, sale bien Nylan, ay mamá, casi se complica. Wolf retrocede otra vez para Nylan, todo vuelve a empezar para Noruega.
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0: Viene Jorrod bien para Odegaard, qué linda pelota. No, entrega mal Koulibaly, está disparo. ¡Gol!

0: marcador de New Jersey. Atención, señores, al nuevo marcador ahora. Noruega por Pedersen tiene uno.
1: ¡Qué golazo! ¡Qué golazo acaba de marcar Pedersen! Pero es todo de Koulibaly, ¿eh? ¿Qué quiso hacer el más experimentado, el capitán del equipo de Senegal? Una pelota facilita en su afán de cortar el ataque de Haaland. Le deja la pelota a Pedersen. Ahí está Marcus, que recibe, le rompe el arco por la zona baja al arquero Mendy, que también intentó, pero no pudo parar ese balón. Todos agarran de la cabeza, no pudiendo creer el grueso error de Koulibaly, pero Pedersen se dice: a mí que me importa, tengo que marcar, y ya pone el primero a favor de Noruega.
0: El gol de Noruega, el primer gol del partido, se produjo
2: a los 43 minutos de esta primera etapa,
3: y es el gol 127 de la Copa del Mundo 2026. Marcus Pedersen, de 25 años, jugador del Torino de Italia, marcó su primer tanto con Noruega.
0: Recupera Noruega, Odegaard, acá abierto, por fuera, era por fuera, lo mira Wolf y le dice: dámela a mí, porque todos lo buscan, a Erling Haaland con Cerro Rojas.
1: Es la máxima figura, Jorge, todo quien también embarca el delantero, estrella que tiene, pero sí, creo que Odegaard se quedó con esta última.
0: Y va saliendo también Manoruega, va Jackson, se mete Nicolás, bicicleta de Nicolás, buena la marca de Wolf, se mete, hay falta, está Sar, no hay falta, nada, saca, revienta la zona defensiva con Ayer, recupera Senegal de nuevo, tenemos tiempo, solo van a aguantame, se va metiendo Senegal, punta derecha, se frena otra vez Wolf, avanza bien Senegal, aquí está Güeche que viene, me parece que ahora sí perdió un poco de dinamismo esta jugada, tenemos tiempo, solo haga, te parece, marcamos el tiempo de juego.
2: El tiempo de juego 45 minutos de esta primera etapa, el marcador que indica Jorge.
0: Que va al centro, la pelota arriba, le queda ahora otro centro al área de Noruega. Jackson le pegó, era Sar quien le pegaba, pero Nyland se queda con ese balón, gana Noruega. Gol de Pedersen a Senegal por 1-0.
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1: Intentó definir ahí en zona baja, pero estuvo bien atento a la zona defensiva de Noruega, Jorge. Mirá que definieron bien, pero estuvo ahí, metió la pierna a Hagen. Si no, pudo haber sido también el empate de Senegal.
0: Sí, señor, maneja Noruega. Y ese balón retroceden. Va para atrás la selección europea. Gana por 1-0. Y no, señor, no fue Haaland. Apareció Pedersen. Va girando desde el fondo. Aquí va Hagen. Retrocede para su arquero Nyland. Levanta la cabeza Nyland. Largo el balón arriba, punta derecha, se equivoca. El arquero de Noruega se pierde por un costado.

0: Saque de mano, saque lateral por izquierda, ahora corresponde a Senegal.
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0: Koulibaly, error, graso error de Koulibaly, y avanza Senegal de igual manera. Claro, un error no te puede tirar para abajo, un error no puede tener cualquiera, le dijo Sadio Mané, me imagino, no sé, digo. Viene Koulibaly arriba, está con Güelle, no estaba Gana, sí, Pape, ahora de Güelle, serán hermanos los Güelle, mi querido Gerardo, de verdad que sí. Sí, es el hermano, viene Güelle ahora, punta derecha, avanza bien, se va metiendo Diatá más arriba para Sar, aguanta Sar, se mete Sar, hay peligro, Sar se frena, lo espera a Diatá, pero sigue Sar, ahora sí aparece Diatá, el número 15, otra vez por el centro con Güelle, se mete Güelle, está Diatá, ay mamá, se equivocó Diatá, Crepín Diatá, tira la pelota por un costado, saque lateral de salida, corresponde a Noruega.
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0: Ahí estaba el disparo de Pedersen y el primer gol del partido. Sí, Gerardo. No,
2: señor, Idrissa Güelle nació en Dakar, Senegal, y Papé Güelle nació en Montreuil, Francia. No son hermanos.
0: Bueno, perfecto, gracias. Imagínate vos, tenés dos Güelle, se cruzan, el roba Haaland, está Haaland, disparo del palo. Increíble, Senegal como se equivoca en el fondo. Odegaard limpia bien, ahora sí va al centro arriba, donde está Haaland, cabezazo. Mendy, le evita el segundo Noruega, cabezazo de Haaland, José Rojas.
3: Impresionante cómo se leó Haaland, Jorge. Salta no sé cuántos metros arriba y deja totalmente en ridículo a la zona defensiva. Y aquí también en la primera define después de un error del arquero Nailan. Define el palo, le dice que no, después el centro que viene de la banda izquierda. Saltó con todo Haaland, lo dejan de ridículo. Adiós, Jorge, no se les haga medio metro como mínimo de en el salto. Y el arquero Mendy aquí, si no se equivoca.
0: Viene la contra otra vez para Senegal, el centro arriba, se va a terminar la cancha, sí, se le terminó la cancha, a Diatá, se pierde por reina final cuando el árbitro también marca final de los primeros 45 minutos. Pedersen le está dando a Noruega la victoria por ahora ante Senegal. Noruega 1, Senegal 0.
2: Paso el relato de Jorge Alcides Rojas y comentarios del señor José Benjamín Rojas entre tiempo del compromiso. Noruega le va ganando a Senegal por el marcador de 1-0, gol de Marcus Pedersen para el equipo nórdico. En otro orden de cosas, también por este mismo grupo se terminó el partido en Filadelfia. Francia goleó a Irak por el marcador de 3-0, doblete de Kylian Mbappé y otro un tanto de Ousmane Dembélé con 2 goles, ya lleva 4 goles en el presente torneo Kylian Mbappé. Llegó a 16 goles, alcanzó a Miroslav Klose Mbappé como uno de los máximos artilleros de la Copa del Mundo. Y está a 2 del máximo artillero de la Copa del Mundo, que se trata de Lionel Messi. Hoy con 2 goles llegó a 18 tantos. Claro, mano a mano de aquí hasta el final para saber quién se queda con la tabla de goleo de la historia, las historias de la Copa del Mundo entre Kylian Mbappé y Lionel Messi. Mañana prosigue la disputa de la segunda fecha de la fase de grupos con un total de 5 partidos, uno de ellos a las 0 horas. Grupo donde se encuentra Argentina, Jordania a las 0 horas, ante Argelia a las 14, Portugal de CR7 que busca la recuperación porque en la primera fecha empató 1-1 ante Congo. Jugó Cristiano Ronaldo pero no pudo marcar, sí lo hizo João Neves, el futbolista del PSG. Mañana entonces a las 14 Portugal ante Uzbekistán, que en la primera fecha había caído 3-1 ante Colombia en México en el estadio Azteca. También mañana 17 horas Inglaterra ante Ghana, choque de vencedores, porque en la primera fecha Inglaterra venció 4-2 a Croacia. Por su parte Ghana triunfó ante Panamá por el marcador de 1-0. A las 20 duelo de perdedores, Panamá ante Croacia, y a las 23 Colombia en un partidazo ante República Democrática del Congo. El grupo A clasificado México con 6, con la segunda fecha disputada, Corea del Sur 3, República Checa y Sudáfrica con 1. Grupo B, Canadá y Suiza.

4, Bosnia y Qatar con 1, todos con chances de avanzar a los 16avos de final de la Copa del Mundo. Grupo C, Brasil y Marruecos con 4, Escocia 3 y último eliminado, sin punto alguno para Haití. Grupo D, donde estamos nosotros, Estados Unidos se tiene 6, Australia y Paraguay 3, Turquía sin punto alguno eliminado del torneo. El jueves, a matar o morir la selección paraguaya por la clasificación. A las 23 horas, Paraguay ante Australia en Santa Clara, ese compromiso por la última fecha del grupo D de la Copa del Mundo. Vamos al grupo E, Alemania con 6, clasificado, seleccionó Nico Schlotterberg y será baja del Mundial el defensor. Alemania con 6, se clasificó a la siguiente instancia como primero de su grupo. Costa de Marfil tiene 3, últimos Ecuador y Curazao con 1 punto. Ecuador obligado a derrotar a Alemania en la última fecha si quiere avanzar a la siguiente instancia de la Copa del Mundo. Vamos al grupo F, Países Bajos y Japón con 4 puntos, Suecia con 3, último ya eliminado la selección de Túnez. Países Bajos, que recordemos, goleó a Suecia 5-1 en la primera fecha. Países Bajos había empatado 2-2 ante la selección de Japón. El equipo nipón también sorprendiendo en esta Copa del Mundo. Grupo G, Egipto 4 puntos, Irán y Bélgica 2, Nueva Zelanda con 1. También aquí ya se disputó la segunda fecha. Y hay que repasar que si Paraguay termina segundo en su grupo, va a enfrentar al segundo del grupo G, que por ahora es el seleccionado de Irán. Pero a medida que pasan los partidos, esto va a ir cambiando y actualizándose. El grupo H, España con 4 puntos, jugó ayer, goleó 4-0 a la selección de Arabia Saudita. Uruguay tiene 2, al igual que Cabo Verde, y Arabia Saudita último con 1 punto. Todos tienen chances de avanzar a la siguiente instancia de la Copa del Mundo. El viernes Uruguay, en un partido clave, trascendental, enfrentará a España y deberá de triunfar si quiere clasificar a la siguiente instancia de la Copa del Mundo o empatar y ver otros resultados. El grupo I, Francia adentro, clasificado con 6. Noruega también está logrando su pase a la siguiente instancia. El conjunto de Senegal, de fuera de Noruega, digo, tiene 6. Noruega e Irak sin punto alguno. Aquí habrá que ver si Senegal llega con chances para llegar por lo menos como uno de los mejores terceros. Esto con relación al grupo I. El grupo J de la Copa del Mundo, Argentina con 6 adentro a los 16avos de final de la Copa del Mundo. Austria tiene 3, jugará en la última fecha para ver si clasifica como segundo. Jordania y Argelia sin punto alguno, ambos van a estar chocando, van a estar jugando entre sí el día martes, mañana a las 0 horas. El partido, repito, entre Jordania y Argelia, correspondiente a la segunda fecha del grupo J. El grupo K, Colombia tiene 3 puntos, República Democrática del Congo y Portugal con 1, sin punto alguno para la selección de Uzbekistán. Mañana se completa la segunda fecha de este grupo K de la Copa del Mundo. Y por el grupo L, Inglaterra y Ghana con 3 puntos. Mañana se enfrenta justamente. Duelo de ganadores entre Inglaterra y Ghana. Últimos también mañana, choque de perdedores entre Panamá y Croacia, sin punto alguno. Hasta ahora, de momento, los 8 mejores terceros. Aquí, claro, esto va a ir cambiando fecha tras fecha, va a ir actualizándose. Y estos son, de momento, los 8 mejores terceros. Suecia con 3 puntos, ya jugó 2 partidos. Escocia con 3 puntos también, ya jugó 2 partidos. Paraguay, de momento, como uno de los mejores terceros, tiene 3 puntos y también ya jugó 2 partidos. Cabo Verde con 2 puntos en 2 partidos disputados. Bélgica, 2 puntos en 2 juegos jugados. Portugal con 1, un solo partido hasta aquí, juega mañana. República Checa tiene 1 punto, ya 2 partidos disputados. Y Ecuador, de momento, se lleva el último cupo como uno de
de los mejores terceros, 8, hay que repasar, que clasifican 8 mejores terceros. Y de momento Ecuador se lleva el último cupo con un punto. A la espera están Bosnia con un punto y todavía no han sumado. Habrá que ver qué pasa con el correr de las próximas fechas. Las selecciones de

0: Panamá, Jordania y Senegal. En la tabla de goleo de la Copa del Mundo, Lionel Messi con 3 goles en la primera fecha en el 3-0 ante Argelia. Y hoy con su doblete en el 2-0 ante Austria, encabeza la tabla de goleo de esta Copa del Mundo con 5 goles. Además, desde el historial de goleadores de la Copa del Mundo con 18, es el único líder. Kylian Mbappé con sus 2 tantos el día de hoy y también 2 en la fecha anterior. Hay que repasar que Francia goleó a Irak por marcador de 3-0. Kylian Mbappé tiene 4 goles, con 3 tantos, Dennis Undap de Alemania y Jonathan David de la selección de Canadá. La tabla de goleo de la Copa del Mundo 2026, Estados Unidos, México y Canadá. 21:57, y es momento de escuchar la explicación de José Rojas. ¿Por qué Noruega le está ganando 1-0 a Senegal? Gol marcado por Marcus Pedersen, y comenta el señor José Rojas.
1: Gracias, Gerardo. Lo gana Noruega por la desatención de Koulibaly. Así de simple lo podemos resumir en esta primera etapa, donde hablábamos que ambas selecciones iniciaron bien, fueron al frente tratando de buscar el arco de enfrente. En 3/4 de cancha le costaba un poco más, me parece, a Noruega, que con Ødegaard, con Sørloth y obviamente con Haaland, que no estaba apareciendo en su esplendor, el delantero estrella que tiene esta selección europea. Por su parte, lo de Senegal, siempre los ojos quedan por Sadio Mané, con Jadson, pero lo que de por ahí más intentó fue Sar, Camará con disparos también de larga distancia. Me gustó bastante también el juego que intentaba. En cuanto a proyecciones de Diatá por la banda derecha, pero reitero, el gol de Noruega llega por una equivocación. Intentó Sørloth un pase al vacío, primero para Ødegaard, y este intenta el pase al vacío para Erling Haaland, que tenía la marca tranquila de Koulibaly. No sé, y trato de pensar qué quiso hacer con ese despeje cortito a 2 metros. Le deja el balón servido a Marcus Pedersen, que había ingresado en la primera etapa por la lesión de su compañero Reilson. Y Marcus Pérez estaba solo, libre y solitario por la banda derecha, cerca del área grande. La pelota en el mal despeje de Koulibaly le queda a él y tiene que pegar al arco. Un disparo por bajo fuerte que vence la actuación de Mendy, el primer gol. El único gol hasta el momento del partido por parte de Pedersen de Noruega. Y así lo relató Jorge Rojas para la más potente del país.
0: Viene Sørloth, bien para Ødegaard, qué linda pelota. No, no, no, no. Entrega mal Koulibaly. Está

lo decía. Gracias, Obi, lo decía Jorge en el relato. Por un grueso error de Koulibaly sin llegar al primero. Y después, si seguimos viendo las jugadas más importantes, sí, ahí comenzó a crecer Noruega. Recordando un cabezazo de Christopher Ayer, que Mendy ahí sí actuó de buena manera. Luego, un error en salida de Eduard Mendy, arquero de Senegal, que roba el balón Haaland, con la potencia que tiene el delantero del Manchester City, en un ángulo cerrado le pegó y el palo le dijo que no. Todos los ojos, obviamente, en Mendy, por la equivocación de vuelta del arquero. Así nacieron la jugada más importante. El centro, después tiro libre de esquina, después de esa jugada justamente que estoy comentando de Haaland, que pega del palo, el propio delantero del City vuelve a ganar en las alturas.

0: Le saca prácticamente un metro, medio metro por lo mínimo a Malik Diouf, mete un testazo por lo bajo y ahí sí hay un buen actuar de Eduard Mendy, el arquero de Senegal. Equivocaciones que le cuestan caro al equipo africano. Cuando se dio la equivocación de Koulibaly, las cámaras obviamente en Sadio Mané, el delantero estrella también que tiene Senegal, mirando por todos lados, agarrándose de la cabeza, los errores hasta no forzados de Senegal hicieron de que Noruega se ponga en ventaja en esta primera etapa. Ya lentamente van saliendo los jugadores, recordando, Pedersen había ingresado en el primer tiempo, ya realizó una variante Noruega, el autor del gol. Y a ver qué hace Senegal. Senegal va a tener que adelantar un poco más la línea si es que va a querer empatar este encuentro. Y ahí, a ver qué hace Sorloth, qué hace Nusa, qué hace Haaland, qué hace Odegaard, los jugadores estrellas que tiene esta selección europea. A la cancha Noruega, a la cancha Senegal el segundo tiempo. A través de la más potente del país, el Cardinal Deportivo, el segundo tiempo. Usted lo va a vivir como siempre en los relatos de Jorge Rojas.
1: Así pasó el comentario entre tiempo de José Rojas para las 7:30 AM ABC Cardinal. Ya están los jugadores dentro de la cancha. Ingresa, salió Aornes, entró Berg. Así es José Rojas, ¿verdad?
0: Así mismo, exactamente, Jorge. Berg, camiseta 6. Y Orsen deja la cancha el 14. La segunda variante también ahora en el equipo de Noruega, que va ganando 1-0. Y ahí está, ahí justamente se están juntando para una última charla ante los futbolistas. El abrazo. Están encomendándose también, hablando, últimas indicaciones de los jugadores de Noruega, Jorge, de buen partido hasta el momento. Ahí está el 8 que te decía justamente, sí, que parece una
2: sí,
0: X.
2: Sí, horrible, horrible el número.
1: Pero estamos bien. Bueno, ver entonces dentro de la cancha. Hornes ya se retiró. El único cambio por ahora que observamos para el segundo tiempo. Ya recordando también que Noruega había hecho una variante, el ingreso de Pedersen, quien convirtió el gol luego y le está dando la victoria a la selección europea. Senegal sin cambios. Va a autorizar el árbitro brasileño, Wilton Sampaio. Ahora me parece que mira su cronómetro. Vamos a ver ese balón, Sadio Mané. Jackson arriba ahora. Se autoriza, mueve la pelota Jackson. Ya se juega segundo tiempo en New Jersey. Senegal 0, Noruega 1.
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1: La pelota para arriba, para punta derecha, una clara falta. Había salida en este sector de Wolf. Lo atropellaron al delantero de Senegal por ese tiro libre que corresponde a la selección africana, que va saliendo desde el fondo. Va pidiendo primero a Niakate. Aquí sale Niakate luego del pase de su capitán. Koulibaly, caminado para punta derecha. Va a mostrarse con Diata. En terreno noruego se mete Diata. Pide como siempre Güelle, que no es hermano de Pape Güelle también. Aquí se va metiendo bien Senegal, punta izquierda. Va la conexión con Sadio Mané. Recibe Sadio, arriba, bien, qué lindo el autopase. Fue de Güelleno, hay falta, dice el árbitro del partido. Por eso Nailan se queda con esa pelota para Noruega.
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1: revienta esa pelota. Nailan, largo, arriba, peinan bien, Sorlot, está Haaland, se cruza primero con Koulibaly, sacando para Senegal, complementa Niakate arriba, ese balón Sadio Mané, está Jackson, se cae, no hay falta, él solito se rebaló, por eso va recuperando de nuevo Noruega. Y aquí aparece Berge, largo el balón arriba de Pedersen, vuelve a recuperar Senegal en terreno noruego, avanza para punta izquierda, aquí está Sadio Mané, está Sadio, está el número 10 que espera, va por dentro Sadio, va a la conexión con Güelle, levanta la cabeza, cambio de lado arriba para punta derecha, aquí se va metiendo Diata. Bien, Senegal se cruza, saca Wolf y vuelve a recuperar Senegal.
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1: Está recibiendo Niakate, claro. La gente me recuerda de Sadio Mané, que tenía un teléfono celular, por ejemplo, con la pantalla rota. No tiene ropa cara, no tiene un bolso de marca. Es una persona muy tranquila, Gerardo. Una persona que
4: una persona modesta lo podemos llamar, ¿verdad? Perfil bajo.
5: Sí, con la pantalla toda rota del teléfono y cosas así.
0: Pero dicen que hizo mucha inversión en su país. Sí, en cuanto a escuelas, colegios y en la parte de salud también.
1: Y en lo que vale. Odegaard ahora, Odegaard va por derecha, está solito, va picando Sorrot, acá está Sorrot.

apareció Messi para Argentina, si apareció Mbappé también para Francia, ¿cómo no va a aparecer Erling Haaland para Noruega? El goleador del City se hace presente en esta noche en New Jersey para el segundo de la selección de Noruega. Senegal, que se miran todos, Sadio Mané también para abajo, Erling Haaland, el androide, el segundo, señores. Atención al nuevo marcador ahora, Noruega ya tiene dos, Senegal 0.

0: Qué contra perfecta manejada por Martín Ødegaard, que fue y cabalgando lo acompañaban tres jugadores de Noruega. Había pase bueno por la banda derecha, pero no, él dice: voy a darle al goleador, a la estrella, a Haaland. El pase para él, casi logra puntear Koulibaly, pero no pudo. Y Haaland define como nos tiene acostumbrado este delantero estrella. Ahí el androide define para que Noruega, en el inicio nomás de la segunda etapa, golpee y golpee duro a Senegal. Noruega ya gana 2-0.
1: El segundo de Noruega, el gol de Erling Haaland se produjo
2: a los 3 minutos de esta segunda etapa.
0: Y es el gol 128 de la Copa del Mundo 2026. El tercero de Erling Haaland en el torneo. Y tanto 58 con Noruega.
3: Tercero para Haaland en esta Copa del Mundo.
0: Sí, porque le marcó un doblete justamente a Irak en la primera fecha, 4-1.
3: Bueno, mira, entre Messi, Mbappé, Haaland, este mundial es de los goleadores, Gerardo, es de ellos, ¿eh?
0: Totalmente. Falta Neymar, habrá que ver si hay que... Y Cristiano.
3: Y Cristiano, también. A ver mañana Cristiano, a ver mañana Cristiano, José Rojas.
0: El Cristiano que está con la asignatura pendiente, ¿no?
3: Y Julio Enciso, no se olviden de Julio Enciso, por favor, muchachos.
0: Claro, ojalá Enciso también se pueda aprender ahí arriba. Y Cristiano, que después de lo que fue la actuación de la primera fecha, hay muchas condicionantes en su contra, pero bueno, es un delantero estrella también Cristiano. A ver qué puede darnos mañana en la prosecución de este mundial.
3: Sí, señor, aquí viene tocando Senegal, que no está jugando mal, pero también le cuesta generar peligro al pórtico de Nailan. Largo el cambio de frente arriba, punta izquierda. Aquí aparece Diouf, se mete en diagonal con Sadio Mané. Aquí va la conexión con Güelle, otra vez para Mané, que intenta manejar, ser el hilo conductor de este equipo. Descarga punta derecha, va al centro de Diatta, no se frena Diatta. La conexión para Camara, otra vez para Diatta, toca Senegal en terreno noruego, va para Diatta de nuevo, punta derecha. Aquí la conexión con Camara, se frena Camara, ¿qué hace Camara? Va para atrás para Diatta, entre ellos el 1-2, el 1-2, como dirían en la play. Viene para Koulibaly y todo vuelve a empezar para Niñaka Tender, noruego.
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3: El centro arriba, se mete Nicolás Jackson, cabezazo. El arquero en Island se queda con ese balón. Al fin, en este segundo tiempo, avisó algo Senegal, José Rojas.
0: Sí, Jorge, el centro segundo palo, Jackson, que salta incómodo porque tenía la marca muy pegada de Pedersen, pero de igual manera gana el delantero del Bayern. El testazo fue donde estaba ubicado justamente el arquero Nailan, por eso no llegó el descuento de Senegal.
3: Güelle, cambio de lado arriba, punta derecha para Diatta, se mete Diatta, está Diatta, Güelle otra vez, toca Senegal, a ver qué sale de todo esto. Güelle con Güelle, le gana a Papé, avanza punta derecha con Diatta, está esperando también Camara, le quiere pegar Güelle, descarga punta derecha, va tocando Senegal, espera ahora Noruega. Sabe también Senegal que alguna contra letal como la que acabo de realizar para el gol de Haaland, ya me parece que van a ir liquidando el expediente los noruegos, pero sigue el fútbol y avanza punta derecha, acá está, va la contra y va Haaland con Nusa, se equivoca Haaland, no puede Nusa, por eso va recuperando de nuevo la selección de Senegal.
0: La última fecha de este grupo se jugará este viernes 26 de junio, 4 de la tarde, ambos partidos, Noruega, Francia y Senegal, Irak.
3: Larga esa pelota.

Arriba, tirado por la punta izquierda, ¿quién aparece? Está apareciendo Cisabio, este es Mané, el Güelle otra vez, para el otro Güelle número 5, lo va metiéndose Güelle, por dentro, está, descuento, está, disparo, ¡gol! ¡Gol! Descuenta rápidamente, Senegal se mete en el partido. Hay encuentro, señores, hay partido. Por ahora, Noruega tiene 2, Senegal 1.

0: Rojas.
1: Qué buena jugada aquí de Senegal, demostrando que también puede tocar por lo bajo, puede hacer lindas jugadas. Apareció Güell, el pase filtrado al medio con una potencia, entró como un toro por esa zona. Ismail Azar, tras inclusive una marca férrea del futbolista Wolf, que le tiró todo el físico encima, pero fue bastante potente. Azar define de buena manera ante la salida del arquero Nailan. Senegal ahora, como lo decía el relator, un poco con vida en este segundo tiempo, Jorge.
0: El descuento de Senegal, el gol de Azar se produjo
2: a los 7 minutos de esta segunda etapa.
1: Y es el gol 129 de la Copa del Mundo 2026. Ismail Azar, del Crystal Palace de Inglaterra, anotó su tanto 20 con Senegal.
0: Gracias, muchachos. El balón se pierde por un costado. Gerard, en esta ocasión te vamos a pedir si nos podés ayudar, por favor, con los cambios.
1: ¿Sí? ¿Cómo no? Sí, sí.
0: Bueno,
1: sí.
0: Perfecto. Usted ya sabe el inconveniente de ayer. Volvimos a tener ahora impresionante con José Rojas. La pelota arriba. Está peleando Sorlot. Retrocede Sorlot. Se apoya en su compañero Hegen. Y todo vuelve a empezar con Nailan. Mi querido, se lo haga.
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0: Un abrazo para Juancho Arrúa. Siempre me envía reporte de sintonía, escuchando la más potente del país. Fanático, mi pita, Juancho. Un abrazo para él. Tenemos tiempo, se lo haga, ¿te parece? Marcamos el tiempo de juego.
2: El tiempo de juego, 10 minutos de esta segunda etapa. El marcador que indica, Jorge.
0: Va al disparo, le pega Camará, le pegó arriba y afuera. Arriba y afuera. Está ganando Noruega, Senegal por 2-1.
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0: Bueno, perfecto, señores. Hubo variantes, me parece, Gerard, ¿no?
1: 2 cambios, 14 en Senegal, Ismael Jacobs. Y casaca 20, Ibrahim Bayé. Jacobs 14 y 20 en Bayé. Se fueron el 25 y el hombre con la casaca 26.
0: Bueno, perfecto. Se fue el 25 y el 26.
1: Sí.
0: Se fue Diouf.
1: Sí.
0: Y también se fue
1: Papé Guayé.
0: Papé Guayé. Uno de los Guayé, entonces ya se desapareció de la cancha. Y ya va apareciendo Sorlot, punta derecha. Se mete bien Sorlot. Ataca ahora Noruega. Se mete Berge otra vez para Sorlot. Retrocede Sorlot. Aquí está con Pedersen. En terreno de Senegal va tocando la selección de Noruega. 56 y avanza. Van para atrás. Todo vuelve a empezar con Nailan y otra vez sale desde el fondo Noruega.
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0: Sorlot viene, Sorlot avanza, filtraron perfectamente. Está Pérez en medio del área, le puede pegar el pase para atrás. ¿Dónde está Haaland? No se lo puede. Y va a recuperar esperando a Noruega, el pase para acá, la dispara al arco, golazo.

0: ¡Qué frialdad dentro del área! ¡Toque exquisito para vencer a Mendy! ¡Noruega rápido! ¡Si pensaba Senegal que iba a tener un poco de vida! ¡Estoy yo acá! ¡Dice Haaland! ¡Golazo de Noruega, el tercero! ¡Atención, señores, al nuevo marcador ahora! ¡Noruega ya tiene 3! ¡Senegal 1!
1: El centro atrás que primero fallaba entre Nuse y Haaland, después de vuelta a ver que el recién ingresado en el segundo tiempo la vuelve a meter al medio, define con qué calidad, vuelve a definir el androide Haaland, que de derecha, de zurda, no le podés dar un espacio a este delantero. Y lo decíamos en el primer tiempo, no aparecía en su esplendor, pero cuando la toca algo puede hacer este delantero. Por Haaland marcando un doblete, ahora Noruega le gana 3-1 a Senegal.
0: El tercero de Noruega, el segundo de Haaland en su cuenta personal, se produjo
2: a los 12 minutos de esta segunda etapa
1: y es el gol 130 de la Copa del Mundo 2026, el cuarto de Erling Haaland en el torneo, y tanto 59 con la selección de Noruega.
0: Mamá querida, Android, por Dios, Mbappé, Messi, estos jugadores son fuera de serie, José Roja, ¿verdad, Gerardo?
1: Atención a justamente al podio de la tabla de goleo en este mundial.
0: Sí.
1: Lionel Messi de Argentina, 5, y con 4 Kylian Mbappé de Francia, y ahora Erling Haaland de Noruega.
0: Mamá querida. Bueno, a la gente que le gusta mirar Champions, a la gente que le gusta mirar la Premier, esto yo sé que es algo muy habitual, porque vos ves el City y Haaland siempre convierte. Mbappé está siempre en el Real Madrid, pero verlo en un mundial y que sigan trasladando ese buen momento, ese goleo tan personal a sus selecciones, es extraordinario.
3: Claro, claro, lo que hacen en sus clubes lo llevan a su país.
0: Y uno dice, vos, José, perdón que te corte, pero siempre uno dice, no, pero los clubes se trabajan todos los días y la comodidad, que esto, que aquello. Estos bestias del fútbol, estas bestias del fútbol, te demuestran que son, vos le ponen una cachita de barro, te van a meter 16 en un partido.
3: Claro, totalmente. Ahí está el padre de Haaland gritando como loco, gran mundial hasta el momento también, entonces, de Haaland. Bueno, ya lo de Mbappé y lo de Messi ya es algo, obviamente. Lo de Mbappé ya lleva ganando inclusive la Copa del Mundo, siendo una figura estelar. Lo de Messi ni qué decir, pero Haaland, a ver, con una selección de por ahí con menos
1: preponderancia,
3: y sí, porque, a ver, tiene jugadores importantes, pero no es una selección importante,
0: no es candidata nunca, no.
3: Claro, exactamente, por más que tengan nombres importantes, pero Haaland es el que lleva, obviamente, la punta de lanza de esta selección, sin dudas.
0: ¿Qué pasó, Gerardo? ¿Qué iba a decir? Yo te iba a decir el tema de papá, porque papá es, Haaland tiene casi 2 metros, tu papá tiene unos 60, unos 50 y tanto, ¿no tiene,
1: claro,
0: tu papá?
1: Y su papá participó justamente en la última cuestión de Noruega en mundiales, en Francia 98 estuvo.
0: Francia 98, sí, sí, sí, señor. Bueno, perfecto, señores, a ver qué pasó, está sentido, me parece, el arquero de Senegal. Nosotros, mi querido Zuluaga, tenemos tiempo, ¿te parece? Marcamos el tiempo de juego.
2: Ahora 15 minutos de esta segunda etapa, el marcador que indica Jorge.
0: En New Jersey, en el MetLife Stadium, sí señor, Noruega, 12 de Erling Haaland, 1 de Pedersen, le gana a Senegal, protesta 1.
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0: Algo que nos falta a nosotros los paraguayos es tener un delantero. Yo digo, no hablo luego de un jugador, no quiero un defensor, no quiero un mediocampista todoterreno. Nos falta un número 9 goleador en Europa.
1: Letal, ¿verdad?
0: Así que vos lo se peleen el Barcelona, el Bayern, el City, el PSG.
3: Lo tuvimos en un momento, el Roque, ya, Tacuara.
0: Cardoso jugó en el Benfica, en una liga, está bien. No estoy desmeritando lo de Tacuara, porque claro que tenés que estar y tener la vigencia que tuvo Tacuara en el Benfica y esto tras la otra también de la Champions.
3: Llevando la final, inclusive.
0: De la Europa League, por ejemplo. Exactamente. Por eso digo, pero ya quedó atrás. Roque fue una de las primeras compras del City cuando el Manchester, cuando agarra este grupo empresarial.
4: En la época de Balotelli y compañía, ¿no?
0: ¿Sabes? Cuando empezaron a comprar las figuras, lo compran a Roque, ¿sí?
4: Sale lesionado el portero Mendy, ingresa el portero suplente.

0: De casaca 23, Moni Diaw.
1: Exactamente, sorpresivo el cambio.
0: Y también con la 6,
1: sí.
0: Pate Sis.
1: Exactamente, las variantes, ahí está. Entonces, Diaw, ahí está el arquero, justamente la variante. Y como lo decías, también ingresa el número 6,
0: Pate Sis.
1: Sí, exactamente, ahí está.
2: Bueno, dentro de la cancha, sí, ya se retiró Camará también, entonces Mendy lesionado, Diaw está en la cancha, salida para Senegal. ¿Cómo me encantaría que Enciso pueda hacer una buena campaña en el Racing de Estrasburgo esta vez hoy?
0: Y mirá que el Chelsea es el dueño del club también, y
2: por
0: una campaña podría recalar al club azul de Inglaterra.
2: ¿Por qué no? Ir al Chelsea, claro, allí donde le ha costado mucho, por ejemplo, al argentino Garnacho también, poder tener mucha participación. Por eso Garnacho no fue convocado por Scaloni,
0: no,
2: ahora.
0: Quedó fuera,
2: sí señor. Viene Senegal, 63 de partidos tenemos. Lindo encuentro. Erling Haaland ya convirtió 2 goles en este encuentro. Sadio Mané muy poco. Por ahora gana Noruega por 3 goles contra 1 y avanza la selección de Senegal. El cambio de lado que va por la punta derecha. Aquí viene Koulibaly. Hubo cambio de arquero. Diaw ya está en la cancha. Diaw, la pelota largo arriba. Punta izquierda. Baja Mané. Mané una mano. Una mano de Mané. Mané con la mano de Mané, tiro libre, corresponde a Noruega.
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2: Me preocupa algo, Gerardo, ya les digo a usted, a Solovaga, también le digo a Obi, a la audiencia. El viernes juega Paraguay.
0: El jueves.
2: El jueves, perdón, sí, 23 horas, ¿verdad?
0: Así mismo.
2: 6 grados vamos a tener ese jueves.
0: Sí.
1: Jamás importó correr.
0: 6 a 5 grados, claro.
2: Sí, nada, no.
0: Pero si ganamos, a ver, el calor de 45
2: grados. No, claro,
0: grados.
2: Totalmente. Ganamos, clasificamos. El calor de la gente, la felicidad absoluta. Pero digo nomás, marca 6 para hoy, 4 para mañana, 5 para el miércoles, jueves 6 grados, mirá, oche.
0: Para esa gente la intemperie ahí, calle
2: sí,
0: Palme.
2: No, olvídate. La pelota arriba, por eso va recuperando Senegal, va descargando por la punta derecha, Güelle que avanza con su compañero Diata más arriba, va picando en aquel sector del 20, Valle se mete, aquí está Valle, va Valle por fuera, va al centro de Valle, se tira al piso y lo aplauden a Higgin, tira la balón al corner, tiro libre de gira, corresponde a Senegal, tenemos tiempo, Senegal, ¿te parece? Marcamos el tiempo de juego.
3: El tiempo de juego 20, ahora 20 minutos de esta segunda etapa del marcador que indica Jorge.
2: El partido lo gana Noruega por 3-1, pero va Senegal en busca del descuento otra vez para ponerse a tiro de empate. Va al centro, arriba, segundo palo, baja Sadio Mané arriba y va sacando como puede en esta zona Nusa, pero vuelve a recuperar Senegal, viene a terreno noruego, aquí va mostrándose el 15, estamos hablando del jugador Ayer, sí señor. Con J, gracias, viene atacando Senegal, va mostrándose en Valle, otra vez piden para Sis, el balón arriba dentro del área, ahí está, no está nada en este ataque que se metía hacia Senegal con Sarro, pudo por eso Nyland se queda con esa pelota para Noruega.
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2: Se pierde la pelota por un costado, saque lateral para Senegal por la punta izquierda. Ya viene Jacobs. Va a realizar Jacobs. Arriba esa pelota. Lo estamos buscando a Sadio Mané que no pudo aguantar nada. Otra vez se pierde por un costado. Otra vez saque lateral. Otra vez Jacobs con el saque de mano para Senegal.
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2: Claro, ayer no quiso saber nada, está pensando en Meloy, por eso va sacando por un costado, saque lateral para Senegal, va atacando bien Güelle, punta derecha, ahí está Diatá, se va metiendo bien ahora Senegal, retroceden señores, no pudo Diatá otra vez, por eso viene atacando con Valle, el balón para atrás, aquí está Koulibaly, le puede pegar, ay mamá Koulibaly, regalate de nuevo, va Odegaard, raconta para Noruega, y va Zorro punta derecha. Zorro, ¿dónde está Odegaard? Aquí está Odegaard, va Odegaard. ¿Dónde está Haaland? Viene la pelota, le van a dar, no le dieron nada. No le dieron nada, se quedó dormido Berge, José Rojas.
1: Berge se queda dormido, Jorge, después de que Odegaard conduzca de muy buena manera la contra de vuelta.

0: De Noruega estaba abierto Zorro por la derecha, también Haaland por la izquierda. El pase al medio y Berge tenía todo para asistir a Haaland. Se quedó dormido en los laureles, por eso le roban el balón.
1: Y un pase largo arriba, intentó salir rápido Senegal, pero ese balón fue tan fuerte que se pierde por la final. Ahí saque de portería para Noruega cuando ahora Wilton Sampaio dice tiempo de cooling break para refrescarse, muchachos. Nosotros aprovechamos y vendemos un poco, mi querido Zuluaga.
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1: Bueno, señores, ahí está Haaland, un abrazo para Luis Arce, también envía reporte de sintonía. Qué grande la gente, es impresionante, como siempre la gente escuchando la más potente del país. Doblete de Messi, doblete de Mbappé, doblete de Haaland. Esperamos el doblete. Ahora sí, mirá, les digo algo. De cualquier paraguayo, ahora que si puede meter un doblete Fabián Balbuena de cabeza dentro de todo el tiempo, igual a Mago Cerroca lo vamos a molestar con todo.
0: Que lo haga Gil, que lo haga, no sé, Gatito, Olveira, cualquiera, que lo haga Jorge Perón, doblete, y que sea para la victoria del Albirroja para meternos con tranquilidad a los 16avos de final de la Copa.
1: Sí, señor, totalmente. Bueno, señores, está ganando Noruega por 3-1. Pudiendo nomás el punto, Roque estuvo en el City, Tacuara en el Benfica, que Tacuara había dicho hace un tiempo a esta parte, había mencionado ayer, corríjame usted, que él tuvo una oferta importante del Chelsea, o fue de Real Madrid, que dijo que iba a ir.
3: El Real Madrid.
1: De Real Madrid, ¿verdad?
3: Sí, sí, sí.
1: Y algo pasó que no se fue, del Benfica.
3: Sí.
1: Imagínense cómo quiero tener así un Paraguay. ¿Por qué Noruega puede? Si Noruega no es una potencia mundial con Haaland. Nosotros, no sé, yo quiero un equipo que compita Champions. ¿Viste, por ejemplo?
0: Yo pensé que Tony era el delantero a ser llamado a jugar en un grande de Italia, pero lastimosamente fue para abajo.
1: Sí. ¿Sabes, por ejemplo, quién también? Claro, es inglés, todo lo que vos quieras. Pero Harry Kane estaba en el Tottenham. Y Harry Kane dice, no, yo quiero ir a ganar cosas importantes al Bayern, por ejemplo, ¿verdad? O sea, claro que ya lo miraban de la selección, goleador histórico, todo lo que quieras. Pero me encantaría nomás tener un delantero así. Presente en los grandes equipos de Europa.
0: Sería lindo, Jorge. A ver, hace poco había saltado también una información de que el Barcelona estaba siguiendo a Julio Enciso, de los nombres que
3: Hansi Flick había pedido por él.
0: Sí, exactamente, que lo estaba siguiendo, que le gusta mucho.
1: Bueno.
0: Y eso, por ejemplo, sería el salto que todo Paraguay desea para nuestros compatriotas que jueguen en ligas más importantes.
1: Qué lindo sería, ¿no?
0: Sí, mira, yo creo que Julio tiene toda la capacidad para ir a un equipo de esa magnitud.
1: ¿Quién fue el último paraguayo en Barcelona? ¿Recordás? No, de nuestra época nadie. De nuestra época nadie.
0: No, de nuestra época ninguno.
1: No estoy recordando absolutamente a nadie. Bueno, aquí se vienen el muy 21, mi querido Jorge, Andreas Schelderup.
0: Sí, Andreas Schelderup.
1: Sí.
0: Ahí está para
1: Andreas, gracias.
0: Se fue por USA. Sí. Jugador del Benfica, ahí está.
1: Andreas.
0: Entonces, el Schelderup, la variante, la tercera en Noruega. Y se viene también el 17, creo que.
1: El 17 es Papé Sar.
0: Papé, sí.
1: Papé Sar.
0: Papé Sar.
1: Por el 3.
0: Papé Matar Sar se llama, ¿eh?
1: Por Koulibaly.
0: Es la última variante también en el equipo africano. Ahí está Koulibaly, de horrible partido, ¿eh? El capitán de Senegal, ¿eh? Fue el autor del primer gol de Noruega prácticamente, porque le tomó a meter, le dijo a Pedersen.
1: Bueno, no estoy recobrando un paraguayo en el Barcelona. No, es difícil. Ojalá realmente que se pueda dar algún paraguayito por allí en uno de los grandes equipos, compitiendo siempre, peleando Champions. Qué lindo sería. La pelota arriba. Bueno, mira que Rashford no me gusta para nada, y también estuvo en el Barcelona hace poco. Ahí Julito Enciso tranquilamente podría ingresar. Va para atrás ahora. Retrocede la selección de Noruega. Está sacando con Ayland. El arquero noruego va a salir. Gana Noruega por 3-1 para ahora. El resultado muy, pero muy cómodo para Noruega. Se lo haga.
2: El tiempo de juego, 27 minutos de esta segunda etapa. El marcador que indica, Jorge.
1: Que el partido, señores, se lo gana en Noruega 3-1 Senegal.
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1: ¿Sí? Si bien creo que no debutó en primera división, pero estuvo en formativas. Tony Sanabria en Barcelona.
2: Claro, tenés razón, Tony. Sí, cierto. Cierto. Tony Sanabria en el Barcelona. No, perdón, casi dije una. No es ni el Castillo, ese fue Real Madrid. ¿Cómo es? ¿Cómo le dije? En la Masía.
1: La Masía.
2: La Masía, sí. Ahí está. Gracias, Gerard. Está saliendo Senegal. Estará pidiendo, como siempre, esa pelota en Niakate por el centro. Va tocando la selección africana, pierde por 3-1, está ganando Noruega, doblete de Haaland, ya hubo doblete de Messi, ya hubo también doblete hoy de Mbappé, y avanza con Valle, punta derecha, se mete en Valle, bicicleta de por medio, va para atrás para Cis, retrocede bien, se mete 17, Papexar de nuevo, punta derecha para Diata, toca Senegal en terreno noruego, el tiempo avanza, señores, va tocando Senegal, ¿qué pasa, José Rojas?
3: Y el último en jugar creo que fue Revolución Amarilla.
1: Vicente, sí, en el Barcelona, pero
3: 85, 84, 85,
1: exactamente. Después pasó la selección española.
3: Sí, él fue nacionalizado español, sí.
0: Sí, señor, se va metiendo. Gracias, José Rojas, que bien metió ahora. Va de centro arriba, bajan de pecho dentro del área, le pega. Le pegaba a Sar. ¿Qué dice el árbitro ahora, Sampaio? ¿Qué dice el brasileño? ¿Qué pasó, José Rojas?
3: A ver, están reclamando falta. Ahí está sentido el futbolista de Noruega. Estamos hablando de Wolf. Todo Senegal también reclama. Ahí se acerca Sadio Mané. Va a hablarle justamente a Sampaio. El centro que viene y intentó justamente pegarle con la media volea también ahí el futbolista de Senegal. Estamos hablando de Imael Sarr, el autor del gol. Y después como que hay un choque, me parece algo por el estilo, y ahí sí piden la asistencia para el jugador de Senegal y también piden la revisión del VAR. Ambos jugadores sentidos, uno Wolf y un jugador también de Senegal, Jorge.
0: Sí, señor. Fútbol interrumpido por ahora, señores. Tenemos en New Jersey. Un abrazo también para Edgar Sánchez, compañero nuestro de Territorio 1912. Envía también escuchando por la aplicación de ABC la 730 AM. Que fue el que grande. Fuerte abrazo para Edgar Sánchez. Muchas gracias por el reporte de sintonía. Por ahora, Gerardo, perdón. Perdón,
1: dígame.
0: ¿Salió ya la resolución de la sanción a Miguel Almirón o es ya directamente un partido?
1: Un partido.
0: Ya está, un partido. Bueno, sí. Entonces se pierde con dos. Entonces le clasificamos a los 16avos y estaría disponible. Entonces,
1: claro, para... como segundo y para jugar contra Bélgica. Ya me anticipo. Contra Bélgica.
0: Somos segundo y vamos contra Bélgica.
1: Bélgica o Irán. O depende de qué hagan.
0: Lukaku, papá. A lo máximo en Cuchi. Lukaku y Kaku. Kaku con Lukaku.
1: ¿Qué? Otra opción. Si quedamos como uno de los mejores terceros, el rival podría ser Alemania.
0: No. Vamos contra Bélgica. Sacame los alemanes de camino. Bueno, señores, tenemos tiempo. Solo van a este parece. Marcamos el tiempo de juego.
4: El tiempo de juego, 30 horas, 30 minutos de esta segunda etapa. El marcador que indica, Jorge.
0: No quiero ir contra Alemania, por favor. Vamos contra, diría la modelo argentina, contra los mexicanos, contra los belgas. Largo ese balón arriba. Va atacando Sadio Mané, se mete. Mané, punta izquierda. A ver qué hace Mané. Se mete dentro del área, le puede pegar al centro arriba, segundo palo. Cabezazo defensivo, va sacando Wolf. Recupera de nuevo. Le quieren pegar los jugadores de Senegal, que avanza punta derecha. Aquí están Valle. Giran Valle, bueno Valle, pero muy individualista. El balón arriba, saca la defensa de Noruega con Odegaard, gana Noruega por 3-1 Senegal. Sí, Gerardo.
1: Y estaba haciendo también un cálculo hace rato, es nada más justamente periodismo de imaginación. Si es que Paraguay avanza a la próxima instancia y Argentina también sortea su llave, en octavos podríamos tener, ¿por qué no? Argentina-Paraguay.
0: No, Gerardo, ahí ya, hasta ahora yo reitero, no vi una mejor selección en fútbol que Argentina.
1: Contigo. Sí.
0: No quiero jugar con... Conte que ya le ganaba a Cabo de Chilena, de Tony, todo lo que vos quieras, José Roca, pero Alemania, Argentina, sácame por favor de la ecuación.
3: No, yo tampoco quiero jugar con sudamericanos. En realidad con ningún sudamericano quiero jugar. Prefiero ir contra Bélgica que jugar contra Colombia, por ejemplo. Totalmente. Prefiero ir contra Bélgica.
0: Va atacando. Yo también contra Bélgica. Vamos contra Lukaku. Ahí está. Y pensar que lo utilizaba tanto a Lukaku allá en el 2018 en la Play. Impresionante. Cuando jugaba en el United. Hay salida, señores. Es para la selección de Noruega. Recibe Berge. Retroceden de nuevo. Aquí está Heggen. En el fondo sale Noruega.
2: 77 de partido, tranquilamente gana Noruega por 3-1.
1: Dice que también colabora al 7-2, 7-30, 7-30, guasapero de Rayo BC, Karina Cabañas, jugó en el Barcelona, dice este oyente. Otro, Romerito, fue el último en jugar en Barcelona en el 89.
0: Puse aquí, iba a decir lo de Romerito.

0: ¿Qué puede hacer? Darle una pelota a Haaland ahí dentro del área, José Rojas.
1: Pero es preocupante, Jorge. El arquero titular también tuvo equivocaciones. Ingresa la suplente que también tiene equivocaciones en Senegal.
0: Sí, señor. Viene Odegaard. Odegaard que viene. Avanza bien Noruega. Aquí está Odegaard. Haaland se cae. Odegaard retrotrae el árbitro. El brasileño Sampaio dice que hay falta de el jugador para pisar sobre Odegaard. Tiro libre. Corresponde a Noruega.
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0: Bueno, me parece que Odegaard quiere, como está 3-1, le quiere pegar al arco, mira de reojo y reojo lo mira Diaw, el arquero de Senegal levanta los brazos ahora, tiro libre, no, esto tiene que irse dentro, muy lejos. Es muy lejos, señores. Le iba a contar lo que nos pasó hoy en el streaming. Ya les cuento, muchachos. Le va a pegar Odegaard con el querido Jesús, con Jesús desde los Estados Unidos. Le va a pegar Odegaard. Atención, levanta el paso izquierdo. El centro largo arriba. Pica, se pierde por línea final. Hay saque de portería para Senegal. Estaba en la zona de FanFest, el querido Jesús. Y charlaba con distintas personas de distintos países. Le preguntaba él a los. Se encontró con pakistaní, se encontró con portugueses, se encontró con armenios, salvadoreños. Y saben que Gerardo, Miguel, obvia audiencia. Paraguay, ¿qué sabés? Le preguntaban. Y le decían, Ciso, no. Almirón, no. Roque Santa Cruz, no. Chilaver, Chilaver. Pero toditos coincidieron que Chilaver era lo único que reconocían de Paraguay, ¿verdad, José? No me dejes mentir, José.
1: Algunos reconocieron a Ciso, pero la mayoría, todos lo reconocían, obviamente, a Chilaver. Y después Jesús inventó que hay un jugador, Jesús Ocampos, que juega niteño, que es muy conocido, no lo conocía.
0: No, impresionante lo que Jesús. Pero digo nomás esto, trayendo al contexto de lo que hablábamos hace rato, de que como Chilaver sí supo dominar el mundo, ¿vale? Y sacar el fútbol paraguayo, el deporte paraguayo a nivel mundial.
3: De respeto, más que
0: claro.
3: Nada.
0: Claro.
1: Sí. ¿Sabes que Chilaver rompió todos los esquemas como arquero? Totalmente.
0: Y por eso, y ya falta ya un paraguayo que haga lo mismo de nuevo.
3: Creo que fue de los primeros en patear penal en pleno entrenamiento de compromiso y tiros libres también, ¿no?
0: Sí.
1: Fue marcando un triplete también.
3: Claro.
1: Un triplete marcó en un partido, un arquero, porque eso no va a saber
3: dónde.
1: Sí, totalmente. Mira que tuvo después competencia. Seni también se animó mucho después. Señor. Pero obviamente lo que hizo Chilaver en selección, marcando inclusive también el gol con sus clubes, marcando desde de su campo. O sea, Chilaver fue el que rompió todos los esquemas en el arco.
0: Si mal no estoy, muchachos, el primer arquero en tirar un tiro libre en un mundial fue Chilaver en Francia 98.
3: Contra Bulgaria. Que pasó cerca del travesaño.
0: Entonces estamos, sí. Gracias, Gerard. Bueno, señores, sí, señor, tenemos tiempo solo. ¿Te parece? Marcamos el tiempo de juego.
2: El tiempo de juego ahora, 36 minutos de esta segunda etapa. El marcador que indica, Jorge.
0: En New Jersey le está ganando Noruega. 2 goles de Haaland, 1 de Pedersen. Lo descontó para Senegal. Sar gana Noruega por 3-1.
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0: Odegaard pisa. Descarga. Odegaard va descargando para su compañero. Y va apareciendo Pedersen. Va haciendo arriba. Diaw se queda con ese balón, salida por ahora para Senegal.
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0: Está saliendo otra vez Senegal por la punta izquierda. Sadio Mané va encarando bien. Mané lo dejó hacerlo parado. Va Mané. Sadio centró. No descuenta. Media chilena, disparo. ¿Sabes qué pasó? No te puedo creer. Nicolás Jackson. Pero estaba todo anulado, José Rojas.
1: Sí, estaba todo anulado, Jorge, el centro de Sadio Mané. La bajaron bien para Jackson, que el balón nunca le quedaba para su pierna hábil. Demoró una eternidad, pero sí, ya estaba todo en posición prohibida, 2 metros como mínimo adelantado Jackson. De igual manera no supo definir Sadio Mané, que abre los brazos, ya no pudiendo creer lo que hace su compañero Jorge. Aquí en la parte final, atacó, digo bien, Senegal ya, con pocas ideas el equipo africano. africana.
0: Sí, señor. Bueno, señores, salida por ahora otra vez para Noruega. El tiempo avanza. Gana Noruega por 3-1. Solo haga
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1: Gracias, mi querido. Solo haga, a ver, ya estaremos con las variantes.
2: El otro es Leo Ostigard. Leo Ostigard. También ingresa con la casaca 22. Aquí vemos, es Oscar Bob. De Bob Esponja, Oscar Bob.
3: Bob, Bob con W.
2: ¿Sí?
3: Ahí está Bob, entonces la variante también en Noruega. Estaba sentido justamente, Jorge, ya lo veíamos trabajando y de manera complicada el futbolista Higgins, en la zona de defensiva, por eso la variante. Pidió la variante hace un rato.
1: Bueno, perfecto, sale Higgins también. ¿Y quién fue el otro que se retiró, muchachos? ¿Salió el 17? A ver, va saliendo Senegal. Viene Güelle, cambio de lado arriba, lo buscan a Sadio Mané, se anticipa. Ahí sí, se notó muy bien que chocaron en el rostro. No sé si fue en la taquilla, el botín de Sadio Mané, pero queda
2: Sorloth
1: muy sentido, justamente Pedersen. Se retiraron Hegen y Sorloth entonces en Noruega, que gana tranquilamente por 3-1.
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1: Bueno, está esta manera peculiar de festejar los noruegos, tipo, no sé, en el barco. ¿Qué están haciendo con ese roca estos muchachos?
3: Y están remando.
1: Exacto, los vikingos rojos.
3: Sí.
1: La pelota arriba. Bueno, pero esto ya, claro, de los vikingos viene justamente la historia.
2: Tal vez.
1: Sí, ya. Hace buen tiempo entonces, aplauden. Qué manera más rara del festejo. Pero está bien, cada uno con su historia, señores. Papá, por ejemplo, le molesta cuando decimos en el fútbol vencer a morir. Saludos para don Jorge Roca Barbosa. Aquí va saliendo, no es para, no es tanto, me dice papá. Claro, no, tampoco tomarlo literal. Saludos para don Jorge. La pelota largo arriba, saca de cabeza la defensa de Noruega con ayer. Aquí vuelve a recuperar Senegal. Y va saliendo para punta derecha. Siempre allí está Diata. Pide otra vez por el centro, Güelle. Más arriba, se va mostrando un Valle, se mete en Valle, falta sobre en Valle, tiro libre, corresponde ahora Senegal, punta derecha.
0: El tiempo de juego 40, ahora 40 minutos de esta segunda etapa, el marcador que indica Jorge.
1: Noruega tiene 3, Noruega tiene 3, Senegal tiene 1.
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1: Tiro libre para Senegal. Tranquilo, llega, ya llega el tiempo. Va al centro arriba, cabezazo defensivo. Va sacando ayer, recupera de nuevo. Hoy justamente viene Senegal, punta izquierda. Aquí se va mostrando el 17. Estamos hablando de Pape Sarr. Viene Sarr, Sadio Mané, punta izquierda. A ver, Mané, centro para atrás. Un tirito, un centrito. Sale la contra ahora para los noruegos. Lo comanda Odegaard, como siempre. Aquí viene Berge en terreno todavía noruego. Se mete Odegaard, se cae, no hay falta. Recupera bien Senegal y va la contra de nuevo arriba. Esa pelota, bueno, un centrito. No pasó nada con este ataque de la selección de Senegal. Por eso vuelve a salir Noruega.
2: Es la batalla más goleadora, más emocionante de la historia, dice Invictus en su cuenta de X. Lionel Messi marcó 2 goles. Kylian Mbappé marcó 2 goles. Y Erling Haaland marcó 2 goles.
1: Perfecto, gracias. Viene retrocediendo otra vez con Pedersen. Mucho más atrás para Haaland. Todo vuelve a empezar para Noruega. 87 ya de partido. Claro, esto está liquidado, José Roca, ¿verdad?
3: Hace rato, Jorge, hace ratísimo.
1: Bueno, perfecto. Aquí va pidiendo otra vez Noruega. Andrea, cede del fondo. Ahora sí Odegaard, el balón largo arriba, saca como puede Diata, otra vez recuperan los noruegos. Estoy hablando de Berg, se metió por aquella zona y va Odegaard, punta izquierda, se mete en diagonal, a ver qué hace el 10, está Odegaard, el pase para Haaland, le pega, se cruzó con lo justo el defensor Andreas y saca, y sigue otra vez Noruega y saca como puede la zona defensiva de Senegal con falta ahora José Rojas.
3: Sí, Jorge, el pase filtrado para Haaland, que lo decíamos, tiene el arco entre ceja y ceja, no necesitó parar el balón, sino que le pega ya de primera, de arranque le pega, cortó bien ahí, intentó, pues la zona defensiva de Senegal, se sigue recriminando Haaland, pero ya marcó un doblete, quiere más el noruego Jorge, pero reitero, la calidad y la técnica también, de pegarle Jorge a la corrida ese balón de zurda.
1: Insaciable, el androide quiere más goles, ella está ganando en Noruega, Odegaard de buen partido, Odegaard.

0: Vete Odegaard, continúa Odegaard, lo está esperando muy cerca en este sector, Bob, viene Odegaard, continúa Odegaard, ¿es córner o no? A ver qué dice el árbitro Sampaio, no, le pegó finalmente a Odegaard, jugador del Arsenal de Inglaterra, ahí saque de portería, corresponde a Senegal.
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0: Está saliendo Pape Sarr, arriba, Sadio Mané, terreno. Noruego, reitero, el 14 se muestra como siempre, Jacobs, aquí va por el centro, viene pidiendo Güelle, arriba sale Jackson, pierde la pelota y le regala la contra a Noruega, a ver si llega o no al cuarto, y van los noruegos atacando por la punta izquierda, se mete en diagonal, qué lindo pase, está jugada, saca la defensa, dispara al arco, no te puedo creer, sobre la línea, ese cabezazo defensivo de Senegal, José Rojas.
2: La contra aquí de vuelta, el ataque desde Noruega, el centro que vino y le quiso romper el arco, era el cuarto para Noruega, mandaron la pelota al tiro libre de esquina, Jorge. Mucho más cerca Noruega de aumentar esta ventaja, Jorge, de que Senegal pueda conseguir algo.
0: Bueno, señores, está atacando Noruega, 3-1 está el partido, 3-1 el encuentro, hay tiro libre de esquina, corresponde a la selección de Noruega, ahí está Bob. Tipo el corte de Bob Patiño, por ejemplo, tiene de los Simpsons. Tiro libre de esquina. Ya prácticamente tiempo cumplido. Va a ir el centro. Punta izquierda con la pierna zurda. Le va a pegar Odegaard de nuevo. Está ganando Noruega por 3-1. Estamos ya en tiempo cumplido prácticamente. A ver qué pasa en este córner. Centro arriba. Al arquero, cabezazo. Arriba y afuera. Ahí saque de portería para Senegal. Tenemos tiempo. Solo haga, ¿te parece? Marcamos el tiempo de juego.
1: El tiempo de juego 45. Ahora 45 minutos de esta segunda etapa. El marcador que indica, Jorge.
0: Noruega de Erling Haaland tiene 3. Senegal 1.
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0: Y va la contra otra vez para Noruega. Avanza, punta derecha. Aquí se va metiendo el 22. Hablamos de Bob. Este que se mete bien. Está Bob. Se frena Bob. La conexión con Odegaard. Más arriba ahora para Berge. Se mete Berge. Va descargando punta izquierda. Va atacando bien Noruega. Le van a pegar al arco. Haaland que aguanta. Espera Erling. No lo saca nadie, no lo echa nadie a Haaland, pero pierde esa pelota. Güelle recupera para Senegal y salida para la selección africana.
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0: Viene Güelle que viene para Senegal, está avanzando Güelle, en terreno noruego se mete, está Güelle, descarga en punta izquierda, aquí viene Jacobs, otra vez para Güelle, el 5. Se va metiendo Senegal, toca señores el equipo, dirigido técnicamente por Thiaw, va a punta derecha, ¿dónde está? ¿Dónde no lo estoy viendo? Ambayé, aquí viene la bicicleta, estaba Jackson, otra vez viene punta derecha, este Sadio Mané, no suelta todavía Senegal ese balón, el centro arriba, cabezazo primero, defensivo de Ostigar, pero vuelve a recuperar Senegal, le pega al arco, el arquero rebote, y está llegando por la punta izquierda, se vuelve a meter señores, Jacobs va por el centro, toca bien Senegal, lo exigieron ahora el arquero Nailand, sigue Güelle que pisa, va a encarar Güelle por fuera con Jacobs, está tocando Senegal, fue bueno, disparo de fuera del área, José Rojas.
2: Sí, exactamente, Jorge, pero creo que el bote es lo que le complica, no tanto el disparo, ¿eh?
0: Y bien, otra vez, está el descuento, está el disparo, golazo, ¡Gol! Queda tiempo en el partido de New Jersey. Noruega tiene 3, Senegal 2. José Walter Rojas.
2: Tarde se acuerda de jugar Senegal, ¿eh? Tarde, pero qué buena jugada hicieron en lo previo para que Sar, Ismael Azar, el mejor jugador de Senegal en toda la noche, recibe en el área chica. Desesperado sale el arquero Nailan y define de muy buena manera. Y todavía tiempo, dice Sar.

0: Agarra el balón y va rumbo al medio sector de la cancha. Doblete también para Sar, que ahora pone entonces Noruega 3, Senegal 2.
1: El segundo de Senegal se produjo
2: a los 47 minutos de esta segunda etapa.
3: Y es el gol 131 de la Copa del Mundo 2026. Ismaïla Sarr convirtió su segundo tanto en este mundial. Y anotación 21 con Senegal.
4: Sí, claro, Sarr dijo, porque Mbappé, Messi y Haaland, yo también quiero convertir dos goles. Le dijo y lo hizo Ismaïla Sarr de Senegal, José Rojas.
0: Sí, mira que quiero estar en esos grandes nombres, digo Sarr, y lo está consiguiendo. Doblete en la jornada. Bien por el futbolista de Senegal.
4: Y mira que hay tiempo, mira que hay tiempo, porque avanza Sadio Mané, se va metiendo Mané por la punta izquierda, saca por un costado Pedersen, saque lateral para Senegal, punta izquierda, Sadio Mané lo hace rápido, está tocando con Jacobs, estamos esperando Jacobs, digo, aquí viene Güellen terreno de Noruega, va tocando para atrás, aquí viene mostrándose, sí, pero no era crisis, sí, 19 ahora, va tocando señores Senegal, va con Niakate, y ahora para Güelle, otra vez punta izquierda, Sadio Mané, si tira un centro, a ver qué hace Mané. Mané va por el centro, está con Güelle, Güelle que toca, va para atrás, va tocando con Cis, y va Senegal, que tiene paciencia ahora, queda mucho, 9 adicionaron, 4 y 40 avanza, viene Güelle, Güelle que está otra vez, abanica bien de un lado para otro, y Jacob el centro, está sacando ayer José Rojas.
0: ¿Quién hubiese pensado que iba a terminar así Noruega sufriendo sobre el final cuando las cámaras se quedan con Infantino y el padre de Haaland?
4: Mané, el centro. Corner para Senegal, que tiene vida, José Rojas.
0: Tiene vida, Jorge, y queda todavía 4 minutos. A lo mucho ahora los jugadores de Noruega se tiran al suelo tratando de ganar algunos segundos. Sampaio va a tratar de apurarlo. Pero bueno, Jorge, lo decía, mirá que tiene tiempo, ¿Quién iba a pensar? Parecía una historia tranquila de Noruega, sobre el final se le complicó.
4: Y ahí están los noruegos, justamente cara de preocupación cuando parecía que todo ya era una fiesta en New Jersey. Finalmente el descuento de Sarr otra vez le dio vida.
0: Es que se da amarilla para allá, eso no se puede meter, no lo puedes tirar ahí al jugador para sacarlo.
4: Sí,
0: ahí está Pedersen, justamente el autor de uno de los goles de Noruega, que se retira ahora, sí sale, no, se queda en la cancha. Está pidiendo a Sampaio que salga, y ahora se va a quedar un minuto fuera.
4: Bueno, aquí sí se retiró la cancha, está tirando Pedersen, que ingresó en el primer tiempo ya. Queda con 10 en Noruega, tiro libre de esquina para Jacobs. Quedan 3 señores, si es que no dicen algo más el árbitro brasileño Sampaio. Le pega Jacobs, el centro arriba, cabezazo defensivo, falta. La falta fue de Mbappé. Él lo atropelló el 6, era Cisco Cerrojas.
0: Sí, salta con todo, Jorge. En su afán de lograr el testazo, atropella al jugador de Nueva Zelanda. Mira que saltó bien alto también, justamente el delantero Patesis. Pero lo lastima totalmente al futbolista de Noruega, que lentamente se está reponiendo, Jorge. Sí, exactamente. Se está reponiendo, pero lo
4: hostigar.
0: Hostiga, sí, pero lo hostiga prácticamente también, sí. Lo hostiga prácticamente, sí.
4: Sí, señor. Por eso hay salida por ahora. Corresponde a la selección de Noruega. Yo le digo algo. Mirá que en este partido no está tan cerrado a los 45, no. José.
0: Lo cierto y lo concreto, y lo que hablamos con Gerard en la previa, es que cada vez que venimos nosotros a coger la tarde hay muchos goles. Hay muchos goles en los partidos que hacemos, ¿eh?
4: Muchos goles y poca garganta. Ella me duele acá.
5: Ponele 5 goles por partido te hacen, ¿eh?
4: Sí.
5: Promedio de 5 goles.
4: Sí, tenés razón, ¿eh? Tenés
0: mañana,
4: razón.
0: Mañana estamos con el partido de Panamá.
5: No, ustedes mañana están con el partido de Jordania Argelia a las 12 de la noche.
4: Mamá querida, la pelota está arriba. Esto es a continuación, Gerard, ¿eh?
0: Sí, la maldad en el corazón de Gerardo, ¿eh?
4: Mira, y ya lo veo, Gerardo. Vamos a esta coordinación, Gerardo, ¿eh?
5: Vende Miguel Zuluaga también.
4: Va saliendo Senegal, señores. 7:30 de la edición, queda 1:30. A ver si le queda tiempo a Senegal para empatarlo. Alguna contra de Noruega, se van a defender. Va metiéndose Senegal. Aquí va sacando como puede Sarr. Viene Sarr para Senegal. El 19 ahora. Va tocando Niakate. Acate en terreno, el central, miren dónde está ubicado, lo quiere empatar Senegal, va por la punta izquierda para Sadio Mané, aquí está Mbaye, Mbaye dentro del área, le va a pegar Mbaye, saca ayer justamente para Noruega, José Rojas.
0: Y todo Noruega se defiende, Jorge.

0: y a vuelva a recuperar ahora de vuelta a Senegal, que va a seguir cargando solamente pocos hombres en la línea defensiva. Va a cargar con todos Senegal estos últimos minutos.
1: Está atacando Senegal de nuevo. Niakate viene, está Oran Valle. 3-2 gana Noruega. 8 y medio, quedan 30 segundos. Se siente que va por bajo. Corner para Senegal, José.
0: Y aquí se va a ir el arquero, Jorge. Tiro libre de esquina. Se está preocupado Noruega, los hinchas de Noruega, con cara de pocos amigos, Jorge.
1: Jacobs le pega ese balón, tiro libre de esquina, punta izquierda, por arriba llega el empate o no. Llega el empate o no, el centro arriba, cabezazo afuera, saque de portería. ¿Quién llegó? Fue Sar de nuevo, José Rojas.
0: Sí, creo que fue Sar, Jorge. Pudo haber sido el tercer gol, una noche mágica para Ismaïla Sarr. Solo cabecea, Jorge, pero incómodo. No bajó nunca ese balón y hace que este técnico, Haaland, lo deja solo. Pudo haber sido la noche mágica de Sar. Y es la última, me pareció, Jorge.
1: Sí, señor. Salida por ahora para Noruega. Salida para la selección europea. Gana 3-2 este partido.
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1: Gracias, mi querido Zuluaga. Ahí está saliendo la selección de Noruega. Largo ese balón arriba. El árbitro todavía no marca nada. Está gritando Odegaard. Quedémonos arriba. Presionemos, le dice a Haaland. Tranquilo. Le dice, va presionando arriba Odegaard, va mostrándose primero y sale Cis, va Senegal con lo poco que le queda de este partido. Larga esa pelota arriba dentro del área, revienta y va sacando complemento a Berge. Cuando ahora Silva Sireño dice, esto no va más. Victoria, señores de Noruega. Dos goles de Erling Haaland, uno de Pedersen, para la victoria de Noruega. 3 goles contra 2 ante Senegal. Suba las gradas el técnico, lo abraza y lo besa a su esposa, impresionante. Ahí lo de Style, fuerte abrazo. Bueno, impresionante también lo que es. Ya está. Gracias, mi querido Zuluaga. Gracias, Girard. Breve comentario final de José Rojas y vamos despidiendo el trabajo, mi querido José.
0: Sí, exactamente, Jorge, para ir marcando cómo fue la secuencia de los goles, justamente. Pedersen, el autor del primer gol de Noruega, había ingresado justamente en el primer tiempo. Luego, sí, a los 48, Erling Haaland, después de una...
3: ¡Fuera campana!
0: Haaland definió de muy buena manera. El 3-1 de vuelta, Erling Haaland, el delantero estrella que tiene Noruega. Después de un pase de Berg, apareció Erling Haaland. Y parecía que terminaba ahí, que iba a ser una victoria tranquila de Noruega, pero al final apareció el futbolista. Estamos hablando, sí, de Ismaïla Sarr, que había marcado justamente también el descuento en el momento del 2-1, un pase de Sadio Mané. Y sí, después ya a los 93, Sar de vuelta, el 2-3 para Senegal, el 2 para Senegal, el 3 para Noruega, y terminó sufriendo una barbaridad, una enormidad Noruega. Parecía que tenía la victoria en la mano.
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de todas las naciones, santificado y bendecido sea tu nombre. Te damos gracias, Señor, por este nuevo día, por esta luz que surge de la rosada aurora, por el rocío de las madrugadas, por el sol que se levanta imponente.

Te agradecemos, Señor, por esta nueva oportunidad de un nuevo día que nace de tu reino y de tu grandeza. Te damos gracias, Señor, por la oportunidad que nos estás dando nuevamente para servirte y servir a nuestros hermanos. Te pedimos por nuestro país que haya mucho trabajo y abundancia, que las autoridades cumplan con su rol como un engranaje importante dentro de la sociedad. Te pedimos, Señor, por nuestra patria chica Horqueta. Te pedimos por la unión de las familias, que cada uno lleve como una antorcha luminosa, como un escudo, como una espada refulgente, el perdón y el amor. 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

Buenos días, buenos días. Arriba, arriba, arriba, orquesta. Baiza pa, peixe ñañe, puñañe, enviapó. Este día, martes 23 de junio del año 2026. De la mano ya ahí del compañero DJ Seba, que nos acompaña en las consolas. Así también ya con nuestra compañera habitual de todos los días.

0: Día, Jorgelina Godoy Merlo, ya arrancamos entonces con toda esta programación que vamos a estar teniendo en un espacio de 120 minutos, ya compartiendo un bloque especial, homenaje al centenario natalicio de Luis Alberto del Paraná. Ya veníamos escuchando también una de sus músicas, Ñas en Dubeta y Giná, a medida que la gente vaya compartiendo con nosotros a través de del número de WhatsApp habilitado de la radio, el 0976-42420, así también pueden hacer propiamente a mi número particular, el 0984640079. Y ya saludamos entonces a la compañera Jorgelina Godoy a través de la 1420 AM, así también de las diferentes plataformas digitales, comenzando la segunda programación de la semana.
1: Buen día David, Baisha Pan entero Beteña, Nerendúa, Radio Huracampana, Arupibé, por la 1420 AM. Gracias por estar en sintonía con nosotros. Peixa Yamasai Ñaneñe Etete, coste día martes 23 de junio. Ñaneñe Punobo Ñanere Enviapó, Ñamo Puanjagua Información, Opaishagua Música, Jaopa Beteba, Evache Saludo, Entero Betepe.
0: 5:12 entonces en todo el territorio del país, la temperatura que indica que tenemos 9 grados con una sensación térmica de 8, luna creciente iluminada entonces del 67% en el territorio orqueteño, mientras que el pronóstico, el boletín meteorológico para el día de hoy indica que martes 23 de junio vamos a estar teniendo una máxima de 17, mínima de 8 grados, la cual ahora con esa sensación térmica estamos llegando a esa mínima. Estaríamos teniendo un viento del sur de 11 a 19 kilómetros por hora. La primera luz del día se estaría dando prácticamente, o aproximadamente digo bien, a las 7:04 de la mañana, la salida del sol entonces a las 7:29, lo que indica entonces el boletín meteorológico, temperatura que va a ir un poco en descenso, por lo menos hasta la, aproximadamente hasta las 8 de la mañana, y luego ya ir en alza, hasta llegar a lo que va a ser la temperatura máxima que vamos a estar teniendo el día de hoy. La puesta del sol entonces está previsto para las 18:11 de la mañana, la última luz a las 18:36. Esto en cuanto a lo que refiere el boletín meteorológico para el día de hoy, mientras que también repasamos ya con toda esa gente que viene ya aprendidísimo con nuestra programación a través de las diferentes plataformas digitales, aquellos que ya arrancaron con toda su jornada laboral, esos que vienen preparándose también con un rico mate, así como nuestra mesa de trabajo, para mañana 24 de junio, miércoles 24 de junio, meteorología prevé una máxima de 18, mínima de 5 grados, mientras que el jueves 25 tendríamos una máxima de 21 y mínima de 6 grados. Va a ir en alza la temperatura entonces a partir del día jueves. Viernes 26 tendríamos entonces una máxima de 22, mínima de 6 grados. La mínima se mantiene, estaría entre el día de mañana y hasta el viernes con un promedio de 5 a 6 grados. Mientras que para el sábado 27 de junio tendríamos una máxima de 25, mínima de 15, temperatura que va a ir en ascenso nuevamente entonces con una probabilidad de 80% de lluvia. Mientras que estaríamos arrancando la próxima semana, el domingo 28, entonces con una máxima también de 28 grados, con mínima de 12 grados, con una probabilidad del 70% de lluvia, que se estaría más o menos también manteniendo con esa probabilidad el día lunes, pero temperatura que ya va a ir en descenso. Esto en cuanto entonces a la actualización de meteorología, para que nuestra gente también ya vaya teniendo, aquellos que ya arrancaron con toda su jornada laboral, vamos a ir actualizando entonces también eso a medida que va transcurriendo la programación, agradeciendo siempre a todos los que vienen acompañándonos, también haciendo posible nuestro trabajo a través de la 1420 AM, así también estamos a través de la plataforma de la página de Facebook de Radio Orquídeas Paraguay, el canal de YouTube también de Radio Orquídeas Paraguay, y por sobre todo también a través de la app de la radio. La gente que ya viene emprendidísimo con nosotros a través de la app, de gente que se encuentra fuera del país, ya nos visualizan a través de la RGC TV, y aquellos que prefieren poner solamente la sintonía a través de la app nos pueden ir escuchando.

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0: 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lista 1, el ingeniero Sergio Carrillo Almirón, entonces ya también acompañando nuestra mañana de arriba Orqueta, gente que se van sumando entonces ya en este periodo de lo que resta el mes de junio, así también gente que ya nos dieron su ok, pero que van a estar arrancando con todo ya a principios del próximo mes. Sería ya el mes número 7 que venimos orillando ya prácticamente el 75% de lo que es este mes de junio. Mañana una fecha importante, se recuerda entonces la fecha de San Juan en la ciudad de Orqueta y por sobre todo en todo el territorio del país, gente que van a estar teniendo su cumpleaños, su santo ara propiamente, y nosotros entonces también no podemos estar ajenos acompañando todas las fiestas tradicionales que se viene dando en nuestro medio. Estuvimos la vez pasada en el San Juan Lo de Carrillo, ya tenemos unas hermosas imágenes del resumen de lo que ha dejado este evento en materia de importancia, también moviendo un poco el tablero económico a toda esa gente emprendedora, marca que estuvieron presentes. Y el día de hoy tenemos ya acá en mesa de trabajo también que se va a estar realizando el populoso y tradicional San Juan del Club Libertad, uno de los clubes también que siempre vienen haciendo año tras año su evento de San Juan. Ya vamos a estar teniendo los pormenores también con esa linda gente que viene trabajando íntegramente para ir potenciando el deporte orquestal.

porteño, y nosotros que ya vamos preparando entonces las principales noticias que vamos a estar desarrollando en mesa de trabajo. Lo que tenemos acá, por ejemplo, es el hecho que viene trascendiendo a nivel mundial en cuanto a la censura que viene teniendo, y por sobre todo también ya va a dejar de estar presentando su trabajo de manera íntegra el periodista Chippy Vera, que tras su participación, su última participación ahí en el partido de Turquía Paraguay, porque Turquía oficiaba de local, por eso nada más anteponemos al conjunto turco. Había hecho algunas declaraciones que para la gente de la FIFA y toda la organización fueron inapropiadas. Ya vamos a ir compartiendo también el material, entonces, hecho que trascienden a nivel nacional. Lo cierto y lo concreto que uno de los periodistas paraguayos que estuvo teniendo su acreditación correspondiente va a estar dejando de trabajar de forma directa, entonces, desde los Estados Unidos. Y otro hecho que vienen también ganando connotación en materia a nivel, ya está a nivel nacional, hablamos del peso del salario mínimo, revela brechas sectoriales y fragilidad de empleo informal, dice uno de los titulares. Accidente de tránsito sobre ruta PI-01 dejó 6 heridos. Ecovía, tránsito fluido en el retorno hacia Luque San Bernardino, reza otro de los titulares. Lo que dice el Tribunal Disciplinario de la APF sobre la revocación del credencial de la FIFA, ya también entonces el Tribunal Disciplinario de la APF viene haciéndose eco de la noticia que veníamos ya teniendo en desarrollo. Temporal destroza vivienda, hechas árboles y columnas en el área rural de Capitán Vado, es lo que tenemos también como algunos de los titulares. El río Paraguay registra un aumento de 20 centímetros en el puerto de Asunción, el río que va creciendo entonces por lo menos en la ribera de la capital del país. El viento fuerte causan, digo bien, destrozo y dejan sin luz a ciudades de Amambay, es lo que la noticia que refiere también entonces a lo que veníamos teniendo en cuanto a lo que fue el hecho natural en Capitán Vado. Otro de los titulares dice: un hombre fue aprehendido por supuesto hurto de chocolates y whisky en Ciudad del Este, presunto adicto trepa a muralla e ingresa a una casa en San Vicente, este fue en la capital del país. Concesionero denuncia el robo de su automóvil en San Lorenzo y pide ayuda para recuperarlo, dice. Familia denuncia presunta negligencia médica tras muerte de una niña de 11 años. Y el frío no da tregua, entonces se viene temperatura de hasta un grado para lo que resta de la semana. Dice esto, vamos a ir también nosotros repasando lo que va teniendo el boletín meteorológico a nivel nacional. Peña resalta valores democráticos que se instalaron con la Constitución en 1992. También habla del reajuste del salario mínimo en 5%. Que dice es su decisión más equilibrada. También hacía su participación el presidente de la República en cuanto a lo que podría ser una posible, en este caso, poder tener un feriado más en cuanto a la participación del conjunto paraguayo. Decía él de que este viernes por lo menos no cree que podamos tener una conveniencia de estar teniendo un feriado, pero que se va a ir estudiando a lo largo de lo que es la participación albirroja. Esperemos que sea así, con crece, como lo venía también manifestando. Toda la buena vibra también de parte de nuestra programación Arriba Orquesta, que va llegando entonces hasta los USA, a los Estados Unidos de América, que viene teniendo entonces la participación paraguaya en cuanto al mundial. También los diferentes partidos que se vienen dando tanto en las sedes de Estados Unidos, Canadá y México propiamente, porque esta edición del mundial se viene realizando en suelos de Norteamérica, como ya decíamos, específicamente en esos tres países. Ya también en cuanto a las actualidades del conjunto albirrojo, vamos a estar pasando de pleno. También vamos a estar ya teniendo lo que refiere a otras actualidades en cuanto a lo que llega en mesa de trabajo. Dice uno lo que Julio

arrancaría con pico de enfermedad respiratoria, avisa a los neumólogos. Vamos a ver si podemos tener nosotros también participación de gente del Hospital Distrital de Horqueta en cuanto a cómo viene dándose lo que refiere a las vacunaciones ante las enfermedades respiratorias, así también los casos que se vienen presentando dentro de los números que se viene teniendo acá en nuestro distrito. Y presidente diputado conmemoró la jura de la Constitución, dice uno de los principales títulos también que tenemos en cuanto a los titulares. Y vemos acá el posible equipo también que estaría parando Paraguay. Esto se viene dando en todas las programaciones habido y por haber, ya sea en la tele, en las diferentes plataformas digitales. Veníamos haciéndole también un seguimiento correspondiente. Y otro hecho a nivel internacional que viene teniendo un destaque importante es que el astro argentino Lionel Messi vuelve a marcar un hito en su carrera deportiva, rompiendo todos los récords nuevamente. Entonces llega a 18 tantos en la historia del Mundial en 6 participaciones. Vamos a ir teniendo también los detalles a qué equipo ha marcado, en qué año ha empezado a tener su participación en los Mundiales, ya también para que la gente vaya teniendo un completo resumen de lo que refiere a, en cuanto entonces a la participación entonces en los diferentes titulares, mientras que nosotros vamos a irnos a una pequeña pausa musical para luego ya venir a poner en desarrollo todos los titulares que veníamos repasando de la mano acá en nuestra programación de Arriba Horqueta y de la mano ahí del compañero DJ Seba. Ya acompañamos tu mañana con buena música.

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con 33 minutos en todo el territorio del país, una temperatura entonces de 9 grados, sensación térmica de 8 que vamos teniendo a esta hora de la mañana en la ciudad de Horqueta. Agradeciendo entonces a toda esa gente que ya viene conectadísimo con nosotros a través de la dial de la 1420 AM, de la RGC, así también de la AT, de la radio, gente que nos vienen observando ya dejándonos un mensajito, ya vamos a ir saludándole plenamente, así también a todos los que hacen posible nuestro trabajo el día de hoy a través de Arriba Horqueta. Ya vamos a ir actualizando entonces 17 la máxima, 8 la mínima para el día de hoy, es lo que tenemos actualizado. Viento que van a ir rotando de 15 a 33 kilómetros por hora. Y ya tenemos acá lo que en titulares veníamos repasando. Habla del peso del salario mínimo que revela brechas sectoriales y la fragilidad de empleo informal. Un análisis de los ingresos laborales en Paraguay muestra que el salario mínimo legal mantiene un peso muy distinto entre actividades económicas y condiciones de formalidad, de acuerdo con los datos provenientes del Observatorio Laboral del Ministerio de Trabajo, Empleo y Seguridad, también con una elaboración propia a partir de los microdatos de la encuesta permanente de hogares continua del INE. Esto es lo que tenemos entonces también en cuanto a la suba del porcentaje del salario mínimo que ya veníamos repasando también en anteriores programaciones. Ya también le damos énfasis entonces nuevamente el día de hoy. Para ser exacto, vamos a estar repasando un poco otra vez el monto del reajuste que corresponde al 5% del salario mínimo. Estaría orillando entonces la suma de 144 mil y monedas, ¿verdad? O sea que 145 podríamos redondearle atendiendo al

al porcentaje entonces que viene teniendo la suba, que ya va a estar estando en vigencia desde este mes de julio. Es lo que venía expresando el presidente Santiago Peña a medios de prensa, ya también correspondiente a esta información. También veníamos diciendo que un accidente de tránsito sobre la ruta PI-01 dejó varios heridos. También entonces esta noticia que llega en mesa de trabajo para que vayamos compartiendo con la querida audiencia. El violento accidente entonces sobre la ruta 1 dejó 6 heridos, entre ellos 3 menores de 2, 4 y 7 años propiamente. Una mujer de 55 años sufrió una fractura de fémur, mientras que el alcotest dio negativo. Es lo que adelanta entonces. El accidente ocurrió este lunes a la madrugada, o sea que ya amaneciendo martes, dos automóviles chocaron de manera frontal luego que uno de ellos perdiera el control, impactara contra el cordón del paseo central y terminara volando hacia el carril contrario. El percance involucró un total de 9 personas y dejó como saldo 6 heridos, entre ellos 3 niños pequeños. El hecho fue atendido con urgencia por los bomberos voluntarios de la 13ª Compañía de San Antonio. Los intervenientes también confirmaron que los conductores involucrados fueron sometidos a la prueba de alcotest y dieron negativo. De acuerdo con el relato del bombero voluntario Andrés Martínez, el automóvil Toyota IST de color rojo se desplazaba desde la zona del supermercado Luisito de Ñemby con dirección a Ipané en sentido opuesto. Rumbo a Ñemby circulaba una furgoneta blanca de la marca Toyota con 3 hombres a bordo. La peor parte, bien del choque, se llevaron entonces los ocupantes del Toyota IST rojo, en el cual viajaba una familia entera de 6 personas. Los rescatistas trabajaron para asistir a los heridos, entre ellos los niños de 2, 4 y 7 años, que sufrieron golpes y lesiones menores, siendo estabilizados en el sitio. Por su parte, el padre de los niños presentó una fuerte lesión en la rodilla, mientras que una mujer aproximadamente de 55 años quedó atrapada dentro del habitáculo, sufriendo una fractura además de un pico de presión alta que la ha dejado desorientada en tiempo y espacio. Por otro lado, los 3 hombres que viajaban en la furgoneta blanca resultaron prácticamente ilesos y solo presentaron golpes leves que no requirieron traslado o de urgencia. Los voluntarios también tuvieron que priorizar la atención de la mujer de 55 años debido a la fractura y su estado de shock. Una vez que lograron sacarla del automóvil de forma segura, fue derivada junto a los 3 menores a un centro asistencial de la zona para una revisión exhaustiva. Dejan varios heridos entonces, pero por suerte no hay nada alarmante en cuanto a este episodio que tenemos en mesa de trabajo. También otro dice: Ecovía, tránsito fluido en el retorno hacia Luque San Bernardino. Vemos la foto también ahí de referencia entonces por lo que se estuvo teniendo en este informe. Ya también para ir compartiendo un poco con la audiencia en cuanto a lo que refiere al fluido tránsito que se tiene tanto en capital, en zona central, porque el que repasábamos, por ejemplo, corresponde a zona central. Entre Ñemby, ya camino a San Antonio, se estaba dando este hecho que veníamos repasando con la audiencia. Ahí estamos actualizando entonces dicha información que tenemos acá hoy día 23 de junio, víspera de San Juan. Vamos a ir teniendo también entonces los principales juegos de San Juan que se tiene también dentro de nuestra tradición. Hay que decir de que son bastante practicados los juegos de San Juan, que vamos a ir repasando acá con la compañera, mientras que damos entonces curso. El operativo retorno en el peaje Ecovía se desarrolla con escasa circulación de vehículos y sin mayor inconveniente para los conductores. El tránsito se mantiene fluido en el trayecto que une San Bernardino Luque y esto se podría al desplazamiento entonces desde temprana hora. Vemos gente que ya viene ingresando para su jornada laboral dentro de lo que es la zona central y por sobre todo trasladándose a la capital del país. La jornada de retorno desde el interior del país luego del largo fin de semana también

Es de qué es lo que ha dicho Chippy Vera que cayó tan mal entonces en el seno de la organización del Mundial, así también de la FIFA. Otros hablan de la mano de Alejandro Domínguez. Lo cierto y lo concreto que tenemos acá entonces al presidente del Tribunal Disciplinario de la APF, Raúl Prono, que habló entonces con medios también sobre la revocación de credenciales del periodista Jorge Chippy Vera desde la FIFA y respaldó que la matriz regule la conducta de los acreditados. Definió también el Mundial como un evento privado donde hay que aguantarse la condena, dice. Esto en cuanto a la participación de Prono a la revocación de la acreditación, tras confirmarse que la FIFA la había revocado el credencial para el Mundial 2026, por supuesto, repetidos ataques personales y comentarios despectivos dirigidos a oficiales de la FIFA durante el polémico partido entre Paraguay y Turquía, Turquía-Paraguay, el presidente del Tribunal Disciplinario de la Asociación Paraguaya, Raúl Prono, había manifestado ya lo siguiente. También Prono desmarcó que la organización de la Copa del Mundo del concepto de servicios públicos, explicó que tanto la FIFA, la CONMEBOL como la propia APF operan legalmente como asociaciones civiles privadas que administran sus propios reglamentos internos de comportamientos aplicables tanto dentro como fuera de la cancha. Prono también argumentó que la diferencia entre reclamar en el palco de las autoridades y utilizar el micrófono de un medio oficial es meramente una diferencia de grado, no de esencia. Remarcó también que los códigos de conducta están firmados de antemano y que al traspasarse esos límites, el comunicador debe hacerse cargo y estar en condiciones de cumplir la condena. El presidente del Tribunal de la APF también destacó el hecho que Chippy Vera haya reaccionado de manera madura en emitiendo un pedido de disculpa público y reconociendo el exceso emocional. Finalmente, el directivo cerró el debate rechazando que la sanción configure un acto de violencia verbal o censura totalitaria, instó que las normas de convivencia son esenciales para que el espectáculo del fútbol funcione. Esto en cuanto entonces a la acreditación revocada por la FIFA al periodista Jorge Chippy Vera. Vamos a ver si que cómo lleva todo esto. Lo cierto es lo concreto que por ahora, por lo menos hasta lo que va a ser el tercer partido de Paraguay, Chippy Vera prácticamente viene quedando fuera del Mundial. Tendríamos ahí también lo que fue las declaraciones del Chippy Vera. Vamos a ver si podemos compartir también con la audiencia de Arriba Orqueta. Tendríamos ahí lo que fue el descargo, también el pedido de disculpa, la nota correspondiente también que hacía llegar este periodista paraguayo que viene estando en este. Ahí está, vamos a compartir un poco también entonces lo que decía Jorge Chippy Vera. Acá está. Esta noticia vamos a estar compartiendo también entonces. Podemos compartir acá desde la nuevo el audio de Chippy Vera, ¿verdad, compañero? Vamos a tratar de organizar un poco ahí y ya vamos a tener los pormenores de lo que decía el Chippy Vera entonces en su descargo, en cuanto a esta información también para dar un completo énfasis a lo que ha sido su revocación de credencial entonces luego del partido entre Turquía-Paraguay. Paraguay-Turquía. Vamos a ver si se puede actualizar esto. Acá está, vamos a ver si. Acá tenemos ya el material. Vamos a ver si podemos ingresar en esto. Un poco lento está nuestro sistema, pero estamos haciendo lo humanamente posible entonces también para poder compartir lo que venía diciendo el Chippy Vera, que viene siendo el medio importante de ABC Digital, ABC Deportivo, también una cantidad de medios que vienen también teniendo sus diferentes plataformas digitales. Vamos a ver quién queda como relator oficial, porque venía desempeñándose como relator oficial entonces el Chippy Vera. A ver.
Vamos a ver si podemos tener, pero por la hora por lo menos no tenemos acceso a lo que decía el Chipi Vera. Vamos a ver si en el otro

lo que también podemos darle énfasis, mientras ya decíamos entonces lo que decía el presidente del Tribunal Disciplinario, la APF, Raúl Prono, en cuanto a lo que refería esta información. Ya también vamos a estar teniendo el destrozo que causaba el temporal a diferentes viviendas en el departamento de Amambay, en específico también distrito de Capitán Bao. Ráfagas de viento fuerte entonces que se registraron el lunes provocaron destrozo en la comunidad rural de Capitán Bao. Según informaban entonces los diferentes medios, los fuertes vientos registrados durante la jornada lluviosa del lunes en la zona de Capitán Bao derivaron con severos daños a algunas viviendas que quedaron destechadas. Además, se reportó caídas de árboles, columnas, como consecuencia también del fenómeno climático. Según un primer balance de las autoridades, son aproximadamente 8 viviendas que quedaron seriamente dañadas como consecuencia del temporal. El hecho ocurrió en la colonia Mariscal López, tercera zona, a unos 20 kilómetros del casco urbano de Capitán Bao. También tenemos las fotos de referencia entonces de los daños causados por este temporal. El gobernador de Amambay, Juan Acosta, informó que un equipo de institución a su cargo trabaja en el levantamiento de datos, pero teniendo también en cuenta los primeros números, ya fue gestionada la asistencia para los damnificados. En ese sentido, señaló que este martes estarán presentes en la zona integrante de la Secretaría de Emergencia Nacional, SEM, para empezar a ejecutar la asistencia prevista. Esto en cuanto entonces al temporal que destroza vivienda en el departamento de Amambay, en específico el distrito de Capitán Bao. Trabajadores de prensa también se pronuncian tras la revocación del credencial de la FIFA. También está ya una información alusiva a lo que veníamos desarrollando. Y bajas temperaturas que vamos a estar teniendo, entonces vamos a estar hablando un poco acá de qué es lo que nos pone en referencia este medio de prensa y así también la información que vamos a estar desarrollando en mesa de trabajo. Esto en cuanto a una información acá de la zona, en específico la ciudad de Concepción, la capital departamental, entonces que habla de varias instituciones que se encuentran involucradas para ayudar a personas en situación de calle durante los días que se registran bajas temperaturas, para ir conociendo un poco y avisar a conseguir un alojamiento temporal en la capital del primer departamento. Vemos acá una foto de referencia del cuartel del Cuerpo de Bomberos de Concepción, una de las instituciones entonces que vienen también formando parte de este operativo. El pronóstico para Concepción indica que hoy y al menos hasta el viernes próximo se tendría una mínima de entre 6 y 7 grados, en tanto que las máximas llegarán a los 20 grados. Ante estas condiciones climáticas en las que prevalecerán las temperaturas bajas, se ha unido varias instituciones para destinar un sector de su edificio como albergue para personas en situación de calle, principalmente durante todas las noches. Las instituciones involucradas son el Cuerpo de Bomberos Voluntarios de Concepción, la Gobernación de Concepción, el Club de Leones, la Cuarta División de Infantería, la Policía Nacional, la Primera Región Sanitaria y la Municipalidad de Concepción. Estas son entonces las instituciones que vienen realizando este operativo. La habilitación de estos espacios se realiza en el marco de un trabajo interinstitucional orientado a brindar protección, asistencia y resguardo al sector vulnerable en la ola del frío. Importante entonces este convenio interinstitucional que se realiza en la capital departamental en cuanto a lo que refiere las temperaturas bajas que vamos a estar teniendo en la semana. Y ya también la temperatura baja se hace sentir en la capital del país. Ya también vamos a estar desarrollando esto para luego ir ya a la tanda del horóscopo del día, la gente que vienen siguiendo ya qué le depara los astros para el día de hoy, ya de la mano acá de la compañera que viene preparando dicha información. Decíamos que la temperatura en la capital del país también va a ir en descenso, es por ende que ya se viene preparando también los albergues en la municipalidad de Asunción.
Y nosotros que ya vamos compartiendo, entonces, ¿qué le depara los astros a los

0: diferentes signos zodiacales, arrancando siempre por Aries, en donde ya vamos compartiendo entonces dicha información.
1: ¿Qué nos deparan los astros? ¿Cuáles serán los signos más afortunados? Empezamos con Aries. Posible problema de carácter nutricional. Hoy le sonreirá la diosa Fortuna, que le calmará de dinero. Jornada ideal para salir a cenar con su pareja y hablar. Vamos con Tauro. Salud mala. Mentalícese en asumir sus metas, ya que si va dando palos de ciego, no podrá acertar plenamente. Tendrá grandes felicidades para el amor. Géminis, malestar pasajero. Es posible que hoy se deje llevar por impulsos ciegos, pero finalmente sabrá controlar la situación. Cáncer, estará expuesto a un accidente. Hoy dedicará gran parte de su energía a las cuestiones económicas, pero debe esforzarse por trascender e ir más allá. Actúe sin precipitarse en el amor. Leo, salud pasable. Sentirá gran pereza y le costará mucho. Hoy, parientes desinteresados le saludarán. Virgo, salud buena, la seguridad en su propia capacidad le ayudará a triunfar. Tus relaciones personales y de pareja serán difíciles y tensas. Libra, salud buena, grandes éxitos en el trabajo, gracias a su esfuerzo. En el amor tendrá algún que otro problema.
0: Muy bien, muchas gracias. Entonces ya tenemos los signos zodiacales que vienen dándonos también algunos tips para ir manejándolo en la cotidianidad del día de hoy. Estos son los primeros que vamos a ir completando ya en la otra tanda, ya compartiendo también entonces las diferentes noticias que decíamos en cuanto a lo que refiere el frío en la semana a nivel país. El boletín meteorológico que vamos a estar compartiendo ya lo hacíamos propiamente con lo que va a ser a nivel distrital, o sea que en nuestra zona compartíamos también ya los trabajos que vienen realizando las diferentes instituciones para poder albergar a gente de situaciones de calle. Y también toda esa gente que vienen ya conectadísimo con nosotros, que vienen haciéndonos llegar su reporte. Un saludo especial ahí al gran amigo, el doctor Hugo Ramón Paredes, también a Francisco Núñez, también ahí a Marito Torres, que ya viene arrancando su jornada laboral en los diferentes comercios, ya también que viene abriendo sus puertas, poniendo también ya su servicio ante la ciudadanía orqueteña, así también los personales de Blanco, que vienen ya también organizando todo su trabajo para estar atendiendo a la gente que viene llegando, ya sea en el IPS, en el hospital distrital. Decíamos nosotros que vamos a tratar de tener también los avances en cuanto a las vacunaciones, así también a los servicios que viene teniendo el hospital distrital de Horqueta. Vamos a estar haciendo los contactos correspondientes también, a ver si podemos tener esas actualidades. Mientras que el pronóstico del tiempo para este martes en Dirección de Meteorología e Hidrología anuncia una jornada fría a fresca, cielo parcialmente nublado y vientos del sur, sin muchas probabilidades de lluvia o tormentas eléctricas durante los próximos días. Se espera entonces mínima de hasta 3 grados para el día de hoy. Hoy día martes, por lo menos en la capital, en Asunción, registra una temperatura de 8 grados centígrados antes del amanecer, y se espera una máxima de 16. La mínima serían de hasta 3 grados en la zona del sur del país, como Encarnación. Y tenemos acá lo que es la temperatura en las principales ciudades del país. En Concepción, por ejemplo, vamos a tener una mínima de 8 grados, máxima de 17.

San Pedro mínima de 8, máxima de 16 grados. En Caacupé 6 grados la mínima, 15 la máxima. En Villarrica 5 grados la mínima, 14 la máxima. Coronel Oviedo 6 grados en la temperatura mínima y la máxima oscilaría entre los 15 grados. Caazapá 5 grados la mínima, 15 la máxima. Encarnación tendría una mínima de 3 grados, máxima de 14. San Juan Bautista con una mínima de 4 grados, máxima de 14. Paraguarí entonces también una mínima de 5, máxima de 15 grados. Ciudad del Este por lo tanto tendrá una temperatura mínima de 7 grados, máxima de 14. Asunción 6 grados la mínima, 16 la máxima, como ya veníamos anticipando. Pilar 4 la mínima, 15 la máxima, mientras que en la terraza del país tendríamos una mínima de 8 grados, máxima de 12. Salto Guairá también una mínima de 8 grados, máxima de 14. Pozo Colorado, por lo tanto, también tendríamos una mínima de 5 grados, máxima de 17. Mientras que en Fuerte Olimpo la temperatura mínima sería de 12 grados, el pico más alto entonces en temperatura mínima, y la máxima estaría entre los 15 grados. Esto en cuanto a las principales ciudades del país, en la cual ya venimos repasando también propiamente. Las mínimas durante los próximos días serían aún más bajas y llegarían a 3 grados, por un lado también. Ese pico ya venimos alcanzando por lo menos en Encarnación, en la zona de Encarnación y San Juan Bautista propiamente son los que vienen teniendo temperatura más baja, por lo menos para esta jornada. Y ya también vamos teniendo acá lo que refiere al ámbito nacional. Decíamos, un hombre fue aprehendido por supuesto hurto de chocolates y whisky en Ciudad del Este, dice. Esto es algo tradicional, ya gente que de repente merodean la zona de algún negocio, algún supermercado, y ahora que es época de frío, uno está bastante bien abrigadito y aprovechan y llevan entre el abrigo. Vamos a repasar un poco a ver de qué se trata esto. Edgar Melgarejo Galeano, dice, paraguayo quien fue aprehendido por personal de seguridad del supermercado Fortis, posteriormente entregado a agente de la comisaría séptima del barrio San José. Según el informe policial, el procedimiento se realizó alrededor de las 13:30 horas, luego que el sistema 911 alertara sobre el hecho. Al llegar al establecimiento, los uniformados encontraron al sospechoso ya aprehendido por los guardias de seguridad, dice. Los funcionarios señalaron que antes el hombre intentó sustraer 4 barras de chocolate y 2 botellas de whisky Johnny Walker doble black, dice, aunque la evidencia no fueron entregadas a los policías. El fiscal de turno Luis Escobar dispuso la comparecencia del aprehendido ante la unidad fiscal para su investigación. Esto en cuanto a una noticia entonces que viene llegando desde el este del país sobre un supuesto hurto de chocolates y whisky propiamente. Acá también habla de un robo de un concesionero que denuncia entonces el robo de su automóvil en San Lorenzo y pide ayuda para recuperarlo. Dice, la víctima fue identificada como Edgar Luis Paniagua López, de 46 años, domiciliado en el barrio Villa Armando, bien, de la ciudad de Concepción. El hombre denunció la desaparición de su vehículo, un Toyota Premio año 2005, color plateado, con matrícula HAG 907. De acuerdo a las denuncias, el afectado junto a su esposa fueron a visitar a sus hijos universitarios, dejando estacionado el rodado frente al consorcio Torre Libertad, ubicado en las intersecciones de la calle Naranjatú y Rosa Peña, en el barrio de San Miguel de San Lorenzo. Alrededor de las 18 horas del pasado, entonces, acá, al salir también del lugar, entonces, después se percató que el automóvil ya no se encontraba donde lo había dejado. Posteriormente, tras revisar imágenes de la cámara de seguridad de la zona, se observó que cerca de la 0040, un hombre se había acercado a un vehículo, abrió la puerta a bordo, abordó el rodado y se dio a la fuga. La víctima es un conocido carpintero de Concepción que con mucho esfuerzo hace estudiar a su hijo en la Universidad Nacional, por lo que pide a la autoridad recuperar el vehículo. Esto en cuanto también entonces a un caso de robo de un vehículo.

0: que involucra a un concesionero. Ya también vamos a lo que hacía el presidente Santiago Peña, que había resaltado el modelo democrático que se instaló en el país a través de la Constitución Nacional de 1992. Durante su discurso ante autoridades y los constituyentes José Félix Fernández Tigarribia y Emilio Camacho, el mandatario comenzó su discurso con analogías religiosas al referirse a la Carta Magna como nuestro libro místico lleno de religiosidad democrática, decía, tras realizar también un recuento histórico por la Constitución de 1870, 1940 y 1967. Finalmente Peña se había enfocado en el texto por el cual regimos en la actualidad y señaló que a partir de su vigencia hace 34 años el país escogió un verdadero modelo democrático. Citó también a su vez la historia de Fernando Lugo en las elecciones de 2008, que irrumpió la hegemonía colorada de más de 60 años al mencionar que fue primera vez en la historia que se logró la tan ansiada alternancia sin derramamiento de sangre, sino a través del respeto a las instituciones. En ese sentido, también el mandatario valoró que a partir de la Carta Magna se fortalecieron los derechos, la tolerancia, la alternancia, el equilibrio de los poderes. Se abolió también la pena de muerte y el proceso penal pasó de inquisitivo a acusatorio. Es lo que decía entonces, entre otras cosas, Peña, que había celebrado también con la Constitución de 1992 que el país constituye un Estado social de derecho unitario, indivisible y descentralizado. Mientras que se instalaron ideas como los derechos humanos, las garantías fundamentales, el pluralismo ideológico, la libertad y la expresión y la alternancia política. Esto es un hecho entonces trascendente que daba como hecho más relevante la Constitución Nacional que se había promulgado en 1992. 34 años pasaron de lo que fue entonces la promulgación de la Constitución Nacional que viene estando en vigencia. Por ende fue el feriado del día lunes, que de sábado pasó a lunes, entonces este feriado que por primera vez se celebra en Paraguay, en alusión a lo que fue entonces la promulgación de la Constitución Nacional. Por de pronto nosotros vamos completando un poco la tanda del horóscopo para toda esa gente que ya vienen también expectante para poder desarrollar y luego ya ir al próximo bloque y a una tanda musical de la mano del compañero DJ Seba. ¿Tenemos el horóscopo?
1: Sí, sí, los seis últimos signos zodiacales que nos deparan nuestros astros, David. Nos quedamos en Libra. Salud buena, grandes éxitos en el trabajo, gracias a su esfuerzo. En el amor tendrán algún que otro problema. Escorpio, estado gripal, suerte moderada en el azar. En el terreno sentimental no se cree más problemas de los que tiene. Sagitario, te sentirás pletórico con un excelente estado de ánimo. En el trabajo le conviene adoptar papeles secundarios y adaptarse al equipo. Su relación puede llegar a sentirse si no realiza algo que su pareja considere que está a su altura. Vamos con Capricornio. Dolor muscular, se sentirá abrumado por el trabajo, pero gracias a su fortaleza saldrá adelante. Se sentirá muy bien junto a su pareja. Acuario, salud regular, su competitividad y dureza en la negociación le hará muchos éxitos en el trabajo. Exponga sus sentimientos. Piscis, buena forma física y mental. Rompa la monotonía de vida y busque nuevas actividades. No sueñe despierto con el amor.
0: Muy bien, y ya tenemos ahí entonces el material en donde hablaba Jorge Chipi Vera en cuanto a la revocación de su posibilidades la participación que tuvo en el último partido entre Turquía y Paraguay, y ahora ya prácticamente quedando afuera del Mundial. Ojalá que no sea con lo que le pase a la querida Albirroja. Nosotros que vamos a estar escuchando entonces el material que tenemos en lo que hablaba el Chipi Vera, luego vamos a una tanda musical.

0: con todo lo que tenemos en mesa de trabajo que vamos a ir desarrollando entonces con la querida audiencia.
1: Hola, ¿cómo están? Quiero tomarme unos minutos para dirigirme a quienes me acompañan cada día. Hoy no estuve en el programa de radio que conduzco habitualmente y se debe a lo siguiente. Durante la transmisión del partido entre Paraguay y Turquía tuve un exabrupto. En medio de la frustración por la expulsión de un jugador de mi país y de la sensación de que estaban perjudicando a mi selección, utilicé expresiones ofensivas e inaceptables contra el árbitro, la FIFA y sus autoridades. Como consecuencia de ello, FIFA ha decidido cancelar mi acreditación para esta Copa del Mundo. En los hechos, esto significa que ya no podré formar parte de la cobertura de ABC en este Mundial, ni dentro de los estadios ni fuera de ellos. La sanción abarca cualquier tipo de participación o cobertura relacionada con el Mundial en las plataformas del medio para el cual trabajo. No estoy aquí para buscar excusas. Cuestionar un reglamento o discrepar con una decisión arbitral nunca justifica perder el control de la manera en que yo lo hice. Tampoco estoy aquí para trasladar responsabilidades. Lo que dije estuvo mal y me corresponde asumirlo. Asumir mi error no significa necesariamente compartir todo lo que ocurrió después. Sin embargo, entiendo que este no es el momento de debatir sobre las consecuencias, sino de hacerme cargo de mis actos. En las últimas horas, también he enviado una carta a FIFA expresando mis disculpas sinceras por lo ocurrido. Me hubiera gustado tener la oportunidad de hacerlo personalmente y explicar de primera mano, con respeto y honestidad, lo que sucedió aquella noche. Es cierto que cada persona podrá tener su propia opinión sobre la sanción aplicada. Algunos creerán que fue justa, otros que pudo haber sido excesiva y desproporcionada. Pero hoy no quiero centrarme en eso. Quiero centrarme en mi responsabilidad como comunicador y como persona. Por eso quiero pedir disculpas a la audiencia de ABC Cardinal, de ABC TV y de todas nuestras plataformas que deposita su confianza en nuestro trabajo cada día. Les fallé en algo fundamental: mantener la compostura y el respeto que exige esta profesión. Quiero pedir disculpas también a mis compañeros de trabajo, a quienes compartieron conmigo este sueño de cubrir un mundial y que de una u otra manera terminan afectados por una situación que generé yo. Sé que a partir de ahora seguirán trabajando con más fuerza para sacar adelante esta cobertura que venimos soñando y planificando desde hace meses. Mi gratitud y mi respeto para cada uno de ellos. También quiero pedir disculpas a las empresas y marcas que apostaron por este proyecto y que acompañaron con confianza esta cobertura. Sé que esta situación también le genera una incomodidad que nunca debió existir. Y lamento profundamente haber contribuido a ello. A las autoridades de FIFA y a todas las personas que pudieron haberse sentido ofendidas por mis expresiones, les ofrezco mis más sinceras disculpas. Y sobre todo, quiero pedir perdón a mi familia y a quienes me quieren. No fui un buen ejemplo durante esos segundos. Llevo muchos años ejerciendo esta profesión con pasión, compromiso y amor por el deporte. Ese recorrido no me exime de cometer errores, pero sí me obliga a reconocerlos cuando ocurren. Acepto esta situación con humildad, aprenderé de ella y cuando sea posible y oportuno seguiré trabajando para honrar la confianza de quienes me acompañan desde hace tantos años. Al mismo tiempo, confío en que todas las circunstancias de este episodio puedan ser valoradas con serenidad, equilibrio y sentido de justicia. Gracias a todos los que se tomaron el tiempo de escucharme. Un abrazo, Chipibera.
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6:16 en todo el territorio del país, la temperatura que indica que van 9 grados con una sensación térmica de 8, te decíamos ya.

0: Al arrancar la programación vamos a estar teniendo una mínima de 17, la máxima, digo bien, de 17, mínima de 8 grados en el distrito de Horqueta. 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
0: A todas estas casas comerciales, firmas, profesionales también entonces, y los diferentes proyectos que se vienen acoplando a la grilla de auspiciantes de arriba Horqueta, muchas gracias. Ya decíamos también, cerrando importantes vínculos y convenios con gente que van a estar acoplándose ya plenamente a partir de este mes de julio, el séptimo mes del año, entonces que vamos a arrancar plenamente con arriba Horqueta y todas las actualidades ya en cuanto a los spots publicitarios que ya vamos a estar también poniendo en marcha con todos los auspiciantes que vienen acompañándonos desde las 5 de la mañana a 7 de la mañana, habitualmente de lunes a viernes. Y vamos con los principales hechos, los efemérides entonces que se daban un 23 de junio de otros años a lo largo y ancho de la historia, que ya vamos a estar compartiendo entonces con la compañera Jorgelina Godoy Melo, ya los principales hechos que se daban un 23 de junio.
1: Un 23 de junio de otros tiempos, celebraciones, Día de las Naciones Unidas para la Administración Pública, instituida.

0: para reconocer el valor y la virtud del servicio público a la comunidad. Día Internacional de las Viudas, creado por la ONU para visibilizar la voz y las experiencias de las viudas, además de hacer frente a las carencias que enfrentan. Acontecimientos históricos destacados. En 1912, natalicio de Alan Turing, matemático, informático, teórico, criptógrafo y filósofo inglés, es considerado uno de los padres de la ciencia de la computación y precursor de la información moderna. En 1968, tragedia de la Puerta 12. En Buenos Aires se produjo el mayor desastre en la historia del fútbol argentino, en el Estadio Monumental, donde fallecieron 71 hinchas al quedar atrapados en una avalancha a la salida del superclásico entre River Plate y Boca Juniors. Nacimientos. En 1927, Bob Fosse, célebre actor y bailarín, coreógrafo y director de cine estadounidense, ganador del premio Oscar por la dirección de Cabaret. En 1939, Álvaro Pombo, novelista, poeta, político español, reconocido en el Premio Cervantes y miembro de la Real Academia Española.
1: Muy bien, esto en cuanto a los principales hechos que se dieron entonces un 23 de junio de otros años. Hablaba de los acontecimientos históricos, también de los nacimientos, en este caso de principales personalidades que vienen también formando parte de la historia a nivel mundial, el nacimiento de Bob Fosse, el nacimiento también de Álvaro Pombo en 1939 y también algunos hechos destacados. En 1995, por ejemplo, fallecía Jonath Edward Salk, científico estadounidense reconocido mundialmente por haber descubierto y desarrollado la vacuna contra la poliomielitis, dice. Mientras que en el 2011 fallece Peter Falk, autor estadounidense universalmente recordado por su icónico papel protagonizado en la serie de televisión Columbo. Esto en cuanto a los principales hechos que se dieron un 23 de junio de otros años, ya también repasando con la audiencia de Arriba Orquesta los principales hechos trascendentes que se dieron en otros años. Y ya también vamos a estar compartiendo con la audiencia en cuanto a lo que refiere al mundo de la política, que engloba ya también un espacio en donde se va dirimiendo muchas cuestiones. Repasábamos ayer, por ejemplo, lo que eran los diferentes distritos de Alto Paraná, en donde van a estar teniendo su participación en todos los distritos por lo menos un candidato de la ANR. En muchos distritos solamente se presentan, en dos distritos solamente se presenta la ANR. Y evidentemente, al presentarse un solo candidato, por lo menos hasta ahora, es lo que tenemos en mesa de trabajo, ¿verdad? Luego, el PLRA, que tiene una participación masiva, en otros distritos también, la participación del movimiento, yo creo que en seis distritos sí va a estar presentando candidatura a intendente el movimiento, yo creo. Luego aglutinaciones políticas también, movimientos políticos que van a estar pugnando por la intendencia, esto en el plano del departamento de Alto Paraná, los diferentes distritos. Así también entonces ya vamos a ir nosotros actualizando todo lo que corresponde a nuestro departamento, los 14 distritos, para que la ciudadanía también vaya conociendo un poco del desarrollo y del escenario político que vamos a estar teniendo para este 4 de octubre, posicionando ya lo que podría ser el año 2027 en cuanto a las diferentes elecciones internas que se va a estar dando dentro de los cargos a nivel nacional. Ya estaríamos entrando a elegir ahí los 5 cargos puntuales que se viene dando normalmente, y por sobre todo también en el seno de la ANR se va a estar teniendo la elección de las autoridades partidarias. Ya se estuvo dando las elecciones partidarias en el seno del PLRA. Ya repasábamos entonces que por lo menos tenemos una representación de la ciudad de Horqueta en el directorio.

Nacional del PLRA, hablamos del ingeniero Andrés Rojas, que tuvo una considerable cantidad de votos con lo que veníamos nosotros desarrollando también. 47.232 es el número que tuvo en ese entonces, en esa interna para el directorio nacional, entonces el ingeniero Andrés Rojas, exdiputado, hoy en día desenvolviéndose entonces como uno de las principales cabezas de la DIVEM. Y en cuanto a la política, dice presidente y diputado conmemoró la jura de la Constitución, Seguridad Nacional buscan regular el uso de drones, trabajadores serán reconocidos con el salario mínimo, afirman en diputado, con estos son entonces lo que la unidad es prioridad, según también Oscar Germán Latorre. El presidente del diputado que va ganando, entonces con notación también se hablaba de una posible chapa presidencial ahí con Aliana, Beto Velarde, y que Lilian le arruinó a su hermano. Esto ya en cuanto a alguna movida que se viene dando dentro del seno del Partido Colorado. Ahí está entonces, Fuerza Republicana reunió a su dirigencia en un gran Caruguazú de Unidad Republicana, dice también. Esto en cuanto a los principales movimientos de la ANR. Vamos a estar teniendo ya también lo que venía dejando como un resumen de las elecciones municipales el virtual precandidato a la presidencia de la República, el doctor Arnoldo Bimpo Colorado Añetete, mientras que se va definiendo todo lo que podría ser la chapa presidencial en el movimiento Honor Colorado. De 262 municipios, 240 había ganado el Movimiento Colorado, el de Honor Colorado, mientras que la disidencia se repartió entonces por el resto, ya teniendo también entonces las principales noticias en el ámbito político, mientras que vamos a estar teniendo también las últimas noticias en política también que nos trae acá otro medio, polémica por jueza con título de sudamericana, dice, esto hay que tratar de desarrollar un poco porque también tenemos en mesa de trabajo lo que afecta a una institución acá a nivel local. Vamos a desarrollar un poco esta información acerca que involucra a Dina Marchut, la jueza de penal de ejecución conocida por la frase sin lloro que se había viralizado en una audiencia judicial, vuelve a estar en el centro de atención público luego de conocerse que posee un título de abogada expedido por la Universidad Sudamericana, la misma casa de estudio envuelta en escándalo del ex senador cartista Hernán Rivas. Marchut adquirió notoriedad nacional en el 2021 cuando durante una audiencia judicial reprendió a una procesada con la expresión sin lloro, una frase que rápidamente se convirtió en un fenómeno viral e hizo conocida que fuera el ámbito judicial. Marchut es jueza penal de ejecución y apenas tuvo un beneficio penitenciario, dice, entre sus actuaciones más conocidas figuran resoluciones vinculadas a condenados por narcotráfico, integrantes de Comando Capital, dice, y procesado por corrupción pública. En varias oportunidades sus decisiones generaron polémica y fueron objetos de apelación. El caso del ex senador y ex miembro del jurado en juiciamiento magistrado Hernán Rivas estalló en 2023 cuando se pusieron en duda las condiciones en las que obtuvo su título de abogado en la Sudamericana. La controversia se originó debido a la que la Agencia de Evaluación y Acreditación de la Educación Superior, ANEAES, y el Consejo Nacional de Educación Superior, CONES, señalaron que no contaban con registro de la carrera de Derecho de esa universidad. Y yéndonos al plano local, vamos a ver si podemos tener acá entonces, a ver lo que conlleva al ámbito local en cuanto a los títulos falsos, hablan. Yo creo que no son títulos falsos, sino que más bien son documentos no auténticos, lo que se podría hablar, porque los títulos están. Hay que mirar un poco y evaluar la validez de dichos títulos, porque son de repente gente que firmaron por los títulos correspondientes. Actualmente son decano todavía, también otras autoridades universitarias, y en específico lo que salpica más es a la Sudamericana.
de aquí en más se pondrá en duda entonces todo.

los títulos expedidos por la Universidad Sudamericana. Tendremos que mirar un poco también, hacer un resumen de cuáles son las carreras acreditadas entonces dentro de esta universidad, que viene instalando una polémica a nivel nacional. Y un saludo especial ahí entonces a la amiga Eva Arzamendia, que desde la capital del país viene también entonces sintonizando nuestra programación día a día a través de la radio. Un saludo más que especial entonces. Ella se desempeña dentro de lo que es la presidencia de la Cámara de Diputados, una importante funcionaria también entonces dentro del Congreso Nacional, que viene compartiendo con nosotros nuestra mañana de Arriba Orqueta. Muy bien, ya vamos a estar compartiendo entonces lo que ya veníamos adelantando en cuanto a la noticia que decíamos conlleva al plano local, en cuanto al tema de títulos, el polémico título, creo que es San Expedito la institución que viene siendo salpicado con este tema. Acá hablan de 18.000 títulos irregulares en todo el país, ¿verdad? El escándalo también que salpica a la ciudad de Orqueta, ya también la mayor crisis bien educativa en los últimos años. Una grave denuncia pública sacude a Orqueta y genera repercusiones más allá del ámbito educativo. Las manifestaciones públicas señalan al Centro Educativo Integral San Expedito, mientras que numerosos egresados aseguran de haber culminado su estudio y cumplido con todos los requisitos, pero también afirman que hasta la fecha no recibieron su título ni certificado de estudio. Esto en cuanto entonces a esta información. Ante la gravedad de la denuncia, el Ministerio de Educación y Ciencia, MEC, inició las verificaciones correspondientes para determinar la autenticidad de los documentos y eventuales responsabilidades. La investigación en este curso, y serán las autoridades competentes entonces las encargadas de esclarecer los hechos. Esto en cuanto a la información que teníamos, que salpica a Dina Marchú, una jueza con título de la Sudamericana, y también acá una cantidad importante de gente que dicen de haber terminado la malla curricular en el Centro Educativo Integral San Expedito de la ciudad de Orqueta. Más informaciones vamos a estar desarrollando entonces en las diferentes programaciones que vamos a estar desarrollando en la semana. Ya también nosotros vamos a una pequeña pausa musical para luego ya venir a disfrutar el bloque prácticamente que destinamos a la querida Auri Roja, ya con la mejor y mayor buena vibra, esperando lo que va a ser el partido trascendental para el día jueves ante Australia. Un triunfo nos estaría ubicando como segundo de la tabla, y en la cual estaríamos teniendo como posibles rivales a Bélgica, Irán o en este caso también Egipto. Vamos a ver qué rivales nos podría tocar, mientras que quedando tercero estaríamos más o menos ahí entre Francia, Alemania, Colombia propiamente. Preferiría llegar segundo entonces, por lo menos mirando los rivales de turno que podrían tocarnos a través de lo que va a ser el Mundial 2026. Por de pronto nosotros vamos a una pequeña pausa musical de la mano acá del compañero DJ Seba, y ya volvemos con mucho más de Arriba Orqueta.

analizamos entonces los datos meteorológicos, 9 grados es la temperatura que tenemos en la ciudad de Horqueta, con una sensación térmica de 8 grados. Ya entonces compartiendo con la querida audiencia todos los resúmenes que vamos teniendo en mesa de trabajo, ya metiéndonos entonces con este fondo musical acompañando a la querida Albirroja, digo bien, también lo que ha dejado la participación de la Aurirroja femenino, que lastimosamente cayó con un marcador bastante abultado de 7-0 el día de ayer ante su par de Cerrito, abriendo un poco la jornada en lo que es el Campeonato Nacional de Fútbol de Salón, que categoría división femenina, digo bien, en este caso la categoría principal de esta división femenina. Y vamos a ver qué tal le da el día de hoy al conjunto horqueteño. Comparte la serie ahí con también el anfitrión Bellavista. Ya también vamos a tener todos los pormenores de cómo se viene desarrollando la participación de las chicas. Ojalá que puedan reivindicarse. No es poca cosa estar en la primera participación en un nacional y por sobre todo también rompiendo el hielo ante un equipo de Cerrito que ya viene teniendo muchas participaciones, también siendo una de las uno de los principales equipos, digo bien, que vienen teniendo esta disciplina deportiva en la categoría femenina. El grupo A, decíamos, integran Limpio, Benjamín, Acebal, Lambaré y Santa Rosa, mientras que el grupo B, Bellavista, Pastoreo, Cerrito y Horqueta. El día de ayer entonces Cerrito derrotó a Horqueta. En este mismo grupo también Bellavista derrotó a Pastoreo. También vamos a ir actualizando los diferentes resultados que se dieron el día de ayer. Mientras que tenemos acá que la segunda fecha va a estar abriendo Benjamín Acebal ante Lambaré, este en marco del grupo A. Pastoreo ante Cerrito, este sería en el marco también del grupo B, ya el grupo de que integra el conjunto horqueteño. Y Horqueta se enfrenta hoy a Bellavista, a la anfitriona. De ganar Horqueta podría estar también peleando puesto de vanguardia para poder ingresar a la etapa de semifinal. Convengamos que son los dos primeros que clasifican de cada grupo y cerrarían la jornada ya hoy Limpio ante Santa Rosa de la Guaraí. Santa Rosa de la Guaraí, que jugó la final del año pasado con Limpio. Ya también entonces esto en cuanto a lo que refiere la participación de las chicas en Bellavista Sur, y ya también teniendo un completo resumen y un destaque importante a esta disciplina deportiva. Ojalá que le vaya bien a las chicas hoy, poder reivindicarse y poder meterse a instancia de semifinales, o por lo menos ya encaminar esa posibilidad. Y metiéndonos ya en el ámbito deportivo, lo que ha arrojado la jornada del día de ayer en el campeonato del mundo que se realiza en suelos de Norteamérica, en específico de Estados Unidos, Canadá y México propiamente. La actual campeona, la vigente campeona Argentina, entonces derrotó por un marcador de 2-0 a Austria, los dos goles de su principal figura, Lionel Messi, en este caso ya convirtiendo 5 goles. Los 5 goles de Argentina coincidentemente son del número 10, Lionel Messi, mientras que Francia también consiguió un importante triunfo ya instalándose a fase decisiva. En este caso también Mbappé se hizo sentir con 2 goles, mientras que también marcaba Dembélé para el equipo de Francia, 3-0 el resultado final. Noruega también consiguió un importante triunfo ya instalándose a otra fase. Se estarían enfrentando los dos equipos que supieron capitalizar la totalidad de puntos en disputa. Francia, Noruega, ya definiendo nada más lo que sería el primer segundo puesto, mientras que Senegal iría ante Irak. De ganar una de las selecciones podría pelear la posibilidad de entrar como uno de los mejores terceros, mientras que con un empate se estarían quedando los dos prácticamente sin chances de poder ingresar a la otra etapa. Y el día de hoy vamos a estar teniendo entonces una jornada deportiva plena también, que arrancó ya entre el juego de Argelia y Jordania. A las 00 hora empezaba todo esto. 2-1 el triunfo de Argelia, que prácticamente ya lo viene dejando fuera a Jordania. Argelia que iguala en

Entonces Austria y van a estar enfrentándose justamente Argelia y Austria. Con un empate entraría ahí a ver el conjunto de Austria como segundo, mientras que el triunfo de cualquiera de los equipos lo estaría dejando como segundo y pescando un poco la posibilidad de meterse como uno de los mejores terceros entonces en este grupo que viene compartiendo Argentina, Austria, Jordania y Argelia. También esta jornada deportiva se va a estar desarrollando íntegramente a partir de las 14 horas. Portugal enfrenta a Uzbekistán. Vamos a ver si Portugal puede lavarse la cara ante un conjunto uzbeco que había caído por 3-1 ante el buen equipo de Colombia. Esto en el marco del grupo entonces que vienen integrando Portugal, Uzbekistán, Colombia y República de Congo, que había dado la nota empatando a Portugal. Ya también a las 17 horas se va a estar teniendo un partido que promete mucho por la figura que tiene, por lo que viene también siempre realizando el conjunto africano. Hablamos de Ghana que se enfrenta a Inglaterra. Inglaterra que con un triunfo ya estaría asegurando su pase a otra ronda, al igual que Ghana, porque había ganado por 1-0 al conjunto, en este caso panameño. Mucho mejor Panamá, pero Ghana encontrada en un contragolpe en ese partido, entonces la posibilidad de estar ahí compartiendo la tabla con el conjunto inglés, segundo por la diferencia de gol, mientras que Croacia va a buscar reivindicarse para poder meterse nuevamente también en la pelea ante Panamá, un equipo panameño que está ahí también peleando la posibilidad de poder, ¿por qué no?, de meterse entre los mejores terceros o por qué también no tratar de buscar puestos de vanguardia dentro de lo que es este grupo bastante complicado que integran Inglaterra, Ghana, Panamá y Croacia propiamente. A las 23 horas va a estar cerrando la jornada entonces Colombia ante República de Congo. 20 horas para el partido de Panamá-Croacia, 23 horas para Colombia-República de Congo. Una nutrida jornada deportiva que nos espera el día de hoy en el marco del Mundial de Norteamérica 2026. 14 horas, 17 horas, 20 horas y 23 horas. Prácticamente se paran 3 horas a cada partido. Decíamos República de Congo ante Colombia, Colombia ante República de Congo cerrarían la jornada del día de hoy. Colombia que con un triunfo estaría ya asegurando su pase a otra ronda y esperando los rivales que podrían darse en cuanto a lo que va a ser su participación en otra ronda. Esto es mirando en los papeles previos. Los partidos tienen que jugarse. Y de ganar Colombia, por ejemplo, si Paraguay no coincide un resultado auspicioso, podría ser uno de los rivales de Paraguay si llegamos a quedar tercero en nuestra serie. O sea, como uno de los mejores terceros, pero para eso también se tiene que ir dando diferentes resultados. Y esperemos que la participación a Albirroja pueda ser de la mejor manera. Vamos a estar repasando ya también lo que va a ser los partidos que se va a tener el día miércoles. Ya repasamos lo que fue la jornada de ayer, la jornada de hoy y el día miércoles van a estar abriendo la jornada a las 16 horas Bosnia-Herzegovina ante Qatar. Ganando uno de los dos también podrían posicionarse como uno de los mejores terceros, mientras que Suiza y Canadá van a estar dirimiendo la posibilidad entonces de ir por el primer lugar. Bosnia y Herzegovina, por ejemplo, tienen un punto. Bosnia y Herzegovina y Qatar. Suiza con 4, Canadá con 4. Luego, esos partidos van a estar jugándose en simultáneo a las 16 horas. 19 horas para los partidos de Escocia-Brasil y Marruecos-Haití. Para no crear luego discrepancia, porque corresponde al mismo grupo, Escocia-Brasil, Marruecos-Haití. En este caso, Escocia tiene 3, Brasil tiene 4, Marruecos tiene 4 y Haití. Ahí está Haití también, entonces, que ya está sin puntos, pero ganando podría ir a 3 también. Vamos a ver qué se da. Para mí gana Marruecos y gana Brasil también, ¿verdad? O sea, Escocia estaría esperando la posibilidad de entrar como uno de los mejores terceros. A las 22 horas, el grupo que integran República Checa y República Checa, digo bien, y México, México que ya está clasificado con 6, mirando ya de reojo entonces lo que podría darse en este grupo. De ganar, República Checa iría a 4, México con 6. Vamos a ver si México guarda las principales figuras
para ya pensando en la

entrada a fase, mientras que Corea del Sur y Sudáfrica van a estar jugándose un todo o nada. Estos dos partidos se estarían dando a las 22 horas también. Decíamos, los seis partidos en tres horarios diferentes, atendiendo a qué corresponde a cada grupo. En este caso repasamos el último partido, que va a ser entonces entre Sudáfrica y Corea del Sur. México ya clasificado con 6, Sudáfrica prácticamente eliminado con, y no está eliminado también, mira, un punto tiene Sudáfrica, podría ir a 4 si gana, estaría traspasando la puntuación que tiene Corea del Sur, por ejemplo. Corea del Sur con un punto estaría yéndose a 4, esperando la posibilidad del resultado que se dé entre México y República Checa. El único clasificado en esta serie es México. Luego todos aparecen con chance, atendiendo a que el partido entre Corea del Sur y Sudáfrica y República Checa ante México. Un completo resumen entonces en cuanto a la jornada que se va a estar viviendo el día de hoy y mañana propiamente, ya mirando de reojo también lo que va a ser el partido de la Albirroja, la baja importante de Miguel Almirón, que así como está, serían dos partidos lo que van a estar ausentes. Ya vamos a ir mirando un poco si la resolución también de la inactividad de Miguel Almirón ya está concreto. Algunos hablaban de 3 partidos, otros solamente de 2, porque no es capitán. Pero un hecho anecdótico que trasciende a nivel mundial, en donde muchas figuras del plano internacional vienen también haciéndose eco. El mismo Martín Palermo hablaba entonces de esta posibilidad de que el fútbol va perdiendo entonces esa esencia que lo caracteriza. Así también figura como Zlatan Ibrahimovic, también hablando de lo que fue la expulsión de Miguel Almirón, hablando un poco también de la actuación fenomenal de Matías Galarza, jugadores que van ganando connotación luego de aquella noticia que trascendía que la posible no inclusión de River Plate para el listado de esta temporada para Matías Galarza lo había afectado. Demostró que no, en cancha, marcando el único tanto, el gol que le da vida nuevamente al conjunto paraguayo, en este caso compartiendo la tabla con Australia. Australia va a ser el rival directo que vamos a estar enfrentando el día jueves, para ya dirimir la posibilidad de instalarnos a otra fase. El día jueves estaría dando también partido en simultáneo. Por ejemplo, Paraguay, Australia y Turquía, Estados Unidos van a ir para las 23 horas. Japón, Suecia, Túnez, Países Bajos iría para las 20 horas. 17 horas para Curazao, Costa de Marfil, Ecuador, Alemania. Ecuador que tiene un rival complicado, pero de ganar por lo menos por la mínima diferencia también podría meterse nuevamente a distancia decisiva. El más comprometido entre los sudamericanos viene siendo el conjunto ecuatoriano, que ha hecho buenos partidos, pero no ha podido capitalizar entonces la posibilidad de hacerse sentir en el marcador. El último partido había empatado con Curazao. Curazao que viene dando la nota también entonces en este grupo. Costa de Marfil, que ha hecho buenos partidos. A Alemania, por ejemplo, le venía ganando por la mínima diferencia. Luego revierte el marcador el conjunto alemán, ya posicionándose en otra fase luego de actuaciones no bastante destacadas en los mundiales anteriores. Pero este triunfo lo posiciona como uno de los candidatos potenciales a ganar el título en esta temporada 2026. Algunos hablan de una final europea entre Alemania y Francia, de no concordar en cuanto a lo que podría ser los emparejamientos previos a la fase decisiva. Otros hablan de una Argentina-Francia. Otros hablan también de Países Bajos entre Alemania, entre Francia y en la misma Argentina. No tenemos que dejarle de lado también a Noruega, que ayer ganó un partido importante ante Senegal, un equipo que viene también dando la nota.

en materia de su participación en este Mundial de Norteamérica 2026. Y nosotros que prácticamente vamos llegando ya a la etapa final rápidamente a lo que es esta programación, la segunda edición en la semana de Arriba Horqueta, agradeciendo entonces a nuestro 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proyecto del ingeniero Luis Agüero, concejal municipal, a Cristino Villalba, al ingeniero Cristino Villalba Duarte, entonces también en su proyecto por la lista 1, opción número 4. 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Y nosotros que vamos ya llegando a la etapa final de nuestra programación del día de hoy, agradeciendo siempre al Todopoderoso por darnos la posibilidad de tener mano a mano importante a través de la 1420, la RGC, a través de su dial, también estamos a través de la plataforma de la página de Facebook y el canal de YouTube de Radio Orquídeas Paraguay, y por sobre todo ahí de la ad, mirando de fondo ya lo que es la bandera paraguaya detrás nuestro, y nosotros que de la mano del compañero DJ Seba vamos despidiendo nuestra programación el día de hoy para volver a encontrarnos el día de mañana a partir de 5 a 7 de la mañana a través de tu programación favorita, acompañando tu mañana Arriba Horqueta. Nos vamos, será hasta mañana.

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Muy buenos días, gente. 7:18 de lo que hace esta mañana del día martes 23 de junio. Iniciamos así, una vez más, nuestra hoja, nuestra ruta de trabajo aquí desde la 1420 Caravana, el programa de mayor proyección en el espectro electromagnético en amplitud modulada. Abrigarse bien. El clima, al menos el fresquete, que no, hoy al menos se sintieron bajas temperaturas, pero con el transcurrir de la semana, imagínense, un grado se estaría sintiendo hacia la parte sur. Nosotros estaríamos con 7 a 8 grados, pero vuelvo a reiterar, abrigarse bien, la gente de la tercera edad, a los más pequeñitos, aquellos quienes van a la escuela, propios también para jóvenes, señoritas, adultos, en relación a todas las enfermedades broncorrespiratorias que están viniendo, que está trayendo al menos este clima invernal ya. Ya actualizamos F5 para trasladarnos a través de lo que es, al menos vía internet, a la capital del país. Vamos a ver cómo se está moviendo el termómetro en lo que es justamente el centro de estadísticas, en lo que hace meteorología e hidrología. Y ya a través de la compañera Celia Sanguinetti les comentamos que aquí en Horqueta ahora 9 grados la temperatura, con una sensación térmica de 7 grados. Comenzaron a caer algunas pequeñas gotas nuevamente, pero en lo que hace al menos la lluvia, no se llega, que es lo bueno también, porque imagínense este fresquete, mojados otra vez. Pero bueno, ya el saludo de antemano a inicio del programa a la compañera Dalmi. Muchas gracias, compa, por poder estar allí. Ayer no pudimos estar en lo que hace el día lunes en relación a... Pero un dolor de muela tremendo que estaba sintiendo. Bastante, gracias a Dios, hoy ya repuesto. Y ya, el resto de los compañeros que se irán acoplando de a poco. También el saludo ya correspondiente, la posta a la derecha, a ustedes quienes hacen el programa. Aquí a toda la gente bella, hermosa, del casco céntrico de la ciudad, de las zonas aledañas, las compañías vecinas, en lo que es el primer departamento de Concepción, PMO Anaya en Girucuera, en las otras regionales y también en lo que es la capital, a través de la www.desdeparaguay.com y en lo que hace al menos la 1420 TV, también ya trasladarnos, sobrepasar los límites del territorio nacional y estar con los compatriotas, con los compueblanos que están en otro punto, al menos del mundo. Ya rápidamente les comento que para lo que es, al menos a nivel nacional, le decía que en Horqueta 9 grados la temperatura actual, 9 grados marca la temperatura, el termómetro, pero la sensación térmica es de 7 grados. Precipitaciones tan solamente el 10%, viento soplando a 11 kilómetros por hora, y la humedad de 88% en el ambiente. Al menos para nosotros aquí, en lo que es nuestro distrito, podríamos decir que ya se registraron las temperaturas más bajas en horas de la madrugada. Al menos no estaríamos sintiendo como a lo que están sintiendo la parte de los compueblanos quienes están, aquellos

paraguayos en la parte sur del país, porque ahí sí les comento de que al menos 3 grados marcaba la temperatura a eso de las 4 y media a 5, lo que en la sensación térmica en el ambiente fácilmente se sentía un grado, ¿eh? Hoy vamos a ver con una máxima de 16 grados. Se estaría registrando a las 14 y vamos a ver, va a las 15, va a las 16, prácticamente hasta las 17 horas. Sí, anuncian también un día, al menos en horas de la siesta, la salida del astro rey. O sea que ñañando y mitas y no se me ha ido con dicatú y cuaga ñañando y no, porque está totalmente nublado el tiempo. Sí, ya les adelanto cómo se maneja nuestro clima, atendiendo a que este fin de semana juega nuevamente Paraguay contra Nueva Zelanda, así que para mañana miércoles, mitad de semana, se anuncia aquí para lo que es el que tal menos la temperatura más baja de la semana. Mañana miércoles estaríamos con 4 grados. 4 grados, ya no es jueves, ¿no? Una máxima de 18. Ya el día jueves, pero ves en Dupona que me asiste la lluvia, mija, oye, disparata, ¿no? El día jueves, 7 grados. Mañana 4, jueves 7, mañana mínima. La máxima mañana 18. El jueves 22. Viernes al menos vamos a tener una máxima de 25 ya, ¿eh? Y una mínima de 12 grados ya. Vaya, si yo voy a meter el doble. Sábado una mínima de 18 ya y una máxima de 27 grados. Sábado. Y el domingo estaríamos cerrando esta semana, la tercera del mes de junio, con una máxima, pues en Dupona, que es 32 grados. 32 grados el día domingo, es lo que dice el Centro de Meteorología e Hidrología desde la capital del país. Y una mínima de 20 grados entonces, ¿eh? Así que el domingo 32 la máxima y la mínima de 20 grados. Ahora, en lo que hace al menos a nivel nacional, le podemos, vamos a ver, vamos a adelantarle, ya les dije ya que en lo que hace mitad de semana estaríamos con un grado en la región del sur, mientras que para lo que es a nivel nacional el día de hoy anuncian un ambiente frío a fresco. Una masa de aire frío se encuentra instalada sobre el territorio nacional, favoreciendo el predominio de bajas temperaturas durante gran parte de esta semana. En consecuencia, se mantendría un ambiente frío a fresco en todo el país. Las primeras horas de hoy, martes 23, se presentó con un ambiente frío a nivel nacional. Es lo que les dije, ¿eh? Amanecimos con 6 a 7 grados. Durante la tarde, las temperaturas máximas oscilarían entre 14 y 18 grados centígrados, tanto en la región oriental como en la occidental, propiciando condiciones frescas, dicen. Para mañana, miércoles 24 y el jueves 25, se acentuaría el ambiente frío en todo el territorio nacional. Las mínimas, ya desde mañana miércoles, rondarían entre 1 grado y 8 grados centígrados, mientras que las máximas oscilarían entre 13 y 18 en ambas regiones del país. Estas condiciones favorecerían la formación de escarchas durante las primeras horas del día, especialmente en el sur de la región oriental. En cuanto a las precipitaciones, para hoy se prevé la ocurrencia de lluvias dispersas en el noreste de ambas regiones. Sí, es también acá en la oriental, hacia el Chaco entonces. Mientras que en el resto del territorio nacional, la probabilidad de lluvias se mantiene muy baja. Es lo que nos dice ya la compañera Celia Sanguinetti, desde la capital del país, del Centro de Hidrología y Meteorología de la República del Paraguay. Vamos a ver ahora lo que les decía en relación a lo que anuncian para esta semana. Y generalmente, todavía, al menos en lo que hace el

interior, vamos a decirle, y en algunas regiones como la nuestra misma, acá, en esta parte de la región oriental, sentimos menos aún por la buena vegetación que todavía tenemos, por los árboles, sí, por la buena vegetación, por los árboles, mientras que en la capital y toda esa zona central, pero el fresquete se siente de otra forma, otra manera. Así que también desde meteorología anuncian a quitar el poncho, dice. Pronostican días de mucho frío con mínimas de hasta un grado. El ingreso del frente frío trae consigo días con bajas temperaturas en gran parte del territorio nacional esta semana y que se acentuarán mañana miércoles y el jueves, con valores que estarán comprendidos entre 1 y 8 grados. Son las mínimas. La Dirección de Meteorología e Hidrología pronostica para este martes una jornada fría a fresca. El cielo estará parcialmente nublado y los vientos predominarán del sector sur. Para Fuerte Olimpo, es lo que les decía, las lluvias están anunciadas para la región noreste oriental. Y acá habla para Fuerte Olimpo, allá en lo que es el límite. Se esperan lluvias dispersas. La mínima prevista para la región oriental oscilaría entre 3 y 8 grados. Los valores más bajos se concentrarán en Encarnación con 2 grados y San Juan Bautista con 3 grados, perdón, y San Juan Bautista con 4 grados, en tanto que el occidental entre 5 y 12 grados. La máxima prevista a nivel país oscilará entre 12 y 17 grados. Mañana, miércoles, el día se presentaría frío, fresco y con cielo despejado. En cuanto a los vientos, los mismos soplarán del sureste, después variables. Para el amanecer se aguarda una mínima de 5 grados para Asunción y entre 1 y 6 grados para la región oriental, mientras que en el Chaco entre 2 y 8. Por la tarde la extrema a nivel país estaría entre 14 y 20 grados. Imagínense, para mañana, miércoles y el día jueves, es lo que le decía, temperaturas de entre 1 a 6 grados, decían, y entre 2 y 8. Y lo que anuncia meteorología, de darse esto el día domingo, 32 la máxima y 20 a 22, decía, creo yo, la mínima. 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Bueno, el jueves las condiciones.

condiciones no variarían y ya que se espera una jornada con mucho frío. Esto en todo el territorio nacional. En Asunción se aguarda una mínima de 3 grados. No te imaginas. Mientras que en el sur de la región oriental se mantendría entre 1 y 2 grados. Hablan del lado oriental. Hablan de la Tesaín y la oriental. Oye, ahí es de la región oriental. Oye, ahí Uruguay. Uruguayo. Pero ya andé, en el Chaco estará entre 2 y 8. La máxima prevista está comprendida entre 16 y 19. Con un año de máxima, ni en dos últimos, hay la mínima anunciada la domingo. El viernes persistiría el ambiente frío en ambas regiones. La mínima se mantendrá entre 2 y 9 grados, en tanto que la máxima alcanzaría 20 grados. ¿Sí? Así que ya, pensando, ya hay cuatro, imagina, ya la informe meteorológico, al menos, ¿eh? 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Ahí ya está, ya lee, ya jaojina la manga tu cuera, las noticias. 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Donde la radio desde años atrás, pero lo que fue una campana, lo que sigue siendo, ¿verdad? Y ojalá hasta que yo diga lo contrario, en relación al servicio a la comunidad que presta. Porque un mango se mandó a la Pecopaco, la venía a coger pende, ponía con la celular, ¿no? A la Copaco le coger la y mensajero. Oye, comunicar a la gente, anda ahí la todo el día besoñando y con celular con los 45. Hoy día sí, es un mal necesario por la comunicación, pero su uso excesivo también ya es contraproducente, es dañino en todos los sentidos. Pero lo que era antes, lo sano que era el medio de comunicación, digamos, porque en Copaco se hacían las llamadas a o avisama elimina se sirve y catuno pe cami fulana tal barrio guaji a no itaja su vecina las 12 toño boyamí maco antelco mensajero cuera o de bicicletas y cuay allá o joma o si no gatú o un radio. 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Hoy cope, ¿cómo?

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Todo eso, se imaginan de el papel, el rol fundamental que utilizan los medios de comunicaciones, pero sobre todo la radio. Porque la radio es lo único que todavía tampoco la esto que hacemos, copia ya poape, co ñañe comunica, co ñañe mongueta, va, eres a verme la coaño y te la todavía mantiene su esencia, que es la comunicación. Y su naturalidad, que es el momento. Jaupe con la oía, es la. Y allá. O subnajo y te lo suplanta. Sino que o mejora, o mopona. La inteligencia artificial, y nada. Eres la ñeñe, y nadie. Pero con la radio, con esto que es, y sobre todo, la AM no puede, la IA no puede. Porque la inteligencia artificial, a final de cuentas, no va a saber. Quizás, basándose en todos los programas que venimos haciendo, como que sepa. O se imagine, se haga la idea y escriba, ¿verdad? El formato del programa que hacemos con programa, se siempre va porque pena bella para la programa, la oyente. Ahora sí coñañe, ahí la van a pegar, si oye preguntado crevinde. Pero no hay cuajemo, hay nunca por la naturalidad y se pea. Y espontaneidad o depende más para la oyapoa, la programa, porque es espontaneidad, cojínate. 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Se mandó a la radio pe paite, tal parte pe fiesta. Todas esas vivencias. Todas esas vivencias, pero tan lindas, digamos, tan lindas porque en lo que hace al menos la comunicación. Jaupego, ojo, claro, con el tiempo, con lo que es el avance de la tecnología, todo eso, ¿verdad? Comenzaron a llegar los celulares. Comenzaron a llegar los celulares. Y con el con cada proceso que llevamos como que en la vida, ¿verdad? Se van haciendo más sofisticados. Se van actualizando también a lo que es la evolución. ¿Por qué? Y porque antes, cuando hayan de mi humado mi teléfono, ahí pedimos cuenta y esa yo, pues, ojalá y pula ya. Y la, hoy no la llamaba y nada, pero jase. Además de. Cuando, por ejemplo, ya, hoy me pe monguini, hoy me pe vibrador. Imagínense. A tal punto de que. Por eso digo yo también que es un mal. ¿Para qué vamos a mentirnos? ¿Para qué vamos a negar? Es un mal, pero es un mal necesario. Es un mal necesario porque a veces ya hace la ñana gente cuera y la cosa. A veces ñaña entera sé. Aunque hoy la gente cuera la persona cuera anda teléfono, ladrillos, el tema. cierto. Era mi amigo personal que tenía el celular. Todo el día, 24 horas. ¿A quién verá?

Sí, a ver, jaoña, cuál se mandó ahí pe la ante la celular, o sea, cuál se mandó a poner pe mira quién llama, pero upea no no, ella cuál la jova, la irrostro, sino que uno gente la innúmero, a ver teléfono y ve vaina antenita y a ver con la llantera pues tipo de no a UPB a no yo no sé de correr cuase están la tecnología de correr no sé de vivir la número de ñe a ya el aparato en sí ayer o estaba tienda pero donde la teléfono móvil de teléfono móvil ñe cuando cocina y de corapuy eso fue lo más digamos lo que técnicamente y sofisticadamente fue saliendo primero y después sí, después ya como dice el oyente ya vinieron los primeros celulares, celulares de ladrillo y peguazú. Y hoy día imagínense un iPhone, tengo entendido que ya hay iPhone 15, sí, 17 ya, el sábado ya atrás 17, ¿verdad? Pero vuelvo a reiterar, es un mal y es necesario. Ahora, el problema está en el suministro, en el uso de este aparato. ¿Por qué? Porque también sabes que saben que es al menos causante de peleas, de disgustos, de alejamientos, claro, claro que también, de alegrías a veces, porque después ya se anda en la gente, o verás, y transferencia de otra banca a tu llave, así, o cualquier giro, y mira, hasta en eso se dio la evolución, porque hasta hace poco era por los giros, después ya vinieron lo que hacen los alias, las cuentas bancarias y tal es así ahora que inclusive ya en los cajeros, su grandes supermercados donde sea, ya prácticamente de todas partes tú estás por QR no vaya a pagar. Eso es lo lindo de la tecnología, del avance en esta era actual en que estamos. Pero en lo bueno, en lo lindo es eso. Pero es lo que les digo también, y no solamente eso, no hay que olvidar, también ya fue causante de desgracias. Sí, ¿por qué? Porque el teléfono celular también es una testifical, al menos visual. Amba, es la testifical visual. Aprende, eres esa. Hechos de robo que se producen quedan grabados en el TEI. No solamente el fotograma, antes era el fotograma primeramente, ¿eh? Y hoy día al menos ya los videos. Y bueno, otros que viste en el caso de una señora que ayer estaban ya reportando de desaparecida, llegan a ubicar un video donde ella va, está desaparecida con su hijo, con un hijo menor. Creo que tenía 2 o 3 años, no recuerdo en qué parte, pero acá es. UPA, está grabado, a decir la fil, se acuerda la ya, acuerda prepara para imaginar. Y eso quedó grabado. Por eso es una testifical. Pero que después, lastimosamente, llegan a no solo males mayores, sino que son de causales fatales. Si ve amenazada, estamos hablando específicamente de feminicidio, ¿verdad? Y a veces no toma con la seriedad requerida, no se toma, no toman las autoridades esto. Y bueno, y siempre después lamentamos los hechos ya fatales, luctuosos. Y todo esto es el celular, por eso les digo, ¿verdad? A final de cuentas es un mal necesario. ¿Por qué? Porque

hasta en la educación llega a formar parte. Con eso no digo que no estoy de acuerdo, no, absolutamente estoy de acuerdo yo en eso. ¿A quién tendrá su opinión? Pero de qué forma y manera, en lo que son al menos para las vacaciones de invierno, los alumnos que hacen que puedan tener clases de refuerzo, el tema este de en vez de estar comprando folletos como dicen ellos, vienen allí, uno le va, manda a imprimir y luego hace los deberes. Pero también por eso le digo mal necesario, porque tiene que tener lo contraproducente. No digo que todos, pero yo creo que como que hay que nomás poner un límite, una vara en el uso. ¿Y por qué? Porque varias veces vemos también docentes, directores, ¿verdad? Si son problemas de índole familiar o problemas de fuerza mayor, se le dice eso, a veces, oye, si están en familia, o oye, en cote, ven, tipo, mira, así. Pero esto no solamente en el ámbito educativo, también en los grandes ministerios, también en lo que hace al menos salud pública. Y ahí ya va también lo que viene a ser la previsional. Y también en lo que vienen a ser los ministerios. Bueno, la fiscalía, juzgado, todo eso. Porque hay gente que te va y le ha encontrado guapo. Ahí ni siquiera te saluda cuando vos estás entrando, pero oye, por teléfono, Ina. Entras donde están las señoritas, señoras. Bebé, o me van a decir que no. ¿Acaso tres funcionarias habían sido primeramente sumariadas y después censadas? Ahí del call center de la IPS, ¿recordarán? Y ahí donde es un mal. Ahí es donde es un mal. Y sería tan bueno que pudiésemos darle el uso debido y correspondiente. Porque esto ya tiene efecto. ¿Y cuál es el efecto satélite? Dice, yo le digo a esos vecinos. Mi antenita 24 grande. Ok, pata de suila. Oye, bebé, cuña que ahí joga, pero o sea, bebé, otro, oye, bebé. Hoy cuando en la época hija la envía, hoy cuando falta hacho de yuki. Sí, a mí las satélites. Y decía, porque ya tiene efecto colateral, y porque ya también los niños tienen un uso desmedido en eso. Sí, hoy día ya no hay ese control. Yo no estoy diciendo de forma generalizada. Pero hoy día ya no hay ese control sobre el uso del aparato celular, sobre todo con los menores. Y nos decimos nosotros, organismos internacionales, cuando el Ministerio de Educación y Ciencias quiso introducir en la grilla anual, año voy a procesar, lo que era la educación sexual. Pero las santularias pegaron el grito al cielo, algunas mamás. Y otra vez también, claro, algunas organizaciones que corresponden, claro. Si uno cree tener derecho a protestar, lo que sea, claro. Eso está amparado constitucionalmente. Pero, ¿qué pasó? Que se perdió. Ahí fue donde se perdió la moral. ¿Por qué? Porque un menor hoy día, 5 o 6 años, es asombroso. 4 años el chico ya te maneja el celular 3. Y les digo por qué. Y maneja, porque ella sabe ya el patrón de desbloqueo. Y claro, voy a jugar jueguito, mamá, le dice, ¿verdad? O si no, la mamá lo
Ay, no vaya a llorar.

papá, no, no, ya va a venir, no, te voy a comprar, no, toma el celular, juega jueguito. La mayoría es eso. Y el niño, al saber el patrón de desbloqueo, y al saber, al menos la app, o donde pasa a entrar a jugar su jueguito, él ya se queda con el celular solo. Y todos pues somos curiosos, que queremos explorar. Y ahí es donde ellos tienen la libertad. No solamente el libertinaje como... Tienen esa libertad. Y es cuando a veces no son ellos conscientes del riesgo o del peligro. Pero va explorando, le resulta novedoso. Después ya quiere experimentar. Y allí es donde es el mal otra vez, el celular. Porque no le va a decir a mamá, mira mamá, yo he visto esto, mira papá, yo he visto esto, no. ¿Y qué pasa? Que el celular como que le da ese coraje. Esto para todos, sí. Porque es mucho más difícil, si hablamos de valores, antes lo que era un noviazgo a lo que es hoy. Hasta ahí vi yo. ¿Por qué? Porque antes se llegaban las visitas, todos estaban bajando y por el celular. Ayer, igual pues la de chica ni después la pesan de vaina la ni no hasta ver la ya eso era de fogoso Juan, no, antes era era hombría, caballerosidad, era respeto. La igual pues mira tu galantería. ¿Vale? Pero hoy día no, hoy el día del celular no está de... Dos, tres conversaciones, pues ya, ¿para qué vamos a mentirnos? ¿Vale? Y mostrame cómo viniste al mundo. Pedapaité, Colomita. Y eso no. Eso fue enterrando. Eso iba enterrando lo que es la naturalidad, justamente. ¿Y por qué? Porque el celular a través de este botoncito, ¿verdad? Y de lo que es el display, en vos sirvió lo que fue, ese ya, ahí ya se te abre el mundo. Y no hay valor, sobre todo moral. ¿Por qué? Porque al que vos le estás diciendo, claro, y por el que te estás valiendo es por este aparato. Porque la de buena primera la chupé. De eremo, ay, hoy la de suite. Ahora todavía. Mira que. Esto, y la cuñada dije nada, pero señoras, yo digo. Ese es el término que siempre yo utilizo. O señoritas. Todavía. Ve. Que no. Tampoco como que se dejan. Digamos. Avasallar y mucho menos aprovechar de su intimidad, de lo que siempre les digo, es de ustedes las mujeres. Su cuerpo es un templo, es un templo, pero hoy día con el celular, ya ahí es donde vamos perdiendo las leyes, sobre todo las leyes, o sea que la moralidad sobre lo que es la moralidad. Vamos a ver. Sí, este está lo jodido porque voy a averiguar bien. Vamos a ver. Y sí, porque es una de las universidades que al menos apuntaría a algunos títulos de manera irregular, pero vamos a estar confirmando bien esto el día de hoy. Y el tema del celular, lo que le estaba diciendo, hoy día un mal, lastimosamente, un mal necesario, o sea que el remedio y la enfermedad. Qué lindo se pone el cielo. O sea, sí. La pesa con ya abrir, o sea, no guardas. Atacate en Catalina, y bueno, anuncian los escarchas. 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
0: 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como que, qué historia narraba cuando eso, la música paraguaya, y pero son vivencias, los músicos de antes, a través de la guitarra expresaban lo que era justamente la poesía, habla galanterío, pecuña homopona, y vos tires amigo, yo ya la cuña más pesada la aninato la pesada la oje jamba no sube, la y servija la y chica la envire más bien cuadramba esa belleza pensando se dio urutau esa. Todo el día, toda la noche, aceina. Pero bueno, ya andena con ya a su vez a lo que es la primera entrada oficial de la República de la Caña, Caña Fortín y la música paraguaya.

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4: Una campana y la hora exacta. Son las 8:07.
5: Elvio Ramón Irala, que en paz descanse. 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
1: Hora campana y la hora exacta. Son las 8:18.

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0: 8 horas 24 minutos de esta mañana, día martes 23 de junio, y al menos el astro rey que a poco comienza a asomar. Seguimos aquí en Caravana, el programa de mayor proyección en el espectro electromagnético en amplitud modulada. Ya damos la bienvenida correspondiente al compañero Freddy. Muy buenos días, Freddy.
1: Sí, muy buenos días a la audiencia, buenos días a vos también, a Dalmi, Jessica también, a Roland Aiter, y a otra gente. ¿Matacuna cómo va, Luciano?
0: Todo bien. Mucho mejor. Y elegante, así nada, pues, el calmante, el monkey paite.
1: Bien, vamos a una información, porque es realmente triste ver esta realidad, porque albergue de la Secretaría de Emergencia Nacional registra masiva afluencia de personas en situación de calle en Asunción. Y creo que acá en Urqueta, no sé si hay también gente que duerme en las calles, Osvaldo. Pues yo recuerdo hace años ya, cuando un indígena murió con el frío que hacía, frente a una casa, en una acera o vereda que se le dice. Y fue ahí, conoces ese baldío que hay frente a la casa de Pecolo Cardoso, más hacia abajo, hacia la casa de Gracia, más o menos era.
0: El mangal ese.
1: No conoce el mangal.
0: Sí.
1: Hacia el norte. Y en la esquina había una casa muy alta y Pepe Manotín, indígena la Aruete.
0: Y sí, puede ser hipotermia.
1: Pero la. Uy, coa, pues, y albergue de la CEN registra masiva influencia, afluencia, mejor dicho, de personas en situación de calle. Ante la baja temperatura del albergue de la Secretaría de Emergencia Nacional, en Asunción duplicó su capacidad de asistencia. Conoce los detalles del operativo de rescate y la atención integral brindada a las personas sin hogar. Ante las bajas temperaturas que se registraron la noche de lunes y la mañana de este martes, el albergue de la Secretaría de Emergencia Nacional, SEM, presentó un aumento de personas que llegaron hasta el lugar para resguardarse del frío. La media que teníamos anteriormente era de 15 personas, pero en el día de hoy sobrepasamos ese número con 36 albergados, 34 masculinos y 2 femeninos, explicó el coordinador Derlis Méndez. La capacidad actual del espacio oscila entre 50 y 60 personas según la disponibilidad de camas y sectores habilitados. Sobre la cantidad de personas que llegaron, comentó, tuvimos varios reportes ciudadanos y nuestra patrulla estuvo trabajando a full, así como las patrulleras del 911, que es de la Policía Nacional, que estuvieron acercando a personas hasta el albergue. La gran mayoría de los que pasaron la noche en el albergue de la SEM son personas en situación de calle de la zona del microcentro, y con respecto a aquellos que no quieren dejar su lugar, las cuadrillas se encargan de dejarles mantas o frazadas para que puedan cuidarse del intenso frío. Después del desayuno, ellos se preparan para salir a realizar su actividad diaria, expresó. Para finalizar, Méndez le recordó que cuentan con un sector para las mascotas, por lo que el albergado que llega con su mascota puede quedar sin ningún problema dentro de la carpa junto con su mascota, expresa el informe. Por otra parte, no sé qué decía al respecto Osvaldo, pero indica que en un proyecto de restricción de celulares en escuelas requiere evidencia local, reconoce un senador. El senador Mario Varela defendió el proyecto de ley que busca restringir el uso de celulares inteligentes durante el horario escolar y aseguró que la propuesta no pretende limitar el acceso a la tecnología. Y restringir significa limitar.

0: del uso. El Senado modificó el proyecto de ley que buscaba regular el uso de teléfonos celulares en escuelas. Se reintrodujo en el acápite la prohibición de smartphones a alumnos y docentes en instituciones públicas y privadas. El senador colorado disidente Mario Varela afirmó que el proyecto de ley que impulsa la restricción del uso de celulares inteligentes en instituciones educativas no busca prohibir la tecnología ni cuestionar su valor como herramienta de aprendizaje. No es ninguna censura, no se busca cuestionar la importancia del uso de la tecnología para el aprendizaje o como herramienta para el conocimiento. Ahora, en relación al proceso cognitivo pedagógico para los niños y adolescentes, en las escuelas el exceso de uso de tecnología puede generar la liberación de dopamina o adicción. Eso desconecta y finalmente se convierte en un factor negativo de aprendizaje, dijo. Y según Varela, uno de los objetivos centrales de la propuesta es contribuir al mejoramiento del rendimiento académico de los estudiantes, tomando como referencia experiencias y estudios que analizan el impacto de los dispositivos móviles en el ámbito educativo. En ese sentido, señaló que existen indicadores que reflejan una disminución en los resultados académicos de los alumnos. Hay un instrumento del Ministerio de Educación y Ciencias que ha demostrado que hemos bajado en rendimiento académico. Se nota perfectamente que hemos tenido un bajón en el rendimiento y que el nivel de estrés que genera a los niños jóvenes. El aparato tecnológico distrae muchas veces a los chicos, a los estudiantes en ese proceso de aprendizaje, agregó. Y por otra parte, el parlamentario reconoció la necesidad de profundizar análisis sobre la realidad paraguaya antes de sustentar completamente la iniciativa en estudios internacionales. Indicó que se debe realizar una evaluación específica sobre el impacto que tiene el uso de celulares dentro del sistema educativo nacional, por lo que consideró que el debate debe incorporar evidencia local, además de investigaciones desarrolladas en otros países. El legislador explicó que la iniciativa apunta específicamente a restringir el uso de teléfonos inteligentes por parte de estudiantes durante el horario en que permanecen dentro de las instituciones educativas.
1: Sí, completamente de acuerdo. Siempre estaba tratando ese tema yo, antes de ir al bloque. El tema del celular, al menos en horario de clase y en menores mismos. En menores mismos, porque no solamente que es contraproducente para lo que es, al menos la investigación, porque con el celular, pues ahí mismo ya te da todo. Googleás y ya encontrás todo lo que querés. Pero sin el celular, al menos esas clases todavía de investigaciones se podrían hacer a través de las historias, de compartir experiencias, de por qué no. Algunos colegios tienen bibliotecas, de pasar a la biblioteca, pero todo eso ya queda atrás. Justamente estoy muy de acuerdo con eso. Y aparte también en lo que es al menos darle celular a los niños, a los más pequeños. Totalmente de acuerdo, estoy con eso. Al menos en horario de clases.
0: Bueno, ¿qué me decís de Paraguay que jugará ante Australia? ¿Australia es digamos, seleccionado también grande o cómo le dejaba a Australia?
1: Y la verdad que hoy día al menos ya es imposible, porque ya prácticamente a veces muchos llaman, se dan sorpresas, pero no, son muy estudiosos nomás, y los técnicos y aquellos quienes más se informan son los que después mejores planteamientos hacen durante el partido. Y no es una selección. Es claro que en el ranking no podemos estar comparando, ¿verdad?, con una Francia, España, Inglaterra, Brasil, Argentina, en lo que es ranking, ¿verdad? Pero tiene lo suyo. Es de cuidar. El planteamiento que ellos suelen utilizar, muy similar al conjunto paraguayo, el de esperar y salir al menos así en bloque, o de repente con jugadas largas, lo que es el contragolpe generalmente. Es lo que es Australia.
0: Sí, porque informa a través de ABC Color que la Albirroja cumplió una nueva jornada de entrenamientos en San José, California, y ya concentra toda su atención en el decisivo compromiso frente a Australia por la última fecha del grupo del Mundial 2026. Gustavo Alfaro analiza variantes para suplir la ausencia de Miguel Almirón y recuperar a los futbolistas que llegan con molestias físicas. La selección Paraguay ya completó este lunes su tercer entrenamiento luego de la valiosa victoria por 1-0 sobre Turquía, resultado que le permitió recuperar terreno en el grupo D y llegar

0: con posibilidades concretas de clasificación a la siguiente ronda de la Copa del Mundo. La práctica se desarrolló en el complejo universitario Spar Soccer Complex de San José, California, donde el cuerpo técnico encabezado por Gustavo Alfaro continúa ajustando detalles para el encuentro frente a Australia, programado para el próximo jueves a las 19 horas local, pero en Paraguay será a las 11 de la noche, 23 horas, en el Levi Stadium de Santa Clara. La misión para la Rioja será compleja. Australia ha demostrado ser un equipo intenso, ordenado y físicamente poderoso, por lo que Paraguay deberá neutralizar sus principales fortalezas sin perder la identidad que le permitió reaccionar y vencer a Turquía en la segunda fecha. Y en cuanto al estado del plantel, Ramón Sosa volvió a trabajar de manera diferenciada mientras continúa con su proceso de recuperación. En contrapartida, Gustavo Caballero y Damián Bobadilla se reintegraron las tareas grupales y evolucionan favorablemente de sus respectivas molestias. Este Damián Bobadilla es hijo de Aldo Bobadilla, ¿no, Osvaldo?
1: ¿Quién?
0: Y Damián Bobadilla.
1: No, no, papá, no, no, no.
0: ¿Yugual entonces?
1: Yo así. Ahora, lo que sí nuevamente salpica es uno, es justamente lo que fue nuevamente el primer expulsado, por lo que fue taparse la boca. Eso ya estaba, en abril ya salió eso a través de la FIFA advirtiendo que iba a ser con roja directa. Luego a eso hay que sumarle ahora que los turcos acusaron de ladrón a Galarza y aclaran que Galarza declaró que devolvió el reloj a Darío. O sea, es que pidieron sanciones inclusive. Y digo nomás que va a traer el cola, claro que ojalá no se dé la sanción, ni creo que se dé, ¿verdad? Pero ellos solicitan inclusive hasta que se vuelva a jugar este partido, por culpa de este Iván Barton, que se le había caído el reloj cronómetro. Y vos sabés que es un reloj Hublot, dice, y están valorados en 39.881.000 guaraníes. Este se le había caído a Iván Barton, el árbitro. Y a eso sumarle ahora la expulsión de Chipi Vera, de lo que es justamente ya el Mundial. Hablan ellos de exagerar algunos comentarios, sobre todo de tratar de ladrón a la organización. Turcos acusan de ladrón a Galarza y aclaran que devolvió reloj a árbitro, dice. En Turquía piden a la FIFA que sancione a Paraguay porque el jugador se puso el dispositivo del referí. Ante feroz polémica, paraguayos lanzaron prueba de que Matías entregó al salvadoreño el cronómetro que cuesta casi 40 palos. Y sí, en una de las fotos ahí cuando sucedió una falta, se le cayó al árbitro justamente su reloj cronómetro. El fotograma es elocuente. Se ve justamente al autor del gol, a Galarza, alzar el reloj, pero luego en la otra en círculo también, cuando le está devolviendo al árbitro en este caso. Dice Matías Galarza, vio que el reloj del árbitro Iván Barton se cayó al suelo, y mientras él intentaba solucionar la discusión entre los peloteros, el albirrojo tuvo el reloj con él. Cuando todo se solucionó, Matías se acercó al referí y devolvió el reloj. Por la pinta, solo cuidó que no lo pisen, dice. Pero polémica internacional, se armó después de que se viralizaran imágenes del partido de Paraguay contra Turquía, y acusan a Matías Galarza de supuestamente robarle el reloj al árbitro salvadoreño Iván Barton. Pero vos sabés que estos turcos no te perdonan nada. Esto hacen en su país, alzan cosas que no son de él, azotes. Todo ocurrió cuando Isidro Pita estaba en el suelo, aquejado por una aparente falta que recibió. A su alrededor los turcos armaron pleito y que en un roce el árbitro se le cayó el reloj al suelo, dice. Atendiendo que el árbitro no lanzó su cronómetro, Matías Galarza se acerca tranquilamente, no alzó su cronómetro. Matías Galarza se acerca tranquilamente, alza el dispositivo y lo pone en su brazo izquierdo. Eso fue lo malo. Justamente porque los turcos no perdonan esto. Porque él se puso el reloj, se llega a poner por su brazo izquierdo. Cuando todo se calmó, Galarza se acercó a Barton y le devolvió el reloj Chuchi, que cuesta más de 40 millones, 40 palos.
0: ¿Cuándo? ¿En qué moneda?
1: Paraguaya. 40 palos, 40 millones de guaraníes.
0: Sí, 40 millones de dólares.
1: En el momento, el hecho pasó desapercibido porque todos estaban concentrados en la falta a Pita y la posterior expulsión de Miguel Almirón.

0: No obstante, tras la derrota, los turcos publicaron en varios de sus portales locales el video de la recogida del reloj y trataron de ladrón al albirrojo. Aquí perdimos contra estos ladrones. De hecho, quedamos eliminados. Estos nos eliminaron. Que descalifiquen a Paraguay del Mundial. Incluso que se les declare perdedores por Farfay. Infracción. En el partido que jugaron contra nosotros. ¿Cómo es posible que un futbolista robe el reloj del árbitro? Y en un montón de plagueos parecidos llovieron por parte de los turcos, dice. Después, en Turquía están especulando que por el robo de Matías Galarza del partido se pueda repetir o anular. Varios medios de comunicación se hicieron eco de este rumor, asegurando que la situación de Turquía podría revertirse. En el partido entre Turquía y Paraguay, Galarza, quien marcó en el minuto 2, recogió del suelo el reloj del árbitro que se había caído, se lo puso en la muñeca y se lo devolvió al árbitro después de un rato. No es esto una razón para cancelar el partido o volver a jugarlo, FIFA, posteó Tour Scoop, una página que se dedica a los deportes. Ese posteo generó todo tipo de burlas en contra de los turcos. Los paraguayos se trenzaron en redes con los turcos. A pesar de que los turcos están aferrados a la idea de que se pueda repetir este partido debido al robo de Galarza y otros enfrentamientos dentro del campo de juego, la FIFA ignoró el llamativo pedido de los turcos. Mientras Paraguay se enfrentará a Australia el jueves a las 23 horas, hora paraguaya, en Estados Unidos, dicen. Por eso te digo, al menos estos turcos son muy drásticos en este tipo de...
1: No, pero ¿por qué va a ser falta si te tapas la boca? ¿No entendés, va?
0: ¿Cómo? No.
1: Si se tapa la boca, digo,
0: y porque está prohibido, porque lo único que puedes hacer es hablarle, ofenderle, y lo que se está tratando de erradicar es justamente el tema este de la... ¿Cómo era que se le dice? Este de la... De, cuando... Ay, no, pues todo siempre, esa, la cuestión de las razas.
1: ¿Subestimar?
0: No, subestimar es poco. Hay muchos, por ejemplo, que me dicen macaco, negro de mierda, mulato, todo eso. Y eso se está tratando de erradicar.
1: Bien. Acá nos llama Wilda Benítez, quiere hablar sobre algo relacionado con lo que vende en nuestra zona. Y te escuchamos, Wilda Benítez. Muy bien, ¿no? Y buenos días. Buenos días, Wilda Benítez.
0: Silencioso micrófono.
2: Buen día. Acá estoy en Hernandaria. Desde Hernandaria, un saludo para la radio Gran Campana. A través de la radio Gran Campana está mala gente operada, Freddy. 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

0: 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Sí. Muchas gracias, gente. Hasta luego.
1: Son hijos de Wetteri. Lleguen a ser el nombre de la planta, de ese remedio natural. ¿Urtamara? Creo que está llamando de vuelta, veremos. Si te preguntas si me repetís el nombre de esa planta, Flor del Norte, en Basita de la Jeraina. Espera que...
0: 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Muchas gracias, Freddy. La radio tiene mucha ocupación y me está haciendo gratuitamente. Bendición y hasta luego. Muchas gracias.
1: Muchas gracias a vos. De esta manera hablamos con Wilda, quien vendrá no sé cuándo acá. Wilda Benítez.
2: Muchas gracias, Freddy. Bueno, en relación a lo que, siguiendo el hilo de la información de lo que hablábamos, de lo que va a ser el partido y lo que fue, también acá habla de lo que justamente, en qué desencadenó la transmisión del partido de Paraguay-Turquía en lo que es justamente un relator paraguayo, Chipi Vera. La FIFA le quitó roja al relator paraguayo, dice. Chipi Vera se fue de Boca por la expulsión de Mikey y se quedó sin mundial. Se solidarizaron con el periodista sancionado. La ley Vinicius tuvo un tremendo efecto dominó que no solamente hizo echar a Miguel Almirón de la cancha, sino que también desembocó en la expulsión del mundial de un conocido relator paraguayo, dice.
1: ¿Y por qué eso ocurrió?
2: Y esperan a Freddy, voy a leer todo para poder saber. La ley Vinicius, lo que me preguntaste, esa cosa que uno... Acá, a veces le llaman la ley Vinicius, que es el
1: nombre. ¿Cuándo nos dio? Mira, güey, lo hice con más muy...
2: No, no, la homofobia, ahí está, ahora me acuerdo. No, no, nosotros nomás acá no tenemos muy en cuenta esos detalles de géneros. No, en otros países sí. Ahí sigue inclusive con penas capitales. La ley Vinicius, bueno. Jorge Vera, periodista de ABC Cardinal, se fue todito la vez pasada cuando el árbitro salvadoreño le mostró la roja a Mikey ante Turquía. Ladrón Barton, ladrón FIFA. Mataste al fútbol infantino. Soy el responsable de esto. FIFA, hacete cargo de haber convertido el fútbol en una porquería. Alejandro Domínguez, como Conmebol deberías hacer algo. Menos foto con Infantino, ponete los pantalones. Ladrones de mierda, qué hijo de puta. Me da una rabia tremenda. Esto es una vergüenza. Tiró en plena transmisión. Por esas fuertes declaraciones, le terminaron pasando factura, revocándole su credencial de trabajo y Chipi publicó un video en sus redes.

0: haciendo mea culpa. Utilicé expresiones ofensivas e inaceptables contra el árbitro, la FIFA y sus autoridades. Ya no podré formar parte de la cobertura de este mundial, ni dentro de los estadios, ni fuera de ellos, comentó. Con la voz medio quebrada, el relator mostró su arrepentimiento. Quiero pedir disculpas a la audiencia, les fallé en algo fundamental. Mantener la compostura y el respeto que exige esta profesión. A mis compañeros de trabajo, a las autoridades de FIFA y sobre todo, quiero pedir perdón a mi familia. No fui un buen ejemplo durante esos segundos, expresó. El grupo ABC también sacó un comunicado explicando la situación y mostrando su desacuerdo con la dura sanción. Creemos que la cancelación definitiva de una credencial durante toda la disputa del torneo constituye una sanción extrema y manifiestamente desproporcionada para una falta primaria que fue reconocida de inmediato, remarcaron. El castigo de la FIFA al periodista deportivo de ABC, Jorge Vera, opacó ayer por un momento a los partidos del Mundial, y aunque hubo opiniones encontradas en las redes sociales sobre el tema, en la mayoría de los comentarios le brindaron más apoyo que críticas. Una de las publicaciones más relevantes fue la del comunicador y abogado Roberto Pérez. Es pareja de la esposa de Chipi, Yolanda Parr, que consideró un abuso de poder la determinación del máximo organismo del fútbol mundial. Mi solidaridad con Chipi Vera, sin entrar en las formas. Ninguna expresión puntual puede justificar mecanismos de presión o silenciamiento. La libertad de expresión y el periodismo deben respetarse siempre, con reglas claras y respuestas proporcionales. Nunca como instrumento de sanción ejemplarizante, escribió el Potro. Por su parte, el ex arquero de la selección, José Luis Chilaver, también quiso hacer público su respaldo al relator, querido Chipi Vera. Mi solidaridad contigo, eres un gran profesional. No debes pedir disculpas a la FIFA, porque junto a la Conmebol están matando el fútbol. Son los peores corruptos del Mundial, que avalan reglas amañanadas que desnaturalizan el fútbol. Fuerza campeón. Y bueno, una pena lo de Chipi. Se extralimitó, pues, también hay que considerar el momento en que uno ahí con naturalidad debe estar justamente contándole al público o al oyente en este. Eso es lo que más cuesta, es relatar el fútbol. Eso es lo que más cuesta. Imagínate, minuto por minuto, segundo por segundo, vos estás. Y estás siguiendo la jugada, donde la dirección del balón, el jugador que toma el jugador que va a recepcionar, el adversario que está marcando, qué parte está vacío, quién está solo, cómo está el arquero. Y entre eso otra vez tenés que añadirle vos lo tuyo, le tenés que poner la salsa otra vez para que el relato sea bueno, ¿eh? Imagínate.
1: Yo relaté fútbol allá por el año 87, creo, hasta el 92.
0: Mira,
1: ¿te acordás?
0: Sí, yo la verdad, pues yo la había visto en un partido que era por el campeonato zonal, creo yo. Sí, tenés razón, yo era que he visto un partido, o sea que te he visto
1: relatar. Y vos me dijiste una vez que yo canté tu gol también.
0: Sí, fue un gol de tiro libre en la cancha de Libertad cuando yo estaba jugando por...
1: ¿San Lorenzo?
0: No, ese era el zonal el que vos transmitiste. No, era el campeonato acá de la Liga el que tenía, era el zonal. Campeonato zonal, y justamente cuando eso era que yo jugaba con...
1: ¿No hay un campeonato que se hacía cuando se vendía el algodón y se hacía un campeonato de campesinos? Vea, en acá.
0: Y puede ser, no sé si era nomás...
1: No sé cómo le llamaban al campeonato. Campeonato... No. Era para fomentar el fútbol también en los sectores campesinos. Esta gente va a ocupar libertad en mi tiempo, vea.
0: Sí,
1: Mandillo tiempo.
0: Y puede ser, porque el que yo te digo ahí no va, ¿cómo es? Y así se denominaba, o sea que se denominaba campeonato zonal, donde recuerdo yo esa época, al menos cuando había gente equipos que venían aquí de Laguna 7, equipos que venían de calle 9, calle 13, los morenos, lo que se deben acordar bien, y todavía algunos dirigentes de Libertad, equipos que venían de Espajín, al menos, no recuerdo nomás cómo era que se llamaba mi equipo, pero uno de los mentados, por ejemplo, era Sol de Mayo, acá de la zona de Naranjatú, creo que era, después estaba el 3 de

0: febrero es Pasquín, Santa Lucía, eran esos equipos, justamente, y sí, fue esa época. Recuerdo yo que llegaste a transmitir partidos jugando eso, y justamente era para ir a Campana también. Estoy recordando, Freddy, tenés razón.
1: Desde el año 87 hasta el año 1992, pues. Porque después ingresé como corresponsal a la BBC en el 92 y le dejé para que relatara nuestro ex compañero, porque ya está en el más allá, Nelson Isaac Jiménez, ¿te acuerdas?
0: Sí, sí. Yo... Y vamos a ver qué nos dice.
1: Y uno de mis comentaristas fue también Marcial Arce, pues, y más por otro ya, porque le comentaron no segunda vez, papá,
0: y
1: me iluminaron.
0: Y me comentaron a mí también de que venía, que un tiempo también hizo esto el, ¿cómo era? El profesor Virginio Ortiz. Acá tenemos un audio, vamos a ver qué nos dice la audiencia en relación a ese tema o no. Vamos pues.
2: Intercomercial, campeonato intercomercial. Fanática, pues, mamita. Opa, mira. Opa.
0: Sí, intercomercial nos dice cada uno. Pero venía con otro ahí. Se mandó ACP campeonato. Ay, una PMP campeonato zonal. Sí, porque sea. No se mandó. Yo sé. 2 de mayo o. Ese pijera, con equipo. Venía con es pajillo o al menos. Pero la cancha de Libertad, vos sabes que llenito cada vez que se hacían esos partidos al menos. Y sí, el campeonato zonal creo que es el que yo les estoy diciendo. Sí, yo tengo entendido que era ese, campeonato zonal.
1: Y realmente lamentamos el hecho de que se haya quitado el estado viviendo hasta ahora el mercado municipal, porque era un muy buen lugar ese.
0: Sí,
1: algo histórico era y como un patrimonio orqueteño para mí, o ya su patrimonio distrital lo lleva arriba, pues Monburú ya dejó país a la gente vitería, lleva.
0: Ahí, sí, se suele ir cuando al menos hay, en este caso...
1: Final curado.
0: Sí, cuando los partidos están buenos se va la gente. Por el tema porque también... Yo nomás me pregunto.
1: Y allí el actual.
0: Ahí está. Torneo Zonal Campesino, dice. Ese era. Torneo Zonal, pues sí. Tiene razón. Torneo Zonal Campesino. Así se llamaba. Ahora me refrescó la memoria el oyente. Torneo Zonal Campesino. Así mismo se llamaba. Sí. Tiene razón, Rey.
1: A veces era nada muy prieto, era un. Transmitía con la partida con May, o sea, ya bobo comercial, pero
0: no, eso ya no llegué a escuchar.
1: ¿Alberiano Prieto es uno de ellos?
0: No sé, no. Lo alegro
1: todavía porque cuando. Juan, eso, o ¿cómo era?
0: Cuando eso yo todavía estaba por Asunción. Eso sí te puedo decir.
1: Bien, pero... un grupo de parlamentarios de la Cámara Baja del Congreso Nacional presentó un proyecto de ley que propone un cambio de nomenclatura, que es el nombre, para el Ministerio de Obras Públicas y Comunicaciones. Una de las periodistas explicó los motivos y que más implica el posible cambio de nombre. La semana pasada un grupo de diputados presentó en la Cámara Baja del Congreso Nacional un proyecto de ley que planea cambiar el nombre del Ministerio de Obras Públicas y Comunicaciones, MOPC, proponiendo rebautizarlo como Ministerio de Transporte y Obras Públicas. En comunicación a ABC Cardinal este martes, la diputada opositora Rocío Vallejo, patria querida, una de las proyectistas junto a los diputados Raúl Benítez, Independiente, y Benjamín Cantero, ANR, Partido Colorado, fundamentó hoy el proyecto argumentando que el nombre del MOPC no refleja adecuadamente las funciones que tiene actualmente. Señaló que a pesar de que el MOPC tiene comunicaciones, en su nombre lo que hace a comunicación actualmente en Paraguay es potestad del Ministerio de Tecnologías de la Información y Comunicación, MITIC. Y en contraste, el transporte cobra una importancia trascendental o debería en la labor del MOPC, señaló la legisladora. La diputada Vallejo enfatizó que la propuesta es una cuestión más de nomenclatura que de fondo y que no pretende cambios en el funcionamiento del MOPC, aunque no descartó que eventualmente pueda suponer una oportunidad de revisar los roles de...

0: las instituciones vinculadas al transporte, como el Viceministerio de Transporte o la Agencia Nacional de Tránsito, agregó que la nomenclatura propuesta será sometida a estudio y debate con representantes del MOPC.
1: Así es. Y lo que también, al menos saltaba en el ámbito de las noticias, pero esto ya a nivel nacional, fue la muerte, días atrás nada más, de un niño de 7 años. Esto fue en la ciudad de Pedro Juan, en donde hablan de que esto había ocurrido mientras ellos fueron a juntar mandioca. Ojo, o mondorógina la mandioca, pues mi hijo un batígina ahí. El capataz ahora quedó detenido. Aseguró que el hermano mayor del niño manipuló el revólver antes del disparo fatal, dice. En el día del padre, esto, y sí, el domingo nada más sucedió esto.
2: Falleció. Muy joven.
1: En Pedro Juan, dice Bray. En el día.
2: ¿Qué pasó? ¿A quién le mataron?
1: No puedo escuchar que le ató ya. Vamos a ver.
2: No, y...
1: En el día del padre, un niño de 7 años y su hermano de 12 fueron a la chacra a buscar mandioca para acompañar el almuerzo de la fecha especial por el día del padre. Sin embargo, el más pequeño terminó perdiendo la vida en el lugar. La tragedia ocurrió en la colonia San Juan, distrito de Cerro Cora, departamento de Amambay, en la siesta del día domingo. La víctima fue identificada con las iniciales B larga R, quien recibió un disparo de revólver en el tórax con orificio de entrada y salida. El niño fue auxiliado primero por su hermano y luego por su padrastro. Lo llevaron de urgencias hasta un sanatorio privado de Pedro Juan Caballero, donde ya nada pudieron hacer y confirmaron su muerte minutos después. Según los primeros datos, los hermanos estaban en la chacra junto al capataz Gustavo Gómez Servín, de 27 años, en una propiedad donde fueron a recolectar mandioca. En medio de esa tarea se produjo el disparo de un revólver calibre 38 que habría sido manipulado dentro del grupo. La bala impactó en el tórax del pequeño. Policías de la Comisaría Segunda de Pedro Juan Caballero llegaron hasta el sanatorio tras el aviso de que el niño ya había ingresado sin signos de vida. La fiscala de turno, Sandra Díaz, ordenó la detención del capataz mientras se investiga si el caso fue accidente o hecho punible. El hombre fue sometido a la prueba de parafina y quedó detenido. También se incautó un revólver calibre 38 con 5 cartuchos, uno ya percutido. El forense César González explicó que la bala ingresó por la parte posterior del tórax y dañó órganos vitales como el corazón y el pulmón. La muerte fue prácticamente instantánea. El peón dio su versión y apuntó a que el hermano mayor del niño, el de 12 años, fue quien manipuló el arma antes del disparo. Desde la comisaría, Gustavo Gómez Servín, de 27 años. Según su relato, esa mañana el padrastro le entregó el revólver calibre 38 para su protección. Lleva un poco para tu protección, me dijo. Dijo que guardó el arma dentro de un bolsón y salió con los dos hermanos hacia la plantación. Cuando regresaban, según el capataz, como el niño de 12 años venía cargando mucha mandioca, él le pasó el bolsón donde estaba el arma para ayudarlo. Se lo di porque confiaba en él. Lo veía responsable e inteligente, afirmó. El peón sostuvo que el adolescente abrió el bolsón, sacó el revólver y giró el tambor con las balas. Segundos después, mientras caminaban, se escuchó el disparo y el niño de 7 años cayó al suelo.
2: ¿Quién habría disparado?
1: Asustado, dijo que levantó al menor y salió corriendo a buscar ayuda. Le dije a su padre que su hijo de 12 años le disparó a su hermano. La fiscal Sandra Díaz mandará hacer las pruebas necesarias para saber si lo que dice el trabajador coinciden con los datos que tienen. Y yo nomás rápidamente, una suposición mía, dice que el capataz, lo que acá dice, era cuando regresaban, según el capataz, el niño de 12 años venía cargando la mandioca. Entonces pues él le da su bolsón, ¿ya? Ya no me di cuenta. Pero él dice que el capataz, el peón, vio que el adolescente de 12 años, era, imagínate, abre el bolsón, saca el revólver y sabe lo que es el tambor, ¿verdad? Y comienza a girar. Y bueno, ya al abrir el bolsón, te dice la lógica, el sentido sano y común de que
3: al tocar el arma ya le habría dicho ya, y entonces era no

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4: Una campana y la hora exacta. Son las 9.

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0: Seguimos en esta fresca, hermosa y ya soleada mañana del día martes 23 de junio. 9:25 ya en lo que hace al menos este día martes. Vuelvo a reiterar, mucha atención, mucho ojo, porque se viene el fresquete ya en la parte sur, lo que hace Itapúa, Pilar, el día de hoy. Ya amanecieron con 1 grado al menos, y bueno, esto anuncian para lo que va a ser ahora el día miércoles, mitad de semana, día de mañana y pasado mañana. Rápidamente, así como ya les decíamos aquí de esta mesa de trabajo, por lo que es la 1420, al menos el pago de salarios y beneficios sociales está marcado en el cronograma de este junio 2026, martes 23, veteranos, adultos mayores y pensionados. Ya los de la tercera edad ya están con el cobro correspondiente. Para el día de mañana, miércoles 24, está anunciado el pago para jubilados. Jueves 25, funcionarios administrativos, personal de salud. Viernes 26, fuerzas públicas, poder judicial y gobernaciones. Lunes 29, educación y universidades. Y el martes 30, servicios personales y pendientes. Freddy, contigo, compañero.
1: Bien, estamos intentando hablar con el ex senador nacional y constitucionalista Hugo Estigarribia. No sé si nos sale la comunicación. A ver si probas de vuelta Dalmi. Porque ayer se realizó un acto para celebrar el día de la nueva Constitución Nacional que fue reformada. Bien, estamos en comunicación con el doctor Hugo Estigarribia, analista político y constitucionalista. ¿Y qué nos dice en relación a lo que fue ayer día del aniversario de la Constitución Nacional que fue reformada? Es la primera que se realizó. ¿Qué me dice al respecto? Buenos días.
2: Muy buenos días, Freddy. Un saludo a vos, a la audiencia. Efectivamente, por primera vez se declaró día feriado el día de la jura y promulgación de la Constitución, que fue el sábado 20 de junio realmente. Pero se trasladó al día de ayer por una cuestión de alargar el fin de semana y promover el turismo interno, dicen las justificaciones pertinentes. Es muy importante que por primera vez sea feriado, ¿verdad? Después de 34 años. Lo fue ya antes con las constituciones anteriores. Antes era feriado el 25 de agosto, que fue la fecha de puesta en vigencia de la Constitución del 67. Creo que también antes del 25 de noviembre, creo que era la fecha de la Carta Política de 1940. Eran días feriados. Sin embargo, en todos estos años no fue día feriado, justamente porque muchos de los que vinieron del poder político del Paraguay después del tiempo de la Constitución eran adversarios del entonces presidente general Rodríguez, que promovió la nueva Constitución, ¿verdad? Entonces tiene sus razones también de algún encono hasta personal con el gobernante de aquella época, ¿verdad? Pero está muy bien que sea feriado, y organizaron, hicieron un acto ayer en un nuevo espacio cultural que se llama Stout. Yo fui invitado por el ceremonial del Estado, pero no fui al acto. ¿Y por qué no fui al acto? Fueron algunos otros constituyentes, principalmente, que fueron de la oposición, del Partido Liberal. He visto fotos de algunos. En su momento fueron miembros de la diplomacia paraguaya también. Yo no fui por la sencilla razón de que este gobierno se ha dedicado a tratar de violar la Constitución, ¿verdad? El oficialismo colorado actual ha promovido la violación de la Constitución con la pérdida de investidura de Katia González, por ejemplo. También ha promulgado leyes inconstitucionales como esta ley de servicio

0: civil que viola el artículo 196 de la Constitución, por la cual ningún funcionario público puede asumir funciones legislativas. Sin embargo, le dio permiso por decreto a Liceras, ignorando el texto constitucional, en base a una ley constitucional que también promulgó el Ejecutivo. Entonces, ¿para qué hace acto el Ejecutivo conmemorativo de la Constitución como este? Nos invita a los constituyentes si se pasa promoviendo la violación de la Constitución a través de su bancada en el Congreso o a través de actos que el mismo Ejecutivo hace, como ese decreto, por ejemplo, o la promulgación de la ley. Entonces, es una incoherencia. Y participar de esos actos lo único que hace es legitimar que la celebración se restrinja a actos protocolares y formales, pero no al ejercicio del poder real en respeto a la Constitución. Entonces yo creo que desde la propia conducta uno tiene que demostrar coherencia, ¿verdad? Y coherencia es no hacerle el juego a aquellos que violan la Constitución todos los días, pero que maquillan en celebraciones protocolares y quieren confundir a la gente. Y eso es lo que yo hice ayer. Por eso no participé, lamentablemente, de un acto protocolar, porque con conducta únicamente vamos a poder parar la falta de respeto a la Constitución. Así de simple es.
1: ¿Y los opositores participaron o no de ese encuentro?
0: Y algunos sí, algunos liberales que fueron constituyentes. Yo vi las fotos, estuvo el ex canciller José Félix Fernández Tigarribia, que después lo había sido embajador ya también. Hasta hace poco estuvo en Costa Rica como embajador del gobierno, primero de Cartes, después quedó con Marito y finalmente con... creo que ya en el gobierno de Peña no alcanzó a estar un tiempito, creo que estuvo. Tuvo el constituyente Camacho, también Emilio Camacho, que es asesor externo luego del Congreso ahora, creo que estuvo también la señora Irigoytia, creo que estuvo el señor Ramón Ayala. No vi otros constituyentes de origen colorado que podían haber estado ahí. Benjamín no lo vi, Benjamín Fernández, yo sé que él no fue, yo tampoco no fui, ¿verdad? Pero yo fui invitado, Benjamín Fernández creo que no fue invitado. O sea, lamentablemente, por más protocolar que sea o importante que pueda ser la invitación de un presidente de la República, uno tiene que responder únicamente con coherencia en la vida, ¿verdad? Y yo celebro que sea día feriado, el día de la Constitución, a pesar que no estoy muy a favor de los feriados, porque el país necesita trabajar y un día feriado nuevo a veces le quita un día o dos días de comida a la gente, ¿verdad? Porque al ser feriado, el comercio, el trabajo se restringe, ¿verdad? La gente del turismo puede ser que gane dinero, pero otros sectores se restringen. Entonces, pero sí estoy a favor de que se celebre la jura de la Constitución, que es un instrumento fundamental para el país. Yo creo... Y también estoy a favor de que se habiliten espacios culturales como este, pero ¿quién invita? Invita a un gobierno que viola la Constitución. Invita a un gobierno que está haciendo retroceder la democracia que está en la Constitución. Invita a un gobierno que en su momento apoyó el intento de enmienda de Cartes que violaba la Constitución. Entonces, ¿quién te invita? ¿Y qué implica tu presencia con ellos juntos? Implica aceptar muchos de sus actos. Entonces preferimos no hacerlo, ¿verdad?
1: Y yo tengo entendido que la gente va a querer que se haga en el mismo día la celebración de un feriado, pero no sé por qué cambiaron con el tiempo esto.
0: Bueno, realmente el feriado era el sábado, ¿no? Yo creo que el sábado hubiera sido mejor que sea feriado, porque justo jugó la selección a la madrugada ese sábado. Entonces mucha gente trabaja también los sábados. O sea, no, el sábado no es un día inhábil para todo, es para la función pública inhábil. O sea, los funcionarios públicos no trabajan los sábados y algunas oficinas privadas, pero mucha gente en el comercio, por ejemplo, tiene su horario de trabajo sábado de mañana. Trabajan 4 horas, algunos incluso 8 horas. Los empleados de comercio particulares trabajan 8 horas en horario normal, ¿verdad? Entonces el sábado, que era el día feriado,

0: pasó para el lunes. Pasó para el lunes el entendimiento de que sábado es un día inhábil. Es un día inhábil para la función pública, pero no para los particulares. Hay que recordar que la semana laboral, según el Código Laboral, es 48 horas semanales, ¿verdad? Y 48 horas semanales son 6 días hábiles. Entonces, por ejemplo, si vos ves un comercio de venta de electrodomésticos, te va a andar a averiguar y va a ver que los empleados trabajan los sábados también 8 horas. O pueden trabajar, pero trabajan 4 horas. Entonces el feriado del sábado hubiera sido ideal porque todos estaban concentrados en el partido, que fue a la madrugada a las 12 de la noche, ¿verdad? Sin embargo, pasó el feriado del sábado para el lunes. En el entendimiento, repito, de que ya sábado es un día inhábil y no lo es para todos, es para algunos. Entonces con eso se promueve el comercio, el turismo de frontera, etcétera, etcétera. La gente se moviliza, se relaja, tiene el lunes feriado, ¿verdad? Es el entendimiento de pasar los días feriados que caen viernes, por ejemplo, a lunes, ¿verdad? Entonces, para poder, o un jueves a lunes, para que se extienda de ese domingo a ese lunes. Pero en este caso pasó de sábado a lunes. Y sábado es, repito, día hábil para mucha gente en el sector privado. Entonces, de alguna manera es lo que hacen es darle un fin de semana largo a los funcionarios públicos realmente.
1: Bien.
0: Para ellos sí es feriado largo.
1: Y pasando a otro tema, quería preguntarte, ¿qué opinas sobre esa gente que en vez de votar y saber elegir, vende su voto? Porque acá el que más plata tiene gana unas elecciones porque compran las conciencias. Va a aparecer por ahí.
0: Y bueno, y es pan para hoy, hambre para mañana, porque venden su voto, tienen una platita ahora, pero después, en los próximos 5 años, hacen lo que quieren con ellos, ¿verdad? Entonces, la autoridad electa después se olvida del que le dio su voto en su gestión y se acuerda de sus negocios. Con corrupción se vuelve rico, no hace la obra que tiene que hacer, baches, falta de limpieza en las ciudades, falta de cuidado de plazas. Estoy hablando de autoridades municipales, ¿verdad? Porque ahora estamos hablando de la interna que fue el 7 de junio pasado. A eso te refería, los partidos tradicionales y los movimientos políticos. La gente que vendió su voto ahí eligió a un candidato que el día de mañana no le va a responder con obras, no le va a responder con el cuidado de la ciudad, no le va a responder con la limpieza de la ciudad, con la recolección de basura, con el bacheo de la ciudad, porque él vendió su voto. O sea, el voto es la herramienta que tiene el ciudadano para elegir mejores autoridades. Es la herramienta que tiene para decidir. Y si vende su voto por una necesidad coyuntural de poner comida en la mesa, vendió su voluntad a una persona, a una autoridad que el día de mañana no va a hacer lo que debe hacer como autoridad. Entonces el vender el voto es un espejismo, es una platita que cobras en el momento y después pones a los peores en la función pública. Aparte es un delito eso, ¿no? La venta de votos es un delito, la compra y venta de votos es un delito, porque el voto debe ser libre, secreto, igual y directo. O no podés vender tu voto, no podés vender tu cédula para no votar o para que otro vaya a votar con tu cédula, que es tu documento de identidad. Y vos no podés hacer eso. O vender tu voto, decir, bueno, voy a votar por vos y mi voto vale tanto, cotizar tu voto, porque tu voto no tiene precio. Porque tu decisión no tiene precio. Y por eso es delito. Por eso le procesaron a este influencer, creo que se llama Macizo, Masivo, algo así, porque apareció con billetes en un local de votación. Una cantidad de billetes mostraba. Entonces, según él, que no iba a comprar a nadie, pero es una demostración de que tiene intenciones con ese dinero.

0: manera de conseguir votos. Entonces, lo detuvieron y lo procesaron. Incluso la madre fue a reclamar el dinero a una comisaría y le detuvieron también a la madre. O sea, ¿por qué? Porque el voto no se puede comprar ni no se puede vender. No se puede comprar ni vender cédula. Porque el voto es justamente un derecho, un deber y una función pública del elector. ¿Quién es el elector? El que tiene derecho a voto está en el padrón. Entonces es muy simple. El que vende, el que compra voto comete un delito. Y el que vende su voto también comete un delito. O sea, es un hecho penado en el Código Penal. Entonces es un delito.
1: Sí.
0: Aparte de ser un hecho que va en contra de tu propia voluntad, en contra de tu propio destino, es un delito. Y un delito debe ser penado. Entonces hay que el jefe de familia o el ciudadano o la ciudadana que vende su cédula o que compromete su voto a cambio de plata está cometiendo un delito y corre el riesgo de ir preso. Así que yo creo que esto hay que, los fiscales electorales deben actuar con mucha fuerza. Ahí es donde el Poder Judicial debe hacerse sentir, ¿verdad? Y los jueces también, aplicando con dureza las penas a los que venden su cédula, a los que compran cédula, o a los que cotizaron su voto y vendieron su voto, si hay hechos que puedan demostrar. También a veces es difícil demostrar esto, ¿verdad? O sea, el ciudadano debe entender que no puede vender su voto. Y es muy importante la pregunta que me haces, porque el que vendió su voto ya sabe qué tipo de autoridad va a tener los próximos 5 años. Que no se queje de que no recoge la basura de su basurero que está frente a su casa, o que la calle está sucia, o que la plaza está descuidada, las hamacas están rotas, los bancos están rotos, los arcos de fútbol de la plaza no tienen red o están rotos, ¿verdad? O el aro de básquetbol que de la plaza no puede ser usado, etcétera, etcétera. No se quejen de las autoridades que tienen si venden su voto.
1: ¿Y las máquinas para la votación son fiables o no?
0: Hay muchas dudas sobre las máquinas, porque el problema es que no se puede auditar el sobre número 4. Ese sobre donde se depositan los votos físicos. Porque la máquina emite un voto físico que se deposita en un sobre 4. No se puede auditar ese sobre 4, a pesar de que la ley establece un sobre 4, la justicia electoral no autoriza que se audite, pues no figura la ley. Entonces no se puede auditar en los votos que aparecen en la máquina de votación impresos con los boletines de voto que se imprimieron en constatación del voto que se hizo en la máquina. Entonces la máquina entró en una zona de duda, de desconfianza. Y cuando hay desconfianza y duda, es mejor cortar por lo sano. Por eso es mejor tratar de volver a las papeletas. Lo que pasa es que detrás de la vuelta a las papeletas también hay gente interesada en eliminar el desbloqueo. Y al eliminar el desbloqueo se elimina la

0: Un tema muy complejo porque se habla también de contacto político del que alquila las máquinas con el gobierno, con un sector del oficialismo, ¿verdad? Entonces eso es muy grave. Así que hay que ver un poco eso. Estamos a tiempo, vienen las municipales ahora de octubre y después vienen las generales, las internas, los partidos para las generales del 2027. Entonces son cuestiones que hay que ver, ¿verdad? Pero hay muchas dudas sobre el sistema, incluso ahora se habló de la interna colorada, creo que hubo denuncia de Ever Villalba, el PLRA de carga de votos, también hay alguna denuncia del oficialismo, contra el oficialismo colorado de carga de votos, etcétera, etcétera, pero no pueden probar tampoco su denuncia. Entonces hay mucha duda, mucha desconfianza, y cuando hay duda y desconfianza hacia el sistema electoral, realmente se instala la duda de la legitimidad también de los electos. Entonces, este es un tema que es todo un desafío para la justicia electoral, superar esta duda, esta desconfianza que hay. Y vamos a ver si se puede superar por vía legislativa con normas que faciliten un mayor control y constatación de que esos votos fueron reales. Pero la vía legislativa tiene mayoría del oficialismo y el oficialismo le conviene mantener el status quo. Esa es la verdad.
1: Bien, muchas gracias.
0: Muchas gracias, Lauren.
1: Muchas gracias. De esta manera me quedo con el doctor Ustía Rivia, analista político y constitucionalista, que nos habló acerca de lo que fue el aniversario de la Constitución Nacional, que fue reformada en el año 1992, y también habló sobre quienes venden sus votos y las máquinas para la votación. Y auditar es un proceso de examinar, revisar y evaluar de manera objetiva los procesos. Estamos en caravana.
2: Muchas gracias, Freddy. Vamos a tratar después de también entablar conversación con el jefe del INDER, el abogado Julio Morales, en lo que fue al menos la reunión que nos anticipaban y iban a mantener con autoridades, con el del INDER, con la Organización Nacional Campesina, el día jueves. Vamos a, mientras, convertir también algo que conmocionó al menos a todo lo que es el barrio Roberto L. Petit sobre el hallazgo de un feto a orillas de un arroyo. Esto lo habría descubierto un reciclador. Es de sexo femenino el feto. Y luego, tras dar aviso, las autoridades se movilizaron de inmediato, claro, para que se inicien las investigaciones. Trasladaron los restos a la morgue y ahora buscan dar con los responsables de este hecho. El macabro hallazgo se produjo mientras el trabajador recolectaba materiales reciclables en las inmediaciones del cauce hídrico. Al percatarse de la presencia del cuerpo, el hombre dio aviso inmediato a las autoridades. Ya tengo entendido que estamos en comunicación con el abogado Julio Morales, quien es justamente nuestro representante aquí por el INDER Regional, Amambay Concesión. Muy buenos días, doctor.
3: Buen día, la amable audiencia de Radio Ura Campana. Un gusto también saludar a la gente, a nuestra población, y estamos a las órdenes.
2: Sí, ¿no? 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Uno, gente malintencionada. Y otro, lo peor, gente mal informada. Allá va. 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
3: Justamente, esta es la segunda plenaria ya que estamos haciendo con organizaciones campesinas.

0: La otra vez, cuando doña reuní con la gente de la multisectorial, arojola y local, cuera vez a no invite, roñe convoca paite, ojola ore presidente, ojo a ve y paite todos los gerentes, ahora los directores a nivel departamental. Y este jueves fue, roñe convoca ayer, pero en el local de la Organización Nacional Campesina, ONAC. Jau, Pepe Curi, caray presidente del INDER, oñe en su pecuera, hombre upaite, ahí la trabajo, un baesa bajo jojina. 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Y estuvieron valorando la jornada de trabajo, oye, desarrollada, güey, justamente para Guadalupe. A humilde la hoy competir diálogo abierto, participativo, oñe embao, oñe las organizaciones, cada departamento, hombre, ula y problemática, oñe vaya alguno específico, otro no, oñe doye pagáis, doye pagáis, dije ser la libre. O sea que son múltiples situaciones en las cuales el INDER se está acercando, o sea que o ya, oñe es, oñe un mongueta con las organizaciones. Sociales, vamos a llamarle organizaciones campesinas. Y de hecho, de que vea la jornada de trabajo, prácticamente hoy, por las 8 de la mañana, a lo terminar, la 1 de la tarde, en donde salieron muchos puntos a llevar, principalmente la problemática en el departamento. Y ojo a Igurí, ojo justamente el compañero Ortiz, que es de Capitán Sosa. Hay curi indígenas ahí, representante de la ONAC, ABI, ojo, ABI, curi, otro representante de Villa Uña en el departamento, uy. Hombre, uy, ¿cuál es la necesidad? Escuela, ya, ellos tienen el de, hay una comisión que se llama San Agustín de Villa U, escuela, va a invitar comisión sin tierra. Aupeisa, ese más o menos es el marco, el trabajo de diálogo abierto y participativo, a Pepe se embaite, a. Alguno falla en mi mía y departamento de la funcionario, oye, pues, ahí la organización escuela. Entonces, son situaciones en las cuales nos exponemos todo de acuerdo al trabajo que estamos haciendo en cada departamento. Allá. A Oreco Concepción, Bupeisa, ahí lo guerrea día a día, a pesar de algunas limitaciones, lo Oerecoa, estamos tratando de paliar la situación. La importante es nada entender la ñNG, tengo. Con semanas de hoy programado y na varios trabajos, justamente oputaina a cargo del el encargado centralizada del barrio predial norte. Hago programas con algunas comisiones y que tomamos hoy proseguí algunos trabajos, reuniones, ¿verdad? Principalmente de información. Y que tomamos hoy, oye, completar algunos puntos. Upea, ¿cuál no imagina?
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0: Justamente, o programáginas, los trabajos, yo creo que está en coordinación con las organizaciones fuera. Llego a Arecoco y tiene inconveniente vehicular, apuitacur y ruta, apuita prácticamente las organizaciones y aricuera, en el que o hueraja adelante con trabajos coa. De hecho, de que en cada lugar, y no, y más y cuida en contacto, como la vez pasada, pues yo mismo hoy, curi. Y ando ya programamos, curi, para el día miércoles y día jueves. Entonces es lo mismo, yo creo que hoy ya están empezando a trabajar con esa gente programado y que a tu jamás ya seguir la trabajo, ya jamás se reuniones, ¿verdad? De hecho es que se la maneja y en este momento exactamente las nuevas programaciones que tienen, pero así como se hizo, pesa o seguita.
1: Bueno, antes de poner a mi jamás, porque tengo, por ejemplo, a Sayibi, a seguir siempre la información que tu jamás es ahí, ambe upona, la marandú, tapi se acuerda, ve. Petín, persona para tú, o pertenece a dos mismos organizaciones a la vez, teniendo cargos, ocupas en algún cargo.
0: Organizaciones campesinas, sí.
1: Y sí, porque vaya, y nape, temago y vete personas.

0: sean menores coindividualizados y GPA, yo le apoyo la nota mía, por ejemplo, oye, y que a través de la organización, su organización, hoy ha hoy cual totalmente ajeno, no permitimos hoy la sir umia o ya po ape la inder endo ya po hija hoy la y trabajo, pero sin embargo a esa se curina posteo del inderpe de la página del inder a esa go tapisaqua hoy pepe hinai.
1: Sí, efectivamente, ando allí en la programación, justamente Don Ortila ando allí hoy manduale algunas cosas, pero él estuvo esta vez allá, justamente Sañi es en Diecuri, él es de Capitán Sosa, ahí de la colonia de la zona de Primero de Marzo, Sañi Mogueta en Diecuri sobre su necesidad, y justamente a hombre, ahí curí la presidente, pero vamos a sacar algunos expedientes, su pela y la va por Andúa, lleva. Entonces, importante que los dirigentes sociales hayan asistido en ese espacio, en ese lugar de trabajo, porque es un lugar de trabajo, o injame diálogo abierto, micrófono abierto. Entonces cada uno explayala y entendimiento, ojalá y necesidad, y a la par también, hombre, ahí la ojasala y departamento, ve a upe a cuape curi, oye, explica a cada uno, oye, explica, oye, eso me cuera. El nuevo sistema, la nueva fórmula, va a irse para hoy día, oye, ya por la titulación masiva. Ha justamente, peape titulación, ha repetido, ha llegado, es una OUPTI acordada de la Corte, número 84 del 1998, la oña cumplida, Gina. Ha PTI resolución del Servicio Nacional de Catastro, hoy día es parte del Registro Unificado Nacional RUM, de acuerdo a nos PTI resolución 2013, hoy PTI nuevo formato de titulación, Jaupe nuevo formato de la titulación, ve cómo nace la grupo del CIR, la figura del CIR, que son funcionarios del INDER, son técnicos, boya, pope, trabajo, pea, cuya, eva, chupe. Pea, un y por y caso, hoy día, pea, es la forma, o sea que las AS agina, oye, permití mantener la CIR o Majelaña de Roga, o Majelaña de Distrito, o en el departamento, pues, porque peaja es la forma, no existe otra. O pape sistema de titulación individual, pegmare, yure paga la INDERPES a 3 meses, ve un de la título, o pape 1 a 1, ahora es en forma colectiva, oño, dive pa. Ya les cometí claro ejemplo a explicar está en el, justamente el núcleo 3 Arroyito, núcleo 1 al 7, perdón, Arroyito Peuma 2021, vive o la funcionario cuera o ya puede trabajo de digitalización, informatización de esos tres núcleos de 7.800 hectáreas y producto de ese trabajo hoy día estamos entregando ya cerca de 2.000 títulos. O sea que PAP formato no ni cambia y PAP es el nuevo sistema. Tema. A la misma cosa con el objetivo, y nañamo majeo Capitán Sosa, pepe ñaipeti título de 18.000 hectáreas ari, a pepo incluir 3 colonias, Capitán Sosa, una parte de Juan Manuel Fruto, otra parte oí José Verge, ajá, oí Abey Cuartelero, 4 colonias, perdón. Entonces, un día mi título ore coma, va, Inder un pepe a la a entender a la ñana gente cuera, la título oí más a nombre del Inder. Entonces, la CIR o una revisada, o la nuevo sistema, Ginaco, vos revisado ya por la digitalización, informatización, ha entrega la título mío faltaba, porque se está tapizar ya ahora cómo va a bailar el título. Jalañé por andú y vea, ahora con el título, más no se acuerda tranquilo, acuerda ya en Bama. 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Jaupe ya huereco hacia Concepción, que tu otro formato. Orqueta huive hasta Concepción, pepe acá tu. Pea acá tu fiscal, oye, es súper. Oye, en bojera upeisa, dorecoiti título antiguo, ja, upea el famoso tierra fiscal, oye, colonizaba después. Ja, pepe la formato, pues, upea la sistema, pues, juro, ya puso de mensura judicial. Ja, no, y en reunión permanente, ja, y dije, tata pichacuera, un esputimón, aco trabajo, coabe. En cada comunidad, peguajo Loma, peguajo San Sebastián, peguajo San Rafael, peguajo San Francisco, Cagui y Rojo Pitea Bey San Jorge, Royuro Guajé, hasta incluso San, Santa Catalina, Cuba o Campo, veja, inclusive Rojasá hacia Espíritu San Carlos. 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Ahora

0: Yo puto va, Pepe. Así es la parte legal. Apete, licenciado Roberto Aquino, era la ingeniero la Oyapoa en la parte de agrimensura. O pago pe trabajo pea con la presencia del juez de primera instancia de horqueta, el señor Panza, la juez, y na, pe juicio de mensura, o pago la trabajo pea, lo terminado, vea, yo creo, veo, no veo la sentencia definitiva, oñe ordenata y catástrofe. Hoy inscribí como titulado maipea de mensura judicial. Vea la diferencia con la gente de Capitán. Capitán Guayores, como hoy le título, acogado te igual a otro nombre, coyetito, entonces mensura judicial. O sea que más o menos, vea la tiene sistemas nuevos y nada, mi querido hermano.
1: A pillar, a pillar. Entonces, ya por último, cortando, no sería muy descabellado, al menos pensar, alentadormente, que se podrían venir más títulos acá en lo que es este segundo semestre del año para nuestro departamento, distrito.
0: De hecho, de que en Dovalivia añade tiempo allá, lo importante es que se está iniciando los trabajos del nuevo sistema, hoy más la descentralización, hoy veis funcionario designado de Asunción, peaja el año en el centro, ahora como agencia departamental, ahora va a ayudar, va a acompañar al año en gente, ¿ve? Y que a tu jamás ya, hoy cuaco te envía popia, jugo, llevo verajabas y nada adelante. De hecho, de que se está tapizaje, dice, no sé, con las enduis de cuay, y es cierto, falta más socializar, trabajar más de cerca con comisiones vecinales y que a tus aguas la gente hoy cuadre con nuevo sistema.
1: Bueno, bien explicado entonces. Te agradecemos, doctor, por la deferente atención con esta mesa de trabajo y lo que es Caravana a través de Radio TV La 1420.
0: Al contrario, el agradecido somos nosotros en representación del INDER. Agradecemos a Radio Huracampana por el espacio.
1: Muchas gracias. Feliz resto de jornada, doctor. Bueno, entonces ya añadiendo un par de temas, PTI Mensura, Tierra Fiscal, las indígenas, para allá en Apegua. Otros inversores, ya está Freddy Anónimo, que también tiene compañero Ortín, y ella Samba Epa y Mina, Samba Shara, la Tiguazú, Guami, Caraiguazú, y Paraguay, Guani. Mientras nosotros nos vamos nuevamente a lo que es una de las entradas de la República de la Caña, Caña Fortín, en este día martes 23 de junio, y la música paraguaya.

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4: Bogotá, el candidato izquierdista a la presidencia de Colombia, Iván Cepeda, llamó a la calma a sus seguidores tras las protestas contra el triunfo del ultraderechista Belardo de la Espriella y exigió al presidente electo no amenazarlo. En el balotaje más reñido de la historia del país, Cepeda perdió el domingo por menos de un punto porcentual en el preconteo frente al abogado millonario que se hace llamar el Tigre. Tras el triunfo del jurista de 47 años respaldado por Donald Trump, miles de personas salieron a protestar en Bogotá y Cali, donde quemaron banderas de los Estados Unidos y chocaron con la policía antidisturbios.

0: lluvioso.
1: El Ministerio de Economía y Finanzas dio a conocer el calendario de pagos correspondientes al mes de junio. Hoy perciben sus haberes los veteranos, pensionados y beneficiarios del programa Adultos Mayores, y mañana miércoles corresponderá a los jubilados de la Caja Fiscal. El jueves 25 cobrarán los funcionarios administrativos y el personal del Ministerio de Salud Pública, mientras que el viernes 26 percibirán las fuerzas públicas, Poder Judicial y gobernaciones, y el lunes 29 los servidores del Ministerio de Educación y las universidades nacionales.
0: La Paz, los últimos conteos de carreteras y bloqueos, en este caso, que permanecían activos en Bolivia, comenzaron a ser levantados después de que el expresidente socialista Evo Morales respaldara la decisión de los sindicatos cocaleros del trópico de Cochabamba de suspender temporalmente las medidas de presión que durante semanas alteraron la circulación en el país. La determinación fue anunciada tras una reunión de las 6 federaciones del trópico de Cochabamba, principal bastión político y sindical del expresidente. Aunque los cortes fueron retirados, Morales dejó en claro que su sector no considera concluida la movilización y que mantiene sus reclamos contra el gobierno de Rodrigo Paz.
1: El Ministerio de Economía y Finanzas anunció que mañana miércoles 24 procederá a la segunda emisión interna de bonos del Tesoro de este año a través del Banco Central del Paraguay. La operación forma parte de la estrategia de financiamiento contemplada en el Presupuesto General de la Nación 2026 y de la Administración de Compromisos Financieros del Estado. Informaron que dichas colocaciones forman parte del mecanismo utilizado para obtener recursos destinados al financiamiento del presupuesto general del país y para atender obligaciones financieras que van llegando a su fecha de vencimiento. Los instrumentos financieros contemplan un esquema de pago de intereses mediante cupones semestrales, siguiendo las condiciones establecidas para este tipo de emisiones.
0: Marcelo y el deporte.
1: Y estos fueron los resultados en el Mundial, partidos de ayer. Argentina, 2 goles de Messi, le ganó 2-0 a Austria. Francia, 2 goles de Mbappé, el restante de Dembélé, superó 3-0 a Irak. Noruega le ganó 3-2 a Senegal, 2 goles de Haaland, en tanto que Argelia le ganó 2-1 a Jordania. El pronóstico del tiempo para hoy: frío a fresco, cielo parcialmente nublado, vientos del sur, la máxima estimada 16 grados.
2: Una campana y la hora exacta. Son las 10 de la mañana, 12 minutos.
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4: Hora campana y la hora exacta. Son las 10 de la mañana, 18 minutos.

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1: Bueno, ¿cómo están? ¿Cómo les trata este día? Pulsamos F5, actualizamos la temperatura actual en la ciudad de Orqueta, es de 15 grados. 15 grados, lo que nos indica el termómetro de la RGC. Hoy 17 es la máxima para el día de hoy, martes. Frío fresco, mayormente nublado, vientos del sur. Para mañana 5 la mínima. Mañana sí va a estar heavy, re heavy. Frío fresco, escasamente nublado, vientos del sur, luego variables. 5 grados la mínima y la máxima de 17. Para el jueves tendremos frío a fresco, cielo parcialmente nublado, vientos del sureste, luego variables. La mínima de 6 grados y la máxima de 18. Re heavy metal va a estar el clima el día de mañana. El médico y militar que es ahora presidente del IPS,

0: el doctor Isaías Ricardo Fretes. Él está en la Comisión de Hacienda y Presupuesto de la Cámara de Senadores. Está participando de esta sesión donde están viendo un proyecto de ley para el IPS. Esto lo preside el presidente de esta comisión, que es el senador Dionisio Amarilla. En este momento habla el doctor Isaías Fretes. Tenemos audio aquí desde la sala para escuchar.
1: Todos los elementos de juicio válidos, transparentes y con un punto innegociable, que es que tiene que tener un comité contralor. Para mí, innegociable. Una vez que termine ese trabajo, que ustedes lo vuelvan a analizar y vean la conveniencia o no. Pero creo que es muy importante el trabajo técnico para poder pulir esto, porque es muy general.
2: Al solo efecto de refrescar la memoria, este proyecto de ley tiene sanción fija el 28 de agosto. O sea, hay plazo suficiente para modificaciones si esa es la tesis que finalmente resulta de apoyo mayoritario dentro de la comisión. Senadora Celeste Amarilla. La senadora Celeste Amarilla y después usted, por favor, porque creo que no intervino todavía ella.
3: Bueno, buen día, doctor, a su equipo, colegas. En realidad ustedes no necesitan una declaración de emergencia para utilizar los procedimientos abreviados. Si se hace lo que usted plantea de hacer una comisión técnica de ustedes, nosotros, luego volver a estudiar el proyecto, no estamos perdiendo más tiempo. Ustedes ya no pueden comenzar con algún procedimiento abreviado para la compra de lo más urgente. Porque después las licitaciones se lentecen, se lían, hay protestas, etcétera. Cuando salió una de las últimas reuniones que tuvimos con Brites, era una licitación que ya tenía como 4 o 5 años, no me acuerdo de qué era. Súper importante, eran equipos para tipo tomografía, no me acuerdo bien. Él dice, pero dice... Esta licitación está tardando ya, no sé, 8 años, no sé qué, 4 años. Es una locura, habiendo procedimientos abreviados. Por eso yo no estaría a favor de esa declaración de emergencia. Eso me parece que, sí, como decirle a usted, le apoyamos, pero acá no necesitamos chuparnos la media nadie. Acá lo que se necesita es que usted haga lo más rápido posible lo que tiene que hacer. Tomarse el tiempo en cuanto a hacer un diagnóstico, pero también actuar rápidamente. No necesitamos chuparle la media con una declaración de emergencia que apoye su gestión. Usted sabe que todo el país va a apoyar su gestión, está apoyando su gestión. Y todo el país le va a felicitar si hace bien. Pero yo creo que no estamos para esperar más. Hay enfermos que no tienen todavía esta medicación. Entonces, paralelamente a que usted investigue y haga el diagnóstico, ¿por qué ya no se hacen los llamados de los insumos o de los equipos urgentes?
2: Si me permite, presidente, hay un solo andarivel que yo veo como positivo en este proyecto de declaración que guarda relación con la contratación del personal. Conociendo la nueva ley de la función pública o del servidor público, y la burocracia que genera hoy el viceministerio de Andrea Picasso, de talento humano, capital humano, no sé cómo se llama. Y después lo otro, a consideración del presidente. Presidente, uso de palabra.
1: Senadora, yo soy una persona normal. Yo creo que la investidura que ustedes tienen hace imposible que tengan que rendirme pleitesía. Yo no sé cuánto tiempo voy a durar en esto. Lo que sí sé es que debo de ganarme el respeto a todos ustedes porque mi especialidad sí lo exige. Y tengo muchos pacientes acá. La mayoría me niega, pero yo entiendo eso. Entonces, eso es la primera. Segundo, debía comentar esto. Se hace una licitación

0: de productos muy caros, y dentro del pliego de bases y condiciones, los profesionales que se dedican al área de la oncología, de nuestra área, encabezada por la doctora King, una señora muy seria, puso de que la empresa que es oferente tiene que tener el producto de su empresa tiene que tener el respaldo de por lo menos dos entidades certificadoras de las seis.
1: Bueno, parte de lo que está pasando en la Comisión de Hacienda y Presupuesto, Cuentas y Control, está participando el presidente del IPS, el doctor Isaías Fretes, ahí analizando para hacer compras directas este proyecto de ley que pretenden llevar en adelante desde la Cámara de Senadores. 7642.420. Ustedes me indican cuando están ahí con la nota y les dejo gente del estudio. Bueno, me van a indicar seguramente en instantes. Bueno, sí. Messi, que se convirtió en el mayor goleador de la Copa del Mundo.
2: De todos los mundiales, man, ¿verdad?
1: Impresionante. Sí. Impresionante. Y ayer el último compromiso, que fue de el letal Haaland, que lleva al barco de Noruega a la próxima fase del mundial. Yo estuve escuchando, inclusive vine ya después para apagar todos los equipos de la radio, y prácticamente en el descuento ya logra marcar el gol. Así que también eso.
2: Sí,
1: tengo.
2: Ronald.
1: Sí, señor.
2: Estamos ahora con una pequeña nota, si se puede.
1: Dale,
2: gracias,
1: adelante.
2: Gracias. Sí, tengo entendido que ya estamos en comunicación con el profesor Milciades Saucedo. Muy buenos días, profe.
3: Muy buenos días para usted, a la amable audiencia de Radio Guira Campana.
2: Sí, de Cuailaña, a Tabala y Yapucua, pero ahí es. TPB más a PTP Oñez, esto sin la Sisano, es a la cura de Sisano, donde barro. Este día, Araguazú, fiesta patronal, coeno, pero Oñez Purún era de coa con el rezo del Santo Rosario, y en que está sin la pende patrón Guazú, vea, San Juan. Así es, profe, ¿o no?
3: Así mismo es, apreciado amigo, a full acá, con el trabajo, con la comisión, con grupos juveniles, se involucró también unos cuantos alumnos del colegio Capitán Sosa. Los yo ayuda a Paitego, a Vejina, en diferentes lugares para mí, porque está la trabajo a Roger Repartillo para Paz, y fuera de Inalaro, va a Pujanguaja, eres ahí ya. Hemos empezado con el rezo del Santo Rosario, que fue la entrada del Santo Patrono, que fue el 16 de junio. Pepe, ¿y qué gurila ahora Santo Patrono acá, Carupuitú? Oye, seguí la novenario con diferentes grupos o encabezadas. Y que hoy, en la víspera de San Juan, a full la preparación de comidas típicas y juegos tradicionales, como cada año, oye, presentadas en San Juan, o prepara Paiteye.
2: Así es, ahora en lo que es al menos el programa religioso, esto no contempla también lo que vienen a ser los bautismos, a veces casamientos, cosas que ya se dieron años anteriores.
3: Sí mismo es, y en la parte religiosa, hoy proseguimos con el rezo del Santa Clausura de la fiesta patronal a las 10 horas. Que va a ser la misa central, luego procesión del Santo Patrono, y a las 12 vamos a estar ofreciendo un caruguazú a toda la feligresía de la comunidad de Capitán Sosa, a las 12, tajina. Eso en la parte religiosa. Y en las actividades profanas, sí que tenemos previsto esta noche las comidas típicas, de Jajajina la Curey, a Fulo Yeyapola. Chicharón, butifarra, enrollado, completo. Upecha, a veis los juegos tradicionales, fuera, oye.

0: preparada, Gina. Y voy a hacer, tata, voy a hacer, hoy está mala visión a la hora de prueber, hoy me, o Gina, una gente coca arulado. Upeo Yegueru, Gina de Estados Unidos, y oñemos en la cancha y la hora de prueber, o Uta, un ajela con este Diana.
1: Chipi Vera, ahora está la prende de prueber.
0: La hora de prueber, así mismo.
1: La pendejuda, caigo ahí cuando hacen, va, esa pendejera. ¿Dónde ajela ahí?
0: La orejuda acá, pero pues está en la duda, sino porque unos cuantos con él ahí, pues siga al Mironi, pero refere ahí la homoincea, y que nada, upeala en la duda de Tino Ina. ¿Cómo coi veare hoy, joa?
1: Lo veare hoy, sí. bueno, algo que identifica, no creo que este año haya sido la excepción, es justamente la involucración, o sea que jóvenes que se involucran siempre en lo que son los festejos, y no solamente lo profano, pero apetente a Guaycha, y nada, pecha, cuerda, pecha, pues acá, y nada, pujueru, vive co, marandure, en la internet, no mi juego, cuerda, sino que pe, ñembo, el mismo, pe culto, pe participar, pe devoción a Dios, las, lo que viene a ser sus palabras, todos sus mandamientos, pero apa, pecha, huyico, año, vejina, pe, joven, escuela, o involucraba, y cuay, o, como apa, pecha, espacio, y cuay, ganado, bebé.
0: Cada año go y pona ve o sea la fiesta en las actividades religiosas, pepe involucración o inupie, tanto el espacio tienen los jóvenes que ellos mismos son protagonistas para que puedan salir bien en las actividades religiosas cuando hay te veja escuela o muy acá y ponte ahí la hora de capilla cuando me oye pinta pan de maojina adorno de primera calidad, oye, ya po, y ponájala y ponavea, gracias a las oraciones de la feligresía, en julio ya vamos a tener el Santísimo, mi querido amigo, acá en nuestra capilla, oye, Gueruta Maure, ya está todo preparado para su lugar, el altar bien equipado, bien adornado, hoy imagina, y Catujanguaycha, el fruto de esas oraciones que se han hecho en su momento, o Utaorela Santísimo en el mes de julio.
1: Mira qué bien, che, felicitaciones. Bueno, por último, el pedido a toda esa comunidad, y por qué no también de las zonas aledañas acá del distrito.
0: A la Royerurea encarecidamente a la gente que pueda participar masivamente y en familia, ya que el tiempo se presta, no marca y la más a la Royingo, hay tradición de San Juan, Golandaro, y no da y gusto, hija, coro, y pega tu gusto, y te hija, tomito, esa a mí, porque está la persona. Año pasado vinieron la gente de Pedro Juan de Ciudad del Este, o usted o Jechaji, que es cierto, va la capitán Sosa, ver la tata, pues, Ari, Jehaza, oico, apea cada año, tradicional, pelota tataco, a ver, los juegos tradicionales hasta el momento se mantiene, amigazo, la y por una vez a la oye mantener los juegos tradicionales y las ricas comidas típicas que le caracteriza a la comunidad de Capitán Sosa, por eso a no invite, gracias a Dios con a rollo ayuda para operar la preparación de lujo para que la gente pueda venir a disfrutar este momento especial y que única actividad que se vive tradicionalmente es acá en la comunidad de Capitán Sosa.
1: Así es, bueno. ¿En qué carácter estábamos hablando contigo, profesor?
0: Hace copa y lento, ¿no? Hijo,
1: presidente, Proteína.
0: No, y siempre delegado de catequista, me involucro en el equipo de base, soy liturgista también. Y parte del integrante de la comisión.
1: Bueno, y bueno, a través de tu persona, desearte lo mejor a toda esa comunidad de lo que es Capitán Sosa y feliz resto de jornada, profe.
0: Muy amable y gracias a Radio Cura Campana también por ser partícipe en estas cosas cada año también y que toda esa esta gente hoy cuajinamba es actividad para los huerescotas y que toda esa o participas no, no, irresponsable, oña arrepentido, van a ir bailando, hija, güeres.
1: Muy bien, ¿no? Vamos a estar por ahí.
0: Está PM ahí, pojano. Sí. Ya viví.
1: Pero llegó cada año lento viaja.
0: Sí, señor.
1: Bueno.
0: Año, para irte llegue.
1: Gracias, profe. Feliz resto de jornada.
0: Excelente.
1: Así estuvimos.
0: Muy amable.
1: Bueno. Estuvimos ya con el profesor Milceda de Saucedo contándonos todos los preparativos que ya se iniciaron.

0: días atrás, con el rezo del Santo Rosario, la entrada de la imagen de San Juan a lo que es la capilla, y bueno, ya el cierre correspondiente el día de hoy y mañana. Mañana a las 10 horas la misa central a los Pelletín y Caruazú. ¿Qué tenemos, Brady? Y decía, mañana entonces, y la invitación nuevamente para lo que va a ser justamente esta noche, los juegos tradicionales, a las estaray, pero la catutiendo al damo a ellos, y la pepe la cada año, y a ver la pesa, ahora cuáles, y la pecocido a cupona, pecocido quemado, y nada, pembe yundi, por kilo la y que subo, ¿Brady?
1: Bien, nos comunicamos con el dirigente campesino Pablo Ortiz, quien participó en una reunión realizada en la capital del país, donde hablaron sobre la titulación de tierras y desarrollo campesino. Pablo Ortiz, este valle ya poco el 18 de junio pasado, donde era Imeu Pepe Mba, él ha tratado Pepe Mba, que tuvo un buenos días.
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0: Las 2 de la tarde.
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0: Organizaciones campesinas, iniciativa popular.
1: Bien, muchas gracias.
0: Gracias.
1: Bien, gracias. De esta manera hemos dialogado con Pablo Ortiz, dirigente campesino de la zona de Capitán Sosa.
2: Bueno, gracias Freddy César Rojas. Estábamos hablando sobre los goles de Messi Osvaldo. Sí. Messi que en total tiene 18 goles. En Alemania 2006 un gol, en Brasil 2014 4 goles, Rusia un gol, en Qatar 7 goles y Norteamérica 2026 5 goles en disputa. Eso sí. Ahora ya.
3: Iba a superar lo de... Yo creo que supera lo de Qatar y ya prácticamente iba a ser los 7 goles del último mundial, atendiendo a que ayer volvió a errar un penal. Ahora ya tiene 5, pues.
2: Sí, así es, Osvaldo. Audio de la audiencia, aquí tengo, voy a reproducir desde aquí. ¿Qué dice la audiencia?
4: Rona Rojas, 39 años, actualmente goleador del mundial. Así nomás, sencillo, simple, práctico y rápido. Argentina 2 partidos, 5 gol. Los 5 gol metió el enano maldito.
2: Ahí está. Un argentino hablando de otro argentino.
3: Sí.
2: Quiero seguir con el tema del mundial porque la FIFA también le suspendió al Chipi Vera.
3: Sí.
2: Le suspendió por
3: extralimitarse en sus comentarios ahí cuando estaba narrando, pues.
2: Sí, contra el partido contra Turquía. Hizo un comunicado a la opinión pública de forma de video. El relator del Cardinal Deportivo ABC y pidiendo disculpas, pero ya la FIFA ya le suspendió. Tengo también el audio de nuestro colega el Chipi Vera. Habilítame el audio, por favor.
5: Hoy no estuve en... Hola, ¿cómo están? Quiero tomarme unos minutos para dirigirme a quienes me acompañan cada día. Hoy no estuve en el programa de radio que conduzco habitualmente y se debe a lo siguiente. Durante la transmisión del partido entre Paraguay y Turquía tuve un exabrupto en medio de la frustración por la expulsión de un jugador de mi

0: país y de la sensación de que estaban perjudicando a mi selección, utilicé expresiones ofensivas e inaceptables contra el árbitro, la FIFA y sus autoridades. Como consecuencia de ello, FIFA ha decidido cancelar mi acreditación para esta Copa del Mundo. En los hechos, esto significa que ya no podré formar parte de la cobertura de ABC en este Mundial, ni dentro de los estadios, ni fuera de ellos. La sanción abarca cualquier tipo de participación o cobertura relacionada con el Mundial en las plataformas del medio para el cual trabajo. No estoy aquí para buscar excusas. Cuestionar un reglamento o discrepar con una decisión arbitral nunca justifica perder el control de la manera en que yo lo hice. Tampoco estoy aquí para trasladar responsabilidades. Lo que dije estuvo mal y me corresponde asumirlo. Asumir mi error no significa necesariamente compartir todo lo que ocurrió después. Sin embargo, entiendo que este no es el momento de debatir sobre las consecuencias, sino de hacerme cargo de mis actos. En las últimas horas, también he enviado una carta a FIFA expresando mis disculpas sinceras por lo ocurrido. Me hubiera gustado tener la oportunidad de hacerlo personalmente y explicar de primera mano, con respeto y honestidad, lo que sucedió aquella noche. Es cierto que cada persona podrá tener su propia opinión sobre la sanción aplicada. Algunos creerán que fue justa, otros que pudo haber sido excesiva y desproporcionada. Pero hoy no quiero centrarme en eso. Quiero centrarme en mi responsabilidad como comunicador y como persona. Por eso quiero pedir disculpas a la audiencia de ABC Cardinal, de ABC TV y de todas nuestras plataformas que deposita su confianza en nuestro trabajo cada día. Les fallé en algo fundamental: mantener la compostura y el respeto que exige esta profesión. Quiero pedir disculpas también a mis compañeros de trabajo, a quienes compartieron conmigo este sueño de cubrir un mundial y que de una u otra manera terminan afectados por una situación que generé yo. Sé que a partir de ahora seguirán trabajando con más fuerza para sacar adelante esta cobertura que venimos soñando y planificando desde hace meses. Mi gratitud y mi respeto para cada uno de ellos. También quiero pedir disculpas a las empresas y marcas que apostaron por este proyecto y que acompañaron con confianza esta cobertura. Sé que esta situación también le genera una incomodidad que nunca debió existir y lamento profundamente haber contribuido a ello. A las autoridades de FIFA y a todas las personas que pudieron haberse sentido ofendidas por mis expresiones, les ofrezco mis más sinceras disculpas. Y sobre todo, quiero pedir perdón a mi familia y a quienes me quieren. No fui un buen ejemplo durante esos segundos. Llevo muchos años ejerciendo esta profesión con pasión, compromiso y amor por el deporte. Ese recorrido no me exime de cometer errores, pero sí me obliga a reconocerlos cuando ocurren. Acepto esta situación con humildad, aprenderé de ella y cuando sea posible y oportuno seguiré trabajando para honrar la confianza de quienes me acompañan desde hace tantos años. Al mismo tiempo, confío en que todas las circunstancias de este episodio puedan ser valoradas con serenidad, equilibrio y sentido de justicia. Gracias a todos los que se tomaron el tiempo de escucharme. Un abrazo, Chipi Vera.
1: Ahí está el comunicado del periodista deportivo que anunció que ya no transmitirá el Mundial dentro o fuera de la cancha. Esto por una sanción que dio la FIFA. Le quitaron su acreditación como periodista porque lanzó polémicos comentarios al cuestionar la expulsión de Miguel Almirón ante el partido de la Albirroja contra Turquía. Yo estaba viendo y lo más rápido que recordé fue a vos, Osvaldo, porque que mucho le diste mal a y feo, no sé, pero con justa razón también, cuando Orqueta está participando en la competencia de fútbol de salón.
2: Sí,
1: es prácticamente la misma cosa que hizo Chipi. El Chipi hizo la misma cosa, cuestionó a los directivos y los directivos vienen y le quitan la acreditación. Y cosa que te podría pasar tranquilamente a vos.
2: Y una vez no llegó una amonestación. En el último nacional. No,
1: la primera cosa que pude conjugar es, hija de puta, Chipi es la versión de Osvaldo Vigil cuando está en éxtasis.
2: Vos sabés que se hace la reunión, Orqueta pasa, pero era el boom cuando es Orqueta. Una fecha antes llega a pasar. lo que eran las eliminatorias, allá ya, las clasificatorias por grupo. ¿Y qué

0: pasa y convocan a la reunión la gente de prensa ahí de ¿dónde era? Villa Elisa, para más nosotros en sede central. Y después se van todos los compañeros, se va Luis como director y dice que le hacen sentar a todo y cada uno con su acreditación, ¿no es cierto? Bueno, más vale, ¿verdad? Radio tal. Y uno de los tipos dice que así entre la silla, entre los muchachos, lee las acreditaciones, ven, van, le da a Luis, a nuestro director deportivo. Y le dice, vení un poco, le dice, y le saca un cachito ahí al lado. Y le dice, mira, nosotros vamos a estar entregando una nota, esto y aquello, dice, ¿verdad? Y a ver si por favor se comparte esto a voz viva ahí, durante los relatos, y toda la política. El famoso Jaguar, ahí agradecemos al intendente, todo eso. Y después me dijeron nomás que no, es como un tirón de oreja. Así dice que le dice a Luis, tu relator, compañero, dice, tu relator, hermano, demasiado se excede. Y despotrica contra todo, dice. No, yo no tengo la culpa, le dice Luis, ¿verdad? Él es responsable por su auto y yo por el mío, le digo, ¿verdad? Le dice, no, él es así, le dice. Pero Elena, yo todo, está ahí, bebo y miente. Y yo dice que le dice, porque otros ahí te digo, lo mitad de la organización, todo eso, y no conviene, pues, y llegó. Y así una vez me pasó a mí, Ronald.
1: Sí, recuerdo perfectamente. Como si fuera ayer esa fecha.
0: Pero no lo calma hoy, es que a veces también enerva eso, la impotencia, que vos sabes bien que podés y que no es el rival el que es superior, sino que culpa de terceras personas, en este caso la inoperancia, la negligencia de las autoridades.
1: Y por sobre todo las preferencias que se notan hacia varios equipos.
0: Claro, y este caso de Turquía, te voy a decir, yo estaba comenzando esta mañana con esto. Imagínate, para más a un periodista, está bien, correcto, alguien que estaba transmitiendo. Y bueno, ¿y qué pasa con estos jugadores? ¿Qué pasa con la dirigencia actual de Turquía? Que ellos también le llaman de la. Y el término que a Chipi Vera le costó fue solamente el de ladrón. Ladrón la organización. Ladrón Fantino. Ladrón Naput. Eso es lo que le costó darle el trabajo. ¿Y qué pasa? ¿Qué pasa con la directiva acá el del fútbol de Turquía? Ellos le llamaron ladrón. Le llamaron también a Galarza cuando se le cae al personaje este el cronómetro, su reloj con cronómetro que cuesta cerca de 40 palos, no sé qué, 40 millones, pues vaya y pasa lo que es el precio, sino que se le cae. Y lo que la vez pasada vine a hablar, cuando el tipo este que se le acertó cuando le tenía EDR, siempre se precautela o se salvaguarda el victimario. El victimario. Para que no haya víctima. O la víctima después no haya. Bueno, el árbitro se ve y le está atendiendo ahí a Pita. Y se le cae ahí y alza Galarza, pero sí, no estoy de acuerdo en eso, en la inocentada que tuvo de ponerse. ¿Por qué? Porque no es un atuendo que corresponde a lo que es el seleccionado nacional, que inclusive Ocañingo, bebe mi Sudáfrica, guá. Porque si ahí ponían ese alegato, capaz que ganaban los puntos, porque cada país envía ya antes clasificado sus remeras que van a usar, los colores y escudos nacionales que van a representar a su país en los partidos oficiales. Vos si tenés una, si pusiste rojo y azul y una de las camisetas entras con rojo y naranja, no, perdiste el punto. Y eso no, ellos no pusieron en su alegato. O sea que con el perdón de la palabra, itau y cacay, güey. Porque se llega a poner el reloj y ese no forma parte del atuendo de la selección paraguaya. Pero a lo que quiero llegar es que toda la Federación de Fútbol de Turquía le llamó, así en palabras, así, con título, ladrón, por agarrar, y por lo que después se ve, también la foto se va y la entrega al árbitro, le dice, profe, se te cayó. La inocentada y estupidez, vuelvo a reiterar, fue la que hizo también Galarza, que se llega a colocar, a ensanchar el reloj, Ronald. Y ahora con esta música, después de este on fire, como dice Ronald, nos vamos a apaciguar los ánimos, sí, a bajar la temperatura, porque está fría, muy baja, pero no vamos a estar.

0: maravilla cómo suena todo esto cuando nos unimos.
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5: Hora campana y la hora exacta. Son las 11 horas, 4 minutos.
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7: Lima, el izquierdista Roberto Sánchez pidió la anulación de los votos emitidos en el extranjero en la ajustada segunda vuelta presidencial de Perú, una medida que podría afectar a unos 300.000 sufragios cuando el conteo oficial da una estrecha ventaja a la derechista Keiko Fujimori. Con el 97,70% de las actas escrutadas, Fujimori reunía el 50,111% de los votos frente al 49,889 de Sánchez, de acuerdo con datos de la Oficina Nacional de Procesos Electorales. Fujimori aventaja por más de 40.000 votos a Sánchez con más de 19 millones de

0: votos contabilizados.
1: El gobierno nacional formalizó su adhesión al denominado Compromiso Regional de Santiago contra la Delincuencia Organizada Transnacional. El organismo busca fortalecer las respuestas coordinadas frente a las organizaciones criminales que operan de manera simultánea en varios países y superan la capacidad de acción individual de los estados. Enfatizan el esfuerzo de los controles en fronteras, el intercambio de información estratégica y la articulación de mecanismos de inteligencia financiera orientada a combatir estructuras del crimen organizado. Conforman también el grupo Chile, Argentina, Bolivia, Ecuador y Perú.
0: Washington, el presidente de Estados Unidos, Donald Trump, afirmó que podría negarse a ayudar a los países de la OTAN como represalia por la falta de apoyo de las naciones miembros de la operación militar estadounidense en Irán. Las relaciones dentro de la organización del Tratado del Atlántico Norte, OTAN, se han tensionado desde que Estados Unidos e Israel lanzaron un ataque a gran escala contra Irán el 28 de febrero. Gastamos todo el dinero y luego, cuando queremos quizás recibir ayuda en cosas pequeñas, dicen que no, que prefieren no ayudarnos, dijo Trump durante una conferencia de prensa en el despacho Oval.
1: El grupo que nuclea a las víctimas de la denominada mafia de los pagarés se movilizará el próximo 13 de julio frente a la explanada del Poder Judicial. Es con el propósito de exigir mayor celeridad en las investigaciones y sancionar a los responsables del esquema que perjudicó a miles de personas. Explicaron que la movilización busca visibilizar la situación de unas 17.000 personas que fueron perjudicadas por los mecanismos irregulares, de los cuales apenas unas 140 lograron encontrar alguna solución hasta el momento. Advirtieron que el ritmo actual de las investigaciones resulta insuficiente y afirmaron que de mantenerse las condiciones actuales, difícilmente se logrará reparar siquiera al 10% de las víctimas.
0: Marcelo y el deporte.
1: Y estos son los partidos que se disputan hoy en el Mundial. A las 14, Portugal ante Uzbekistán. A las 17, Inglaterra enfrenta a Ghana. A las 20, Panamá con Croacia. A las 23, Colombia ante el Congo. El pronóstico del tiempo para hoy: frío a fresco, cielo parcialmente nublado, vientos del sur, la máxima estimada 16 grados.
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0: Pulsamos F5, temperatura actual en la ciudad de Horqueta es de 14 grados. 14 grados. Y para mañana el clima tendríamos una mínima de 5 grados en las primeras horas y la máxima de 17 grados. Frío a fresco, cielo escasamente nublado, vientos del sureste, luego variables. O sea, mañana va a ser el día más brutal de la semana hasta el momento. Hasta el jueves tenemos el informe meteorológico con la gente de la Dirección de Meteorología e Hidrología del Paraguay. Para el jueves, frío fresco, cielo nublado, vientos del sureste, luego variables. Mínima de 6 grados y la máxima de 18 grados. Ayer hablamos con el economista Edilberto Núñez, donde dijo que este aumento del salario mínimo no va a convenir tanto a los trabajadores. Y dijo que el salario mínimo también es el salario máximo que algunos paraguayos acceden. Escuchamos lo que dijo el economista Edilberto Núñez en el análisis sobre la situación del salario mínimo en el Paraguay.
1: La retribución por el uso del factor trabajo establecido por la ley, de manera a garantizar al trabajador por lo menos un ingreso mínimo que le pueda representar dignidad en términos de su bienestar. Pero así como decías y planteabas la pregunta, el salario mínimo en el Paraguay prácticamente es un salario máximo. ¿Por qué digo esto? Porque fíjate en este número, 15% de la población económicamente activa, ocupada, no más está percibiendo salario mínimo, 15%. Eso es más o menos 1.5 de cada 10 trabajadores dentro del mercado laboral. Mientras que más del 40% está percibiendo menos el salario mínimo. Esto es mucho más visible, sobre todo en el sector doméstico, en actividades inclusive formalizadas, pero que ocupan trabajadores sin precisamente la asignación del salario mínimo. Entonces, ahí está el punto, que la ley en este caso, si bien es cierto, el espíritu de la ley es bastante noble, lo que hace es legislar y orientar sus efectos hacia un sector minoritario. Y el sector mayoritario que no percibe salario mínimo, que no está formalizado, que es el trabajador, digamos, del día a día, el trabajador que tiene que cargar en la espalda precisamente el día a día, esa ley le perjudica y no le beneficia la ley del aumento del salario mínimo, digamos, de manera significativa, por lo menos no le beneficia a los trabajadores.
2: Es que indicó, según a través de un medio de prensa, que cuando aumenta el salario mínimo, los comerciantes, empresarios en sí, alzan el precio también de los productos.

0: Sí, ese es el primer efecto, digamos, prácticamente podemos hablar de un efecto dominó, un efecto cascada que se da en este sentido, porque el salario mínimo, como mencioné al principio, Freddy, prácticamente es un salario máximo que están pagando las empresas y representa un costo, ¿verdad? Un costo, se habla de costo laboral, pero costo al fin para las empresas. Es un costo, ¿verdad? Un costo que está ligado también con la seguridad social. Es decir, al pagar las empresas salario mínimo a sus recursos laborales, lo que está haciendo también es vincularlos, por ejemplo, con el seguro social, IPS. Entonces, ahí aumenta el costo para las empresas. Y por ello es que las empresas buscan trasladar ese costo hacia todos los demás sectores, principalmente hacia sus clientes. Si es una empresa, por decir, una empresa que vende alimentos, por ejemplo, la empresa va a buscar trasladar ese costo, no va a querer asumir, nadie quiere asumir costos, Freddy. Entonces, traslada ese costo a sus clientes, traslada ese costo a sus proveedores, traslada costos a todo el mundo. Y ahí se produce lo que estás diciendo vos, la remarcación de los precios. Entonces, ese efecto de expectativa que tiene el aumento del salario mínimo después se concreta en un efecto real que es precisamente el incremento de los precios. Y eso es perjudicial para todos, ni siquiera para el trabajador que está percibiendo salario mínimo, que en principio la ley le dice, bueno, ahora vas a tener 144 mil más en tu bolsillo. Pero con el efecto que tiene en los precios posterior a esa medida, hasta inclusive podemos hablar de que el aumento puede quedar neutralizado por el aumento de los precios. Entonces, ¿a quién le conviene eso? Tenemos precios más altos, tenemos un sector laboral bastante vulnerable, prácticamente hablamos del 40% como mínimo, que no está ligado al sector formalizado de la economía y que la tiene que remar Freddy para poder solventar sus gastos, para poder mantener sus familias con los precios de alimentos más caros, con los precios de los transportes más caros, combustible más caro, todo más caro, Freddy. Entonces, ese es el efecto.
1: O sea, no es viable, nadie cuenta y ve eso.
0: Bueno, la viabilidad sí, claro que si tiene una viabilidad legal, también puede encontrar viabilidad financiera, pero el costo final de todo, de toda esta medida, ¿verdad? Yo le escuchaba hablar, no recuerdo a quién, decir que es una medida populista. Y sí, es una medida populista, no es una medida popular. Porque si fuese una medida popular, también hubiese una legislación, debería de haber una legislación para el 75-80% restante de los trabajadores. ¿Para dónde hay pobre? Oye, legislar para un 15%. Entonces el resto feña remana.
1: O hablaste del populismo, y el populista es un líder o un movimiento político que divide a la sociedad en dos bandos opuestos: el pueblo puro frente a una élite corrupta. Su discurso busca atraer las clases populares mediante promesas que apelan a las emociones, a menudo a costa de la viabilidad económica o institucional. Va a ver ahí.
0: A menudo las medidas correctas, Freddy, son bastante impopulares y siempre populistas. ¿A qué voy? Que generalmente los gobiernos en cada acción buscan una reacción populista. Va a decir, vea, con que la ciudadanía se congracie, que acepte como buena una medida a corto plazo, de manera que eso pueda retribuir en efecto, pueda capitalizarse en efectos políticos. Recordamos que tenemos un gobierno que prácticamente a mitad de su periodo constitucional en vigencia, la popularidad precisamente no es su mejor aliada. Entonces, hay medidas que son bastante impopulares, por ejemplo, como el control de la inflación, que le ha resultado precisamente al gobierno como para obtener, por ejemplo, los grados de inversión por las diferentes calificadoras de riesgos internacionales. naturalmente eso es a un altísimo costo para todos nosotros. Pero ¿qué es lo que se busca? Que a largo plazo eso pueda retribuir en inversiones para nuestro país. Pero eso a largo plazo, estamos hablando de mínimo 5 años, 10 años. Y para cuando eso veremos qué pasa. Mientras tanto lo que no se ve, no se visualiza, eso son políticas de corto plazo, como que pueda sostener lo que estamos pasando. Porque hay muchas quejas, Frey. Se habla que no hay circulantes, no hay trabajo, la cadena de pagos está bastante estresada, en el sentido de que hay cortes en la cadena de pago, hay morosidad alta. O sea, la situación, por lo menos acá en el norte, no es la mejor actualmente, Freddy.
2: Parte de lo que mencionaba el economista Edilberto Núñez. Por su parte, la diputada Rocío Vallejo cuestiona este reajuste del salario mínimo. A su criterio, la suba es insuficiente y la decisión se tomó de manera apurada. Es lo que menciona aquí la diputada Rocío Vallejo.
3: Salario mínimo, lo que pasa es que los debates generalmente ya nos enteramos, si es que se dan con anterioridad, sobre la hora del tiempo de la modificación, y vienen todos estos problemas que se están suscitando ahora. Es algo que en realidad hay que comenzar una mesa de trabajo desde ahora, viendo todas las aristas del tema. Porque ¿qué es lo que yo escucho mucho? Sí, sube el salario mínimo, 100.000 o 120.000 guaraníes, un poquitito, pero todas las cosas suben mucho más. ¿Y qué pasa con la gente que no gana salario mínimo? ¿Qué pasa con la gente que gana más que salario mínimo, pero igual suben todas las cosas? No existe un equilibrio. Y el tema de controlar la suba es muy difícil, ¿verdad? Siempre está también el temor de la pérdida de puestos de trabajo eventualmente, pero es un tema súper conflictivo, o sea, debe ser analizado en una mesa que abarque todas las situaciones y es transversal a muchas, muchas áreas. Entonces, debe iniciarse un análisis con tiempo. Lo que pasa es que en este país todo lo hacemos a la apurada y a última hora. Entonces, ya sale algo porque tiene que salir sin analizarse todas las aristas.
2: Ahí está parte de lo que decía la diputada. Como escucharon en la parte final, dijo que la suba es insuficiente y la decisión se toma de manera muy apurada porque las cosas tienen que salir. Es lo que mencionaba la diputada. Siguiendo con la visita del doctor Isaías Fretes en la Cámara de Senadores, estamos siguiendo muy de cerca. El presidente argumentó a favor de declarar una situación de emergencia dentro de la previsional y dijo que acá hay que salvar a la institución. No puede caer nunca. Y finalmente, tras el debate de la Cámara de Senadores, se decidió postergar su tratamiento nuevamente. Escuchemos parte de lo que mencionaba el presidente del IPS, el doctor Isaías Fretes.
4: La parte administrativa, con el poco monto que tenemos ahora, por ejemplo, podemos hacer arreglar inmediatamente los ascensores. En lugares donde he ido y me dicen cuándo vamos a iniciar esta construcción, siempre les digo, ni un alfiler más. Acá hay que salvar la institución. Dios nos guarde y libre si una institución cae. No puede caer, nunca. Tenemos este elefante blanco del centro hemato-oncológico, 96 mil millones de guaraníes se debe. Va a necesitar 800 empleados entre médicos, enfermeras, etcétera, etcétera. ¿Cómo en esta situación se va a continuar con eso? Y hay un compromiso ya detrás que hace de que tengamos que necesariamente trabajar en esa reingeniería financiera porque hay una deuda y hay que honrar esa deuda. buscar la comprensión de estas personas que no sepan esperar.

0: 英語、あ、en Cagupey me, me, perdón, en Caguazú, y me hablan unas personas que, entre ellos, representantes de la cooperativa que está en Campo 9, que están construyendo un centro hospitalario y que con gran algarabía, lo digo, que la tierra fue cedida por los menonitas, la construcción también, y le dije, pero señores, por favor, nosotros no tenemos capacidad para contratar un enfermero. ¿Cómo fue esto? Ahí me enteré. Esta mañana, después de esta sesión, voy a interesarme si hay un convenio por medio, algo así. O sea, irregularidades de ese tipo.
1: Bueno, parte de lo que expresaba el doctor Isaías Frete, y hay muchas irregularidades en el IPS, al menos aquí en el interior, o te vas a IPS, hay personas que se van a marcar, y como que ya es costumbre de marcar, inclusive ya no tienen ni vergüenza de ir a marcar y retirarse a través de la institución. Impresionante es. Son cosas que pasan dentro de la institución del IPS. Personas con 2-3 rubros en la institución y poco o nada cumplen bien con ni un rubro, y después el otro rubro ya le sale totalmente gratis por cuoteo político, porque se hacen llamar grandes líderes y los políticos que piensan que va a beneficiar en el día del voto, le mantiene ahí. Y esa es la parte de la estructura política que se mantiene en el IPS. El 7641-1420, voy a leer un último mensaje antes de irnos ya al final ya de caravana. ¿Qué nos dice acá la audiencia de la RGC? Acá me dice un mensaje. Ronald Mbappé también amenaza el récord de Messi. Él ya llegó a su número 15 en goles, dice. A solo 3 goles está del máximo artillero, que es Lionel Messi. Y ahora seguramente que Mbappé va a alcanzar esa cifra, porque se dejó de su novia, que era trans. O sea, él tenía una novia trans, o sea, novio o chica trans. Y seguramente ahora va a estar con más fuerza. Mbappé, él es de Francia, creo, ¿verdad? Jugador de Francia. Así que está a 3 goles de alcanzar a Lionel Messi. Novie, dice acá uno de los mensajes. Sí, Mbappé tiene una novia trans, una chica trans. O sea, una chica con pito, en otras palabras. Bueno, 33 minutos a las 11 de la mañana. Hasta aquí Caravana. Gracias por seguirnos en todas las plataformas digitales de la RGC, en el dial 1420, y en todas las plataformas digitales nos ven y nos escuchan a través de streaming. Mañana, a abrigarse bien, 5 grados la mínima y la máxima de 17 grados que vamos a tener, y posiblemente mañana será el día más frío de la semana, según la dirección de meteorología y los compañeros que siempre están monitoreando el ingreso de la masa de aire frío que ingresa sobre nuestro territorio. Nos vamos con More Reset. Hasta mañana.

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2: Huira campana y la hora exacta. Son las 11 horas, 37 minutos.
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3: Damos apertura a nuestra labor informativa con los datos del tiempo. Tenemos el cielo parcialmente nublado, vientos leves del sector sur, una temperatura de 15 grados y un porcentaje de humedad del 61%. Vamos a los titulares. El doctor Hugo Estigarribia calificó de incoherente la celebración de los 34 años de la promulgación de la Constitución Nacional. El líder de la ONAC, en una audiencia pública, dialogaron sobre la titulación de tierras para los campesinos. En Capitán Sosa celebran los festejos patronales.

0: Generales de San Juan en el marco del programa que se inició el martes 16 de junio pasado. Estos y otros temas luego de la siguiente pausa.
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0: El desarrollo de las noticias. Las autoridades nacionales, encabezadas por el presidente de la República, Santiago Peña, celebraron ayer el aniversario de la jura y promulgación de la nueva Constitución Nacional, que fue reformada en el año 1992, y el analista y constitucionalista, doctor Hugo Estigarribia, calificó de incoherente a ese acto porque las autoridades gubernamentales violan la Carta Magna de nuestro país. Recordó que el general Andrés Rodríguez propuso la idea de la reforma de la Constitución Nacional, pero indicó que las autoridades actuales violan esas leyes al manifestar que los legisladores expulsaron del Congreso Nacional a la senadora Katy González del Partido Encuentro Nacional, y al respecto señaló lo siguiente.
2: Efectivamente, por primera vez se declaró día feriado el día de la jura y promulgación de la Constitución, que fue el sábado 20 de junio realmente, pero se trasladó al día de ayer por una cuestión de alargar el fin de semana y promover el turismo interno, dicen las justificaciones pertinentes. Es muy importante que por primera vez sea feriado, ¿verdad? Después de 34 años. Lo fue ya antes con las constituciones anteriores. Antes era feriado el 25 de agosto, que fue la fecha de puesta en vigencia de la Constitución del 67, creo que también antes del 25 de noviembre, creo que era la fecha de la Carta Política de 1940, eran días feriados. Sin embargo, en todos estos años no fue día feriado, justamente porque muchos de los que vinieron al poder político del Paraguay después del tiempo de la Constitución eran adversarios del entonces presidente general Rodríguez, que promovió la nueva Constitución, ¿verdad? Entonces tiene sus razones también de algún encono hasta personal con el gobernante de aquella época, ¿verdad? Pero está muy bien que sea feriado, y hicieron un acto ayer en un nuevo espacio cultural que se llama Stout. Yo fui invitado por el ceremonial del Estado, pero no fui al acto. ¿Y por qué no fui al acto? Fueron algunos otros constituyentes, principalmente, que fueron de la oposición, del Partido Liberal. He visto fotos de algunos. En su momento fueron miembros de la diplomacia paraguaya también. Yo no fui por la sencilla razón de que este gobierno se ha dedicado a tratar de violar la Constitución, ¿verdad? El oficialismo colorado actual ha promovido la violación de la Constitución con la pérdida de investidura de Katia González, por ejemplo. También ha promulgado leyes inconstitucionales como esta ley de servicio civil, que viola el artículo 196 de la Constitución, por la cual ningún funcionario público puede asumir funciones legislativas. Sin embargo, le dio permiso por decreto a Liceras, ignorando el texto constitucional, en base a una ley inconstitucional que también promulgó el Ejecutivo. Entonces, ¿para qué hace actos el Ejecutivo conmemorativo de la Constitución como este? Nos invitan los constituyentes si se pasa promoviendo la violación de la Constitución a través de su bancada en el Congreso, o a través de actos que el mismo Ejecutivo hace, como ese decreto, por ejemplo, o la promulgación de la ley. Entonces, es una incoherencia. Y participar de esos actos lo único que hace es legitimar que la celebración se restrinja a actos protocolares y formales, pero no al ejercicio del poder real en respeto a la Constitución. Entonces yo creo que desde la propia conducta uno tiene que demostrar coherencia, ¿verdad? Y coherencia es no hacerle el juego a aquellos que violan la Constitución todos los días, pero que maquillan en celebraciones protocolares y quieren confundir a la gente. Y eso es lo que yo hice ayer. Por eso no participé, lamentablemente, de un acto protocolar, porque con conducta únicamente vamos a poder parar la falta de respeto a la Constitución. Así de simple es.
0: ¿Y los opositores participaron o no de ese encuentro?

0: Y algunos sí, algunos liberales que fueron constituyentes, yo vi las fotos, estuvo el ex canciller José Félix Fernández Tigarribia, que después lo había sido embajador ya también, hasta hace poco estuvo en Costa Rica como embajador del gobierno, primero de Cartes, después quedó con Marito y finalmente con, creo que ya en el gobierno de Peña no alcanzó a estar un tiempito, creo que estuvo, tuvo el... es constituyente Camacho también, Emilio Camacho, que es asesor externo luego del Congreso ahora, creo que estuvo también la señora Eirigoitia, creo que estuvo el señor Ramón Ayala. No vi otros constituyentes de origen colorado que podían haber estado ahí, ¿eh? Benjamín no lo vi, Benjamín Fernández, yo sé que él no fue, yo tampoco no fui, ¿verdad? Pero yo fui invitado, Benjamín Fernández creo que no fue invitado. O sea, lamentablemente, por más protocolar que sea o importante que pueda ser la invitación de un presidente de la República, uno tiene que responder únicamente con coherencia en la vida, ¿verdad? Y yo celebro que sea día feriado, el día de la Constitución, a pesar que no estoy muy a favor de los feriados, porque el país necesita trabajar, y un día feriado nuevo a veces le quita un día o dos días de comida a la gente, ¿verdad? Porque al ser feriado, el comercio al trabajo se restringe, ¿verdad? La gente del turismo puede ser que gane dinero, pero otros sectores se restringen. Entonces, pero sí estoy a favor de que se celebre la jura de la Constitución, que es un instrumento fundamental para el país. Yo creo... Y también estoy a favor de que se habiliten espacios culturales como este. Pero, ¿quién invita? Invita a un gobierno que viola la Constitución. Invita a un gobierno que está haciendo retroceder la democracia que está en la Constitución. Invita a un gobierno que en su momento apoyó el intento de enmienda de Carte que violaba la Constitución. Entonces, ¿quién te invita? ¿Y qué implica tu presencia con ellos juntos? Implica aceptar muchos de sus actos. Entonces preferimos no hacerlo.
1: Por otra parte, teniendo en cuenta que muchas personas vendieron sus votos en las últimas elecciones internas de los tradicionales partidos políticos como la ANR, Partido Colorado, y el Partido Liberal Radical Auténtico, PLR, el doctor Estigarribia dijo que la venta de las conciencias influye en el aumento de la corrupción y no contribuye en el desarrollo del país.
0: Y bueno, y es pan para hoy, hambre para mañana, porque venden su voto, tienen una platita ahora, pero después, en los próximos 5 años, hacen lo que quieren con ellos, ¿verdad? Entonces, la autoridad electa después se olvida del que le dio su voto en su gestión y se acuerda de sus negocios. Con corrupción se vuelve rico, no hace la obra que tiene que hacer, baches, falta de limpieza de las ciudades, falta de cuidado de plazas. Estoy hablando de autoridades municipales, ¿verdad? Porque ahora estamos hablando de la interna que fue el 7 de junio pasado. A eso te refería, los partidos tradicionales y los movimientos políticos. La gente que vendió su voto ahí eligió a un candidato que el día de mañana no le va a responder con obras, no le va a responder con el cuidado de la ciudad, no le va a responder con la limpieza de la ciudad, con la recolección de basura, con el bacheo de la ciudad, porque él vendió su voto. O sea, el voto es la herramienta que tiene el ciudadano para elegir mejores autoridades. Es la herramienta que tiene para decidir. Y si vende su voto por una necesidad coyuntural de poner comida en la mesa, vendió su voluntad a una persona, a una autoridad que el día de mañana no va a hacer lo que debe hacer como autoridad. Entonces el vender el voto es un espejismo, es una platita que cobras en el momento y después pones a lo peor en la función pública. Aparte es un delito eso, ¿no? La venta de votos es un delito, la compra y venta de votos es un delito, porque el voto debe ser libre, secreto, igual y directo. O no podés vender tu voto, no podés vender tu cédula para no votar o para que otro vaya a votar con tu cédula, que es tu documento de identidad, y vos no podés hacer eso. O vender tu voto, decir, bueno, voy a votar por vos y mi voto vale tanto, cotizar tu voto.

0: porque tu voto no tiene precio, porque tu decisión no tiene precio, y por eso es delito. Por eso le procesaron a este influencer, creo que se llama Masivo, algo así, porque apareció con billetes en un local de votación, una cantidad de billetes mostrada. Entonces, según él, que no iba a comprar a nadie, pero es una demostración de que tiene intenciones con ese dinero de conseguir votos. Entonces, lo detuvieron y lo procesaron. Incluso la madre fue a reclamar el dinero a una comisaría y le detuvieron también a la madre. O sea, ¿por qué? Porque el voto no se puede comprar ni no se puede vender. No se puede comprar ni vender cédula, porque el voto es justamente un derecho, un deber y una función pública del elector. ¿Quién es el elector? El que tiene derecho a voto está en el padrón. Entonces es muy simple. El que vende, el que compra voto, comete un delito. Y el que vende su voto también comete un delito. O sea, es un hecho penado en el Código Penal. Entonces es un delito.
1: Sí.
0: Aparte de ser un hecho que va en contra de tu propia voluntad, en contra de tu propio destino, es un delito. Y un delito debe ser penado. Entonces hay que el jefe de familia o el ciudadano o la ciudadana que vende su cédula o que compromete su voto a cambio de plata está cometiendo un delito y corre el riesgo de ir preso. Así que yo creo que esto hay que, los fiscales electorales deben actuar con mucha fuerza. Ahí es donde el Poder Judicial debe hacerse sentir, ¿verdad? Y los jueces también, aplicando con dureza las penas a los que venden su cédula, a los que compran cédula, o a los que cotizaron su voto y vendieron su voto, si hay hechos que puedan demostrar. También a veces es difícil demostrar esto, ¿verdad? O sea, el ciudadano debe entender que no puede vender su voto. Y es muy importante la pregunta que me haces, porque el que vendió su voto ya sabe qué tipo de autoridad va a tener los próximos 5 años. Que no se queje de que no recoge la basura de su basurero que está frente a su casa, o que la calle está sucia, o que la plaza está descuidada, las hamacas están rotas, los bancos están rotos, los arcos de fútbol de la plaza no tienen red o están rotos, ¿verdad? O el aro de básquetbol que de la plaza no puede ser usado, etcétera, etcétera. No se quejen de las autoridades que tienen si venden su voto.
1: El doctor Ugarribia también admitió que las máquinas para la votación no son fiables o seguras, porque las mismas pueden ser manipuladas por los dirigentes políticos, y en relación al uso de esos aparatos, entre otras cosas, dijo cuanto sigue.
0: Hay muchas dudas sobre las máquinas, porque el problema es que no se puede auditar el sobre número 4, ese sobre donde se depositan los votos físicos, porque la máquina emite un voto físico que se deposita en un sobre 4. No se puede auditar ese sobre 4, a pesar de que la ley establece un sobre 4, la justicia electoral no autoriza que se audite, pues no figura la ley. Entonces no se puede auditar en los votos que aparecen en la máquina de votación impresos con los boletines de voto que se imprimieron en constatación del voto que se hizo en la máquina. Entonces la máquina entró en una zona de duda, de desconfianza, y cuando hay desconfianza y duda es mejor cortar por lo sano. Por eso es mejor tratar de volver a la papeleta. Lo que pasa es que detrás de la vuelta a la papeleta también hay gente interesada en eliminar el desbloqueo, y al eliminar el desbloqueo se elimina la facultad del elector de elegir esa lista de candidatos que se ofrece. Por eso es que yo creo que hay que buscar un sistema que permita auditar los boletines de voto sobre 4, o tratar de volver a la papeleta para los cargos uninominales, llámese presidente, gobernador, intendente, y el voto electrónico para los cargos colegiados, pero con constatación de sobre 4. Hay que buscar un sistema diferente al que tenemos, porque hay mucha duda sobre las máquinas de votación, sobre todo con el ojo de la máquina de votación, que es el que determina después los resultados de la máquina. Entonces es todo un tema muy complejo, porque se habla también de contacto político del que alquila las máquinas con el gobierno, con un sector del oficialismo, ¿verdad?

0: Entonces eso es muy grave. Así que hay que ver un poco eso. Estamos a tiempo, vienen las municipales ahora de octubre y después vienen las generales, las internas, los partidos para las generales del 2027. Entonces son cuestiones que hay que ver, ¿verdad? Pero hay muchas dudas sobre el sistema. Incluso ahora se habló de la interna colorada, creo que hubo denuncia de Ever Villalba, el PLRA, de carga de votos. También hay alguna denuncia del oficialismo, contra el oficialismo colorado, de carga de votos, etcétera, etcétera. Pero no pueden probar tampoco su denuncia. Entonces hay mucha duda, mucha desconfianza. Y cuando hay duda de confianza hacia el sistema electoral, realmente se instala la duda de la legitimidad también de los electos. Entonces, este es un tema que es todo un desafío para la justicia electoral, superar esta duda, esta desconfianza que hay, y vamos a ver si se puede superar por vía legislativa con normas que faciliten un mayor control y constatación de que esos votos fueron reales. Pero la vía legislativa tiene mayoría del oficialismo, y el oficialismo le conviene mantener el status quo, esa es la verdad.
1: Fue lo que había manifestado el doctor Hugo Estigarribia. El jefe regional del Instituto Nacional de Desarrollo Rural de la Tierra INDER, de los departamentos de Concepción y Amambay, Julio Morales, informó que el jueves 18 de junio pasado participó de una audiencia pública organizada por la Organización Nacional Campesina ONAC, junto al presidente del INDER, Francisco Ruiz Díaz, además de gerentes y directores de la institución. Dijo que durante la jornada realizada en Asunción abordaron temas fundamentales para que reciban la titulación masiva de sus tierras en las diferentes colonias y agilización de los expedientes y la coordinación de visitas a las comunidades campesinas que tienen prevista realizar en las localidades del interior de nuestro país.
2: Justamente esta es la segunda plenaria ya que estamos haciendo con organizaciones campesinas. La otra vez Curiroñe reuní con la gente de la multisectorial Arojola y local cuera vejano invite roñe convoca paite ojolore presidentes ojo ave paite todos los gerentes ahora los directores a nivel departamental. Y este jueves fue Roñe convoca ayer, pero en el local de la Organización Nacional Campesina ONAC. Jau Pepe Curi, caray presidente del INDER, oñe en su pecuera, hombre upaite, ahí la trabajo un baesa bajo jojina. A cada departamento, güey, o la representante de la ONAC. Jaroño Monguetaro, Jesá, oñe en Bojasa, breve, cada departamento ve las problemáticas, las necesidades y los pedidos que tiene esta organización. Y estuvieron valorando la jornada de trabajo oye, desarrollada, güey, justamente para Guadalupe. Hoy cometí diálogo abierto, participativo, oñe embao, oñe las organizaciones, cada departamento, hombre, ula y problemática, oye, vaya alguno específico, otro no, oye, doye pagáis, dijese la libre. O sea que son múltiples situaciones en las cuales el INDER se está acercando, o sea que o ya, oñe, con las organizaciones sociales, vamos a llamarle organizaciones campesinas. Y de hecho de que vea la jornada de trabajo, prácticamente hoy por las 8 de la mañana a lo terminar la 1 de la tarde, en donde salieron muchos puntos a llevar, principalmente la problemática en el departamento y ojo a Igurí, ojo justamente el compañero Ortiz, que es de Capitán Sosa, a Curi Ovinas y representante de la ONAR, a BI, ojo a BI Curi, otro representante de Villa Uña en el departamento, ¿cuál es la necesidad de escuela? Ya ellos tienen hay una comisión que se llama San Agustín de Villa U, a escuela, comisión sin tierra. Aupeisa, ese más o menos es el marco, el trabajo de diálogo abierto y participativo. A Pepe se embaite, a alguno falla mi mía y departamento de la funcionario, oye, pues, ahí la organización escuela. Entonces, son situaciones en las cuales nos exponemos todos de acuerdo al trabajo que estamos haciendo en cada departamento. A Oreco Concepción, Aupeisa, ahí lo guerrea día a día, a pesar de algunas limitaciones en los Huerecoa, estamos tratando de paliar la situación. La importante es nada entender la ONG. Tengo con semanas de hoy programado y nada varios trabajos, justamente a cargo del el encargado centralizada del barrio predial norte. A

0: programas en algunas comisiones que Catuamá dice, oye, proseguí algunos trabajos, reuniones, ¿verdad? Principalmente de información. Y Catuamá dice, oye, voy a completar algunos puntos. Ah, upea, ¿cuál no imagina?
1: Ahora caemos a la paseo, Nina, oja sacurico.
0: Ya, ya programamos para el día miércoles y día jueves. Entonces es lo mismo. Yo creo que hoy ya están empezando a trabajar con esa gente programado y que a tu mamá ya seguí la trabajo, ya jamás se reuniones, ¿verdad? De hecho, es que se la maneja y en este momento exactamente las nuevas programaciones que tienen, pero así como se hizo, pese a Oseguita.
2: Fue lo que había expresado Julio Morales. Por su parte, el dirigente de la Coordinadora de Organizaciones Campesinas del Departamento de Concepción, Pablo Ortiz, calificó de mentiras las versiones del jefe regional del INDER, Julio Morales, porque el Centro de Información y Recursos para el Desarrollo, CIR, se ocupa de las mensuras de tierras y censos de los lotes a los labriegos. Ortiz dijo que el INDER tiende a desaparecer debido a que el CIR realiza los trabajos para acceder a la cantidad de hectáreas de tierras que existen en esta zona y señaló que para tratar ese problema se reunirán este martes a las 14 horas en el polideportivo de la localidad de Capitán Sosa, remarcó.
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0: Asamblea de Costa Polideportivo. Capitán Sosa, las 2 de la tarde. 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
1: Por lo que había dicho el dirigente campesino Pablo Ortiz. Vamos a una breve pausa comercial, en instantes ya retornamos.
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1: Más noticias. Uno de los integrantes de la comisión organizadora de los festejos patronales de la Capilla San Juana, Bautista de Capitán Sosa, Milicia de Saucedo, convocó a los feligreses de esa zona para participar de la tradicional fiesta que se realizará desde las 19 horas de este martes en la capilla de la citada localidad. En ese evento, los feligreses degustarán de las comidas típicas paraguayas, los juegos tradicionales y actividades recreativas para toda la familia. Y también dijo que el programa de los festejos patronales tuvo su apertura el martes 16 de junio pasado a través del novenario a San Juan, que culminará mañana a las 10 horas en la misa central.
3: Así mismo, apreciado amigo, a full acá con el trabajo, con la comisión, con grupos juveniles, se involucró también unos cuantos alumnos del colegio Capitán Sosa. Los yo ayuda a Paitego, a Vejina, en diferentes lugares para mí, porque está la trabajo a Roger Repartí, yo para Paz, fuera de Inalaro, va a Pujanguá, Erejaisa. Hemos empezado con el rezo del Santo Rosario, que fue la entrada del Santo Patrono, que fue el 16 de junio. Pepe, y que gurila ahora Santo Patrono acá, Carupuitú. Oye, seguí la novenario con diferentes grupos o encabezadas. Y que hoy en la víspera de San Juan, a full la preparación de comidas típicas y juegos tradicionales como cada año presentadas y nada en San Juan lo prepara Paitelle. Y en la parte religiosa, hoy proseguimos con el rezo del Santo Rosario a las 18:30 y mañana clausura de la fiesta patronal a las 10 horas, que va a ser la misa central. Luego procesión del Santo Patrono y a las 12 vamos a estar ofreciendo un caruguazú a toda la feligresía de la comunidad de Capitán Sosa, a las 12, Tajina. Eso en la parte religiosa. Y en las actividades profanas sí que tenemos previsto esta noche las comidas típicas de Jajina la Curey, a Fulo Yeyapola Chicha.

0: Mano, butifarra, enrollado, completo. Ah, upecha, a ver, las juegos tradicionales, escuela, oye, preparada, ¿sí? Y hubiera así, tata, pues, ari, yehasa, hoy está mala visión, a la hora de prueber, hoy me, o, ujina, un agente, coca, arulado. Cada año, go, y pona, a ver, o sea, la fiesta de las actividades religiosas, pepe, involucración, hoy no pide tanto el espacio, tienen, los jóvenes que ellos mismos son protagonistas para que puedan salir bien en las actividades religiosas cuando este ve a escuela o me acá y ponte ahí la hora capilla cuando me oye pinta pan de maojina adorno de primera calidad oye ya po y ponájala y pon a vea. Gracias a las oraciones de la feligresía, en julio ya vamos a tener el Santísimo, mi querido amigo, acá en nuestra capilla. Oye, Gueruta Maure, ya está todo preparado para su lugar, el altar bien equipado, bien adornado, o imagina, y Catujanguaisa, el fruto de esas oraciones que se han hecho en su momento. O Utaorela Santísimo en el mes de julio.
1: El pedido a toda esa comunidad, y por qué no también de las zonas aledañas acá del distrito.
0: A la Royerurea encarecidamente a la gente que pueda participar masivamente y en familia, ya que el tiempo se presta, no marca y la más a la Royerurea, y vete y tradición de San Juan, Jangolandaro, y no da y gusto, hija, coro, y pega tu gusto, y te hija. Tomitos es a mí, porque está la persona, año pasado vinieron la gente de Pedro Juan de Ciudad del Este, o usted o y que es cierto para la Capitán Sosa, ver la tata ari yehasa oiko, ape acá año tradicional, pelota tataco, a ver los juegos tradicionales hasta el momento se mantiene, amigazo, la y pona ve a la oye mantener. Los juegos tradicionales y las ricas comidas típicas que le caracteriza a la comunidad de Capitán Sosa por eso. A no invite, gracias a Dios, con a yo ayuda pa, a operar upina la preparación de lujo para que la gente pueda venir a disfrutar este momento especial y que única actividad que se vive tradicionalmente es acá en la comunidad de Capitán Sosa.
2: Es lo que había manifestado Milciades Saucedo. Al finalizar nuestra labor informativa, vamos a dar a conocer el pronóstico del tiempo para las próximas horas, principalmente para mañana miércoles, que indican que tendremos una temperatura mínima de 5 grados y la máxima será de 19 grados con cielo parcialmente nublado. Hasta aquí las noticias y por atención, muchas gracias.

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tardes, ya damos inicio a nuestra programación de la fecha hoy martes. Nuestros reconocimientos, agradecimientos a cada uno de nuestros patrocinantes, quienes apoyan nuestra organización deportiva, Radio Deporte 42. En la fecha de hoy se van a completar los partidos de la segunda fecha del Mundial de Estados Unidos, México y Canadá. Ya tenemos los primeros clasificados. Y bueno, y en la fecha de hoy ya enteramente vamos a conocer los resultados de la fecha 2. Y a partir de mañana ya se juega la fecha 3 y última fecha de fase de grupos del Mundial. Nuestra selección, la selección aurirroja, juega el jueves ante la selección de Australia, su último partido en fase de grupos. Paraguay depende de sí mismo para avanzar a la siguiente ronda de este Mundial. Se vienen partidos importantes, partidos interesantes, decisivos en la última fecha en fase de grupos del Mundial. Este fin de semana se jugaron los partidos en el estadio de la Liga Orquestella de Fútbol, la segunda fecha, segunda rueda del Campeonato Oficial 2026 de la Liga Orquestella de Fútbol. Y las chicas de la Federación Orquestella de Fútbol de Salón Mayores arrancaron anoche perdiendo ya el primer partido por goleada, su primera presentación. Esta noche juega nuevamente. Deseamos suerte a la chica para que pueda sacar un partido, este resultado positivo, y en esta segunda presentación en este Campeonato Nacional de Fútbol de Salón que se está disputando en Bellavista Sur. Ahí se está jugando este Campeonato Nacional y la primera presentación de la selección orquesteña femenina en fútbol de salón. Bueno, y el 25 arranca con todo el Campeonato Clausura del fútbol paraguayo. Se van preparando los equipos ya intensamente, preparando los equipos, lo que va a ser este último campeonato de este año 2026, y los equipos que tienen todavía su partido en la Copa Libertadora Sudamericana, en el caso Cerro, que tiene su partido en octavos de final, partido de ida y vuelta, y el Cerro Porteño tiene su compromiso, y Olimpia, Recoleta, la Copa Sudamericana también en octavos de final. Y todo eso arranca nuevamente después del Mundial. En el caso de la Copa Sudamericana se va a disputar ya en fin de mes, fin de julio.

y la Copa Libertadores vole con todo. A partir del mes de agosto, la Copa Sudamericana, 16avos de final, partidos de ida y vuelta para conocer a los clasificados en octavos de final. Todas estas informaciones y otras informaciones en nuestra programación de la fecha en Radio Deportes 42. Los resultados de los partidos del día de ayer, lunes, segunda fecha del Mundial de Estados Unidos, México y Canadá. Por el grupo J, Argentina le ganó 2-0 a Austria con dos goles nuevamente de Messi, el goleador de este campeonato, que de esta manera en dos partidos marcó 5 goles. En el primer partido marcó 3 goles ayer con sus 2 goles. Nuevamente Argentina sacó una importante victoria ante Austria y la clasificación ya de Argentina a 16avos de final de este Mundial. Francia también le derrotó 3-0 a Irak. El otro resultado del día de ayer, Noruega 3, Senegal 2. Son los resultados de los partidos del día de ayer. En hora de madrugada ya el partido, y ya corresponde a la fecha de hoy, Argelia le ganó por la cuenta de 2-1 a Jordania. Hoy a partir de las 14 horas, Portugal enfrenta a Uzbekistán y a las 17 horas Inglaterra gana por el grupo L. También por el mismo grupo, Panamá se enfrenta a Croacia a partir de las 20 horas y se va a cerrar la fecha 2 de este Mundial a partir de las 23 horas con el partido de Colombia-Congo del grupo K. Son entonces los últimos partidos de la segunda fecha, y luego ya a partir de mañana miércoles, ya con todas las últimas fechas de fase de grupos del Mundial, por el grupo B se van a enfrentar Suiza-Canadá mañana a partir de las 16 horas. Por el mismo grupo, Bosnia va a enfrentar a Qatar. También el partido va a las 16 horas, en simultáneo va a estar todos los partidos del grupo B, por la importancia de los partidos, por la ubicación en el grupo. Por el grupo C, también en simultáneo mañana a las 17 horas, Marruecos, Haití y Escocia, Brasil. Por el grupo A, también mañana se van a enfrentar Sudáfrica, Corea del Sur a las 22 horas. En el mismo horario, el partido de Chequia, México, también del grupo A. Son los partidos para el día de mañana, miércoles, tercera fecha y última fecha de fase de grupos. Bueno, y el jueves nuestra selección juega. La selección paraguaya juega el día jueves. El partido del jueves a las 23 horas, también en simultáneo el partido, mismo horario para el partido de Turquía, Estados Unidos y Paraguay, Australia. Nuestra selección juega entonces el día jueves a las 23 horas, último partido en fase de grupo de este Mundial de Estados Unidos, México y Canadá. Y el término de los partidos, ya íntegramente vamos a conocer a los 32 clasificados a la siguiente ronda del Mundial. Mirando ya los equipos clasificados a la siguiente ronda de este Mundial, bueno, vamos a mirar ya los primeros clasificados y 16avos de final. Ya está clasificada la selección de Alemania, también México, Estados Unidos, Argentina. Son las selecciones ya clasificadas, ya en fase de final. Los que han ya ganado sus grupos están en la primera ubicación. Y algunas selecciones ya han logrado ya su clasificación en la segunda ubicación, pero hay que jugar los primeramente los partidos de la última fecha.

para conocer enteramente ya los clasificados en 16avos de final de la Copa del Mundo. ¿Cómo está la cosa, la cuestión en fase de grupos, mirando la puntuación de los equipos en los diferentes grupos? En el grupo A, México está con 6, Corea del Sur 3, Chequia y Sudáfrica con una sola unidad. En el grupo B, Canadá y Suiza está con 4, Bosnia, Qatar con una sola unidad. En el grupo C, Brasil y Marruecos con 4 unidades, Escocia con 3 y Haití con 0 puntos, Estados Unidos clasificada con 6 puntos, Australia está con 3 al igual que Paraguay, y Turquía ya eliminada del Mundial con 0 puntos. En el grupo E,

0: con 0 puntos está Túnez y eliminada del campeonato. En el grupo G, Egipto está con 4, Irán 2, al igual que Bélgica, y último Nueva Zelanda con una sola unidad, teniendo posibilidad de las 4 selecciones en este grupo G. En el grupo H, España clasificada ya, España clasificada está con 4. No, España espera todavía, últimos partidos en el grupo H. Tiene que jugar su tercer partido para mirar la ubicación. España está con 4, Uruguay 2, Cabo Verde también con 2 puntos y Arabia Saudita con una sola unidad. En el grupo I, Francia clasificada con 6 puntos, Noruega también está con 6 unidades, Senegal e Irak con 0 puntos, no puntúan todavía en el campeonato. El grupo J, Argentina clasificada, está con 6, Austria con 3, al igual que Argelia, y Jordania sin puntos. Hasta ahí los partidos ya se han disputado su segundo compromiso. Falta completar el del grupo K y L, que van a disputar su partido en la fecha de hoy para cerrar los partidos de la segunda fecha. Y como está en el grupo K, Colombia está con 3, Congo con una sola unidad, al igual que Portugal, Uzbekistán sin puntos. En el grupo L, Inglaterra y Ghana con 3 puntos, Panamá 0 puntos, al igual que Croacia. Y se va a completar los partidos de la segunda fecha hoy martes del grupo K y grupo L. Bueno, al término de los partidos vamos a tener mejores panoramas referente a la ubicación de las selecciones antes del inicio de los partidos de la última fecha. A partir de mañana miércoles se juegan los partidos de la fecha 3 y última fecha de fase de grupos de este Mundial de 2026, Estados Unidos, México y Canadá.
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0: 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La tercera presentación de la selección paraguaya en fase de grupos del Mundial ante la selección de Australia el día jueves a partir de las 23 horas. Ya se conoce el juez que impartirá justicia en este compromiso, en este partido entre Paraguay y Australia.

La victoria paraguaya sobre Turquía, la ilusión volvió a nacer en fila de la selección paraguaya. Y bueno, el lunes pasado ya la FIFA, es decir, ayer lunes, la FIFA dio a conocer los detalles que tienen que ver con el arbitraje que tendrá a su cargo el partido de Paraguay y Australia. El hombre que pitará, el árbitro que pitará el partido de Paraguay-Australia es el francés Clément Turpin como referee principal, mientras que Nicolás Adanos y Benjamín Pagués serán los asistentes. Cuarto juez fue elegido el jamaicano Oshane Nation. El árbitro principal, el francés, tiene 44 años. Es considerado de los mejores árbitros de la UEFA y en este mundial fue el encargado de dirigir el lance entre Inglaterra y Croacia, correspondiente al grupo L. Comenzó en el arbitraje a muy temprana edad y dentro de su carrera tuvo el privilegio de dirigir finales continentales como la Europa League de 2021 y la Champions League 2022. Paraguay enfrentará el próximo jueves 25 de junio a Australia, buscando su clasificación para la siguiente ronda del Mundial. A partir de 23 horas, el día jueves, el partido de la selección paraguaya. Bueno, después del papelón del último partido de la selección paraguaya que armó el árbitro, entonces la FIFA. Este eligió al mejor de los mejores entre los árbitros que están dirigiendo en este mundial de Estados Unidos, México y Canadá. Y hablando de los árbitros del mundial que están haciendo su trabajo en este mundial de Estados Unidos, México y Canadá, haciendo un poco, revisando la ganancia de los árbitros y que están percibiendo un árbitro ganaría como 70 mil a 100 mil dólares dependiendo de la cantidad de partidos que van a pitar en este mundial. Buena suma de dinero ahora. Y bueno, cada partido nuevamente entre 5 mil a 10 mil dólares, dependiendo de la importancia de los partidos, se van a alzar los árbitros en este mundial. La cantidad de árbitros, entre 52 árbitros, sí, 52 árbitros principales y 88 árbitros de asistente, primero, segundo, y 30 oficiales de vídeo son los contratados para este mundial de Estados Unidos, México y Canadá. De entre 52 árbitros designados, la nómina incluye a 12 sudamericanos, de la Conmebol, 12 árbitros. Por Argentina fueron citados Yael Falcao Pérez, Darío Herrera y Facundo Tello. Del Brasil, Ramón Abati, Rafael Craus y William Sampaio. De Chile, Cristian Garay. De Colombia, Andrés Rojas. De Paraguay, Juan Gabriel Benítez. De Perú, Kevin Ortega. De Uruguay, Gustavo Tejera y de Venezuela, Jesús Valenzuela. Son los 12 árbitros designados para el Mundial de la Conmebol, es decir, de Sudamérica. Importante suma de dinero también se van a alzar los árbitros principales en este Mundial de Estados Unidos, México y Canadá. Y mirando ya al término de los partidos de la segunda fecha y a falta del compromiso en la fecha de hoy de Portugal y Panamá, que tiene un partido disputado,
lo

regular. El ranking es la tercera, es del tercer puesto en este mundial, teniendo en cuenta que se clasifican a 16 de final el primero y el segundo de cada grupo y 8 mejores tercero de todos los grupos. En ese sentido, está en el tercer puesto actualmente antes de los partidos de la tercera fecha. Suecia está con 3 puntos, ¿sí? En la primera posición. Segunda ubicación está Escocia, también con 3 puntos. Para Argelia con 3 puntos menos 2 saldo de gol. Paraguay está también en la cuarta ubicación, ya Paraguay con 3 puntos, también con menos 2 positivos en cuanto a los goles. Cabo Verde está quinto con 0, con 2 puntos. Bélgica también está en la sexta ubicación con 2 unidades. Con 1 punto está en séptima ubicación Portugal. Octava posición está Chequia con una sola unidad también. Está en la novena ubicación Ecuador con una sola unidad. Bosnia está en la décima ubicación con 1 punto. Está Panamá, está con 0 puntos en la posición número 11 y 12. Senegal, que está también con 0 puntos. Son las selecciones que tienen posibilidades de avanzar a la siguiente ronda de este mundial. Luego, las selecciones que tienen grandes posibilidades hasta el momento de avanzar es Suecia, Escocia, Argelia, Paraguay, Cabo Verde, Bélgica, Portugal, Chequia. Bueno, y después dependiendo de los resultados de la última fecha, vamos a conocer ya íntegramente los clasificados a la siguiente ronda. Paraguay, ganando su partido, se queda con la segunda ubicación. Por el momento está en la tercera ubicación, pero depende de sí mismo Paraguay para avanzar la siguiente ronda como segundo en su grupo. Fin de semana se juegan los partidos de la segunda fecha, segunda rueda del campeonato oficial 2026 de la Liga Orqueteña de Fútbol. Los partidos en primera división y juvenil, la segunda fecha, segunda rueda. Libertad enfrenta al Sport Cacupé Libertad en primera y juvenil. Capitán Walter Wynn enfrenta a Fulgencio Yegros, también en primera y juvenil. Y se enfrentan los Santos, San Lorenzo, San Luis, también en primera y juvenil. Segunda fecha, segunda rueda del campeonato oficial 2026 de la Liga Orqueteña de Fútbol. Ya a partir de mañana vamos a conocer la reunión de delegados en la fecha de hoy. Y después ya vamos a conocer ya enteramente el orden de los partidos de la segunda fecha, segunda rueda del campeonato oficial 2026 de la Liga Orqueteña de Fútbol. Y al término de los partidos de esta segunda rueda se clasifican dos equipos, los dos primeros de cada grupo, y se formarán dos series también para la siguiente ronda de este campeonato oficial de la Liga Orqueteña de Fútbol. 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Y ayer arrancó con todo el Nacional de Fútbol de Salón Femenino Mayores. Bellavista Sur

0: 2026. Los resultados de los partidos del día de ayer por la Serie A. 15-2 ganó limpio a Benjamín Acebal. El otro partido del grupo A, Santa Rosa le ganó 9-1 a Lambaré. Por el grupo B, Bellavista, la selección local, le ganó 5-1 a Pastoreo. Y la selección de Cerrito le ganó por goleada a nuestra selección, a la selección norqueteña, por la cuenta de 7-0. El resultado de este compromiso del primer partido de la selección norqueteña. Son los resultados de la primera fecha de este campeonato nacional 2026. La segunda fecha sigue los partidos hoy a partir de las 17 horas. Ya el primer compromiso por la Serie A, se van a enfrentar Benjamín Acebal y Lambaré, Pastoreo, Cerrito, por la Serie B. En el tercer partido, en la fecha de hoy, por la Serie B, se van a enfrentar Bellavista versus Orqueta. Orqueta se verá rascará con la selección local en su segunda presentación. Ojalá que en la fecha de hoy ya le pueda salir las cosas a la chica y pueda sacar un resultado positivo en este campeonato nacional. Y el último partido por la Serie B, se enfrentan Limpio y Santa Rosa. Son los partidos de la segunda fecha de este campeonato nacional futsal femenino mayores Bellavista Sur 2026. Todos los partidos se van a disputar en el polideportivo de Bellavista. Bueno, seamos suerte de acá entonces a las chicas en su segunda presentación en este campeonato nacional. Y bueno, y hoy tenemos fútbol, los últimos partidos de la fecha 2 del Mundial de Estados Unidos, México y Canadá. A partir de mañana ya en disputa la fecha 3 y último de este campeonato mundial. Nuestra selección juega el día jueves a partir de las 23 horas, enfrentando a la selección de Australia. Partido de gran importancia para la selección paraguaya. Ganando este partido, se clasifica como segundo en este mundial. Con un empate asegura su participación en 16º de final como tercero. Fuerte información. Ya vamos cerrando nuestra programación a la fecha hoy martes. Nuestro agradecimiento, reconocimiento a cada uno de nuestros patrocinantes. Será hasta mañana con mayores novedades del fútbol. Hasta mañana.
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1: 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Saludos a los amigos y santo árabe, y cumpleaños, pegona, magmaba, tapicha, cuera, pe. 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

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Ya hace despacito, con buena letra. 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Vete, código la mitad, tranqui, tranqui, Verónica, tranqui, Tereiti, Equimespor, una empresa dedicada a la Comisión Monetaria Deportiva, se apoya el deporte en todo el norte del país. Ya de seleccionado orquesteño de futsal femenino, lastimosamente perder su primer partido por 6-0 ante el equipo de Cerrito. Hay que recuperar terreno, hay que recuperar. Fuerza, orquesta. Futsal femenino, vea una segunda competencia y después en Bellavista Norte. Va de colo, muchachos, ñay ponaico, saludos a los amigos y Santo Áraba y cumpleaños de una magmaba tapicha cuera. 40 comercial y pona y barato. 40 comercial y de arroz pony, 5 kilogramos tipo 1, 19.000 guaraníes. 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

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Orqueta Yihuacá Juniors hoy practica a partir de las 18 horas, menos cuarto, ya iba a llevarlo muy piquillo. 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

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Continúa esta semana, Campeonato Orqueteño de Fútbol, de todas las categorías. Hoy practica Orquesta de Boca Juniors a partir de las 18 horas, menos cuarto, te malo piquillo, cuera. 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Bate, Colomita, tranqui, tranqui, pero, Anique, tranqui, de Mati, hora 13, 33 minutos en todo el territorio nacional. No todo merece una respuesta, y entender, eso cambia mucho tu vida. Hay personas que provocan, que buscan quitarte de tu paz, que quieren una reacción. Es pena, ese, y cueraita, y cueraita. 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
1: Yajá, se lo menta, tranqui, hora 13:41 minutos en la República del Paraguay, mano a mano con el folclore, hoyo pobito, banandurne, baraité, ñan deporte, ñan de estilope. Ya se oye, yajá, lo menta, ñan, begüente, begüeminte, pero seguro, saludos a los amigos y santo áraba, y cumpleaños, begüena, magmaba tapichacuera, pe. Ya recortas, ñan, sin buena atención. 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Va de Colombia, ya y ponaico, tranqui, tranqui, ni tranqui, este, Paraguay, la problema, nada. Paraguay, Paraguay, jueves, honzata, y ahí, nada, ya partido a las 23 horas, el seleccionado, pea la ventaja de Paraguay, se juega su chance clasificatoria. 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

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Anemando Abo, el seleccionado de futsal femenino, cayó por 6-0 ante el equipo de Cerrito, pero hay todavía 2 partidos, hay que recuperar terreno. 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Hoy practica Orquesta Yevacán Junior a partir de las 18 horas, menos cuarto, ya hay tema. 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

este copalomita. Vaya pa, tranqui, tranqui, Verónica, tranqui, Tereiti. Saludos cordiales a los amigos y cumpleaños de Santo Álava, Cobacoal. Vamos a mantener en Viapolomita, mano a mano con el folclore, la paraguaya comercial. 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Vaya, con los muchachos, ñay por ahí, tranqui, tranqui nomás. 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A pasito del cuerpo de bomberos voluntarios de nuestra ciudad. Ya se ya ya lo ventan. Va, te acompañan esta, pues, mañana y ponaico. 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Vete, coño, mira, tranqui, tranqui nomás, ya hago ese, ya hago ese, ya hago ese, nada. 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Vaya, con los muchachos, ñay, ponaico. Tranqui, no me van a venir, tranqui, y ya ese despacito, pero con muy buena letra. 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

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Tranqui, de más de la mitad. Saludos a los muchachos de cumpleaños de Santo Arabacoa, Coarabe, Shane Ungüera. 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

Tranqui, tranqui, Veronique, tranqui, Teddy. A nena, tranqui, Teddy. 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

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Tranqui, pero Anila Tranqui de Mati. 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Obeco, tranqui, señor Rabani, tranquete, ya hace, bewemi, despacio con buena letra. 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

Teco Palomita. Bye, sepa. Tranqui, tranqui, Verónica, tranqui, Tereiti. Saludos cordiales a los amigos y cumpleaños de Santo Álava, Cobacoar. Como Martín, Via Palomita, mano a mano en el folclore, la paraguaya comercial. 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Vaya con los muchachos, ñay por ahí, tranqui, tranqui nomás. 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Vete, coño, mira, tranqui, tranqui nomás, ya jaco ese, ya jaco ese, ya jaco ese, nada. Begüente pero seguro. Ani que enderezar ahí, ya se llama la mundial. 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Vaya, con los muchachos, ñay, ponaico, tranqui, no más van, tranqui, tereíti, ya ese despacito, pero con muy buena letra. 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

tranqui, tranqui, Veronique, tranqui, te di. A nena, tranqui, te di. Mano Marco en el folclore. Hoy yo puedo estar andando por Radio Huracampana con lo mejor de la música nativa. Como parejo, a ni que dejo para ir, a ni hay que para ir. Imagina Coape. 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

Tranqui, tranqui, tranqui, pero ni que tranqui es tereiti. Jamba ella, potalomita. Un amén de programa. Ahí va a ir a mano a mano con el folclore. Hoyo Pogui, Tabarantundi, Ecoeno, Dios mediante. Ña en duda, Sengura, Gina, por ahí, por año, deporte, venían de estilo. Luisito, música y por la bope. Hey, BM, Sengura, Gina. Feliz tarde para todos. Juancho, IBM, tranqui, tranqui. ¿Dónde va?

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¿Qué tal? ¿Cómo le va? Cordialísimo saludo, gente maravillosa de la ciudad de Horqueta. El gusto, el privilegio de poder compartir una vez más, gracias a Dios, por este precioso momento. Un clima donde se siente, ¿verdad?, el fresquete. Sí, se siente un día fresco, pero con la salida del sol que va también tornando un ambiente agradable a esta hora de la tarde. Bueno, hoy 23 de junio, sí señor, 23 de junio del año 2026, señores. Virgilio Larrea en palabra, Luisito Klein en la puesta de canciones, mientras el compañero de trabajo se va también ir sumando de a poco. 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Así también a nuestro gran amigo Luis Carlos Neumann, que sí, se con todo también nos acompaña en este día martes ya. Sí, martes 23, muchas actividades, señores. Ya vamos a ir ya con las actividades, muchísimas informaciones también para compartir con ustedes, buenas canciones y la compañía perfecta para que ustedes se informen bien detalladamente también de los acontecimientos acerca del deporte, el balompié mundial, que se juega también hoy, importantes, interesantes compromisos. Sí, señor. Nuestro vínculo de comunicación del 0982-376-998. También el 0976-42420 para que ustedes puedan participar con nosotros en la tarde de la radio. La participación es fundamental, es imprescindible para que todos juntos podamos llevar adelante una propuesta, y a través de la participación activa de la audiencia también se conoce muchas cosas. Sí. Y salutaciones entonces a la gente que ya se van acoplando, ya se van poniendo también a punto de lo que es, sí, previendo esta baja temperatura. Sí, señor. Ya transcurrieron 5 minutos de la hora 15 en la República del Paraguay. ¿Qué le parece, Luisito? Desde los controles vamos al encuentro de la música para que podamos ya brindar a esta selecta audiencia, a esa selecta y maravillosa audiencia desde la tarde de la radio con canciones del ayer.

Excelente la canción, excelente la música en la tarde de la radio. Qué bonita manera de poder arrancar también la propuesta. Hoy martes 23 de junio del año 2026. Agradable hasta ahora todavía la temperatura. Sí, no hace mucho frío ni tampoco calor. 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

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Nos separa ya 25 minutos de la hora 15 en la República del Paraguay. Estamos en la tarde de la radio. Dice este mensaje para ir atendiendo también ahí este Luisito. A ver, este mensaje que llega dice: hola, ¿qué tal, Vigilio? Excelente, está el programa. Se puede escuchar de Rata Blanca, mujer amante, dice. Sí, de Rata Blanca, el éxito que nos piden, mujer amante. Bueno, 26 minutos de la hora 15 en la República del Paraguay. ¿Qué tal, Luisito? Si vamos al encuentro de la música, vamos a ir amenizando la tarde de la radio a través de la 1420.

0: Qué bonita canción. Excelente tema musical, Luisito. Sí. Camisa verde. ¿Eh? ¿Cómo se llamaba la canción? Camisa negra, sí. A cambiar más la colorina. A cambiar más el color. No, estamos recepcionando también la visita de gente que vienen y quieren hacer sorteo de la rifa. Y mira, che, cómo me contó la historia, y tan triste, obviamente, la señora que me acaba de contar, ¿verdad? Estaba realizando actividad a favor de su hermano, y en ese lapso de tiempo, cuando estaba organizando la actividad, se murió, ¿verdad?, su hermano. Y me imagino el dolor, la impotencia también, ¿verdad?, porque perder a un ser querido es lo más grande, y sobre todo el dolor que escala hondo, ¿verdad? Bueno, ñeimé en compañía de la señora Seferina Prieto de Galeano, asentamiento de la amistad Peguajopo y Viago, justamente preparada de la actividad, decía, a favor de su hermano. Ña Seferina, ya potar la sorteo, y catónamo niña boyamija, hemos veo mía, debe la preparada, pues, inaugurar de rifa.
1: Buenas tardes, señor. 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
0: Ahora que hay por una campaña solidaria, de vender la de rifa, ¿cuera curir niña Seferina?
1: El 13 de junio.
0: 13 de junio, año por
1: uno.
0: Eres ya por la sorteo curia y pajape eres bopucumie, porque justamente eres guaje cuaco situación, ¿ves? Le perderán de ser querido.
1: Sí.
0: Este día, Yula, ella pasamos el sorteo. Mucha fuerza de Guaraña Seferina, Cristiana.

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1: Oh, pues gracias.
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0: 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Ahí, me sacas un número. Bueno, este sería entonces la persona afortunada. A ver, nombre completo para que haya total transparencia en el trabajo de la señora también. Sí, Fide Prieto, puede ser.
1: Pide Prieto.
0: Fidel Prieto. 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Entonces la persona. O no, jefe, tenéis jarra eléctrica. Ok, araron saco, a ver, porque hubo las bajas temperaturas y hay que también y preparar a no, jefe, otro número. A ver, más para luego, hasta la mantel, porque se invita a mantenerlas, voy a compartir, bueno, acá está. Regina Ibáñez. 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
0: 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Te amo, guapa.
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1: despacio, yo me voy a sortear la sé, gente cuídame.
0: Estamos, señora, para eso justamente. A cualquier cosa, a mi mía, o le alcance, peñimbollante, coape abierto y que tome. O sea, ya, por favor, yupea, hija, ya yo ayuda. Mutuamente, porque para nada, ya de ayuda, es sociedad, veía, pues, a guañas de po.
1: Muchísimas gracias.
0: A los hijos, si te logra alcance, pero con gusto, y me añado, acompañas agua. Bueno, ¿alguna otra cosa, señora, le dice
1: Ah,
0: mía?
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0: Exactamente. 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Ña. Este Regina. ¿La de Mantena?
1: Asentamiento la amistad.
0: Asentamiento de las amistades. Nena, anota. Muy bien. Muchísimas gracias, señora, por la confianza. Ve, hija. Ña señora, de acompañante sube. Espectacular. Muy bien, muchísimas gracias. Entonces así procedemos al sorteo. Jaña cumplimia veía ya pa con rifa solidaria ya puedo acuñar a hija de paso o cumplía veía mucha fuerza para la señora porque ya es pues, más perder a un ser amado, a un ser querido y sobre todo a un hermano es lo más grande que uno pueda el impacto recibir en su vida. A pegar con las escobillas y la persona con una indica tuy es sustitutivo. Por ende, ya yo hijo, ya yo aprecié, ya me era su

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A ver, siempre ya hay presaña de sentimiento, ya de afecto, ya de cariño, la ya de seres queridos, pues, ya de más, ya de visitar, más personas, ya de apreciar mí, ya de ahí, ya corresponder, porque en la vida, ya de coña, ya de recoger, ojalá, ya yo y Juana, sobre todo, el Nazareno, oje, ya, coña, de ahí, ámense unos a otros, y ya sabéis, tu paña de ya, ya de ahí, en Marangatuve. Bueno, estamos en la tarde de la radio, señores, Luisito, vamos a ir preparando más canciones a través de la 1420, y ya enseguida regresamos para otro bloque.

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0: Vale, acá vas a ver.
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0: 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Bueno, va a veces, o sea que diario, última hora, va a ser Yamil Esgadi, Gais, pensé que era extraño, iba, Yamil Esgadi. 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Pero ahí con la escuela, ya puedo acuerdar la ley, ni han de favorecer, ni hay pago. 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El cartista Yamil Esgadi. Esgaya lleva, anunció su intención de impulsar la reforma de la Constitución Nacional en algún momento y dio entender que no tratará ya se va a llevar de habilitar la reelección presidencial. Mientras que Freddy Franco advirtió que los liberales a la carga están dispuestos a dar la vida para defender la Carta Magna de nuestra querida Paraguay. 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

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Jueza con sede de Ciudad de Guaraní de 166 millones. Por error judicial a mujer que pasó más de 3 años presa. 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Policía que golpea a motociclista. Tiene libertad ambulatorio. Hombre con tobillera, electrónica, es detenido tras nueva denuncia por violencia en Canendillú. 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Bajo temperatura ya suena mínima. 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Se entrega a su oficial que integraría banda que ejecutó asalto bancarios en Santa Rita. 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

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Paraguay y Argentina, avanzan en acuerdo para modernizar la hidrovía. ¿Te conté? 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Mira, mamá, me llevo mi mamá, mira, nunca me cuí. 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La persona que viene a este cárcel viene a mi madre, ya es donde más bien, más cana ahí, de no allí. 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Déjeme, vamos a la música. 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Vamos ya a la música para vaya, Luisito, será, ¿eh?

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0: 18 horas, hago falta 5 minutos, será. 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

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Bueno, nos vimos hasta ya esa mierda, porque las 6:05 más allá. 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
0: Te haga tú lo mitad en el último, a ver, concejal, voy a concejal, voy a entonces. Mi querido Ricardo, un abrazo para vos, gracias por apoyarnos en nuestro programa Fiesta Folclórica Campesina, caray concejal Ibañez Romero.
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0: 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Cuaja ella en el enviapo, Fiesta Folclórica Campesina.

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0: 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Damos apertura a nuestra labor informativa con los datos del tiempo. Tenemos el cielo parcialmente nublado, vientos leves desde el sector sur, una temperatura de 15 grados y un porcentaje de humedad del 61%. Vamos a los titulares. El doctor Hugo Estigarribia calificó de incoherente la celebración de los 34 años de la promulgación de la Constitución Nacional. El INDER y la ONAC, en una audiencia pública, dialogaron sobre la titulación de tierras para los campesinos. En Capitán Sosa celebran los festejos patronales de San Juan en el marco del programa que se inició el martes 16 de junio pasado. Estos y otros temas luego de la siguiente pausa.
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0: El desarrollo de las noticias. Las autoridades nacionales, encabezadas por el presidente de la República, Santiago Peña, celebraron ayer el aniversario de la jura y promulgación de la nueva Constitución Nacional, que fue reformada en el año 1992, y el analista y constitucionalista, doctor Hugo Estigarribia, calificó de incoherente a ese acto porque las autoridades gubernamentales violan la Carta Magna de nuestro país. Recordó que el general Andrés Rodríguez propuso la idea de la reforma de la Constitución Nacional, pero indicó que las autoridades actuales violan esas leyes al manifestar que los legisladores expulsaron del Congreso Nacional a la senadora Katy González del Partido Encuentro Nacional, y al respecto señaló lo siguiente.
2: Efectivamente, por primera vez se declaró día feriado, el día de la jura y promulgación de la Constitución, que fue el sábado 20 de junio realmente, pero se trasladó al día de ayer por una cuestión de alargar el fin de semana y promover el turismo interno, dicen las justificaciones pertinentes. Es muy importante que por primera vez sea feriado, ¿verdad? Después de 34 años. Lo fue ya antes con las constituciones anteriores. Antes era feriado el 25 de agosto, que fue la fecha de puesta en vigencia de la Constitución del 67, creo que también antes del 25 de noviembre, creo que era la fecha de la Carta Política de 1940, eran días feriados. Sin embargo, en todos estos años no fue día feriado, justamente porque muchos de los que vinieron al poder político del Paraguay después del tiempo de la Constitución eran adversarios del entonces presidente general Rodríguez, que promovió la nueva Constitución, ¿verdad? Entonces tiene sus razones también de algún encono hasta personal con el gobernante de aquella época, ¿verdad? Pero está muy bien que sea feriado, y organizaron, hicieron un acto ayer en un nuevo espacio cultural que se llama Stout. Yo fui invitado por el ceremonial del Estado, pero no fui al acto. ¿Y por qué no fui al acto? Fueron algunos otros constituyentes, principalmente, que fueron de la oposición, del Partido Liberal. He visto fotos de algunos. En su momento fueron miembros de la diplomacia paraguaya también. Yo no fui por la sencilla razón de que este gobierno se ha dedicado a tratar de violar la Constitución, ¿verdad? El oficialismo colorado actual ha promovido la violación de la Constitución con la pérdida de investidura de Katia González, por ejemplo. También ha promulgado leyes inconstitucionales como esta ley de servicio civil, que viola el artículo 196 de la Constitución, por la cual ningún funcionario público puede asumir funciones legislativas. Sin embargo, le dio permiso por decreto a Liceras, ignorando el texto constitucional, en base a una ley inconstitucional que también promulgó el Ejecutivo. Entonces, ¿para qué hace actos el Ejecutivo conmemorativo de la Constitución como este? Nos invitan los constituyentes si se pasa promoviendo la violación de la Constitución a través de su bancada en el Congreso, de actos que el mismo Ejecutivo hace, como ese decreto, por ejemplo, o la promulgación de la ley. Entonces, es una incoherencia. Y participar de esos actos lo único que hace es legitimar que la celebración se restrinja a actos protocolares y formales, pero no al ejercicio del poder real en respeto a la Constitución. Entonces yo creo que desde

0: la propia conducta, uno tiene que demostrar coherencia, ¿verdad? Y coherencia es no hacerle el juego a aquellos que violan la Constitución todos los días, pero que maquillan en celebraciones protocolares y quieren confundir a la gente. Y eso es lo que yo hice ayer. Por eso no participé, lamentablemente, de un acto protocolar, porque con conducta únicamente vamos a poder parar la falta de respeto a la Constitución. Así de simple es.
1: ¿Y los opositores participaron o no de ese encuentro?
0: Y algunos sí, algunos liberales que fueron constituyentes. Yo vi las fotos, estuvo el ex canciller José Félix Fernández de Estigarribia, que después lo había sido embajador ya también. Hasta hace poco estuvo en Costa Rica como embajador del gobierno, primero de Cartes, después quedó con Marito y finalmente con... creo que ya en el gobierno de Peña no alcanzó a estar un tiempito, creo que estuvo. Tuvo el constituyente Camacho también, Emilio Camacho, que es asesor externo luego del Congreso ahora. Creo que estuvo también la señora Irigoytia, creo que estuvo el señor Ramón Ayala. No vi otros constituyentes de origen colorado que podían haber estado allí, ¿eh? Benjamín no lo vi, Benjamín Fernández, yo sé que él no fue, yo tampoco no fui, ¿verdad? Pero yo fui invitado, Benjamín Fernández creo que no fue invitado. O sea, lamentablemente, por más protocolar que sea o importante que pueda ser la invitación de un presidente de la República, uno tiene que responder únicamente con coherencia en la vida, ¿verdad? Y yo celebro que sea día feriado, el día de la Constitución, a pesar que no estoy muy a favor de los feriados, porque el país necesita trabajar, y un día feriado nuevo a veces le quita un día o dos días de comida a la gente, ¿verdad? Porque al ser feriado el comercio, el trabajo se restringe, ¿verdad? La gente del turismo puede ser que gane dinero, pero otros sectores se restringen. Entonces, pero sí estoy a favor de que se celebre la jura de la Constitución, que es un instrumento fundamental para el país. Yo creo... Y también estoy a favor de que se habiliten espacios culturales como este. Pero, ¿quién invita? Invita a un gobierno que viola la Constitución. Invita a un gobierno que está haciendo retroceder la democracia que está en la Constitución. Invita a un gobierno que en su momento apoyó el intento de enmienda de Cartes que violaba la Constitución. Entonces, ¿quién te invita? ¿Y qué implica tu presencia con ellos juntos? Implica aceptar muchos de sus actos, un día o dos días de comida a la gente, ¿verdad? Porque al ser feriado, el comercio, el trabajo se restringe, ¿verdad? La gente del turismo puede ser que gane dinero, pero ¿y qué implica tu presencia con ellos juntos? Implica aceptar muchos de sus actos. Entonces preferimos no hacerlo, ¿verdad?
1: Por otra parte, teniendo en cuenta que muchas personas vendieron sus votos en las últimas elecciones internas de los tradicionales partidos políticos como la ANR, Partido Colorado, y el Partido Liberal Radical Auténtico, PLR, el doctor Estigarribia dijo que la venta de las conciencias influye en el aumento de la corrupción y no contribuye en el desarrollo del país.
0: Y bueno, y es pan para hoy, hambre para mañana, porque venden su voto, tienen una platita ahora, pero después, en los próximos 5 años, hacen lo que quieren con ellos, ¿verdad? Entonces, la autoridad electa después se olvida del que le dio su voto en su gestión y se acuerda de sus negocios con corrupción, se vuelve rico, no hace la obra que tiene que hacer, baches, falta de limpieza en las ciudades, falta de cuidado de plazas. Estoy hablando de autoridades municipales, ¿verdad? Porque ahora estamos hablando de la interna que fue el 7 de junio pasado. A eso te refería, los partidos tradicionales y los movimientos políticos. La gente que vendió su voto ahí eligió a un candidato que el día de mañana no le va a responder con obras, no le va a responder con el cuidado de la ciudad, no le va a responder con la limpieza de la ciudad, con la recolección de basura, con el bacheo de la ciudad, porque él vendió su voto. O sea, el voto es la herramienta que tiene el ciudadano para elegir mejores autoridades. Es la herramienta que tiene para decidir. Y si vende su voto por una necesidad coyuntural de poner comida en la

0: en la mesa, vendió su voluntad a una persona, a una autoridad que el día de mañana no va a hacer lo que debe hacer como autoridad. Entonces el vender el voto es un espejismo, es una platita que cobras en ese momento y después pones a los peores en la función pública. Aparte es un delito eso, ¿no? La venta de votos es un delito, la compra y venta de votos es un delito, porque el voto debe ser libre, secreto, igual y directo. O no podés vender tu voto, no podés vender tu cédula para no votar o para que otro vaya a votar con tu cédula, que es tu documento de identidad, y vos no podés hacer eso. O vender tu voto, decir, bueno, voy a votar por vos y mi voto vale tanto, cotizar tu voto, porque tu voto no tiene precio, porque tu decisión no tiene precio, y por eso es delito. Por eso le procesaron a este influencer, creo que se llama Masivo, algo así, porque apareció con billetes en un local de votación, una cantidad de billetes mostrada. Entonces, según él, que no iba a comprar a nadie, pero es una demostración de que tiene intenciones con ese dinero de conseguir votos. Entonces lo detuvieron y lo procesaron. Incluso las madres fueron a reclamar el dinero a una comisaría y le detuvieron también a la madre. O sea, ¿por qué? Porque el voto no se puede comprar ni no se puede vender, no se puede comprar ni vender cédula, porque el voto es justamente un derecho, un deber y una función pública del elector. ¿Quién es el elector? El que tiene derecho a voto está en el padrón. Entonces es muy simple. El que compra voto comete un delito. Y el que vende su voto también comete un delito. O sea, es un hecho penado en el Código Penal. Entonces es un delito.
1: Sí.
0: Aparte de ser un hecho que va en contra de tu propia voluntad, en contra de tu propio destino, es un delito. Y un delito debe ser penado. Entonces hay que el jefe de familia o el ciudadano o la ciudadana que vende su cédula o que compromete su voto a cambio de plata está cometiendo un delito y corre el riesgo de ir preso. Así que yo creo que esto hay que, los fiscales electorales deben actuar con mucha fuerza. Ahí es donde el Poder Judicial debe hacerse sentir, ¿verdad? Y los jueces también, aplicando con dureza las penas a los que venden su cédula, a los que compran cédula o a los que cotizaron su voto y vendieron su voto, si hay hechos que puedan demostrar. También a veces es difícil demostrar esto, ¿verdad? O sea, el ciudadano debe entender que no puede vender su voto. Y es muy importante la pregunta que me haces, porque el que vendió su voto ya sabe qué tipo de autoridad va a tener los próximos 5 años. Que no se queje de que no recoge la basura de su basurero que está frente a su casa, o que la calle está sucia, o que la plaza está descuidada, las hamacas están rotas, los bancos están rotos, los arcos de fútbol de la plaza no tienen red o están rotos, ¿verdad? O el aro de básquetbol que de la plaza no puede ser usado, etcétera, etcétera. No se quejen de las autoridades que tienen si venden su voto.
1: El doctor Luis de Garribia también admitió que las máquinas para la votación no son fiables o seguras, porque las mismas pueden ser manipuladas por dirigentes políticos, y en relación al uso de esos aparatos, entre otras cosas, dijo cuanto sigue.
0: Hay muchas dudas sobre las máquinas, porque el problema es que no se puede auditar el sobre número 4, ese sobre donde se depositan los votos físicos, porque la máquina emite un voto físico que se deposita en un sobre 4. No se puede auditar ese sobre 4, a pesar de que la ley establece un sobre 4, la justicia electoral no autoriza que se audite, pues no figura la ley. Entonces no se puede auditar en los votos que aparecen en la máquina de votación impresos con los boletines de voto que se imprimieron en constatación del voto que se hizo en la máquina. Entonces la máquina entró en una zona de duda, de desconfianza, y cuando hay desconfianza y duda es mejor cortar por lo sano. Por eso es mejor tratar de volver a las papeletas. Lo que pasa es que detrás de la vuelta a la papeleta también hay gente interesada en eliminar el desbloqueo.

0: Y al eliminar el desbloqueo, se elimina la facultad del elector de elegir esa lista de candidatos que se ofrece. Por eso es que yo creo que hay que buscar un sistema que permita auditar los boletines de voto sobre cuatro, o tratar de volver a las papeletas para los cargos uninominales, llámese presidente, gobernador, intendente, y el voto electrónico para los cargos colegiados, pero con constatación de sobre cuatro. Hay que buscar un sistema diferente al que tenemos, porque hay mucha duda sobre las máquinas de votación, sobre todo con el ojo de las máquinas de votación, que es el que determina después los resultados de la máquina. Entonces, es todo un tema muy complejo, porque se habla también de contacto político del que alquila las máquinas con el gobierno, con un sector del oficialismo, ¿verdad? Entonces, eso es muy grave. Así que hay que ver un poco eso. Estamos a tiempo, vienen las municipales ahora de octubre, y después vienen las generales, las internas, los partidos para las generales del 2027. Entonces, son cuestiones que hay que ver, ¿verdad? Pero hay muchas dudas sobre el sistema. Incluso ahora se habló de la interna colorada, creo que hubo denuncia de Ever Villalba, del PLRA, de carga de voto. También hay alguna denuncia del oficialismo, contra el oficialismo colorado, de carga de voto, etcétera, etcétera. Pero no pueden probar tampoco su denuncia. Entonces hay mucha duda, mucha desconfianza. Y cuando hay duda y desconfianza hacia el sistema electoral, realmente se instala la duda de la legitimidad también de los electos. Entonces, este es un tema que es todo un desafío para la justicia electoral, superar esta duda, esta desconfianza que hay, y vamos a ver si se puede superar por vía legislativa con normas que faciliten un mayor control y constatación de que esos votos fueron reales. Pero la vía legislativa tiene mayoría del oficialismo, y el oficialismo le conviene mantener el status quo, esa es la verdad.
1: Fue lo que había manifestado el doctor Hugo Estigarribia. El jefe regional del Instituto Nacional de Desarrollo Rural de la Tierra INDER, de los departamentos de Concepción y Amambay, Julio Morales, informó que el jueves 18 de junio pasado participó de una audiencia pública organizada por la Organización Nacional Campesina ONAC, junto al presidente del INDER, Francisco Ruiz Díaz, además de gerentes y directores de la institución. Dijo que durante la jornada realizada en Asunción abordaron temas fundamentales para que reciban la titulación masiva de sus tierras en las diferentes colonias y agilización de los expedientes y la coordinación de visitas a las comunidades campesinas que tienen prevista realizar en las localidades del interior de nuestro país.
2: Justamente, esta es la segunda plenaria ya que estamos haciendo con organizaciones campesinas. La otra vez, Curiroñe, reuní con la gente de la multisectorial Arojola y local, cuera vez a no invite, roñe convoca paite, ojola ore presidente, ojola ve y paite todos los gerentes, ahora los directores a nivel departamental. Y este jueves fue roñe convoca ayer, pero en el local de la Organización Nacional Campesina ONAC. Jaupepe curi, cara y presidente del INDER, oñe en su pecuera, hombre upaite, ahí la trabajo en base a ojojina. A cada departamento, güey, o la representante de la ONAC. Jaroño Monguetaro, Jesaja, Oñembojasa, Oreve, cada departamento ve la problemática, las necesidades y los pedidos que tiene esta organización. Y estuvieron valorando la jornada de trabajo desarrollada, güey, justamente para Guadalupe. La hoy competir diálogo abierto, participativo, oñe las organizaciones, cada departamento, hombre, ula y problemática, oye, hay alguno específico, otro no, oye, doy pagar y dije la libre. O sea que son múltiples situaciones en las cuales el INDER se está acercando, o sea que oñe un monguetá con las organizaciones sociales, vamos a llamarle organizaciones campesinas. Y de hecho de que vea la jornada de trabajo, prácticamente las 8 de la mañana a terminar la 1 de la tarde, en donde salieron muchos puntos a llevar, principalmente la problemática en el departamento y ojo justamente el compañero Ortiz, que es de Capitán Sosa, hay representante de la ONAC,

0: Veí, ojo, veí, curi, otro representante de Uy, ya, uña en el departamento, uy, hombre, uy, y cuál es la necesidad de escuela, ya, ellos tienen el de, hay una comisión que se llama San Agustín de Uy, ya, escuela, me metí comisión sin tierra. Aupeisa, ese más o menos es el marco, el trabajo de diálogo abierto y participativo, a Pepe, se enbaite, alguno falla en mi mía y departamento de la funcionaria, oye, tú, oye, pues, ahí la organización de escuela, entonces, son situaciones en las cuales nos exponemos todo de acuerdo al trabajo que estamos haciendo en cada departamento, a Oreco Concepción, Aupeisa, ahí lo guerrea día a día. A pesar de algunas limitaciones en los Guerecoa, estamos tratando de paliar la situación. La importante es nada entender la gente. Tengo semanas de hoy programado y varios trabajos, justamente a cargo del el encargado centralizada del barrio Predial Norte. Hago programas con algunas comisiones que tomamos, oye, proseguí algunos trabajos, reuniones, ¿verdad? Principalmente de información. Y que tomamos, oye. Voy a completar algunos puntos. Ah, upea, ¿cuál no imagina?
1: Ahora cae Juana Paseo, Nina, Ojasá, Curicó. Ahora cae Juana Paseo, Pita.
0: Y antes ya programamos Curipa para el día miércoles y día jueves. Entonces es lo mismo. Yo creo que hoy ya están empezando a trabajar con esa gente. Programado y que a tu jamás se va a seguir la trabajo. Ya jamás se hacen reuniones, ¿verdad? De hecho, es que Sena maneja y en este momento exactamente las nuevas programaciones que tienen, pero así como se hizo, pese a Oseguita.
2: Fue lo que había expresado Julio Morales. Por su parte, el dirigente de la Coordinadora de Organizaciones Campesinas del Departamento de Concepción, Pablo Ortiz, calificó de mentiras las expresiones del jefe regional del INDER, Julio Morales, porque el Centro de Información y Recursos para el Desarrollo, CIR, se ocupa de las mensuras de tierras y censos de los lotes a los labriegos. Ortiz dijo que el INDER tiende a desaparecer debido a que el CIR realiza los trabajos para acceder a la cantidad de hectáreas de tierras que existen en esta zona y señaló que para tratar ese problema se reunirán este martes a las 14 horas en el polideportivo de la localidad de Capitán Sosa, remarcó.
3: La reunión de Yapa fue ayer para convocado por la Unión Nacional Campesina. Audiencia pública con la institución a donde corresponde a INDER y la CIR. Entonces, UPP, la información recibía, pues, ya pa, oye, ya pota la tarea, eco departamento de Concepción, peja en toda la República Lento, pero la problema es que la información, huereco, ya para la, no huereco y la plata y cuey, y eso fue, otra cosa, ya para que las instituciones del Estado, ya para la INDER, o página. Usted da la información, o para la interginaja, entonces hoy emprendes en la sirge, porque las INDER no ya fue el trabajo ya por la gente. Pero sin embargo, hay a todos los miembros del INDER o invadir la sirpe contratado por CIR. Entonces te diga, pero ahí oré para la tema de instituciones, ja, para privado, está para tercerizado, está para ja, España en embargo. Entonces, para donde debe cuidar los jóvenes que está. Ja, Orero Grecoco, departamento de Concepción, para allá para la, especialmente la colonia Capitán Sosa, Verge, a mano del fruto allá PTI, cantidad de 22.800 hectáreas de tierra, o perteneceba al Irene Comercial, entonces finca 15. Entonces, Pepe, origina tres colonias, entonces por lo tanto, buscaba un y ya por la trabajo. 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
2: Ambaren de la Inder o Patamaja, porque en este teo, Ñegor y Julio Morales, a Mombulo, ya pues, güey.
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0: presente. 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Ah, este y Oreo allá para la Inter o para acá, puta, a cargo de la tarea. Entonces, usted se la informa a Gonzalo.
1: Ambas bellas votadas. Dije, no se puede acceder a títulos de votado que tenían.
0: Entonces, cuando ya fue allá para la nueva la renovación de la comisión de San Pablo de Tierra. 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Usted haré claro a la mitad me da usted a un gobernador y una audiencia pública con el departamento de concepción de y que tú me aguantas o una presidente de INDER y los integrantes de CIR o informa por a la población en general de que tú han hecho muñe por un tarea agua.
1: Ambas las tareas ya puedo imaginar.
0: 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Pero la conformación de la comisión hoy con teme una asamblea de la colonia Capitán Sosa o pertenece a allá 5.000 hectáreas colonia Capitán Sosa Ureco. 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Ah, entonces que tú han hecho oye nombra de cada comunidad dos delegados de cada comunidad oye muy aguante para que tú han hecho ya por la comisión integrado por todos los bases y comunidad o pertenece a la colonia Capitán Sosa.
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1: Por lo que había dicho el dirigente campesino Pablo Ortiz. Vamos a una breve pausa comercial, en instantes ya retornamos.
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1: Más noticias. Uno de los integrantes de la comisión organizadora de los festejos patronales de la Capilla San Juana, Bautista de Capitán Sosa, Milicia de Saucedo, convocó a los feligreses de esa zona para participar de la tradicional fiesta que se realizará desde las 19 horas de este martes en la capilla de la citada localidad. En ese evento, los feligreses degustarán de las comidas típicas paraguayas, los juegos tradicionales y actividades recreativas para toda la familia. Y también dijo que el programa de los festejos patronales tuvo su apertura el martes 16 de junio pasado a través del novenario a San Juan, que culminará mañana a las 10 horas en la misa central.
3: Así mismo apreciado amigo, a full acá con el trabajo, con la comisión, con grupos juveniles, se involucró también unos cuantos alumnos del colegio Capitán Sosa. Los yo ayuda paitego a vejina en diferentes lugares para mí porque está la trabajo a Roger repartir yo para pase y fuera a laro va a pujanguar, hemos empezado con el rezo del Santo Rosario que fue la entrada del Santo Patrono que fue el 16 de junio. Upe, pues, y que gurila ahora Santo Patrono acá, caro, pues tú, oye, seguí la novenario con diferentes grupos o encabezadas, y nada. y que hoy en la víspera de San Juan

0: a full la preparación de comidas típicas y juegos tradicionales como cada año presentadas y nada en San Juan o prepara paiteye. Y en la parte religiosa, hoy proseguimos con el rezo del Santo Rosario a las 18:30 y mañana clausura de la fiesta patronal a las 10:00, que va a ser la misa central, luego procesión del Santo Patrono y a las 12:00 vamos a estar ofreciendo un caruguazú a toda la feligresía de la comunidad de Capitán Sosa, a las 12:00, Tajina. Eso en la parte religiosa. Y en las actividades profanas sí que tenemos previsto esta noche las comidas típicas de Jajajina la Curey, afulo, yeyapola, chicharón, butifarra, enrollado, completo. Ah, upecha, a ver, las juegos tradicionales, fuera, oye, preparada, Gina. Y hubiera así, tatapu, ari, yehasa. 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Cada año, go, y pona, ve, o sea, la fiesta en las actividades religiosas, pepe, involucración, o inupié, tanto el espacio tienen los jóvenes que ellos mismos son protagonistas para que puedan salir bien en las actividades religiosas cuando hay tepeja de escuela o me acá y ponte ahí la hora de capilla cuando me oye pinta pan de maojina adorno de primera calidad oye ya po y poná jala y poná vea. Gracias a las oraciones de la feligresía, en julio ya vamos a tener el Santísimo, mi querido amigo, acá en nuestra capilla. Oye, Gueruta Maure, ya está todo preparado para su lugar, el altar bien equipado, bien adornado, hoy mejina, y Catujanguaya, el fruto de esas oraciones que se han hecho en su momento. O Utaorela Santísimo en el mes de julio.
1: El pedido a toda esa comunidad y por qué no también de las zonas aledañas acá del distrito.
0: A la Royerurea encarecidamente a la gente que pueda participar masivamente y en familia, ya que el tiempo se presta, no marca y la más a Laro Ingo Jaeo y Pete y tradición de San Juan Jango Landaro y no da y gusto, hija coro y pegato y gusto y te hija. Tomitos, es a mí, porque está la persona. Año pasado vinieron la gente de Pedro Juan de Ciudad del Este, o Usei, o Jechas, y que es cierto para la Capitán Sosa, ver la tata, pin, arilleja, saoico, ape acá, año tradicional, pelota, tataco, a ver los juegos tradicionales hasta el momento. Se mantiene, amigazo, pe a la, y por ave a la, oye, mantener. Los juegos tradicionales y las ricas comidas típicas que le caracteriza a la comunidad de Capitán Sosa por eso. A no invite, gracias a Dios, con a yo ayuda pa, a operar upina la preparación de lujo para que la gente pueda venir a disfrutar este momento especial y que única actividad que se vive tradicionalmente es acá en la comunidad de Capitán Sosa.
2: Es lo que había manifestado Milciades Saucedo. Al finalizar nuestra labor informativa, vamos a dar a conocer el pronóstico del tiempo para las próximas horas, principalmente para mañana miércoles, que indican que tendremos una temperatura mínima de 5 grados y la máxima será de 19 grados con cielo parcialmente nublado. Hasta aquí las noticias y por atención, muchas gracias.

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2: Con Pangracic, avanza Luka Modric, qué lindo balón, punta izquierda, recibe ahora Peris y va al centro, arriba, segundo palo, cabezazo primero defensivo de Andrade, intenta la salida Panamá, se apoya de muy buena manera y va sacando como puede José Luis Rodríguez, pelea Rodríguez, se apoya de nuevo, revienta el balón, queda corto, se despeje, sigue el peligro, revienta José Córdoba, pero vuelve a pelear y a recuperar Croacia en terreno panameño.
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2: Va picando Fajardo, luego del autopase de Bárcenas, vio un Fajardo picando, pero se tuvo que frenar, se apoya grande el compañero, intenta manejar el balón, controlar también, porque por ahora mucho de Croacia, pero también ya tuvo lo suyo Panamá, sobre 7:30, 7:40 ahora, va saliendo por la punta derecha, aquí viene Martínez que aguanta, el peliteñido Martínez, arriba, qué lindo pase, autopase, se va metiendo bien, aquí avanza de buena manera, Harvey se mete, Harvey, va en diagonal, pegale, Harvey se cae, falta, dice el gabonés, la falta claramente de Kovacic, tiro libre para Panamá, cerca del área grande de Croacia, José Rojas.
4: Qué bien juega Jorge, estamos hablando de Cristian Martínez, el briteñido, el 6 que tiene Panamá, es un todoterreno, no solamente marca, se mueve como alternativa, aquí se junta, de muy buena manera también, cuando la televisión se queda con la reiteración de la muy buena jugada de Bárcenas, que usted decía, bastante interesante lo de Cristian Martínez, que se juntó aquí con Henry, que buscó la individual, Kovacic, que pensó que le iba a pegar, por eso se barre el futbolista, de manera inteligente engancha para afuera, y ahí le comete la falta, consigue Panamá un tiro libre bastante peligroso para el equipo centroamericano.
2: Tiro libre peligroso para Panamá, Kovacic, que todavía pertenece a los registros del Manchester City de Inglaterra, le cometió falta. Hay tiro libre para los panameños. A ver si se abre el marcador. A ver en Toronto. A ver cómo está la gente de Canadá. A ver si ahí. Claro que habrá panameños. Muchos panameños. Se va levantando en los brazos José Luis Rodríguez. Está muy cerca también. Le quiere pegar esa pelota a Cristian Martínez. Va a autorizar el árbitro. Tiro libre, ¿sí?
4: Juega todavía en el City, Mateo Cobas.
2: Sí, por eso decía. Todavía pertenece a los registros del City. Tiro libre. No, Martínez está acá en la bomba grande del área, en la bomba del área grande, José Roca, ¿sí?
4: Como jugador es que se habló mucho de su inteligencia, la inteligencia que tiene el futbolista.
2: Sí, tienes razón. Tiro libre para Panamá. A ver, aquí tiene que aparecer la inteligencia de José Luis Rodríguez. Que venga la inteligencia, que llegue el primero para los panameños. Le va a pegar el 7. José Luis Rodríguez, 9:30 del primer tiempo. Mucho tiempo, gabonés, vamos a jugar, muchachos, va al centro, la pelota arriba, segundo palo, cabezazo defensivo, insiste todavía Panamá porque sigue en zona de ataque, el balón que se pierde por un costado, saque lateral, punta izquierda, corresponde a la selección americana.
5: Buenas noticias para la selección de Irán, la selección más oprimida de la Copa del Mundo según su técnico Amir Galenoy. La selección iraní recibió permiso de permanecer las dos noches previas a su próximo partido al Mundial en Estados Unidos. Sin embargo, persiste la prohibición de pernoctar luego del juego. Apenas finalice el partido, deberán abandonar Estados Unidos y volver a Tijuana.
2: Qué locura, ¿eh? Qué locura. Largo ese balón arriba. Va Panamá de nuevo, punta derecha. Se va metiendo por aquella zona José Luis Rodríguez. El que caía era José Fajardo, el árbitro. Dice que no hay infracción. Sí, salida para Croacia. Tenemos tiempo. Se lo haga, ¿te parece? Marcamos el tiempo de juego.
3: Tiempo de juego, 10 minutos. Ahora 10 minutos de esta primera etapa. El marcador que indica Jorge.
2: El partido por ahora en Toronto, Canadá, Croacia y Panamá.

0: Panamá sigue igualando 0-0, pero avanza la selección de Panamá en terreno croata. Aquí pidiendo bien la pelota, Harvey. Descarga punta derecha. Se va metiendo otra vez Murillo. Más atrás ahora para Córdoba. Todo vuelve a empezar para Panamá.
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0: Bueno, aquí le cometieron una falta a Perisic, no dice el árbitro, pero bien también Martínez sacando todas. Aquí se apoya Martínez, sale bien Panamá, José Rojas.
2: Vos sabes que le estoy mirando mucho a Martínez, el juego que tiene impresionante. Un todoterreno, como te decía hace un rato, ayudando en la marca, haciendo también una presión en salida. Un buen recorrido de número 6 que tiene Panamá.
0: ¿Dónde juega entonces el panameño Cristian Martínez? Ya no va a contar José Rojas. Salida, señores, otra vez para Croacia, en terreno panameño. Va tocando y va pidiendo Kovacic, todavía en el City. Largo, no, nada de largo. Tocan cortita primero para punta derecha, pero va saliendo de nuevo Suta, los hijos de Rojas.
2: En el Capoel de Israel. Israel, ahí juega Cristian Martínez, reitero Jorge, de muy buena proyección, de buena marca, el famoso perro de presa, como le decimos nosotros.
0: Nuestro Cubas, ¿verdad?
2: Vos sabés qué te iba a decir,
0: Nuestro Cubas, sí señor, Kovacic, el Luka Modric, largo el balón por bajo, cruza, anticipa y va recuperando, Andrade, va la contra para Panamá, tirado para punta derecha, epa, falta de nuevo, falta, dice el gabonés, clara falta sobre José Luis Rodríguez, de Luka Modric, queda muy sentido, número 7, tiro libre, corresponde Panamá.
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0: La clara falta de Luka Modric, señores, cuando se metía en diagonal José Luis Rodríguez. Hay tiro libre, corresponde a Panamá en terreno croata. Hay salida del partido. ¿Cómo estás viendo por ahora? El metarranque para lo menos José Rojas.
2: Si bien hemos todavía ha tenido ninguna jugada de peligro en los arcos, ni de Livakovic, el arquero croata, ni tampoco de Mosquera, Jorge. Un juego entretenido, un juego con muchas intenciones. Lo estoy viendo cómodo a Panamá. Pensé que iba a sufrir un poco más en este inicio, los famosos primeros 15-20 minutos, iba a sufrir el acoso del equipo croata, que se ha quedado un poco, ¿no? Está apareciendo en su esplendor Modric, si bien dio un pase bastante bueno para Perisic, se quedó también ahí como con un freno de mano. Me está sorprendiendo la manera de cómo está saliendo a jugar también Panamá.
0: Está saliendo Kovacic. Kovacic que viene. Otra vez va a insistir Croacia. Va picando al vacío Luka Modric. Decide no ir con el balón largo. Sí, con el balón controlado y descarga en América para la punta izquierda. Va mostrándose Guardiol todavía. Viene, intenta. Va de nuevo rompiendo líneas. Pangrasic. Punta derecha ahora. Stanisic que viene. Stanisic que está. Se mete en de buena lona. ¿Qué dice Stanisic? Si tiene que retroceder. Maneja la pelota. Croacia todo continúa. 0-0 se lo haga.
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0: Avanza bien ahora. Balón arriba para Croacia. Se va metiendo Baturina. Va al centro, atraviesa el área de Panamá y saca bien como puede Andrade. No estaba nadie para la contra. Por eso recupera de nuevo la selección europea. Aquí tiene que retroceder, claro, porque tiene la presión Josco Guardiol y va por la punta derecha. Recibe primero Zútalo. Larga esa pelota arriba. Saca de cabeza Roque José Córdoba. El balón que se espera por un costado. Luka Modric, saque de mano, punta derecha. Corresponde a Croacia.
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0: Retrocede Croacia. Maneja el balón. Todavía no vimos una tapada buena de Livakovic. Tampoco de Mosquera, ya lo decía José Rojas. Viene Kovacic, arriba está para Perisic. Kovacic de nuevo, jugador del City. Luka ahora aparece, el ex Real por ahora Milan. Se mete Luka, punta derecha. Aquí se va conectando con Stanisic. Se va metiendo bien Croacia. El centro largo arriba, segundo palo, muy fuerte. Aplaude de igual manera Baturina. Ese balón no llega a destino. Saca de portería para Panamá. Ah, para Panamá, digo bien, tenemos tiempo. Se lo haga, ¿te parece? Marcamos el tiempo de juego.
1: El tiempo de juego, 15 horas, 15 minutos. De esta primera etapa, el marcador que indica, Jorge.
0: El partido, señores, por ahora en Toronto, Canadá, 0 para Croacia, 0 para Panamá. Y Rubén Darío.
3: Mañana a las 19 se define el grupo C, 2 partidos en simultáneo, Marruecos, Haití y Escocia, Brasil. Hoy Brasil cerró los trabajos pensando en ese partido de los escoceses. Por primera vez en la convocatoria aparecerá Neymar.

0: Y este es el equipo base con Alisson, Danilo, Marquinhos, Gabriel Magalhães y Douglas Santos, Casemiro, Bruno Guimarães y Lucas Paquetá, Luis Enrique, Mateo Cunha y Vinicius Junior. Está descartado Rafinha tras una lesión en el muslo derecho.
1: Avanza Panamá, siento que cruza. ¡Qué peligroso! Sigue Panamá, señores, centro arriba, segundo palo, el arquero, el Livakovic se queda con ese balón, José Rojas.
2: Por el costado derecho el ataque de Panamá, qué bien llegó en esa zona, creo que fue Murillo, mete centro al medio y Fajardo se tira intentando conectar ese balón, pero pasó frente suyo, no pudo hacer nada tampoco Livakovic. Otra jugada de peligro a favor de Panamá, que estuvo cerquita Fajardo de conectar el centro.
3: Quiere decir con este equipo de Brasil, Rubén Darío, que Endrich volverá a ser suplente, no volverá al equipo, o sea, no será nuevamente titular en el Mundial Endrich y Rubén Darío.
0: La tercera no es la vencida para Endrich.
3: Bueno, se vienen más memes entonces, José Rojas, se vienen muchos más memes.
2: Pobre Endrich, los memes que han recorrido por las redes sociales, parece que hay algo, no sé, de Ancelotti en contra suya, ¿no? Porque pasó lo mismo en el Madrid también, y ahora en la selección, de alguna manera lo convocó, ¿no? Pero le cuesta ponerlo a él.
1: Qué bien Panamá, punta izquierda, Andrada, el centro, está, no está nada, saca en la defensa croata, intenta la contra, que bien giró, Baturina, va descargando bien, punta derecha, ahora Luca, comanda Modric, va avanzando el terreno panameño, se mete para la punta derecha, aquí está Stanisic, a ver si va al centro o no. Está el centro, no, qué linda la jugada, punta derecha, va al centro y pasa Ligiva con el centro, pero va sacando bien de nuevo la defensa de Panamá. Insiste otra vez, como así viene Panamá, Croacia, señores, Panamá que aguanta. Está el partido en estos momentos, por lo menos ida y vuelta. Como así retrocede, fue buena la contra de los croatas, José Rojas.
2: Fue buena, Jorge, pero anteriormente tuvieron una también de Panamá y como que se sonrojó por eso Croacia y salió rápido la contra.
1: Guardiol que viene, Guardiol que va, punta izquierda tirado, falta de Martínez, sigue el fútbol, dice el gabonés, va Luka Modric, punta derecha, Stanisic, jugador del Bayern Múnich, se sienta arriba, baja con la panza, pero qué tranquilidad, por Dios, de Carlos Kirby, saliendo para Panamá, vuelve a recuperar el cross, se lo haga.
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1: Recupera Croacia, todo vuelve a empezar con Livakovic, Dominik Livakovic, intenta, señores, conectarse con Pangrasic, va a punta izquierda ahora, recibe bien de buena manera Perisic, va a encarar Perisic, se frena Perisic, se conecta y va con la pelota para Baturina, el centro largo arriba, sale primero Mosquera, el arquero panameño se queda con esa pelota.
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1: La pelota largo arriba de los panameños. Es como que se va desdibujando lentamente Panamá, José, ¿te parece o no te parece? Porque en estas últimas conexiones como que no están dándole con la tecla exacta y correcta, José Rojas.
2: Bueno, lo que pasa es que siempre tiene obviamente la posición de balón, intenta tenerlo Croacia, pero para mí la jugada más clara la estuvo Panamá. Inclusive antes de esta última de Croacia tuvo una y estuvo cerquita a Fajardo y también su capitán, hablamos de Bárcena, Jorge, te iba a también decir que no está apareciendo mucho y Croacia es Musa. Está pasando desapercibido en el ataque de Croacia.
1: Va al centro de Baturina, saca primero la defensa panameña, pero vuelve a recuperar Kovacic. Viene Kovacic, otra vez para Zúctalo. Kovacic, toca Croacia. Luka Modric en terreno panameño. A ver qué hace, qué genera con esto Croacia. Viene Pongrasic, otra vez punta derecha, avanza bien con Stanisic, se mete Stanisic, van en diagonal, está para pegar al arco, peguenle, se cayó, falta, no dice el árbitro gabonés, va saliendo Panamá, recupera Croacia de nuevo, está pidiendo Luka, hay peligro, cada vez que tiene Luka cerca del área grande hay peligro, viene Luka Modric, le descargan punta izquierda, vamos rompiendo líneas Guardiol, otra vez para Luka dentro del área, se le perdió la pelota, Luquita saca de portería para Panamá, tenemos tiempo, Zuloaga, ¿te parece? Marcamos el tiempo de juego.
4: El tiempo de juego, 20 horas, 20 minutos de esta primera etapa. El marcador que indica, Jorge.
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1: El partido en Toronto, Canadá, por ahora, señores. Croacia y Panamá siguen igualando 0-0. Rubén Darío.
0: Hay mensajes a través del WhatsApp. ¿Qué tal todos? Saludos desde Santa Rosa, Santa María Misiones. Les mando muchas fuerzas a mi amigo Jorge Chirivera. Fuerza, fuerza por el tema de la PF.

0: Benru, ¿podrías conseguir, dice, el dato de quién es el mayor asistidor de la selección? Puedo equivocarme, pero para mí que es Enciso. Eso echa por tierra el argumento de lo que tratan de pelotallara.
1: Aguántame, Rubén Darío. Va Martínez, punta derecha. Va Martínez, se sienta arriba al arco fue esa pelota. Livakovic se queda con ese balón. Que contrametió para mal, lo terminó mal Martínez, José Rojas.
2: Decía Jorge y le decíamos que se proyecta bien, marca bien aquí, se escapó por la banda derecha. La marca férrea de Pangas. Pero estaba de igual manera con una soledad para y una tranquilidad para meter el centro, no se decidió nunca. Levantó la pelota que fue a las manos de Livakovic. Jorge, qué manera de desaprovechar un buen ataque de Martínez en Panamá.
3: Rubén Darío.
0: Y respondiendo al oyente, Enciso y Almirón son los mayores asistidores de esta selección con 6 asistencias cada una. Enciso en 34 partidos y Almirón en 78.
3: Rubén Darío, yo sé que va a ser más complicada la consulta, pero ¿pueden ser los mayores asistidores en la historia de la selección paraguaya o es demasiado decir eso?
0: No, solamente en este periodo.
3: Perfecto.
0: Incluyendo amistosos, eliminatorias y
3: claro, Palma. ¿Sabes qué pasa? Porque Paraguay casi nunca luego tuvimos un pasador tipo, a ver, ¿cómo? Para no herir susceptibilidades de la gente.
2: Con la edad Enciso que ya esté a la altura de Almirón, y Almirón, ¿cuántos partidos tiene las selecciones?
3: Claro, también tiene razón. Va a Panamá, punta derecha, se va metiendo Murillo, el Z arriba, cabeza. ¡Cabezazo! ¡Travesaño! ¡El arquero travesaño! ¡No te puedo creer! ¡Está sacando la defensa croata! ¡Vuelve a recuperar Panamá! ¡Le pegan al arco! ¡Y el árbitro sanciona offside, José Rojas!
2: A ver, ¿qué cobró el árbitro? Por la banda derecha el ataque, me parece que sí fue posición prohibida. No, clarito. Pasó bastante bien. Hablamos de vuelta de Murillo, el centro. Ah, se fue la pelota, ¿no? Se fue la pelota, lo que dice. El cabezazo bastante bueno del futbolista José Luis Rodríguez. El arquero que la toca el travesaño y le dice que no, pero ya se había anulado todo porque el balón cruzó la línea de fondo. Pero es de vuelta un llamado a atención para Croacia, porque está pasando siempre por la banda derecha. Murillo, que aquí tiró un centro preciso a la cabeza de José Luis Rodríguez.
3: Bueno, Colin Bragg, en estos momentos, claro, te decía, y lo estabas remarcando bien, José Roca, Croacia juega con una pasividad, con una tenencia, pero los espacios va a tener Panamá y lo está aprovechando. O sea, es cierto, todavía no pudo convertir, pero lo dijiste hace rato, generó más peligro ya que Croacia es la selección de Centroamérica.
2: Para mí tuvo más peligros, si bien tampoco es que hayamos visto un tapadón de Livakovic, pero tampoco hemos visto de Mosquera, pero cuando pasan por la banda, los centros, tiene mucho más peligro lo que ha realizado, me parece. La selección panameña, por su parte, bien lo decía, Croacia, con un tranco lento, todo pasa por Luka Modric, Mateo Kovac en la última, peleando mucho por bajo, no está apareciendo Musa, Perisic buscando la velocidad, pero no se están conectando en tres cuartos de cancha la selección europea, cuando también ahora la televisión muestra justamente la última jugada donde Murillo saca el centro y sí, ya se había ido totalmente ese balón, pero qué tapadón, Jorge, de Livakovic, qué tapadón, porque prácticamente a contrapierna tiene que volverte a sus pasos y con la mano izquierda logra desviar ese balón y pega en el travesaño. Creo, Jorge, que el que tiene que aparecer un poco más de Bárcenas también en Panamá, el capitán. Muy buen partido de Murillo por la banda derecha, lo de Martínez ya lo hemos destacado, de los de arriba, José Luis Rodríguez, que más está apareciendo. Fajardo tuvo una clara donde no llega. Entonces creo que si por ahí logra pulir eso en ataque Panamá, mira que podríamos estar hablando de que se puede poner rápidamente en ventaja. Por su parte, a ver qué hace Dalí en esta pausa de hidratación, que le dice a Baturina, que le dice a Perisic, que le dice a Petar Musa, ¿no? El futbolista de Dallas, que ha pasado desapercibido en esta parte, en este primer 20 y algo minutos de esta primera etapa, Jorge.
3: Bueno, bien, señores, Colin Bragg en estos momentos, por ahora, el partido continúa 0-0, sin Rubén Darío.
0: Algunos de los títulos vinculados a la Copa del Mundo: la Ciudad de México prohíbe la venta de alcohol en la previa al partido contra la República Checa. Además, Argentina entrenó sin los titulares en el día de hoy. Francia. García. Atrás el partido contra Noruega al enterarse la muerte de su madre. Estará ausente en el próximo partido de Francia en la Copa del Mundo. Donald Trump entregará el trofeo a la selección campeona del mundo, lo dijo hoy Infantino. Lo entregaremos al ganador del Mundial de manera conjunta. Y además el

0: técnico de Escocia está buscando una clasificación inédita para la segunda fase cuando mañana enfrenta a Brasil.
1: Bueno, perfecto. Gracias, mi querido Rubén Darío. Todo listo para que se reanude este primer tiempo. Ya tenemos. ¿Y cuánto te parece? Se lo haga. ¿Te parece? Marcamos el tiempo de juego.
2: El tiempo de juego ahora, 26 minutos, 26 de la primera etapa. El marcador que indica Jorge.
1: De todo continúa 0-0 en Toronto, Canadá 0 para Croacia, 0 para la selección de Panamá.
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3: Seguramente en la previa cumpleaños de Messi, la felicidad invade, ¿no?, a toda la familia, ya que también hoy medio argentino confirmaban de que su padre, Jorge Messi, ya fue dado de alta.
1: Bueno, perfecto, ahí está Jorge Messi entonces, luego del gran triunfo también de la Argentina y otra vez doblete de su hijo. Por este grupo, el grupo L, Inglaterra gana, en primer turno empataron 0-0, aquí también continúa 0-0 para Panamá, Croacia, la pelota largo arriba, está devolviendo primero Murillo, vuelva a insistir señores, la pelota arriba, Panamá, se mete Martínez, choca Martínez, con falta de Martínez, dice el gabonés, claro, lo pasó por encima José Rojas, a Josco Guardiol, por este tiro libre por ahora corresponde a Croacia, se lo haga.
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1: Hay tiro libre, salida para la selección croata. El partido en Toronto, Canadá, todo continúa 0-0. Reitero esto por el grupo L de la Copa del Mundo. La última fecha se van a jugar en simultáneo, como te comentaba Rubén Darío. Nosotros jugamos el jueves 23 horas. El partido ante Australia, partido de clasificación, partido histórico, sé que llegamos a ganar por todos los datos que tiraba Rubén Darío, de ganar, será la primera vez que Paraguay consiga dos victorias en un mundial, qué lindo sería conseguir esa estadística positiva y aparte de meternos entre los a los 16avos de final, digo bien, de la Copa del Mundo 2026, entre los 32 mejores del mundo, y va avanzando de nuevo Croacia, punta derecha, va recibiendo bien aquel sector, va la pelota arriba, segundo paro, está el cabezazo, no llegó Pérez y por eso va saliendo Martínez para Panamá, José Rojas.
3: Está Nisic, el que mete el centro por la banda derecha, segundo palo, saltó Pérez, el balón un poco alto, aquí estuvo cerca Croacia, por la banda derecha, como en los primeros minutos, optó de vuelta por ese lugar y tuvo una clarita la selección europea.
1: Por eso viene otra vez Croacia y va avanzando señores con Baturina, es Baturina que va para la punta derecha, va descargando otra vez para Stanisic, jugador del Bayern Múnich, está Baturina, punta derecha, quiere ir línea de fondo, ganó, se cayó, falta, dice el asistente gabonés, Bárcenas vale, ahora le dice, no lo empujé, no lo toqué, pero realmente no fue falta, José Roca, vamos.
3: Para mí la inventa Baturina, Jorge, la inventa toda suya, estaba frente suyo también el asistente número 2, por eso Bárcenas, ahí va Rodríguez, va Martínez también a reclamarle al asistente número 2, porque el tiro libre, Jorge, es un lugar privilegiado, es un lugar donde puede conseguir algo Croacia y tiene buenos shoteadores, allí lo vemos a Modric también, ya se va a colocar, reclamó todo Panamá, pero bueno, es un tiro libre para la selección croata.
1: Tiro libre, señores. Está para pegar Pasalic. O está. Nadie le va a sacar, me parece, a Luka Modric. Le va a pegar Luka. Van llegando. Súltalo. Pongrasic también en la zona del área grande. Ahí está Pongrasic. Se va tomando con Córdoba. El más alto de Croacia, sin duda alguna, es Pongrasic.
3: Y va 93 para él.
1: Claro, y va por arriba. Por eso Córdoba lo sabe. Lo quiere agarrar. Lo quiere llevar a su casa. A Pongrasic. Tiro libre para Croacia, un córner un poquito corto, abierto hacia arriba, no está nadie en la media cancha, revienta ese balón, Carlos Harvey, sigue el peligro, balón en el aire, nadie la saca, ahora sí, recupera Croacia de nuevo, tenemos tiempo, se lo haga, te parece, marcamos el tiempo de juego.
2: El tiempo de juego 30 horas, 30 minutos de esta primera etapa, el marcador que indica Jorge.
1: Toronto, Canadá, Grupo L, Copa del Mundo 2026. Aquí, señores, Croacia y Panamá siguen igualando 0-0.
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1: Está metiendo alma, cuerpo y vida Andrade en esa pelota, pero pierde. Descarga en punta derecha, otra vez va encarando Croacia. Se va metiendo bien en este sector. Me parece que Baturina tiene que retroceder para

0: Luka Modric, está insistiendo Luka, está a su ritmo Luka, punta derecha otra vez, y aquí se muestra Stanisic, viene para Luka, Stanisic, tocan ellos, del Milan al Bayern, impresionante, súltalo ahora, va pidiendo Kovacic, el City también aparece, se cargan punta izquierda, va metiendo Guardiol, arriba esa pelota, saca, y bien primero la defensa panameña, revienta en este sector, bien Carlos Harvey, y va corriendo Martínez, si presiona puede generar peligro, saca bien Pongasic. Y todo vuelve a empezar para Kroos, se lo haga.
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0: Luka Modric, lindo balón, punta derecha. No se fue esa pelota, se va metiendo bien Croacia. Va la pelota arriba al área. De pasa, le vuelve a recuperar y vuelve a sacar la defensa panameña, que está trabajando de muy buena manera. Viene Pongrasic, retroceden señores para Sútalo, va pidiendo Luka Modric, tiene mucho la pelota Croacia, pero le cuesta, va a punta derecha, aquí aparece Stanisic, toca Croacia en terreno panameño, sí, José Rojas.
2: Bueno, y también la televisión marca obviamente 50% de posesión de pelota a favor de Croacia, hay un 43% a favor de Panamá, y obviamente entre la falta y la pelota parada un 7%. Te iba a decir, tiene el juego aéreo en los defensas de Croacia, Jorge. Con Pongrasic de 1,93 m y Sútalo tiene 1,90 m.
0: Sí, por eso, claro, por arriba, tiro libre de Luka Modric, le puede pegar Perisic, le puede pegar Kovacic, y avanza bien ahora Croacia por la punta derecha, pero va sacando Andrade de nuevo, se pierde por un costado ese balón, saque lateral para Panamá, punta izquierda, salida para la selección sudamericana.
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0: Saque lateral para Panamá. La pelota largo arriba. Lo estaban buscando en aquel sector a José Fajardo, pero no puede. El balón en el aire. Pelea Rodríguez. Recupera Luka. Retrocede para Sútalo. Aquí va saliendo Pongrasic. Sale Pongrasic. Continúa. Aquí perdió la pelota. Va a la contra para Panamá. A ver Martínez. Aguantala Martínez. Se cayó Martínez. Se cayó Martínez y hay falta. ¿Qué dice el árbitro? Una mano, dice de Martínez. Bien también por Kovacic para la recuperación croata, José Rojas.
2: Sí, estuvo ahí Kovacic, apareció también por esa zona, justamente Pongrasic. Después de que él pierda el balón, el pase filtrado, ahí estuvo la marca de Kovacic. Y sí, estaba botando el balón y como que acomoda con la mano Martínez para que el balón vaya frente suyo. Estuvo bien también aquí, me parece, cobrado esto, la mano de Martínez, Jorge, que ahora Panamá se encierra y es todo de Croacia.
0: Se viene Luka, espera una contra letal la selección de Panamá. Luka Modric en su terreno todavía. Pongrasic ahora, toca mucho Croacia, pocas ideas por ahora en ataque. Otra vez para Sútalo. Viene Sútalo, va a sacar Sútalo. La pelota largo arriba. Cabezazo bien de Córdoba. Sale con su compañero. Estamos hablando de Ramos. Revienta Giovanni Ramos, pero vuelve a recuperar Croacia.
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0: Viene Luka. Aquí está Modric, que va a punta derecha otra vez. Toca. Demasiado Croacia, está muy paciente la selección europea. Aquí va descargando punta izquierda, mamá querida. Bueno, te decía, José, lo que pasa es que cuando toca demasiado, ponga así, ahora pensó que su compañero iba a estar en un lugar posicionado y tira el balón y le regala un saque lateral a Panamá, José Rojas.
2: Ha sido un par de minutos, y no un poco más, inclusive de minutos no muy buenos de ponga así, porque aquí en la última jugada donde se cobró la mano de Martínez, fue él justamente el que se equivoca y pierde hasta de manera inocente el balón aquí. No sé qué quiso hacer, quiso dar un pase de acostado de memoria, como decimos en la canchita, no quiso jugar de memoria y se equivocó. Pero bueno, lo bueno para Croacia es que Panamá perdió rápidamente el balón.
0: Sí señor, salida para Croacia, tenemos tiempo, solo haga, ¿te parece? Marcamos el tiempo de juego.
1: El tiempo de juego 35, ahora 35 minutos de esta primera etapa. El marcador que indica, Jorge.
0: 0-0 en Toronto, Canadá. Falta ahora sobre Baturina, 0 para Croacia, 0 para la selección panameña.
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1: Tiro libre, le quiere pegar Luka Modric, va, se pone enfrente Martínez, claro, para que no lo sorprenda la zona defensiva que se va armando. Le pega Luka, a ver qué hace Luka Modric, amagó en primera instancia, ahora se perfila de nuevo, le va a pegar, vamos Luquita, todo lo hace, reitero, muy lento Croacia, y aquí está la contra, y mirá cómo recupera Panamá, acá arriba está, viene el balón algo arriba, se va metiendo José Fajardo, llega primero Martínez, muy abierto, se va por la punta derecha, se mete Fajardo, y va pasando Murillo, viene Martínez, se senta arriba, segundo palo, no está nadie, y va saliendo Croacia con Cerrojas.
0: Y le faltó la tranquilidad, inteligencia, la parte alta de arriba, no sé por qué no llegó la pelota Fajardo, que tenía mejor posición, dejó para Martínez, Murillo pasó bien, le hizo las espaldas, pero Martínez metió un centro horrible, porque no estuvo nadie de Panamá en el segundo palo.
1: Y otra vez va Panamá, a ver si con esto se despierta un poco también la selección centroamericana, tocando y de muy buena manera José Luis Rodríguez, retrocedió para Córdoba, en el fondo, en terreno croata, pero en el fondo arriba, en la zona medular realmente, para graficar mejor la cuestión de la canchita, va atacando Panamá, roba bien, se mete bien Panamá, cambia de lado ahora, aquí va para...
0: No sé por qué no llegó la pelota Fajardo, que tenía mejor posición, dejó para Martínez, Murillo pasó bien, le hizo las espaldas, pero Martínez metió un centro horrible, porque no estuvo nadie de Panamá en el segundo palo.
1: Y otra vez va Panamá, a ver si con esto se despierta un poco también la selección centroamericana, tocando y de muy buena manera José Luis Rodríguez, retrocedió para Córdoba, en el fondo, en terreno croata, pero en el fondo arriba, en la zona medular realmente, para graficar mejor en la cuestión de la canchita, va atacando Panamá, roba bien, se mete bien Panamá, cambia de lado,
0: junto a Pechugón, el sabor paraguayo.
1: Tiro libre, le quiere pegar Luka Modric, va, se pone enfrente Martínez, claro, para que no lo sorprenda la zona defensiva que se va armando, le pega Luka, a ver qué hace Luka Modric, amagó en primera instancia, ahora se perfila de nuevo, le va a pegar, vamos Luquita, todo lo hace, reitero, muy lento Croacia, y aquí está,
0: no sé por qué no llegó la pelota Fajardo, que tenía mejor posición, dejó para Martínez, Murillo pasó bien, le hizo las espaldas, pero Martínez metió un centro horrible, porque no estuvo nadie de Panamá en el segundo palo.
1: Y otra vez va Panamá, a ver si con esto se despierta un poco también la selección centroamericana, tocando y de muy buena manera José Luis Rodríguez, retrocedió para Córdoba, en el fondo, en terreno croata, pero en el fondo arriba, en la zona medular realmente, para graficar mejor en la cuestión de la canchita, va atacando Panamá, roba bien, se mete bien Panamá, cambia de lado,
0: sabor paraguayo.
1: Tiro libre, le quiere pegar Luka Modric, va, se pone enfrente Martínez, claro, para que no lo sorprenda la zona defensiva que se va armando, le pega Luka, a ver qué hace Panamá, a ver si con esto se despierta un poco también la selección centroamericana, tocando y de muy buena manera José Luis Rodríguez, retrocedió para Córdoba, en el fondo, en terreno croata, pero en el fondo arriba, en la zona medular realmente, para graficar mejor en la cuestión de la canchita, va atacando Panamá, roba bien, se mete bien Panamá, cambia de lado ahora, aquí va apareciendo quien, me parece que...
2: Plonia, Agustín Goiburú, saludo, abrazo, Jorge, soy Esteban Manuel Cabrera.
1: Un abrazo para toda la gente que va enviando reportes de sintonía, también un fuerte abrazo para el querido amigo Bernes González, fuerte abrazo para él, jugaba algo igual también al Bernes González, jugador del Olimpia, pero se retiró mucho antes, yo creo que se retiró ya en la escuela de fútbol. La pelota largo arriba, a ver, va atacando, saludo para Bernes, saludo para mi gran amigo de
3: Bernes González, para quien es mío, ¿no?
1: La pelota largo arriba, va atacando ahora Croacia, Córdoba, es grande también Córdoba, José, por eso le metió el cuerpo y va recuperando para Panamá, José Rojas.
3: Sí, Jorge, está haciendo un partido demasiado correcto, a pesar, Jorge, de la corpulencia que tiene Córdoba, que tiene una velocidad también envidiable, por eso es difícil encontrarlo mal parado al defensor central.
1: Y aquí está Martínez, va a largo arriba, va picando a Murillo, punta derecha, ahí perfilate centro Murillo, va encarando a Murillo, está el individual, está Murillo pegando al arco de su hermano Murillo, ¿qué le pasó a Murillo? ¿Qué le pasó a Murillo? Sacó la defensa de Croacia, José Rojas.
3: Se quedó, no sé, entre sueños, Jorge, porque encaró bastante bien y cuando tenía que patear al arco se quedó dormido, inentendible lo que le pasó a Murillo, parece que pensó que no iba a llegar tan lejos, pero tenía que haberle pegado con la zurda, con la derecha, buscar el arco, no lo hizo. Qué manera de desaprovechar aquí Panamá.
1: Y ya digo también lo del Gamonés, que me está molestando, porque los croatas no pueden ningún empujoncito, hacia arriba, ataca Panamá de nuevo, el centro. ¿Qué dice el árbitro? Bueno, te vuelvo a decir, todas las cortitas, todos esos toquecitos, el Gamonés le está regalando a los croatas, José Gira.
3: Aunque aquí me parece, Jorge, que si barrió, le entró primero y hay un empujón de atrás.
1: Bueno, en esta sí tienes razón.
3: Sí, cuando aquí también es lo que está reclamando justamente Córdoba, recién me hicieron una similar y no cobraste lo que está diciendo, la referencia a la zona defensiva que tiene la selección.

0: Centroamericana, que vos sabes que se me queda, Jorge, compañeros audiencias, se me queda todavía en la retina la manera de cómo desaprovechó el futbolista Murillo esa última jugada, porque ingresó bastante bien, era pegarle con lo que sea, Jorge, al arco.
1: Arriba, ese balón, aguantamos, ya estamos, se lo haga, porque ahora sí retrocede la pelota para Livakovic, todo vuelve a empezar para Croacia, tenemos tiempo, se lo haga, te parece, marcamos el tiempo de juego.
2: El tiempo de juego, 40 horas, 40 minutos de esta primera etapa, el marcador que indica, Jorge.
1: En Toronto, Canadá, por el grupo L todavía. En este grupo, señores, no hubo goles en el primer partido entre Ghana e Inglaterra y todavía no hay goles entre Panamá, Croacia, todo continúa 0-0.
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1: Bueno, señores, se levanta la gente de Panamá. Estaban pidiendo una falta, el árbitro lo sancionó. Acá está la gran jugada de Murillo, José Rojas, la individual que no supo definir, José Rojas.
0: Sí, Jorge, exactamente, dejó en ridículo a todo el costado izquierdo de la defensa de Croacia y después no pudo definir. Qué pobre partido también, Jorge, de Perisic, ¿no?
1: De Perisic, de madre.
0: Sí, lo que estamos acostumbrados en Perisic, en la velocidad, ya obviamente la edad también seguramente le pasa algo de factura, no es el mismo de cuando jugaba en el Inter, pero continúa obviamente en el fútbol holandés, y hoy está pasando desapercibido. Musa también, pobre partido de la parte ofensiva de Croacia.
1: Se va robando otra vez Panamá y va a la contra, a ver qué tal, larga esa pelota arriba, punta izquierda, a correr se ha dicho José Luis, a picar Rodríguez, va ganando Rodríguez, se siente arriba, está el cabezazo, no está nada, se va sacando primero. Primero Guardiola, el balón en el aire, presiona, Harvey se cae, falta, no, dice el gabonés, va saliendo Croacia, y va saliendo, señores, con Maturina, recuperaba de muy buena manera otra vez Bárcenas, pero no puede sostener ese balón, por eso le regalan a los croatas, quieren filtrarle el balón arriba, se equivocan por suerte, y todo vuelve a salir para Córdoba, la selección panameña.
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1: Prepárense, gracias, se lo haga, prepárense. Epa, lo habilitaron ahora, va picando Martínez, cabezazo para atrás, era de Zútalo, pero corrigió otra vez la defensa croata. El jueves, prepárense, gran cobertura como siempre, de la más potente del país, a veces calendar para el partido de Paraguay. 23 horas jugamos ante Australia para definir nuestra suerte. Qué lindo sería, Rubén Darío, ganar el partido, dos partidos en un mundial, clasificar, meter a la siguiente fase. Que sea toda una fiesta en la República, Rubén Darío.
3: Y si eso acontece, Paraguay va a jugar el viernes 3 de julio a las 15 horas en Dallas ante el segundo del grupo G que lo integran: Egipto, Irán, Bélgica y Nueva Zelanda.
1: Mamá quería, te juro, me da tu opinión, Rubén Darío. O sea, ¿cómo quiero que pase? ¿Cómo quiero que ganemos y nos toque? Por ahora me decías Irán, entonces, ¿verdad?
3: Por ahora Irán.
1: Por ahora Irán, sí, señor. Bueno, Irán, los muchachos a Dallas para ese partido. Y va avanzando bien, se va a meter. Croacia, punta derecha, Pulisic, ¿dónde estás? Dice justamente Baturina, está atacando con Luka Modric, le va merodeando el área grande, punta derecha, todo esto, se mete bien Croacia, tocan demasiado los croatas, va punta derecha otra vez, Stanisic, amaga Stanisic, jugador del Bayern Múnich, retroceden, señores, estaba apareciendo su talón por aquella zona, y va toda Croacia en terreno panameño, arriba se van a Macan de cabeza, saca Andrade, y a ver la contra panameña, sí, José Rojas.
0: Sí, Jorge, coincido con su pensamiento, con lo que estaba comentando. Muchos toques de Croacia para cargar al área panameña. Creo que el motivo es por lo que estábamos hablando. De que Córdoba, de que Ramos te están teniendo un partido correcto, por eso tratan de llegar por bajo, cargando. Ha ganado todo, por arriba está ganando bien. Los dos centrales panameños, Jorge, por eso buscan otra alternativa la selección de Croacia. Mira aquí, Panamá también ya seguramente con el deseo de que termine el primer tiempo para tratar de reordenar las ideas.
1: Bien, señores, salida corresponde nuevamente a Croacia, 44 primer tiempo. Todo continúa 0-0 en Toronto, se lo haga.
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1: La pelota arriba está reventando la defensa panameña, se pierde por un costado. Saque lateral para Croacia. Ya prácticamente tiempo cumplido de este primer tiempo. Claro, falta en la adición. Perisic, se quedaba la cámara con

0: Perisic va pidiendo Kovacic. ¿Dónde está Modric? Dice Kovacic. Se mueve Kovacic, el ex jugador del Real Madrid, por ahora perteneciente a los registros del Manchester City. Y va por la punta izquierda. Va Guardiol, largo el balón. Arriba, nada, saca Ramos. Y todo vuelve a empezar la cuenta para Panamá. Tenemos tiempo, solo que te parece, marcamos el tiempo de juego.
1: El tiempo de juego, 45 ahora, 45 minutos de esta primera etapa. El marcador que indica, Jorge.
0: Toronto, Canadá, Panamá, Panamá y Croacia siguen igualando 0-0.
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0: Bueno, señores, hoy no pudo Harry Kane. Hoy no pudo Harry Kane. Ojalá que el día jueves sí pueda Julio Enciso. Rubén Darío.
2: Hay más mensajes a través del WhatsApp 0972-730-730. Una genialidad. Los Rojas dice, buen relato y los comentarios muy atinados de José, suplente de lujo para Chipi. Otro mensaje dice, Ben Ruco, Irán, tenemos que evitar jugar si clasificamos, porque tienen jugadores muy explosivos.
0: Va Croacia, le pega del arco, el arquero, sacó Mosquera, el remate de Maturina, al fin un poco a sacudirse Croacia, por fin después de mucho generar una, claro, de peligro José Rojas.
3: Agarró el libreto y tiró a un costado, Baturina dijo, no, voy a buscar otra alternativa, no está funcionando lo que buscamos, el primer disparo de larga distancia y fue de Baturina el arquero Mosquera, se extiende, cuán largo es y manda a la pelota, tiro libre de esquina, Jorge.
0: Tiro libre de esquina para Croacia. Le va a pegar Pasalic. A ver, 24 le pega esa pelota. Adicionaron 3. 1 y 40 ya de la adición.
3: La primera vez que adicionaron tan pocos minutos. Desde que estamos en los partidos que hacemos al menos, Jorge.
0: Sí, señor. 3 minutos ahora. Es que no pasó mucho en este encuentro. Le pega Pasalic arriba. Cabezazo. Doble cabezazo defensivo. Y va reventando Martínez. Saca Martínez por un costado. Está como loco. Obviamente el técnico Dalic, porque quiere que Croacia se vaya con la ventaja al término de los primeros 45 minutos. Arriba Perisic, centro arriba, segundo palo, cabezazo defensivo y mira la contra. Mira lo que le quedó ahora a José Luis Rodríguez. Va José Luis, va picando José Luis, se frena José Luis en terreno croata ya en estos momentos. Está esperando José Luis el apoyo correspondiente, pero se apoya en coro a sus compañeros desde el fondo, José Rojas.
3: Sí, el retroceso ha sido perfecto, Jorge, de todos los croatas. Porque era una contra buena en los pies de José Luis Rodríguez, pero el retroceso fue muy bueno, no solamente de los defensivos, sino también de los volantes de Croacia.
0: Saludo para toda la gente que envía siempre al WhatsAppero, muchas gracias, 0972-730-730. El WhatsAppero aquí, de la más potente del país, va saliendo Luca, quedan menos de 15 segundos, y ahora solamente 10 para que culmine la primera mitad, 0-0 en Toronto, Canadá, ya empataron, gana Inglaterra también por este mismo grupo, está todo muy parejo, señores. Este es el segundo partido recién para estos dos equipos, Rubén Darío, ¿verdad?
2: Sí, de hecho, esta noche con Colombia y Congo se cierra la fecha 2.
0: Perfecto, gracias Rubén Darío. Final de los primeros 45 minutos en Toronto, Canadá, Croacia y Panamá igualan 0-0.
2: Muy bien, fue la cobertura de este primer tiempo, Copa del Mundo. Relatos de Jorge Rojas, comentarios de José Rojas, con Miguel Zuluaga, nuestra voz comercial, Ovi Cáceres en la puesta al aire. El respaldo de todos los compañeros. En el marco del Grupo L, partido número 46 del Mundial, Panamá-Croacia están igualando 0-0. Recordando que por este mismo grupo, a primera hora también finalizó empatado 0-0, Inglaterra gana en Boston. Encuentro correspondiente a esta fecha 2 del Grupo L. Con este resultado, la clasificación está quedando de la siguiente manera: Inglaterra y Ghana, líderes de grupo, 4 puntos. Panamá y Croacia estarán sumando su primer punto en lo que va del Mundial. Y este grupo se va a definir el próximo 27 de junio, día sábado, cuando se enfrenten de manera simultánea Panamá-Inglaterra en el MetLife Stadium en Nueva York, Nueva Jersey, y en el estadio Lincoln Financial Field en Filadelfia, las representaciones de Croacia y Ghana. Recordamos todo lo acontecido hoy en el marco de esta Copa del Mundo, fecha 2 de la Copa Mundial. Recordando que a primera hora, en horas de la madrugada en realidad, Argelia venció a Jordania por 2-1 en el marco del Grupo J, donde ayer Argentina venció a Austria con 2 goles de Messi por 2-0. Ya esta tarde, Portugal, la selección portuguesa goleó a Uzbekistán 5-0, goles de Cristiano Ronaldo en 2 ocasiones, uno de Nuno Méndez, Nematop en contra y Rafael Leao el quinto gol al minuto 87. en este partido. Portugal tuvo

Una posesión de balón de 66% contra 34% del cuadro de Uzbekistán. Remates al arco, 16-7 para el cuadro de Uzbekistán. Victoria entonces de Portugal, 5-0 con doblete de Cristiano Ronaldo. Además, como decíamos en la tarde de hoy, Inglaterra y Ghana empataron 0-0. En este partido, Inglaterra tuvo una posesión de balón del 78% contra 22% del cuadro africano. Remates al arco, 4 de Inglaterra, 2 del conjunto de Ghana. Para continuar con el Mundial, esta noche se cierra la fecha 2 con este partido que van a animar las representaciones de Colombia y Congo. Este encuentro que arrancará a las 23 horas paraguaya. Será en el marco de la fecha 2 de este grupo.

0: grupo E. Por el grupo F, Japón, Suecia y Túnez, Países Bajos a las 20. Y el jueves a las 23, Paraguay, Australia y en simultáneo Turquía, Estados Unidos.
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0: Bueno, aprovechen ahora, tenemos unos minutos para escuchar la afición deportiva local. 0972-730-730. ¿Qué equipo debe poner Alfaro el próximo jueves ante Australia? ¿Quién debe reemplazar al Mirón? Quedaron audios pendientes, escuchamos a la gente. 0972-730-730.
3: Adolfino Cañete, ¿eso qué fueron dentro? ¿Vos no viste jugar con Adolfino Cañete?
0: Adolfino Cañete, claro que sí, asistidor también en dos oportunidades en Copa del Mundo México 86, campeón con Ferro Carril Oeste, fútbol argentino.
4: Jorge Rojas, 10 puntazos.
0: ¿Cómo? A ver, ¿qué más? Escuchamos a la gente.
5: Berru,
0: sí.
5: ¿Qué pasaría si se dan los astros y apostar la revienta y de repente ganamos 3-0 y Turquía da el batacazo al ya relajado Estados Unidos y pierde 2-0 Estados Unidos? ¿Podríamos clasificar primero o es imposible?
0: No, es imposible, que va entrando en sintonía. Primer criterio de desempate, resultado entre ambos. Si Estados Unidos pierde y Paraguay gana, el primer criterio de desempate es el resultado. ¿Quién ganó ahí? Estados Unidos. O sea que Estados Unidos ya ganó el grupo, por eso dijimos la vez pasada, y venimos diciendo, Estados Unidos ya ganó su grupo y Turquía ya está eliminada. Turquía es una de las tres selecciones eliminadas. La otra es Haití, la tercera es Túnez. Turquía, aunque gane, golea a Estados Unidos, no puede clasificar. ¿Por qué? Porque va a sumar 3 puntos, al igual que Paraguay y Australia, y Turquía ya perdió con las dos otras selecciones que pueden tener también 3 puntos. Paraguay si gana y Estados Unidos pierde, 6 puntos para los dos, pero Estados Unidos le ganó a Paraguay. Sistema olímpico de definición. Primer criterio de desempate a partir de este mundial es resultado entre ambos. Así como es ahora la Copa Libertadores, la Copa Sudamericana, ya no es primer criterio la diferencia de gol. Está clarito eso, ¿verdad?
6: Campeón, una consulta.
0: Sí.
6: ¿Chipi va a seguir transmitiendo los partidos una vez que esté ya en Paraguay?
0: Del torneo de Apertura y Copa Libertadores y Copa Sudamericana, sí. A menos que la FIFA revea su postura.
7: Yo creo que tiene que jugar Alexis Maidana en vez de Almirón.
0: Alexandro Maidana.
7: Pero si pasa algo ahí, nos quedamos sin lateral izquierdo de recambio.
0: Ese fue el tema. Muy bien.
8: Buenas noches para la mesa más escuchada del país.
0: Gracias.
8: Excelente transmisión. Benro, voy a transmitir a Ariel Julián. Hija de mil. Le pueden entrevistar mañana a él y preguntarle sus sensaciones. Va a ser su primera transmisión en una Copa del Mundo. Sí, ¿verdad? Qué grande, Ariel Julián. Fuerza, Xera.
9: Che, tantas cosas para decir, sí. Querido Benru.
0: Sí.
9: ¿Quién iba a decir el sepulturero? El sepulturero es el número uno. Ahora va a transmitir el partido, uno de los partidos más importantes de la selección paraguaya. Mucha suerte, éxito en su trabajo. A Ariel, a Chun, todo el respaldo, a Chipi. Un error comete cualquiera y la FIFA también se excedió en su sanción, totalmente desmesurada. Por otra parte, Alfaro tomó una decisión difícil, elegir el arquero, ya le eligió a Gil, y entonces hay que apoyarle. No hay forma de que un cambio de arquero sea beneficioso para la selección, porque automáticamente se le estaría trasladando toda la presión a quien entre en vez de Gil, en caso de que se produzca ese tipo de cambio. Otra cosa, Mauricio no puede estar fuera del onceno titular. No hay forma.

0: Muy bien, excelente la opinión, pero hagan más corto, por favor,
1: Buenas tardes, Cardinal Deportivo.
0: Sí, buenas tardes.
1: Ya que Paraguay tiene suerte con Matías, tiene que partir con Orlando Gil en el arco, Matías Galarcia, Matías Pérez, Matías Corujo, Matías Fernández y Matías Villasanti.
0: Impresionante.
2: Qué grande el Sepul. Fuerza, fuerza, Ariel Julián Marecos. Ariel Julián Marecos.
0: Ahí está la opinión, también el apoyo para Ariel Marecos,
3: ¿Cómo andas, Bendru? Buenas noches. Decime un poco algo, Bendru.
0: Sí.
3: ¿Cómo fue el criterio de ese empate? Que pasen bien, será. Abrazo.
0: Gracias, Patricio. Patricio, era, ¿verdad? ¿Qué más?
4: Bendru, ¿te acordás que en la historia 90, Pumpido era el arquero de Argentina, se lesiona en el primer partido y completa de Cochea y termina siendo el mejor arquero del Mundial?
0: Sí, señor.
4: Bueno, esa es la oportunidad que tiene hoy en día Ariel Julián. Vamos a ver si aprovecha su oportunidad y termina siendo el mejor relator del Mundial.
0: ¿Por qué no? ¿Por qué no?
5: Buenas noches.
0: Buenas noches.
5: ¿Me podrían aclarar cuál es la situación de Chipi? ¿Él sigue en Estados Unidos?
0: Sí.
5: ¿Sigue? ¿Podrían aclarar cuál es la situación laboral de Chipi en este momento? Gracias.
0: Gracias. Chipi sigue en Estados Unidos, pero no puede relatar los partidos. Ya no puede, de hecho, porque la FIFA le ha retirado la acreditación y no puede hacer ningún partido del Mundial, ni siquiera puede aparecer en los programas deportivos. Es también la determinación que ha adoptado ABC, ha pedido disculpas públicas y se está aguardando una revisión de esta postura de la FIFA de sacarle la acreditación. Están todas las plataformas. Hoy fue tapa de ABC. Usted entra en las redes sociales de ABC, Facebook, Instagram, Threads, entran, YouTube, va a encontrar toda la información. Se fue este primer tiempo en el BM Field en Toronto, Canadá. Grupo L, fecha 2. 0-0 empatan Panamá, Croacia. Lo analiza José Rojas y es una presentación del diario ABC Color.
6: Gracias, Rubén Darío. Un primer tiempo donde no hubo emociones frente a los arcos. Obviamente no se ha gritado. El gol todavía. Me ha gustado mucho el juego de Panamá. No sé por qué no lo buscó tanto por la banda derecha. Lo de Amir Murillo ha sido bastante bueno en la parte individual. Ha ganado casi siempre cada vez que se proyectaba. Del minuto 0 hasta el minuto 30 también me gustó mucho el juego de Cristian Martínez, el volante central que juega en el fútbol de Israel, con un recorrido bueno en el medio, lanzándose por las bandas, también colaborando. Por su parte, lo de Croacia, todas las luces, ¿no? Por Luka Modric, el futbolista del Milan de Italia, que intentó con algún que otro pase filtrado. No apareció todavía Perisic en lo que uno espera de él. Lo de Petar Musa, el futbolista de Dallas, también estático por momentos. Sí, lo que se puede destacar en el ataque es lo que ha realizado Martín Baturina, volcándose por el costado izquierdo en la mayor parte de este primer tiempo, volcándose por momentos también, tratando de dar una mano en todo el frente de ataque, porque lo hemos visto también por derecha. Lo de Mosquera, el arquero panameño, justamente en una de las últimas jugadas, donde yo decía que Baturina agarró el libreto que tiene Croacia y lo dejó a un lado y dijo: no, voy a buscar otra alternativa. Fue el disparo por abajo donde Mosquera, ahí sí la saca en el palo derecho, en la parte baja, ahí se estira y lo manda al córner. Fue lo más importante de Croacia. Por su parte, lo de Panamá, reitero, un tres cuartos de cancha interesante. No aparece tampoco Fajardo, porque han llegado centros por la banda derecha, han llegado centros también por la banda izquierda, siempre llega uno o dos segundos tarde. Es eso lo que me parece que tiene que tratar de pulir la selección panameña, si es que de por ahí busca, obviamente, los tres puntos. Lo de la figura, ¿no? Bárcenas también, que intenta, colabora, pero siempre está preocupado por lo que puede hacer ese medio sector de Croacia. Lo de Mateo Kovacic, el volante central que tiene el Manchester City, incómodo, muy incómodo, tratando él normalmente de ser el colaborador con Luka. Hoy lo hemos visto también en un rol más de presión, más de marca. Es que tiene jugadores rápidos Panamá. Tiene jugadores rápidos, los José Luis Rodríguez, interesante.